0: a los agremiados. En el mundo, el presidente del gobierno español, Pedro Sánchez, expresó su apoyo al mandatario brasileño Luis Inácio Lula da Silva, que el domingo 25 de octubre se medirá en segunda vuelta de las elecciones en Brasil. Para Noticentro informa Melissa Mendoza.
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5: Hoy en este Microtop tenemos para ti 6 porteros que han anotado goles decisivos en el fútbol mexicano. Así que luces, micrófonos, que comience el salseo. Antes de comenzar, quiero aclarar que la numeración no tiene ninguna importancia. Número 6. Moisés Muñoz. Moy inició su carrera en 1999 defendiendo la camiseta del Morelia, donde pasó 11 años y muy buenos momentos. Llegó al Atlante en el 2010, donde dio el salto de calidad y comenzó a llamar la atención de varios clubes en México. Para el 2012, se integró a las filas del América. Sufrió un terrible accidente automovilístico del kilómetro 125 en la autopista Morelia, México. Afortunadamente, él y su familia salieron bien a pesar de lo aparatoso del percance.
6: Tarde encontrar ese motivo por el cual seguimos con vida, por el cual seguimos aquí. Creo plenamente que uno de ellos, es para ser campeón con América.
5: Un año más tarde, América se enfrentó a Cruz Azul en la final de Clausura 2013. La ida, jugada en el Estadio Azul, quedó 1-0 a favor de los cementeros.
7: Ahí estaba levantando la mano. Está impulsando, llega el centro, atención, el rebote, ¡gol!
5: Y en la vuelta, la máquina ganaba en el Azteca por la mínima diferencia, a 2 minutos del silbatazo final. Y cuando parecía que la sequía celeste se terminaba, Aquivaldo Mosquera apareció para descontar el global.
8: Pereira por el centro, con Cata y Jason, tenía un valor sensacional en los dos partidos, servicio de Kobe. Esta puede ser, ¡cabezazo!
5: Ya en el tiempo agregado, y como si fuera una señal del destino, Moisés Muñoz fue a rematar el tiro de esquina más importante de su carrera.
8: En América, metiendo el servicio. ¡Cabezazo de Moisés!
5: América venció a Cruz Azul en penales. En la cédula arbitral se marcó como autogol de Castro. El disparo iba desviado. Aún así, el arquero del milagro fue su apodo un buen tiempo. Se retiró en Puebla años después y cada 26 de mayo la afición azul crema se encarga de recordarle el vuelo a los cementeros que le arrebató el título de manera inverosímil.
9: ¡Le va a pegar la Jun! ¡Le va a pegar la Jun!
5: Cinco, Alfredo Frausto. Es el exfutbolista que se desempeñó como portero con Dorado de Sinaloa. Alfredo vio sus inicios en el Club León desde el año 2003, pero siempre fue sombra de Cirilo Saucedo. En la temporada de Clausura 2004, se enfrentaría contra Dorados de Sinaloa por un lugar en la primera división, pero sus esfuerzos fueron en vano, ya que Dorado subiría. Fue en el torneo Clausura 2005 que sería trasladado al Correcaminos, pues solo duraría un año ahí. En el 2006, jugaría para Tampico Madero de Fútbol Club, lugar donde duró medio año, ya que regresaría al Correcaminos. Pero en julio del 2007, fue cedido al Petroleros de Salamanca. De ahí pasó a préstamo a un año con Lobos UAP. Luego fue cedido al club de segunda división de Guerreros de Hermosillo. Ya en el enero del 2011, pasaría de nuevo a otro equipo, ahora en la Universidad de Guadalajara, para luego ser traspasado al Mérida. A mediados del 2012, fue a Dorados de Sinaloa, y aquí logró destacar un poco más, pues llegaría a 2 finales, una de Liga y otra de Copa.
10: Dos hombres marcan, aquí viene el servicio peligroso, ¡gol! ¡Un gol!
5: Cancerbero de buena presencia física, fue traicionado varias veces por pasajes de locura en un campo de juego que lo llevaron a cometer varios errores que le cerraron varias veces las puertas. Frausto era poco conocido hasta que ganó el torneo de Copa con Dorados. En dicho torneo eliminaron a San Luis, después a Necaxa, y al final empatarían a dos con Correcaminos.
11: Y quien vive un romance con la tanda de penales.
12: Y me ha tocado ser factor. Lo hago siempre en pro de ayudar al equipo.
5: El Estadio Marte fue testigo de una gran hazaña. Cuauhtémoc Blanco militaba en el equipo. Ir perdiendo 2-1 y en el minuto 90 el arquero metía el gol del empate.
13: El quinto tiro de esquina para Culiacán. El centro cerrado, el balonazo que queda ahí todavía. ¡Frausto! ¡Gol! ¡Gol!
5: Ya en los penales ante la falla de Fito Espinosa, el último penal estaba designado para Frausto y este le daba el título.
14: Viene Frausto Mendoza, pitado el árbitro, ¡el tiro!
5: Fue el primer campeón de Copa MX luego del resurgimiento desde los 90s. Frausto terminó su carrera en Cafetaleros de Tapachula en 2016, luego de ser separado por su temperamento, ya que fue parte de una pelea con un grupo de taxistas luego de que chocaran su auto.
15: ¡Viene Jonathan Piña, el disparo! ¡Que sale desviado! ¡Cuidado con Frausto! ¡Cuidado con Frausto ahí! ¡Pegándole un balonero!
5: Número 4. Osvaldo Sánchez. Exfutbolista profesional, se desempeñaba como portero. Hoy es comentarista de fútbol. José Luis Real fue quien lo invitó a Osvaldo a probarse con los zorros del Atlas. Fue el 30 de octubre de 1993 cuando vio acción al entrar de cambio por Miguel de Jesús Fuentes. Tuvo un gran maestro como lo es Robert Siboldi, quien era titular en aquel entonces. En la campaña 93-94 tuvo la oportunidad de convertirse en titular y la aprovechó al máximo. Llegaron hasta los cuartos de final siendo eliminados por Club Santos Laguna.
16: Se está metiendo un gran gol, pero ese gol no es todo, este es un enorme gol. Este gol levanta el estadio.
5: Para 1996 sería anunciado por las Águilas del América. El técnico que lo debutó fue Ricardo La Volpe. En ese encuentro perdieron contra Santos. Le costaría el poder ser titular, pues solo jugaría 14 juegos en sus primeros dos torneos. Para el invierno 99 sería cedido al Club Guadalajara. Debutó con el Rebaño Sagrado un 15 de agosto del 99. Ya defendiendo los postes rojiblancos, le tocó participar en una copa llamada Merconorte. Fueron solo 4 ediciones. Tal vez no lo recuerdes, pero estaba organizada por la Confederación Sudamericana de Fútbol, con 4 países de la CONCACAF. Como invitados, Chivas llegaba a dicho torneo dejando buen sabor de boca. El 4 de octubre se enfrentarían al Club Deportivo El Nacional de Ecuador y las Chivas iban perdiendo 2-3. En el minuto 91, en un córner a favor, Osvaldo se fue a rematar y conseguiría anotar el gol que les daría el empate. Y así avanzarían a la siguiente fase.
17: Pero vino lo que nadie pensaba. Osvaldo Sánchez se va al ataque, remata de cabeza, hace un gran gol. Vean la toma de atrás de la portería. ¿Cómo se sostiene un momento, Ricardo? Tú que fuiste rematador.
5: Como líderes de grupo, se enfrentaron al Atlético Nacional de Colombia al empatar 4-4 en un juego de ida y vuelta.
18: Ahí estaba parando el de González, pero también falló Alfaro. Y como la metió Aristizábal, los colombianos del Atlético Nacional se van hasta la final.
5: Las Chivas sucumbirían ante el cuadro sudamericano en penales. Osvaldo siguió en Guadalajara muchos años más. En el Apertura 2006, llegaría a la final contra Toluca y se coronarían como campeones. Ocho días después sería anunciado como refuerzo de los guerreros. Terminó una racha de 272 partidos de liga, 15 de copa y 37 internacionales. Ya con la comarca, Osvaldo levantaría el trofeo del Clausura 2008 en una final enfrentando a Cruz Azul con un marcador global de 3-2.
19: El equipo de la comarca empata y todo mundo grita en el estadio. Daniel Guzmán se quita la malaria. Osvaldo Sánchez, otro título más en el fútbol mexicano.
5: Ese no sería el único trofeo alzado por el guardameta, quien un 19 de diciembre anunciaría su retiro del fútbol profesional.
20: Hoy, 19 de diciembre del 2014, con el mismo gusto, con la misma interés y con la misma satisfacción, anuncio mi retiro del fútbol mexicano profesional.
5: Número 3. Federico Vilar. Ya se encuentra retirado del fútbol profesional. Su último equipo fue la Liga MX, los Xolos de Tijuana. Se caracterizó por siempre portar el número 3 en homenaje a su padre, quien también fue futbolista en la posición de defensa central.
21: Monterrey para Dorna, le puede pegar, este le pega muy bien. Finalmente se quita uno, se quita otro, saca el tiro.
5: Fue un arquero seguro de gran capacidad y liderazgo. En su tiempo se le consideró como uno de los mejores guardametas en la Liga MX. De buen sentido de ubicación, podía jugar bien en su área, tanto para salir por lo alto y cerrar el ángulo de disparo de los rivales. De buena capacidad de poder jugar con los pies.
22: Viene Vilar al disparo. El arquero atlantista. ¿Va a ser él? Vilar, disparo, ¡gol!
5: debutaría con Atlante en la primera división el 12 de enero del 2003, donde enfrentaría a Rayados de Monterrey y empatarían con un marcador de 1-1. Se destacaría como uno de los mejores porteros de la Liga MX e incluso jugaría todos los minutos de esa apertura 2007. Además, quedaron campeones, siendo el tercer título para Atlante en la era profesional.
0: El Atlante fue el más convencido de que podía. Bueno, enhorabuena, nuevo campeón para el fútbol mexicano.
1: Así es, y ahí está la Volpe, Toño Moreno, ¿lo ves?
5: El jefe anotó 5 goles en su carrera deportiva con Atlante, todos en tiros libres directos, siendo 3 de estos en duelos oficiales y uno más en partido de exhibición. Sin embargo, el mejor de sus goles lo realizó en la Liga de Campeones de CONCACAF del 2008, cuando al minuto 37 ejecutó otro tiro libre colocando la redonda en el ángulo y con eso darle la ventaja a los Potros de Hierro sobre el Olimpia de Honduras.
2: Potros de Hierro del Atlante, este golazo del arquero del cuadro mexicano le ha dado la ventaja.
5: Aunque más adelante serían igualados 1-1, su diana fue muy importante. Ese punto y una victoria más le daban las armas suficientes para seguir en la siguiente fase, junto con el club canadiense Montreal Impact. Ya en cuartos dejaron fuera al Houston Dynamo, luego a Santos Laguna y después arrebatarle el trofeo a Cruz Azul, derrotándolos 2-0 en global.
22: Y aquí viene Pilar al disparo. El arquero atlantista. Va a ser él. Pilar, disparo, ¡gol!
5: En el draft del 2010, sería oficial su llegada al conjunto de Monarcas Morelia, llegando a una final de Copa MX, la cual ganarían y levantaría el trofeo, pues era el capitán del equipo.
23: Señoras y señores, viene Ayala. Aquí está entonces contra Federico, campeón. Monarcas es campeón de la Copa MX.
5: En 2014 se anunciaría como refuerzo del conjunto de Atlas, lo llevaría para salvar el descenso. En junio del 2015 sería anunciado con los Xolos de Tijuana. En la apertura 2016 llegarían hasta cuartos de final y los eliminaría el Club León. No fue hasta el 29 de noviembre de ese año donde anunciaría su retiro del fútbol profesional.
24: Es el momento de contarles que he tomado la decisión de poner punto final a mi carrera profesional. Lo hago con el convencimiento de saber que es el momento adecuado.
5: Número 2, Óscar el Conejo Pérez. Su formación fue en el equipo de sus amores, el Cruz Azul, club donde se identificó más.
25: Sale el portero
26: y el debut de Óscar Pérez en la portería del equipo Cruz Azul.
5: En la máquina cementera fue donde jugó por más tiempo. Debutó un 21 de agosto del 93. Fue referente del equipo hasta que fue vendido en el 2008 a los Tigres. Al final de la temporada sufrió una lesión y con la llegada de Cirilo Saucedo, los universitarios provocaron que saliera del equipo y su destino fue con los Jaguares de Chiapas, club donde solo jugaría 2 temporadas, ya que pasó a ser del equipo Necaxa para la 2010-2011. Luego llegaría al San Luis. A partir de la apertura 2013 hasta el año 2019 estaría con los Tuzos del Pachuca. Su gol más recordado es cuando en el torneo clausura del 2006, la máquina perdía 1-0 frente a los Tecos. Pero en el último minuto, se acercó el Conejo Pérez en un tiro de esquina y logró vencer a José de Jesús Corona para cerrar el marcador 1-1.
23: Todo Cruz Azul ataca, todo Tecos defiende, los 22 están en el área. ¡Remate, Conejo, gol! ¡Remate histórico! ¡Remate increíble! ¡Extraordinario!
5: Curiosamente, años después, en la clausura 2017, vistiendo los colores del Pachuca, se enfrentó al club de sus amores, en el Estadio Hidalgo. Al minuto 93, hubo un tiro de esquina a favor de los Tuzos. El Conejo remató y venció de nuevo a José de Jesús Corona, con lo que le dio el empate a Pachuca 2-2.
23: ¡Tiro de esquina, Conejo!
5: Si bien con ninguno de los dos goles se consiguió algo, sin duda quedó la satisfacción cementera y de Tuzos lograr el empate de manos del Conejo y con Corona como testigo. Se retiraría de Pachuca y Cruz Azul le haría un homenaje recientemente retirándose, no de manera oficial en el club de sus amores, Cruz Azul.
23: El balón dirigido hacia Óscar el Conejo Pérez, le da un beso con toda la emoción, con todo el amor al fútbol.
5: Número 1, Agustín Marchesín. En un torneo de fútbol infantil en Mar del Plata, Argentina, el técnico en turno lo observó y un año después lo llevaría a jugar con el primer equipo. Fue buscado por varios clubes, entre ellos Boca Juniors, Lanús, Banfield. Finalmente, decidió jugar para Lanús. El 11 de diciembre del 2013 se consagró campeón en la Copa Sudamericana. En el 2014 obtendría el campeonato de la Recopa Sudamericana cuando Lanús fue derrotado por el Atlético Mineiro. El 11 de diciembre se anunciaría como refuerzo del Club Santos Laguna, junto con uno de sus compañeros de Lanús, Diego el Pulpo González. En su primer torneo llegaría a la final en contra del Club Querétaro, logrando el campeonato con un marcador global de 5-3.
23: ¡Hace campeón a Santos de la Comarca!
3: El partido de ida fue suficiente. El de vuelta se le vino encima, pero terminó sacándolo con las uñas.
5: El 2 de diciembre se anunciaría su traspaso a Club América, donde sería su debut un 16 de enero del 2016. Y aunque perdieron en esa ocasión frente a los Diablos Rojos, Marchesín demostró buenas actuaciones.
4: ¡Sí, señor! ¡Se puede venir el primero! Justo a tiempo Marchesín, el cabezazo que vino elevado, se ha salvado el América. Marchesín quedó tendido.
5: Con las Águilas del América conquistaría tres títulos: el de Liga de Apertura 2018, Copa MX en el Clausura 2019 y Campeón de Campeones, donde enfrentarían a Tigres. La polémica y el morbo estaban a tope. La discusión sobre qué portero era mejor, si Nahuel o Marchesín, se intensificaba luego de que el arquero azul crema obtenía el Balón de Oro. Pero como escrito por el destino, en el Campeón de Campeones se verían las caras. Durante los 90 minutos, Nahuel tuvo intervenciones espectaculares, manteniendo el empate sin goles, llevando el juego a lo máximo, los penales.
4: ¡Se acabó! ¡Se acabó el partido, pero tendremos penales para definir al campeón de campeones!
5: Carioca y Bruno Valdés fallaron sus disparos y llevaron la definición a muerte súbita, en la que Hugo Ayala, Guido Pizarro, Javier Aquino fallaron ante Marchesín, pero Paulo Aguilar y Francisco Córdoba también se toparon con Nahuel, hasta que Marchesín ejecutó el cuarto turno y firmó el triunfo azul crema 6-5.
4: ¡Silbó el árbitro! ¡Marche! ¡La metió!
5: El título técnicamente se lo llevó Marchesín, y esa sería su carta de despedida, pues el Porto se hacía de sus servicios.
6: Nada, saben de lo bien que estaba acá, de lo feliz que estaba, de todo lo que uno deja. Se ha formado un grupo de trabajo, como decía hoy, excelente, que es muy difícil dejar atrás.
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0: Hola, hola, bienvenidos, bienvenidos a una tarde más de Copa Libertadores, semifinal de ida entre el equipo del Fluminense y el equipo del Palmeiras, dos de los antiguos, no tan lejanos campeones de esta Copa Libertadores, equipos brasileños, equipos que hacen sentir que sigue la hegemonía brasileña en el torneo más importante de nuestro continente a nivel de clubes. Y saludo con mucho gusto a Juan Romero, quien nos tendrá la crónica de todas las emociones que viviremos en este enorme partido de semifinal de Copa Libertadores. ¿Cómo estás, Juan? Un placer compartir cabina contigo.
1: ¿Cómo te va, mi querido Vic, amigos de Radio Red? Muy contento justamente de compartir de nuevo cuenta de micrófonos. Y si hoy son las tardes mágicas de Copa Libertadores, vaya tremendo duelo que vamos a tener entre Fluminense y Palmeiras, dos escuadras que bien lo menciona, son dominantes en este certamen, dos escuadras que van por un título más. Atención, y no sería nada descabellado porque ya saben lo que es levantar la copa en reiteradas ocasiones. No hace mucho justamente fueron protagonistas. Hoy buscan volver de nueva cuenta a la antesala de lo que será este torneo, la gran final. Pero antes, evidentemente, tienen un compromiso importantísimo el día de hoy. El primer capítulo, juego de ida.
0: Sí, así es, Juanito. Un capítulo que pues es muy importante, ¿no?, para las aspiraciones de ambas escuadras. Sabemos que mucho de lo que se haga en estos torneos en el partido de ida termina por repercutir en la eliminatoria completa, ¿no?
1: Sí, señor.
0: Es muy importante sacar estas victorias de como local. Ya vemos ahí la panorámica del estadio El Maracaná con el humo, la bruma que se da por la cuestión de los fuegos artificiales, pero está todo listo.
1: Efectivamente, ya en estos momentos el árbitro checa su cronómetro, suena su silbato. Ya jugar, han comenzado los primeros 45 minutos entre Fluminense y Palmeiras. Es la ida de las semifinales de la Copa Libertadores. Vamos en busca del primer finalista. Veremos quién se termina imponiendo. Muy interesante el panorama de cómo llegan esas dos escuadras. Ahorita lo vamos a ir platicando. Por lo pronto, Diego Silva toca por el sector de la derecha intentando la salida. Viene Guga con un zapatazo largo hacia el frente. Cortan en las alturas, pero el esférico le favorece a Canovio. Se viene Fluminense, servicio largo, corta la defensa, sacan desde el fondo. Ahora el rebote le favorece a Palmeiras. Y atención con el contragolpe. Se escapaba el flaco López, pero hay bandera levantada fuera de lugar. Ojo, porque hay calidad en los dos planteles, mi querido Vic, y en cualquier momento se nos podría venir el primer tanto.
0: Sí, se nota, ¿no?, que ambos equipos tienen esta calidad, esta fuerza, esta potencia.

0: para generar peligro en el área contraria, y queda demostrado, ¿no? En el primer minuto, como Palmeiras de inmediato suelta este tipo de latigazos que se le caracteriza, ¿no? Por los que se caracteriza el equipo brasileño.
1: Sí, señor, diciendo, aprovechando, hey, Bruma, que nadie me ve, se quiso escapar el Flaco López. El abanderado muy atento, dice nada de eso y termina por cortar el avance. Estamos en el primer minuto del tiempo corrido. Vamos a repasar las alineaciones, mi querido Vic, ayúdame con el 11 del Flu.
0: Sale en la portería con Fabio, una línea de 4 con Guga, con Thiago Silva, con Julián Millán, también con Guilherme Arana, también Nonato en el medio campo junto con Martinelli, Agustín Canovio. También se mantiene en la delantera junto a Ganso, Savarino, y adelante en punta se mantiene Hulk.
1: Perfectísimo, ahí está el cuadro que funge hoy como local. Ayúdame con el 11 del visitante, el cuadro de Palmeiras.
0: En la portería está Carlos Miguel, una línea de 3 con Barbosa, Gómez y Murillo. En el medio campo se mantienen Jai, Freitas, Evangelista y Piqués. En la delantera el colombiano John Arias y Pereira. Y adelante solo en el ataque López con el número 42.
1: Pues ahí están los 22 protagonistas. Cuando se viene Fluminense, trazo largo hacia el frente, buscan a Hulk dentro del área. Atención con el taconazo, el disparo por arriba de la portería, lo buscaba Canovio. Buena la asociación entre Hulk, el número 7, y el uruguayo Canovio. Cerca estuvieron de abrir el marcador. Vaya, llevamos 2 minutos y ahí vamos en las oportunidades, mi querido Vic, pinta para hacer un partido con anotaciones.
0: Sí, es muy intenso, ¿no? El inicio de este juego, con los dos equipos entendiendo la importancia de irse arriba en el marcador, y ya quedó de manifiesto. Dos acciones un tanto peligrosas por ambos bandos que empieza a dictar el camino del juego.
1: Sí, señor, se viene la salida de parte de Martinelli, toca retrasado, buscando desde el fondo Millán por derecha. Ya controla Guga con un servicio raso. La pelota adelante del medio campo, atención, llevando la pelotita de un lado hacia otro el Flu, intentando construir en estos primeros minutos del juego de ida de las semifinales. La tiene Martinelli, toca por el centro para Thiago Silva. Silva en corto, Martinelli en círculo central. Abre por el sector de la derecha buscando el Flu, sin embargo Palmeiras está bien plantado en el terreno de juego. El cuadro visitante que hoy sale con su segunda indumentaria, la camiseta blanca, obviamente short y playeras en verde, pero hay una variante hoy evidentemente en el terreno de juego, Vic.
0: Sí, exactamente, eso podría ser lo que determine, ¿no?, a lo largo del juego cómo se mantiene eso que comentas, para ver quién toma la ventaja de eso, de esta situación. Yo creo, el obligado obviamente es Fluminense por ser el local, pero también entender, ¿no?, que adelante tienes a un equipo potente como el equipo de Palmeiras.
1: Es correcto. Palmeiras, que en el Brasileirão es segundo de la clasificación, Fluminense es cuarto. Y es interesante, ¿no? Porque vuelvo, repito, más allá de que quizás Palmeiras podría ser el favorito, porque aparte cierra la serie en su casa. La última derrota que sufrieron en Brasil, en el Brasileirão, fue frente al Flu. Ataca el conjunto verde. Flaco López intentaba por el sector de la derecha, ya lo desarmaron, la tiene Arana. Deja el balón en cortito, la salida es del Flu, intentando por el corredor de la izquierda. Recuperación verde, ya la tiene ahora el Flu con Thiago Silva. Tocan en corto, intentan la salida. Cayó un hombre, pedían la falta, el silbante se tarda una eternidad, pero finalmente marca la infracción. Será pelota entonces para el conjunto de Marcao del Fluminense, mi querido amigo.
0: Marcao ahí, imponente, ¿no?, en el área técnica. Un entrenador que pues está buscando también regresar al equipo de Fluminense a una nueva final de Copa Libertadores, sabiendo que ya probaron las mieles del éxito.
1: Sí, señor, se viene la salida de parte de Ganso. Me canso Ganso. Ahí está Millán.
0: Oye, ¿cuál será ahora el momio, ¿no? ¿El 3.5 lo dejamos o nos reducimos un poco?
1: Mira, van 5 minutos. Vamos a dejarlo justamente normal, ¿no? Como siempre.
0: ¿3.5?
1: Sí, sí.
0: O sea, eres arriesgado, Juanito.
1: Yo lo sé, pero hay fe, hay confianza en los brasileños. Vamos a concedérsela a nuestros amigos brazucas. Y confiemos en que va a haber anotaciones. Ya vamos en 5 minutos de tiempo corrido. Fluminense y Palmeiras se mantienen 0-0 a través de la señal de Radio Red. Mueve Millán desde el fondo, intentando acarrear la pelota. Levanta la mirada, dice a ver quién se mueve. Toca para Arana, pegado a la banda. Arana le dio un frío terrible, le devuelve a Millán. Y pues vámonos más hacia atrás. Thiago Silva controla desde el fondo, apertura por derecha. Intentan la salida. Buscan a Guga. No encuentra por dónde entrarle de momento el Flu, pero mantiene la posesión. La tiene Hulk de espaldas a la portería. En tres cuartos de cancha. Canovio con Guga. La tiene Martinelli. Busca por dónde el conjunto del Flu. Apertura por el sector de la derecha. Guga no se animó. Prefiere retroceder el esférico. Trazo para Hulk. La tiene Canovio en tres cuartos de cancha. Atención. Intentan el pase filtrado. Hay bandera levantada y será movimiento lateral para el conjunto de Palmeiras.
0: Sí, ya en estos primeros minutos queda muy evidente o evidenciado que el equipo o los equipos están tratando de hacer el llegar el balón al área contraria por las bandas, ¿no? Encontrar la velocidad ahí de jugadores como Savarino, como Canovio, como Pereira y como el mismo John Arias, ¿no? El colombiano, que sabemos lo peligroso que puede llegar a ser. Ambas escuadras tienen ese peligro y tienen esa potencia y lo están intentando con sus armas.
1: Sí, de momento el que se ha adueñado de la pelota es Fluminense, está guardando Palmeiras, pero eso no le quita peligrosidad. Buscan ahora por el sector de la izquierda, el balón se escapa por la lateral y será movimiento de manos para Palmeiras. 7:00 el marcador a través de la señal de Radio Red.
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1: Señor. Aquí se venía John Arias, no llegó a la pelota, el balón se termina escapando por línea final y lo busca el colombiano. Sigue cantando y alentando la grada justamente a todo lo que da, mi querido Big, el Maracaná. Es un hervidero, es un volcán en estos momentos.
0: Es un volcán, es algo realmente hermoso, es algo pasional, es algo que muy pocos tenemos la fortuna de ver en persona, ¿no? Y también se nota cómo viven y cómo se apasiona la gente en Brasil y también acá en el Maracaná por el Fluminense, por el Flamengo, por el Corinthians, que ya quedó eliminado de manera agónica en el último juego, en la última serie. Los brasileños lo viven de una manera distinta, ¿no? Y aparte también las torcidas, ¿no? Que tienen este tinte no solamente de aliento a un equipo, sino también de temas de lucha social, ¿no? Muchos de ellos.
1: Es correcto. Y hoy un duelo muy brasileño, auténticamente, Fluminense contra Palmeiras, de mucha tradición. Dos escuadras poderosas del fútbol verde-amarela. Controlarán a toque en cortito. No pueden cruzar la media cancha. Hay presión por parte de John Arias. Le pegaron a justamente Savarino, que intentaba apoyar a sus compañeros. El balón le va a pertenecer al cuadro local. 0-0 entonces en 9 minutos. Es una copa ya muy brasileña, mi querido Vic. Prácticamente otra vez los amazónicos se han apoderado de este certamen.
0: Sí, es algo que ya viene siendo regular, ¿no? En los últimos, ¿qué te gusta? ¿7 años?
1: Más o menos,
0: ¿no? Hasta yo creo que 10, ¿no? Puede llegar a ser lo que se da en esta Copa Libertadores, en donde literalmente ha sido dominada por los equipos brasileños, por la liga brasileña, hay que decirlo. La liga brasileña es la liga más poderosa de nuestro continente. Yo creo que después seguirá la liga mexicana, ¿no?
1: ¿O
0: a quién pones arriba tú?
1: Yo creo que sí.
0: Es la liga mexicana, yo creo después MLS y yo creo que eso.
1: La liga argentina.
0: La liga argentina, sí, también. Sí, claro. Y aún así, en esta última edición se terminó por colar el equipo de Estudiantes de La Plata.
1: Ahí está el
0: único que sigue vivo.
1: De milagro, ¿eh?
0: Sí. Porque falló el penal Memphis Depay, ¿no?
1: Sí, híjole.
0: Lo estábamos narrando nosotros, ¿verdad?
1: Sí,
0: ¿Si era contigo?
1: Ese ya no me tocó, me tocó la ida.
0: Sí, ¿verdad? Sí,
1: pero ese ya no me tocó. No, es una cosa increíble. Pero sí, efectivamente se nos quedó en el camino Corinthians. Y bueno, gracias a eso no es completamente brasileño estas semifinales. Toca la pelota el silbante. Hay un desvío y se tienen que parar las acciones. Estamos arribando a 10 minutos de tiempo corrido. Y nos mantenemos 0-0 entre Fluminense y Palmeiras a través de la señal de Radio Red.
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1: Ahí está, para que lo cheque, para que lo note. Se viene Canovio, toca en cortito, le devuelven a Canovio, pegado a la banda de la derecha, retrocede el esférico, buscan con Martinelli, pelota hacia el frente, Ganso, le devuelve a Martinelli, de espaldas a la portería Hulk, dejan para el 8 que intenta avanzar entre un mar de piernas, ya le ponen un alto, pelota elevada, saca como puede Palmeiras, que está sufriendo en 11 minutos, se ha apropiado de la pelota el conjunto del Flu, circulan ahora por el sector de la izquierda, la tiene Arana, Arana para Savarino, Savarino no encontró por dónde, prefiere apoyarse para donde se encuentra Ganso, atención. La pelota siempre al 10, empiezan a circular, sale volando un jugador, el árbitro dice juego, esta es la Libertadores, ya controla Guga, tocan hacia el frente, atención, venía Guga en la individual, negocia el tiro de esquina y se nos pone medio loco ahí, justamente al 23, mi querido Vic, arengando a la gente para que se meta más al partido.
0: Sí, les pide que brinquen, que salten, les hace la seña con los brazos de venga, vamos, con más, que la gente se meta, a pesar de lo que ya escuchamos, de cómo está metida la gente, les pide más Guga, y eso es fundamental en estos partidos.
1: Sí, señor, y atención, tiro de esquina, punta de la derecha, Savarino, perfilado de pierna diestra, empieza el tráfico dentro del área, y ojo que se puede venir el primero, el árbitro ya está dialogando ahí con Silva y compañía, dice, a ver, tranquilos todos, están bailando un tango ahí, tanto el Flaco López como Thiago Silva, el Flaco, y también por ahí anda Barbosa diciéndose auténticamente de todo, se viene el servicio, baja la pelota, el balón que queda, le termina favoreciendo el rebote al guardameta Carlos Miguel. Y se viene la salida, zapatazo largo y dividido, atención, buscan Arias, el balón de guardameta a guardameta, auténticamente ya la tiene Fabio, la salida es con Guga, no pasó nada en el corner B.
0: Veíamos ahí, ¿no?, cómo se agarraban los jugadores en tanto de Flamengo ahí en el área, y uno de ellos, no alcanzo a ver quién es el que termina por decirle al árbitro central, deja jugar, no creo que metas. Era Gómez, ¿no? Sí, era Gómez el que le decía que dejara jugar, ¿no?
1: Entre ellos mismos. No te metas.
0: Sí, ellos mismos estaban en el agarre, en el estar haciendo su marca, y les dice, no, déjanos jugar.
1: Sí, señor. Así literal, ¿eh? ¿Sí? Y bueno, ya por lo pronto el árbitro, como dijo, ay, disculpen ustedes, ya vamos mejor a cobrar.
0: Pues es que tiene razón, déjalos jugar, y si hay algo, marcas la falta y se acabó.
1: Eso es correcto. Gómez para Piqueres, por el sector de la izquierda, Piqueres con un zapatazo largo, viaja la pelota, Flaco López pierde en las alturas frente a Silva, el esférico rebotado, lo saca desde el fondo Palmeiras, busca a John Arias, pero es un ir y venir del balón en estos momentos, de ping pong se ha vuelto el partido de un ladito hacia el otro, Marlon Freitas toca retrasado, ya la tiene desde el fondo Barbosa mete cambio de juego y vamos a intentar mejor por derecha, nadie le entendió a Barbosa, el balón se escapa por la lateral y será movimiento de manos que ya ejecuta Canovio, buscan ahora Arana ante la marca de dos, sigue avanzando, busca llegar a la línea final, ya lo trompicaron, ¿qué dice el árbitro? Dice que no hay nada, bueno, que sigan las acciones.
0: ¿Para qué tanto problema?
1: Exactamente, ¿no? Ya lo dijo el Divo. Bueno, pues seguimos 0-0. Acá el operador ya está preparando las caipiriñas.
0: Sí, ya está empezando a descorchar.
1: Nada más le dijimos duelo de brasileños y...
0: Y se puso fresco.
1: Sí, señor. No hubo necesidad de decirle más. El Flaco López no controla una ni en defensa propia. El balón se le escapa y será movimiento lateral. Va a mover Arana. Ahí está, mira.
0: ¡Epa!
1: Ya está en su pausa de hidratación.
0: ¡Epa!
1: Saluchita.
0: Saluchita de la buena.
1: Ya estamos en 15 minutos de tiempo corrido, 0-0 el marcador entre Fluminense y Palmeiras a través de la señal de Radio Red.
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1: Al operador le habían quedado las dudas, ¿eh?
0: Sí, no, es que el operador a veces no entiende.
1: Sí, señor.
0: No entiende, bueno, que no entiende.
1: Exactamente. Bueno, a ver, se viene Palmeiras. A ver si esta es la buena. Balón para donde está Barbosa. Gómez en círculo central. Gómez con Barbosa. Palmeiras como que se nota precavido en estos primeros minutos. No se lanza hacia el frente. Prefiere aguardar. Saben que quedan todavía, después de este compromiso, 90 minutos en casa, en donde intentarán definirlo. Gómez lanza largo hacia el frente. A ver si esta es buena. Bueno, el anticipo defensivo. Buscaban a Pereira, pero mejor la cobertura. Después hay una falta en ofensiva. Será pelota para Fluminense. Y bueno, no le queda de otra a Andrés Pereira más que aceptar la decisión. Trabó a Millán. Bueno, era clara la falta, mi querido Vic.
0: Sí. No sé de qué se quejaba ahí Andreas, pero era clarísima, ¿no? Y aparte el árbitro central estaba muy cerca de la acción como para poder reclamarle algo, ¿no? El árbitro central es Facundo Raúl Tello Figueroa, argentino, con un promedio de 6 tarjetitas amarillas por partido y al menos una roja.
1: Ok, pues ahí están los números. Vamos a ver si cumple con su cuota, ¿no? También de tarjetas. La tiene Millán desde el fondo. Toca en corto para Martinelli. Martinelli es presionado por Freitas. Toca por derecha con Ganso. La tiene Guga. Más hacia atrás. El esférico lo mantiene en su posesión Fluminense. Silva sale por el centro, limpia la zona, Ganso, y atención, se perfila de cara a la portería. Intento de pase filtrado, buena la cobertura defensiva. El rebote le favorece a Canovio. Canovio hace el enganche, atención, juega por el costado, la tiene Guga, otra vez Canovio intentando el desborde. Buscaban armar la pared, la tiene Guga, pegado a la banda, retrocede el esférico. Todo Palmeiras en su propio medio campo. Atención, Fluminense sigue buscando por dónde. Ya están en el sector de la izquierda con Arana. Juegan para círculo central, intentando penetrar la férrea defensa de Palmeiras. Buscan ahora por el sector de la derecha, cada vez más cerca de la portería, pero nadie se anima siquiera a pegarle. Ganso en cortito, Martinelli. Vamos a ver a Hulk, saca el bombazo. Bueno, era lo que pedíamos, mi querido Vic, y acá se animó Hulk. Bueno, prácticamente tremendo bazucazo el que sacó el 7.
0: Qué bien recibe, ¿no? De espaldas a la portería, recibe, se da una recepción dirigida, se da la vuelta y saca el disparo, en donde Carlos Miguel simplemente termina por echarle ojo a esa pelota que pasa así desviada, pero muy, muy peligroso en la sensación que deja el equipo de Fluminense.
1: Ah, era una bala, ¿eh? Auténticamente, aunque se hubiera aventado, iba a llegar 3 días después. Viene Arias, hace el enganche Arias. Atención, le puntean la pelota y se la terminan por robar. Guga se mete en una bronca, la tiene Flaco López. El Flaco en la individual no pudo pasar. La tiene ahora Canovio, toca retrasado. Controla Silva. Silva y la apertura por el sector de la derecha. Se viene moviendo la pelota el conjunto del Flu. Nonato aguanta el esférico, retrocede para Guga. Guga más hacia atrás, le dan aire a la jugada. También respira Palmeiras, que se acomoda en zona baja. La tiene Arana, sector de la izquierda. Fluminense al abordaje, trazo largo por el sector de la izquierda. Van a buscar a Canovio. Canovio no pudo frente a Murilo. Buena la cobertura defensiva. Saca desde el fondo Murilo el balón en la línea. Atención, evitan que abandone el terreno de juego y levantan un globo. La va a controlar Marlon Freitas, pero se termina pasando. Aquí se viene Nonato, toca por izquierda. Vamos a ver a Canovio, mete el servicio. Hay un desvío de Gómez. Habrá tiro de esquina. Casi termina esto en autogol. Lo está buscando Fluminense, mi querido Vic.
0: Sí, se nota más peligroso el equipo del Flu, llegando con más profundidad y teniendo mejor visión, ¿no? Al momento de llegar al área contraria. Y pues bueno, ya ahí también Carlos Miguel está atento, ¿no? Y ya dándole bastantes indicaciones a su zona defensiva.
1: Sufre en zona baja Palmeiras y vamos a ver a Hulk, que se perfila de pierna zurda. Levanta el brazo, da la indicación a sus compañeros y ojito con lo que se puede venir de parte del número 7. Se viene el centro, muy cortito, saca la defensa. El rebote le va a favorecer al conjunto del Flu. La tiene Arana. Arana retrocede en círculo central. Está Guga, apertura por el sector de la derecha. Se viene de nueva cuenta el conjunto del Flu. Tocan para Ganso, retroceden con Guga. Y ya estamos llegando a 20 minutos de tiempo corrido. Fluminense y Palmeiras todavía no se hacen daño. 0-0 a través de la señal de Radio Red.
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1: Efectivamente, atención, se viene Nonato, saca el disparo. Blue, pelota desviada. Lo busca el conjunto del Blue. Sin embargo, abrió demasiado la bocha. No pasó nada, mi querido Vic.
0: Sí, cerca la bala. Cerquitita, no, ni tanto, se fue como 4 metros al lado.
1: Qué bárbaros. Se fue abriendo el balón, es que fue el efecto, mi querido.
0: Oye, sí, el efecto visual.
1: Bien, y ya después abrió la bocha. Saca Murillo desde el fondo, atención. Cada vez le cuesta más trabajo a Palmeiras poder construir. Servicio elevado, buscan a Flaco López. No hay buena recepción, pedía un foul. El silbante dice, juegue. Diego Silva, en corto para donde se encuentra Ganso. Ganso juega para Guga. Guga termina devolviendo apertura por el sector de la derecha. Se viene el intento de desborde. La pelota se va a escapar por línea final. La buscaba Savarino. Tendremos despeje de puerta favorable a Palmeiras. Son 21 minutos. Y bueno, justamente el cuerpo técnico del conjunto verde ya están revisando opciones, diciendo qué está pasando, porque no vamos a aguantar este vendaval, mi querido Vic.
0: Sí, ahí Víctor Castañeri ya está terminando por checar sus apuntes. Con su auxiliar técnico están checando qué modificaciones o qué no les está gustando, ¿no? En estos primeros 20 minutos de partido, porque se están viendo superados de manera amplia por el equipo de Fluminense.
1: Sí, señor, y es que a ver, entendemos que es una serie a 2 partidos, pero de momento están siendo muy, muy superados, Vic.
0: Sí, no hay manera en el que en estos últimos minutos el equipo del Palmeiras tomara el balón, ¿no? Todo se está jugando en cancha de Palmeiras, y eso sin duda alguna genera preocupación en el cuerpo técnico.
1: Gómez terminó como una cenicienta, perdió el zapato, se queja auténticamente de todo con el árbitro central. Ya lleva justamente el botín en su mano cuando pues ya es pausa de hidratación. Acá ya le estábamos efectuando desde hace ratito, mi querido Vic.
0: Sí.
1: Y vamos a tomar un respiro que me parece le viene bien al conjunto de Palmeiras.
0: Sí, veamos que si no pasa como lo que pasaba en el Mundial, ¿no? En donde el equipo que tenía la ventaja, el equipo que venía jugando mejor con esta pausa de hidratación, termina por salirse del ritmo que traía y termina por permitirle al equipo que venía pues siendo asediado el retomar las acciones del juego.
1: Tendría, a mi parecer, que buscar la portería enemiga Palmeiras. Digo, es muy, pero muy arriesgado encerrarse tan temprano. Estamos apenas en 23 minutos aproximadamente de tiempo corrido. Y si bien queda el segundo partido en su casa, repito, es arriesgado, Vic. Tendría que buscar, yo creo que al menos en un tiempo de este compromiso, buscar la iniciativa.
0: Sí, porque al final del día entendemos, ¿no? A mi parecer, creo que no ha logrado, ¿no? El tratar de recuperar la pelota o poder recuperar la pelota. Todo rebote y toda acción que quiere hacer o que quiere implementar el equipo de Palmeiras es rápidamente cortada por el Fluminense. Eso hay que verlo si replantean en cuestión táctica, si hay un cambio por un jugador que tenga mejor capacidad para romper este esquema defensivo que está implementando de buena manera Fluminense, pero eso yo creo ya lo veremos en el segundo tiempo. Ahorita esta pausa de hidratación, pequeños ajustes, ya también ahí con Fluminense, ¿no? Varios están ahí en la charla con los capitanes, ahí Thiago Silva siendo uno de ellos, casi siempre en los equipos, ya con su gran experiencia, obviamente, poniendo la tranquilidad que se necesita para mantener el ritmo.
1: Es correcto, se había armado el team back, ya finalmente poco a poco empiezan a volver al terreno de juego. Sigue dialogando ahí el estratega con Gómez, que se sigue quejando ya desde hace rato. Vamos a ver, evidentemente, si no termina por abandonar el terreno de juego. Le rompieron hasta la media en ese último contacto con Hulk.
0: Pero me parece accidental, ¿eh?
1: Sí.
0: Es un tema ahí accidental. Ahí Hulk termina por saltar y al final termina por, de manera, pues sí, accidental, pisando a Gómez. Y pues ya recibió atención.
1: Ya se enojó Gómez. Bueno, ya reanudamos las acciones. Son 24 minutos de tiempo corrido. Atención, pelota elevada. ¿Quién la gana? Hay un silbatazo del árbitro. Y vamos a tener pelota favorable a Palmeiras. Adelanta Barbosa. Deja el balón en corto. Dicen, a ver, Fluminense le quiere meter velocidad. Marlon Freitas juega en cortito. La salida es por el sector de la izquierda. Palmeiras paseando la pelotita de un lado hacia otro. Pereira más hacia atrás, ya la tiene Gómez con Murillo. Murillo aguanta el esférico, toca en cortito, apertura por derecha, encuentran a Jay la pisa, la esconde, van más hacia atrás, la tiene Murillo, ahora el guardameta, Carlos Miguel, este nombrecito que se me figura como si fuera de cantante, mi querido. En cualquier
0: Carlos
1: momento
0: Miguel.
1: Agarra el micrófono y...
0: Y se canta unos boleros, ¿no?
1: Ah, algo.
0: O una salsa.
1: Sí, sí.
0: O un merengue.
1: Lo que quiera. Pero sí, algo así me da la sensación. 25 minutos de tiempo corrido, 25, y nos mantenemos 0-0 entre Fluminense y Palmeiras en la señal de Radio Red.
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1: Sí, señor, efectivamente, el que anda en una fiesta particular es nuestro operador.
0: ¿Trae una fiesta el solo?
1: Sí, sí, sí.
0: Que no.
1: Ah, anda en el lavadero ahí sacando los trapitos al sol justamente aquí en cabina.
0: Sí, sí, sí, eso es una cosa seria, el buen Babo.
1: Exactamente.
0: Tremendo.
1: Lateral, mueve, el club buscaba a Canovio, saca desde el fondo Gómez, atención, pelota elevada, nadie se apropia del esférico. Habíamos arrancado muy bien, mi querido Vic, o sea, con oportunidades, ya de pronto se empatanó el partido, no cruzamos de la media cancha.
0: Todo es culpa de la pausa de rehidratación.
1: Dios, sí, no, es una cosa terrible esto. A ver, buscan Arias, ahora Evangelista por derecha. Evangelista a buscar por el centro del campo, pelota con Marlon Freitas, ahora retrasan, van a buscar la salida por el centro del campo, cayó un hombre, el árbitro dice nada, ya la tiene Thiago Silva, el Flu como que tiene un poquito de mayor intención, pero no puede avanzar ante el cerrojo que le pone Palmeiras. Thiago Silva esconde el esférico, toca retrasado, ya la tiene desde el fondo Fabio. Deja para Millán, mosquea Arias, van con Fabio, atención, rompe desde el fondo el guardameta, se le estaba viniendo la noche. Eso es lo que tiene que hacer un guardameta, mi querido Vic, ya cuando se les viene la noche, dar el zapatazo a cualquier parte y no intentar salir jugando. Ahorita lo platicamos porque se viene por el sector de la derecha el Flu, intentan el mano a mano, atención, vamos a ver si cuelgan el centro, esperan dos hombres dentro del área, nunca mandaron el servicio, taconazo de Buga, a ver ahora Nonato, atención, ya regresó todo Palmeiras. Se perdió la sorpresa, mantiene la posesión el Flu, juegan para donde se incorpora Millán, Millán que levanta la mirada, esto no es su zona, la deja para Arana, Arana en corto, Canovio que hace, va con Arana, otra vez Millán, Millán intenta el pase de tres dedos, ya lo decíamos, esto no es lo suyo, la termina entregando, el balón es de Murillo, intenta la salida por el sector de la derecha, Jai, ahí le mete en la lámina, un caballazo. Dice, yo no hice nada, y justamente Millán, pero bueno, le dejó ir todo el mueble auténticamente al 4.
0: Sí, ahí estaban en la disputa y le llegó como un verdadero ferrocarril ahí. Millán le deja todo el golpe ahí en la espalda baja, y se nota que fue un golpe durísimo.
1: Me lo descuadraron, ¿eh?
0: Sí, y feo.
1: A ver, el Flaco López gana una, finalmente el Flaco. Y viene cerca del medio campo, levanta la mirada, proyecta largo. Le puso mucha vitamina, buscaban a Pereira, anticipó todo Fabio, no pasó nada, 28 minutos, pero como que se quiere encender el partido, mi querido Vi.
0: Sí, como que esta primera inercia o estos impulsos que tenían en los primeros minutos terminan por aplacarse al no conseguir el gol, pues, pero al final del día están también dosificando, parece, energías, ¿no? Sabiendo que es una serie a más de 180 minutos.
1: Sí, señor. Bueno, hay que decirlo también. El conjunto de Palmeiras pasó a lo que son las semifinales, es decir, a esta instancia en tanda de penales. Empataron con la Liga Deportiva de Quito, entonces... creo que por ello hoy están ya un poco más precavidos, ya no se lanzan tanto hacia el frente porque saben que también enfrente tienen un rival de cuidado. La tiene de nueva cuenta el Fluminense, Ganso, toque en corto. Vamos a ver ahora a Nonato, retrocede el esférico, desde el fondo controla Millán. Millán da apertura por derecha, Martinelli, Guga. Intenta de nueva cuenta armar el juego, el Flu, cayó un hombre, el árbitro nada más les dice, levántate y anda, yo no vi que tuvieras absolutamente nada. Diego Silva se desespera con la pelota en sus botines y toca para Arana, Arana sirve para Canovio, sector izquierdo, a ver, hace el enganche Canovio, a buscar a Hulk, que fea pared la de Hulk, la terminó regalando, ya la tiene John Arias, juega en cortito con Evangelista. Otra vez la pelota al 30. Ahora Marlon Freitas saca como puede desde el fondo. El Flaco López se termina equivocando. Recuperación de Fluminense que se viene por el sector de la derecha. Atención, el balón al borde del área. Que hay un hombre, pedían una falta en el balón. Sigue, aquí se viene el servicio. Saca desde el fondo Barbosa. Balón elevado, le cae a Guga, le hacen el 2-1 y el balón finalmente va a terminar en el medio campo de Fluminense. No pasó nada, ya como no queriendo la cosa llegamos a 30 minutos de tiempo corrido, se nos fue media hora de juego en el Maracaná. Seguimos 0-0 entre Fluminense y Palmeiras a través de la señal de Radio Red.
0: Sí, ahí veíamos, ¿no?, cómo pedía el equipo de Fluminense una falta al borde del área, el árbitro central estaba muy cerca, no termina por decidirse que se marque algo, no lo nota, así que pues a seguir jugando. 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
1: Acá el operador se nos durmió con los efectos, ni el organito, ni tín, nada. Imagínenselo usted, nada más.
0: Sí, ahí imagínese el organito.
1: Bueno, a ver, vamos a ver el conjunto de Flu.
2: Pero qué necesidad. Ahí
1: está, a ver, Guga, retrocede, Diego Silva. ¿Sabes qué, Vic? Ya me arrepentí de lo que te dije hace rato. Decíamos 3.5.
0: ¡Te lo dije!
1: ¡Santo Dios!
0: ¡Te lo dije!
1: No, ¿qué es esto?
0: No puede
1: ¿Ese
0: ser.
1: ¿Ese es el torneo al que queremos regresar? Por Dios. No,
0: es que mira, si estuviéramos los equipos mexicanos,
1: pues yo creo
0: aquí ya iríamos.
1: Habría show, espectáculo.
0: Sí, no habría golpes, habría escupitajos.
1: Habría de todo.
0: Habría de todo, Juanito.
1: No. ¡Es increíble!
0: Un día cualquiera en la redacción del Octavo Sport.
1: Efectivamente. No, pero es que ya nos empantanamos con el partido. No pasa nada, mi querido Vic. El balón nada más en el medio campo. Como que se quiere animar uno, va el pelotazo, ya recuperó el otro, va el pelotazo, y otra vez, y así nos la podemos llevar.
0: Por eso hay muchos que no, o que están a favor de que no se juegue a dos partidos, ¿no? Ciertos torneos que piden solamente un juego, el mata-mata, pero pues obviamente también entendemos el tema económico, ¿no? Lo que significa la derrama económica de tener dos partidos, ida y vuelta, por así decirlo.
1: Es correcto, la tiene Carlos Miguel. Guardameta de Palmeiras que viene con un zapatazo largo. ¿A quién? Mira, o sea, regaló la pelota, la tiene Thiago Silva, ahora Guga, Martinelli, y ahorita se va a venir la cortesía del Flu, porque dijeron, si a mí ya me la regalaron, yo voy a hacer lo mismo. La tiene Guga, cerca del círculo central, juega con Martinelli, que tiene espacio, a ver si se anima, juega en cortito, Canovio dice, a mí no me la den, van con Arana con Guga. Apertura por derecha. Y cada vez que nos toca narrar Copa Libertadores, yo me acuerdo mucho de un capítulo de Los Simpson, mi querido Vic. Con el payasito Krusty, así.
0: ¿Para allá? ¿Para acá?
1: Sí, allá, algo así.
0: ¿Para acá?
1: Así andamos, ¿eh?
0: Sí.
1: 33 minutos. Busca Canovio. Intentan por el sector de la izquierda. Más hacia atrás. Millán. Le pide movilidad a sus compañeros, pero él tampoco se mueve. A ver, Millán. Levanta la mirada, juegan cortito. Todo Palmeiras aguardando. Juegan por izquierda. Nonato le hace la pasada Arana, para él iba el esférico y hay un desvío. Será movimiento lateral. Se siguen diciendo de todos, pero poquito y nada, o en el rectángulo verde.
0: Sí, pide concentración ahí la saga defensiva.
1: Concentrancia. A ver, Canovio la roba, la adelantó demasiado, la tiene Hulk al borde del área. Hulk avanza, Hulk mete el cuerpo, saca desde el fondo Murilo. Y cayeron como no sé cuántos hombres ahí, el árbitro dejó correr. Ahora sí dice, a ver, espérenme tantito.
0: A ver, vamos a ver qué sucedió.
1: No
0: yo,
1: sé cuál
0: yo no
1: marcó.
0: Vi nada, yo no vi
1: bueno,
0: nada.
1: Cayeron quién sabe cuántos, pero pues ya se fue la fácil, el silbante, le andan reclamando a los árbitros acá en la banca de Fluminense de Palmeiras.
0: Sí, se pegan ahí Barbosa, ¿no? Pégale una patada.
3: ¡Me aburro! ¡A ver, bultos! ¡Hagan algo!
4: El defensa la pasa al centro, de vuelta al extremo.
1: Es la narración en vivo de ese partido, mi querido Vic, porque ¿sí? Así estamos ahorita.
0: Totalmente, era Gómez, es Gómez, mejor dicho, Barbosa. Barbosa.
1: Ahí está otro. Es que primero cayó Gómez y luego Barbosa, o sea.
0: Sí.
1: Bueno, Hulk avanzó atropellando a todos.
0: Era Barbosa.
1: Sí, señor. No, es una cosa increíble. Ya estamos en 35. Ya se durmió la grada. O sea, mira nomás.
0: Sí.
1: ¿Qué pasó? Ya está la torcida. Ya
0: ya se enderezó.
1: Se sentaron y. Sí, no, es una cosa terrible.
0: Sí, ya terminaron por caer, ¿no? En o ser contagiados por lo que está sucediendo en el terreno de juego. E iniciaba con mucha. Sí, mucha.
1: Con ganas,
0: energía.
1: Con todo.
0: El partido y ahora ha ido cayendo. Pero. Hay algo que también hay que decir, Juanito.
1: Dígame.
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1: Mucho ruido, efectivamente, para despertar a los que están en el Maracaná. Se viene el despeje de Carlos Miguel, viaja la pelota. Atención. Peina el flaco, la busca área, sector de la derecha.
0: Le marcaron mano, para mí no era
1: mano.
0: Mano.
1: No, ya déjala correr, si no, no vamos a tener una acción de peligro. Arias dice, yo no hice nada. Bueno, se van a la fácil, los silbantes, será pelota para el club que intenta la salida por izquierda, la tiene Arana. Arana retrocede, Millán en su propio medio campo, juega por el centro con Martinelli, Martinelli acarrea la pelota. Y la misma historia de siempre, a ver, Martinelli la esconde, toca hacia atrás con Thiago Silva, ahora por derecha Guga, dice a ver, ¿quién la quiere? Juega para Thiago Silva, Silva en corto con Millán, solamente hay un hombre adelante del medio campo por parte de Palmeiras, los demás aguardando. Guga por derecha, cerca de la línea que divide el campo, juega con Martinelli, otra vez Guga, Thiago Silva. 37 minutos. ¡No te duermas, mi querido Vic!
0: No, estoy checando acá mensajes, pero no.
1: ¡Ah, caray! A ver. Bueno, ¿cómo está el partido? Que ya hasta se pone a revisar su celular. ¿Qué es eso?
0: No, es que estamos revisando mensajes subliminales.
1: No, ya, cualquier cosa
0: que
1: en
0: vienen
1: estos momentos.
0: Desde el cielo.
1: ¡Ah, caracas! No, ya, a ver, préstamela para andar igual. ¿Qué pasó? Mueve Luminense, la tiene Millán, por derecha Ganso, retrocede, y así ya está el ritmo ese, mi lento,
0: sí.
1: O sea, ya aunque queramos ponerle emoción, mi...
0: No, es que se nota, ¿no? Se nota que bajaron totalmente el ritmo, que Fluminense, no sé si se haya ya quemado toda su energía, pero se nota que no van con la misma vehemencia, ¿no? A tratar de... tener la pelota, tratar de buscar ir al frente, de llegar con peligrosidad al arco contrario, simplemente transitando el balón de un lado a otro.
1: A ver esta, trazo largo, buscaban a Savarino, buena la cobertura, trazo hasta atrás a donde está el guardameta Carlos Miguel, mosquea a Canovio, no se meten broncas el guardameta, zapatazo largo, justo lo que te comentaba, mi querido Vic, me parece que en algunas oportunidades cuando le llega el balón el guardameta, mete el zapatazo, ¿no?
0: Sí.
1: Hemos visto últimamente varios errores en la salida y terminan en goles de los contrarios.
0: Así está, el grillito nada más viendo el partido.
1: Sí, ya, aquí casi todos se nos fueron los de que estaban en cabina. Martinelli toca en corto, Canovio no devuelve bien, recupera Palmeiras, la tiene John Arias. Arias corriendo en contra de su propia portería. El flaco, ¿dónde anda? Atención, el balón le cae a Arias, le meten el guadañazo, aguanta el colombiano. Se marcó falta, dice Arias, ¿por qué no me la dejaste correr? Bueno, ya le dio tiempo a la defensa contraria de acomodarse. Falta y estamos ya casi cerca de la recta final de este primer tiempo, Vi.
0: Sí, John Arias, no sé qué es lo que buscaba, no había salido el balón, el balón se mantuvo sobre la línea,
1: sí.
0: El árbitro de la banda, de ese lado, el árbitro asistente termina por decidir que el balón abandonó el terreno de juego, pero caray... John Arias intenta por un lado, por otro, trata de ser incisivo, pero le está costando bastante el juego al colombiano.
1: Sí, viene ahora Canovio, sector de la izquierda, en tres cuartos de cancha. A ver si esta es la buena, tocan en cortito. La tiene Ganso, Ganso para Arana. Arana pegado a la banda izquierda a buscar ahora por el centro. Ya la tiene Martinelli, juegan por derecha, se incorpora Thiago Silva que levanta la mirada, juega en corto, atención, la pelota la buscaba Hulk, rechaza la defensa, apertura sector de la izquierda, la tiene Ganso en la individual, Ganso libra el primero, toca hacia el frente, viene Hulk, media vuelta, taponazo del guardameta, espectacular la jugada y mejor la resolución del cancerbero, mueve rápido Fluminense, ya la tiene Canovio, toca dentro del área, atención, la oportunidad es del conjunto local, que va a buscar por izquierda, viene Savarino, mete la diagonal, corta la defensa, serie de rebotes, atención, se armó la carambola, saca desde el fondo la defensa y después el rebanón espantoso de Guga, la pelota la tiene ahora Millán, se animó el partido, mi querido B.
0: Después de varios minutos, de 30 minutos más o menos, el equipo de Fluminense se da cuenta y recuerda que puede hacer daño, que puede ser más incisivo y está llegando con mucha más inteligencia y con mucha más precisión al arco contrario, ya una jugada de peligro que también acabamos de ver y parece que el partido en los últimos minutos empieza de nueva cuenta a detonar.
1: Sí, señor, nos despabilamos un poquito hasta que vino ya y le terminó dando tremendo guadañazo ahí a Savarino. Ay. Que poco a poco se viene levantando, va a ser oportunidad a balón parado y esta podría ser la llave. Ánimas porque hemos tenido muy poquito, 41 minutos de tiempo corrido, 0-0 el marcador a través de la señal de Radio Re.
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1: Se viene Fluminense, mete en el servicio, saca Barbosa, complementa Jai. Balón elevado, lo gana Guga que abre por el sector de la izquierda. Ahí encuentran a Hulk, donde anda el número 7. Hulk hace el enganche, protege la pelota, le devuelven al 7. Elude la barrida, sigue Hulk, ya lo trabaron, pedían una falta. El árbitro dice juegue y la salida es de Palmeiras. Atención, mete el cuerpo Martinelli, caen hombres por doquier. El árbitro se traga el silbato, dice no hay nada. La apertura es por el sector de la derecha. Vamos a ver ahí a Guga que no pudo pasar, la terminó por perder y se viene la salida de Pereira. Pereira aguanta el esférico por el sector izquierdo, retrocede, iban a buscar a Piqueres, atención, dejan comprometido, saca desde el fondo Barbosa, le cae a Arias, el colombiano va solo contra el mundo, se pone de cara a la portería rival, ¿qué va a hacer Arias? Retrocede el esférico, en el ombligo de la cancha, ahora juegan por derecha con el Flaco López. El Flaco ya le pone hielo al asunto. Juegan para donde está John Arias y se perdió la sorpresa. Quién sabe qué le andan diciendo el silbante que anda también en su propia fiesta. John Arias toca para Flaco López, atención, levanta la mirada, dice se la tengo que dar al delantero, pero el delantero soy yo, o sea, no encuentra receptor y la pelota más hacia atrás, la controla desde el fondo Gómez, juega por el sector de la izquierda para Barbosa se iba sin balón, atención, lo anda presionando Hulk, tiene que meter el zapatazo hasta atrás, la va a recomponer Murilo. Al borde del área, viene con un trazo largo hacia el centro. Flaco López no puede mantener la posesión, ya la perdió. Y se viene ahora Canovio, que libera por el sector de la derecha con Hulk. Hulk va para Canovio, le quedó larga al uruguayo. Ya la tiene en el fondo Carlos Miguel. No pasó nada, mi querido B.
0: Sí, a veces es incomprensible cómo el equipo de Palmeiras no tiene la capacidad de sacar algo diferente, ¿no?
1: Yo creo que ibas a decir, es incomprensible cómo llegaron a esta instancia los dos.
0: No, la verdad es que a lo largo del torneo dieron grandes, grandes juegos. Y
1: eso sí,
0: y eso sí hay que decirlo, pero en este partido siento que están guardándose de más ambos equipos.
1: Sí.
0: Veíamos que tenía Palmeiras la posibilidad de ir al frente con más intensidad y terminaron por decidir regresar el balón, como que otra vez acomodarse, esperar a que Fluminense trate de hacer presión, pero obviamente Fluminense no tiene prisa, es el equipo local, están haciendo su juego y pues eso hace que el juego se empantane.
1: A ver, vamos a ver a Pereira, toca hacia el frente, Flaco López espera dentro del área, el balón para el 42. Gol. Dentro del área, Diego López, justo a tiempo para cerrar la pinza ante tremendo centro preciso. Se le escapa la defensiva y después el guardameta a un amigo, Fabio, que no pudo quedarse con la de gajos, la manda al fondo el conjunto de Palmeiras y ya lo están ganando 1-0, Víctor Rodríguez.
0: Concesiones y más concesiones por parte de la saga defensiva de Fluminense, que simplemente no hay quien siga al Flaco, quien termina por entrar solo para rematar, y aunque estaba tan solo por poco y falla el remate, ¿no? Pero
1: bueno, Fabio,
0: ya lo veía.
1: Un amigo, ¿eh?
0: No, Fabio simplemente ahí ya haciendo con las manos algo que uno no entiende, ¿no? Pero ya está adelante el Palmeiras, tantito se animó y termina por pegar. Eso es lo que decíamos, Juanito, no entendíamos cómo no lo hacían y lo terminan a hacer y demuestran que tienen poder.
1: Tiene punch. Cuando ya llegamos a 45 se van a agregar 4 minutos. Venga de ahí, no sé de dónde 4, pero está bien. A ver si así se animan los dos equipos. Siguen las acciones y mueve el conjunto de Fluminense. La tiene Arana, sector de la izquierda. Acarrea el esférico, toca hacia el centro del campo. Tienen que ir más hacia atrás, a donde se encuentra Thiago Silva. Silva en corto. Aquí se viene de nuevo cuenta el Flu. Es un baldazo de agua fría el que ha caído en el Maracaná, que está prácticamente silenciado. Trazo en profundidad, buscan a Canovio por el sector de la derecha. Hace piernas el uruguayo, pero no alcanza a rescatar. El balón se escapa por línea final. Es un cementerio en estos momentos el Maracaná, porque Palmeiras lo está ganando, Vic.
0: Es que había la sensación, ¿no?, en la grada de que Fluminense sería quien podría llevarse la ventaja al medio tiempo. Y en un abrir y cerrar de ojos, en un latigazo, en algo que no se esperaba, terminan por irse abajo o quedarse abajo en el marcador. Ahora tendrán que remar contracorriente y ver y modificar en la segunda mitad para tan siquiera acercarse en el mismo marcador.
1: Sí, señor, no se pueden ir con las manos vacías. Sería auténticamente una sentencia de muerte cuando se viene Fluminense. Buscan a Hulk, atención, mete el cuerpo, Hulk sigue, Hulk cayó al borde del área. El árbitro dice que nada. Marlon Freitas saca como puede el balón para Evangelista, que la cubre. Hay falta y será favorable al conjunto verde. Reclama auténticamente todo Hulk, diciéndome jalonear, me toquetearon, me hicieron de todo, vi. Ahí está Hulk, mira. No.
0: Sí. Ahí estamos viendo que se hace de
1: palabra.
0: ¿Era
1: penal, ¿no?, o no era penal?
0: A ver.
1: Jalando, ahí va Piqueres. También, ¿no?
0: Sí, nada.
1: Le soplaron a Hulk, que bueno, no es creíble, ¿no? Siendo una mole humana que se caiga con eso. Gracias, Arias. Retrocede, ahora Marlon Freitas, apertura por izquierda, ahí está Barbosa que levanta la mirada, juega para Freitas con John Arias, y Palmeiras en su partido ya tiene la ventaja en el marcador, dicen los de la preocupación, son aquellos, van a buscar a Piqueres juega en cortito, la tiene Arias, ahora Evangelista, atrás con Barbosa, juega con el guardameta Carlos Miguel. Mosquea Canovio. Apertura por derecha con Murilo. Murilo lanza largo hacia el frente. La pelota para el autor del gol y se escapa el Flaco López. Atención con el Flaco. Sigue el Flaco. Busca el doblete. Sigue Flaco. Oh. ¡Fuera la cobertura! Se le juega acabando la gasolina al Flaco, mi querido Vic.
0: Sí, ya las piernas al final ya no le daban, ¿no? Terminó por ser alcanzado por dos defensores y termina por perder el esférico en una oportunidad importante para el Palmeiras.
1: Sí, señor. Y se viene Fluminense. Atención. ¿Quién sabe qué marcó el árbitro? Pero dice, a ver, espérenme tantito.
0: Le pegó el balón.
1: Bueno, ya estamos en los 4 que había dictaminado que se iban a agregar. En cualquier momento se viene el silbatazo final de esta primera mitad. Hulk, de espaldas a la portería, termina por perder todas. Trazo largo y se viene la escapada del Flaco por el sector de la derecha. Va solo contra el mundo. Viene López. Atención, hace el enganche. ¡El Flaco! ¡Tiro! ¡Por poquito! Flaco López casi firma el doblete. Bueno, lo que son las cosas, la avientan una papaya y casi termina por terminar haciendo el segundo, mi querido.
0: Sí, viene ahí el Flaco, ¿no? Atento, saliendo a punto desde su zona para quedar adelante de los defensores. Y bueno, termina por mandar su tiro desviado. mucha desconcentración y mucha sensación de incertidumbre en el Fluminense después del gol, ¿no? Y el equipo, y también mencionar lo de Holt, ¿no? Que pide cada contacto que sea marcado como falta. Tendrá que replantear mucho el equipo del Flu para la segunda mitad.
1: Ah, efectivamente, y el árbitro dice que es todo en la primera mitad. Han concluido los primeros 45 y un poquito extra. Lo está ganando el Palmeiras 1-0 gracias al tanto de José el Flaco López, mi querido Vicky. Vamos a la pausa, ¿no?
0: Sí, vamos a una pausa, pero no se muevan. Regresamos para los segundos 45 minutos.

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2: Muy buenas noches, aquí el reporte vial. Se restablece la circulación vehicular en Periférico, a la altura del Parque Naucali, hacia la zona del Extoreo. Tu avance será vuelta de rueda en Avenida Lomas Verdes, entre la vía Adolfo López Mateos y Periférico. Similares condiciones viales tendrás en Viaducto Río Becerra, de Viaducto Miguel Alemán a la estación del Metro San Antonio. Y finalmente, extrema tus precauciones porque continúa inundada la zona de Insurgente Sur, a la altura de la estación del Metrobús La Joya. Evita atravesar zonas inundadas. Aunque parezcan poco profundas, pueden ocultar peligros y dañar tu vehículo. Hasta aquí el reporte vial, te informa Alex Leiva.
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0: Regresamos, regresamos a las señales de Radio Red 1110 AM para los segundos 45 minutos. Habrá movimientos en el terreno de juego porque está obligado el Fluminense a sacar la victoria o por lo menos no irse abajo en el marcador. Regresamos, Juanito Romero. Qué esperar de estos segundos 45?
1: Vámonos de nueva cuenta, mi querido Viga, al Maracaná, porque sí, efectivamente, ya está por comenzar la segunda mitad y Fluminense le va a echar mucho músculo. Ya teníamos a Hulk, se nos viene Hércules.
0: ¡Hércules!
1: Ah, Caracas, ahí te encargo nada más lo que va a ser esta segunda mitad. Y concuerdo, me parece que Fluminense no le queda de otra. Tendrá que echar toda la carne al asador para por lo menos irse con el empate. Sería un suicidio auténticamente meterse a la cancha de Palmeiras con un marcador adverso, bien sabiendo que obviamente ya ahí la grada y prácticamente todo estará a favor del conjunto verde, que de momento está sacando un resultadazo, mi querido Vic.
0: Que también la afición de Fluminense tiene que hacer su parte, ¿no? Tiene que meterse más en el juego, apretar más al rival, porque me parece ya, y lo notábamos en los últimos minutos de la primera mitad, parecían muy calmos, sí. Sin tanta gana o sin tanta necesidad de apoyar. Y eso al final pues termina por repercutir en el terreno de juego. Sí. Veamos cómo le va a este equipo con la entrada de Hércules.
1: Sí, que está esperando justamente la indicación del cuerpo arbitral para ya poder ingresar a la cancha. Y sí, justamente, ¿no? Creo que al final de cuentas Palmeiras está haciendo su partido. Parece que ellos no van a realizar ninguna modificación. Creo que entienden que el plan de juego hasta el momento les está funcionando. Muy precavidos quizás, ¿no? No han tenido muchas oportunidades de cara a la portería de Fabio, eso también hay que decirlo, pero esta era la estrategia, ¿no? Tratar de resguardarse, de aprovechar los contragolpes. El Flaco López incluso casi antes del silbatazo final de la primera mitad tuvo la oportunidad de incrementar la ventaja. O sea, yo creo que igual y en una de esas no creo que cambie su plan de juego. Vamos a seguir en las mismas. Fluminense es el que tendrá que arriesgar mucho más.
0: Sí, exacto. Al final del día el plan de juego de Palmeiras salió a la perfección. No se desgastaron tanto, no estuvieron corriendo detrás del balón, estuvieron con una situación de mucha calma, de ir poco a poco asomándose, de poco a poco entender que podrían de una u otra manera hacer daño, y lo hicieron al final de la primera mitad. Ahora el obligado es Fluminense, tratando de entender que puedan llevarse la victoria, porque la vuelta sí o sí será complicadísima en el terreno de Palmeiras.
1: Ahí te van unos datos, mi querido Vic. La última vez que se vieron las caras, el 15 de agosto, es decir, no tiene mucho como tal.
0: ¿En el Brasileirão?
1: Justamente, efectivamente, y en esta misma cancha, Fluminense ganó 3-2. Me parece que ahí Palmeiras aprende justamente de ese compromiso y dicen, vamos a ser un poco más precavidos, no podemos irnos evidentemente con ese mismo resultado. Y ya lo mencionábamos, al menos en el cuestión del Brasileirão, Palmeiras es segundo de la clasificación, tiene 63 puntos, Fluminense es cuarto. Fluminense viene de perder el clásico frente a Flamengo y Palmeiras de golear al conjunto de Corinthians cuando hubo el cambio, ¿no, Vic?
0: Sí, salió Martinelli con el número 8 y le da ingreso con el número 35 a Hércules.
1: Perfecto, pues ahora sí ya el árbitro checa su cronómetro, suena su silbato. Ya jugar, han comenzado los segundos 45 minutos a través de la señal de Radio Red. Estamos en la ida de las semifinales de la Copa Libertadores, lo está ganando el Palmeiras. Acá estamos Vic Rodríguez y Juan Romero llevándoles a todos ustedes las emociones de la Copa Libertadores. Desde el fondo la tiene Fabio. Levanta la mirada, el guardameta viene con un zapatazo largo y dividido. Buscaban a Hulk, anticipo defensivo. Recuperación de John Arias, toca por el costado. Y a buscar ahora por el centro, atención. Circula la pelota, Barbosa en círculo central. Apertura por el costado. Bueno, acá sí se nos volvieron locos. Arana dice, al pie, dámela al pie. No le hicieron caso. Y será entonces despeje de portería para el conjunto del Flu, mi querido Vi.
0: Sí, ya otra vez, ¿no? Parece una repetición de la primera mitad, ¿no? Estos trazos largos, sí, tratando de buscar al Flaco para que gane por aire, pero ahora en esta ocasión no termina por salir como quería.
1: Es correcto, se viene el despeje ahora por parte del guardameta. Buscaban a Hulk, que va y lucha todas, pero en estos momentos lo han contenido de buena manera. Gómez con Carlos Miguel, que viene con un zapatazo largo y dividido. Viaja la pelota, Hay empujón de Arias. El árbitro se percata de ello, marca la infracción. Todos le reclaman al silbante, ¿por qué está así? ¿Por qué la otra no? Y ya mueve el flu, que va por el sector de la izquierda. Atención, buscaban a Canovio. Servicio hacia el frente. Viene Hércules. Bueno, Hércules entró muy revolucionado, metió un zapatazo a zona de nadie y será despeje de puerta para el contrario, Vi.
0: Otra vez, ¿no? Sigue la insistencia de ambos equipos en llegar rápido a las áreas contrarias.
1: De acuerdo, la tiene Barbosa, libera para Piqueres por el sector de la izquierda. Piqueres acarrea el esférico por la banda, toca por el costado con Pereira, ahora Arias. Arias que se cambió de lado, toca de manera sutil, ahí para Evangelista Piqueres, ahora Marlon Freitas, apertura por el sector de la derecha, la mueve el cuadro visitante, Palmeiras que lo está ganando, trazo largo, atención, la bajan para el flaco mete servicio, corta Guga como puede, y ahora la va a buscar de nueva cuenta Palmeiras, la tiene Piqueres al borde del área, ojo con Piqueres, saca el tiro, bloqueo del guardameta, espectacular Fabio, evita la caída de su marco y después saca como puede Hulk, atención, aquí se viene el número 7, acarrea la pelota, buscaba Canovio, fue el césped del árbitro, el árbitro finalmente mete el silbatazo y dice, a ver, espérenme tantito, vuela la primera tarjeta de amonestación. Era raro, mi querido Vic, pero es el primer amonestado del partido, Marlon Freitas.
0: Sí, por esa falta, ¿no? Sobre el mismo Hulk, que ya se iba contra la portería, pero pues ya está ahora en desventaja el jugador de Palmeiras.
1: De acuerdo, y atención Arana, fue Barbosa.
0: Barbosa.
1: Bueno, ya también nos juega chueco la producción, mi querido Vic.
0: Sí, le había sido Freitas al que le habían mostrado, ¿no?
1: Pues dice que fue Barbosa. Ahorita lo vamos a corroborar. Por lo pronto hay un amonestado y es de los verdes. La pelota por derecha.
0: El primer amonestado del partido.
1: Sí, señor. Bueno, típico juego de Libertadores, ¿no, Vic? O sea, hasta el segundo tiempo.
0: Sí.
1: La primera amarilla y eso porque ya como que no le quedó de otra al Sinoan.
0: Exactamente, como que ya eran varias y dijo, no, ya de aquí ya no podemos zafar.
1: Sí, me van a mirar feo si no.
0: Exactamente.
1: A ver, John Arias por el sector de la derecha, acarrea la pelota, pegado a la banda, intenta avanzar entre un mar de piernas, viene el zapatazo largo y dividido, la busca Hulk, saca la defensa, la tiene ahora por el costado justamente Murilo. Balón que complementa a Pereira, la dejó muy corto para Piqueres, anticipó Guga y va retrasado para Thiago Silva, que busca por el centro de la cancha, la tiene Ganso, atención, Ganso dice a ver con quién, juega para Hércules por derecha, Hércules la pisa, no se animó, prefiere retroceder con Thiago Silva, balón por el sector derecho, en su propio medio campo el Flu, juega para donde se encuentra Millán, ahora por izquierda Arana, la salida es del Flu. Savarino con Arana, ahora Canovio intenta de nueva cuenta el conjunto de Fluminense, sector de la izquierda, a ver si se animan a meter el servicio, van en cortito, pelota para Hulk que cae al borde del área, el árbitro dice nada, mi querido B.
0: Es que Hulk se ha pasado todo el partido, todo la primera mitad y ahora esta segunda mitad tratando de buscar una falta, de pedirle al árbitro que le marque algo cuando claramente no hay nada, ¿no? En lugar de ir a buscar la pelota, de pelearla con ese físico tan imponente que tiene, es posible que gane la jugada, pero termina por buscar las faltas y no permite que su equipo tenga opciones importantes de gol.
1: Se marca falta en favor de Fluminense por el sector de la izquierda y la coloca Ganso. Atención, el Flaco López evitando que reanuden rápido. Toca en corto con Nonato, apertura por derecha. Nonato por el centro, juegan ahora con Guga, que levanta la mirada, apertura para Canovio, sector derecho, casi llega a línea final, retrocede para Guga. Guga por el pasillo, va con Hércules con Canovio, descarga para Ganso, busca y busca el Flu, nadie se anima, la tiene Hércules que levanta la mirada, deposita para Guga. Guga, que hace el número 23. Juega en cortito, otra vez Ganso, arman la triangulación, vamos a ver a Savarino, cae dentro del área, el árbitro dice nada, Marlon Freitas saca real la pelota y toca para John Arias y se puede venir el desdoble, Arias va al césped, pide la falta, el árbitro dice nada. Bueno, acá ya el árbitro nada más es un espectador más, porque eso de hacer su chapa, nada, ¿eh?
0: No, esa era falta clarísima sobre John Arias, un empujón por la espalda que no termina por marcar el árbitro central de Argentina. No, qué cosa, ¿eh? Qué cosa.
1: Se cree que estamos en su barrio y al final de cuentas siguen dándose con todo auténticamente a 51 minutos de tiempo corrido. Lo está ganando Palmeiras 1-0 a través de la señal de Radio Red.
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1: Hagamos ruido. Cuando se viene ahora Guga por el sector de la derecha en tres cuartos de campo, toca hacia el centro con Hulk, otra vez Guga, se termina equivocando, el rebote le favorece, retrocede el esférico, Nonato por izquierda, encuentran ahora a Hércules, Hércules viene con un zapatazo, en el fondo está Carlos Miguel. Buena la intención, pero mejor el cancerbero que se queda con la de gajos. No da rebote ante el bombazo del 35. Y no pasa nada. Seguimos 1-0. La pelota por el sector de la derecha es de Gómez. Gómez con un trazo largo hacia el frente. Atención, la baja Flaco López. Intenta la salida Palmeiras. Ojito que se viene a Fluminense. Trazo largo, buscaban a Canovio. La pelota le rebote, ya la tiene en el fondo el guardameta Carlos Miguel. Miguel por izquierda, ahí está Piqueres. 52 minutos, Piqueres juega para Marlon Freitas, atrás, otra vez Carlos Miguel, Miguel ahora por sector de la derecha, Barbosa, trazo largo a cualquier lado ya, y la gente en las tribunas está congelado, mi querido Miguel, no se mete en el partido.
0: Es que tampoco ven que el equipo de Fluminense puede hacer algo, ¿no? Un equipo que se mantiene pasmado, se mantiene todavía con el batacazo del gol del final de la primera mitad y no han sabido cómo abrir esta defensiva que está bien cerradita, está bien compacta por parte del Verdao.
1: A ver, Guga por el sector de la derecha, llega a tres cuartos de cancha, retrocede, la tiene Thiago Silva. Silva, ¿para dónde está Ganso? Ganso con Guga, más hacia atrás, otra vez en la línea que divide el campo. Thiago Silva para Villán. En el ombligo de la cancha, todo Palmeiras aguardando. Diego Silva por derecha, observa y mete servicio raso. La tiene Hulk, de espaldas a la portería, va con Guga. Otra vez hacia atrás, Ganso con Silva. No encuentra por dónde Fluminense. Así es prácticamente misión imposible. Tendría que hacer algo distinto. Buscar un revulsivo. Hércules, pues, poquito y nada en lo que llevamos. Hasta este momento,
0: es que tiene Ganso. Ese revulsivo tendría que ser Hulk.
1: Sí.
0: El jugador potente, el jugador con más físico, el jugador que tiene la experiencia para generarse por sí mismo opciones de gol, y no lo está haciendo en este partido.
1: Chécame si está Soteldo en la banca, porque me sorprende lo del venezolano, que de momento, pues, yo creo que podría ser una opción, justamente en caso de que Fluminense...
0: Sí, sí están.
1: No requerieran, ¿no?
0: Al momento solamente están lesionados Alisson, Germán Cano, John Kennedy, Mateo Serres y Riquelme Felipe.
1: Correcto. Bueno, sí son jugadores importantes, sí. Pero vaya, tienes opciones, ¿no?
0: No, tienes a Soteldo, tienes a Costa, Otavio, sí. A Kevin Serna, al Wesley Nata, a René, a Samuel Xavier. Bueno, que ellos son más de tema defensivo, ¿no?
1: Sí, claro. Pero justamente lo mencionábamos, ¿no? Tienes hombres desequilibrantes. En el caso de Soteldo te podría aportar algo bastante. En estos momentos. A ver, Guga por derecha. Levanta la mirada, retrocede con Ganso. Ganso cada vez juega más hacia atrás. La pelota es de Millán en su propio medio campo. Ya llevamos 55 minutos de tiempo corrido. 55, marca el cronómetro. Lo sigue ganando el Palmeiras 1-0 a través de la señal de Radio Red.
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1: La roba Fluminense y esta pinta interesante. Atención, Nonato, toca en cortito. Apertura por derecha, la controla Guga, que levanta la mirada a ver si se anima a pegarle. Deposita para Hulk. Hulk por el centro. Otra vez Hulk. Levanta la mirada. El 7 cuelga el centro. Hay un desvío. Pelota elevada. ¿Quién la gana? Rechaza Barbosa. Complementa Piqueres. Piqueres que la cubre. Atención. Encima. Por ahí Guga termina cometiendo falta. Nada, dice el árbitro. Será entonces lateral para el Flu, que ejecuta rápido. La tiene Hulk. Wolf por el sector de la derecha. Wolf retrocede, ya la tiene Thiago Silva, abren por derecha para Guga, Guga en corto, la tiene ahora Nonato. Nonato dice a ver quién se mueve, abre por el sector de la izquierda para donde está Arana. Millán, retroceden, atención, ya se enfriaron las cosas, todo Palmeiras está defendiéndose en estos momentos, circula Fluminense pero no encuentra por dónde entrarle, la tiene Ganso de nueva cuenta, juega en cortito con Nonato, Nonato prolonga, jugada por izquierda, buscaban a Savarino, buena, buena la intervención defensiva y tendremos ahora servicio de esquina favorable a Fluminense, son 57 minutos, a ver si la pelota por ahí es la vía, Vic.
0: Sí, puede ser, porque en jugadas prefabricadas o jugadas ya trabajadas no ha podido. Ya veamos si en esta táctica fija pueden abrir el marcador, tienen potencia por aire y esto puede ser importante para el fútbol.
1: Viene Savarino de pierna derecha, mete el servicio, cabezazo, la pelota se termina paseando. Hubo manotazo de Carlos Miguel que termina por desviar el esférico lo suficiente. El balón se paseó dramáticamente por todo el área. Será nuevo tiro de esquina. Cerca estuvo Fluminense.
0: No, lo de Carlos Miguel es impresionante, ¿no? El manotazo que suelta, no sabemos de dónde, me parece que están revisando si hay una posible falta ahí sobre Thiago Silva.
1: Ah, caray.
0: Habrá que ver si la falta es cuando ya sale el balón, ¿no?
1: Sí, correcto. De momento, Hulk esperando. El árbitro dice, juegue. Vamos a jugar, no pasa nada, es la Libertadores. Hulk impacta, viene el servicio, saca la defensa. Atención, Arias intenta el contragolpe, pelota dividida. El rebote le favorece a quién es, a Palmeiras, que saca a Piqueres desde el fondo. Vamos a ver, persigue la pelota Piqueres. Piqueres con complicaciones, se mete en un problema. Nonón, él estrella la pelota al rival y será... ¿Será despeje de puerta o tiro de esquina? Andan reclamando todo. El silbante dice, va a ser para el guardameta, no pasa nada. Andan reclamando ahí Hércules y compañía, pero... Pero bueno, lo de Carlos Miguel, mi querido Vic.
0: Reacción felina, ¿no? Totalmente, le rematan ahí a bocajarro y termina...
1: Mira, ya venía Millán, ¿eh? Ya
0: sí,
1: venía Millán.
0: Poquito, ya venía poquito. Cerrando ahí Millán en esta última jugada, pero Carlos Miguel le dice que nah. Y aquí en la última jugada el árbitro central había dicho que era saque de meta, el asistente que era tiro de esquina, ya se pusieron de acuerdo y al final se quedó el tiro de esquina.
1: Sí, sí, que dice mi mamá que siempre no tiro de esquina, se viene el servicio, saca la defensa. Fue espantorroso, mi querido Vic, ya la tiene Guga. Guga, a ver qué va a hacer. Amaga en un par de ocasiones, libera por izquierda, ahí está Arana. Otra vez Guga. Guga con Nonato, sector derecho. Ahí está el amague, Nonato, ya se nubló. Dice, a ver quién me ayuda, va con Guga, Arana, le siguen dando la vuelta, nadie se anima, todo Palmeiras defendiéndose, Nonato por derecha, en tres cuartos de cancha, levanta la mirada, cuelga el centro, saca desde el fondo Barbosa, pelota elevada, gana Nonato, complementa de nueva cuenta el flaco, intento de salida por el sector de la izquierda con Pereira, empiezan ahí a bailar un tango, tanto Guga como Pereira, la termina por ganar el Flu. Y viene Hércules por el centro de la cancha, toca hacia el frente. Hércules va, mete la pierna, termina por cometer infracción. Pega tremendo berrinche y será pelota para Palmeiras. Ya estamos en una hora de juego, una hora 60 minutos. Seguimos, Palmeiras 1, Fluminense 0 a través de la señal de Radio Red.
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1: Sí, señor, tenemos al ave, mi querido Vic, que acaba
0: al ave de, cumplir, de las tempestades.
1: Acaba de cumplir añitos.
0: Y 110, todo. ¿No?
1: Sí, señor.
0: Ya están vetustos.
1: Pues algo hay de eso.
0: Sí, sí, sí.
1: Bueno, a ver,
0: muchos,
1: se viene la salida.
0: Muchos años tiene el América.
1: Exactamente. Thiago Silva por el centro. Intenta la salida. Descarga con Guga. Depositan para Thiago Silva. Por derecha la controla Canovio. Guga, ya por favor que muevan el banquillo, que haga algo Fluminense, porque no hay ideas, no hay variantes, no hay nada, vi.
0: No, es que revisamos, estamos viendo el parte de juego.
1: Nada. se sabía
0: cómo,
1: que no
0: cómo
1: iba a
0: está
1: nada.
0: Parado el equipo de Palmeiras y son prácticamente los 11 jugadores detrás del
1: dos
0: círculo central.
1: De cinco.
0: Sí, exactamente. En un bloque muy, muy cerrado, lo cual, pues obviamente no permite, ¿no? Que se haya o que se haga un juego muy vistoso por parte de Flamengo. Le cuesta bastante generar cosas importantes y no pueden abrir esta defensiva.
1: Pero vaya, yo reitero, ¿no? También acá ya el señor Marcao tendría que echar toda la carne al asador. Se va a venir una modificación.
0: Sí, ingresará con el número 90 Serna. Y en un momento te indico quién es el que abandona el terreno de juego. Es el número 17, Canovio.
1: Sí, vaya, yo hubiera preferido un Soteldo, ¿no? Un hombre más habilidoso, caracolero. Serna se me hace más rematador. Bueno,
0: no necesitas delantero, necesitas quien tenga la creatividad para abrir la defensa, ¿no?
1: Correcto. A ver, ahora viene Guga otra vez, juega por el centro, la tiene Nonato buscando, libera por izquierda para Arana en corto, Savarino intentaba armar la pared, no le sale. Recuperación de Palmeiras, pero el árbitro dice que el balón ya se había escapado por la lateral. Será movimiento favorable al conjunto local. Fluminense tiene la pelota en sus manos con Arana, juega para Ganso, hay un desvío, un nuevo servicio de manos, se le está haciendo tarde a Fluminense, tiene que apretar porque no se pueden ir con las manos vacías. Arana se toma su tiempo, dice a ver quién se mueve, quién la quiere, juega para Savarino, le queda alta, saca la defensa, atención, Jai para John Arias intentando la salida, el colombiano que es derribado, el árbitro deja correr. Empiezan a caerse prácticamente todos. La pelota va para Hércules. Hércules juega con Thiago Silva. Silva acarrea la pelota. Toca por el centro. Atención. Van a buscar a Serna. Sector de la derecha. A ver Serna. Hace una amague. Serna. A ver. La sigue buscando. El número 90. Retrocede la pelota. Nunca mandó el servicio. Thiago Silva. A ver otra vez. Serna. Segunda oportunidad. Levanta la mirada. Una amague. Juega en corto. La pelota para donde buscaban a Hércules, la tiene ahora Pereira no pudo avanzar, la tiene Guga, al borde del área, mete servicio, Hulk, ahora para Serna, nunca sacó el disparo, después, santo Dios, a eso entró Serna, mi querido Vic.
0: Es que lo decíamos, ¿no? Es más rematador, es un hombre más de área, es complicado ver a Serna.
1: Se le nota desde el físico,
0: sí,
1: ¿no?
0: Sí, sí, exactamente, no es estos desequilibrantes, es el hombre que tiene que estar dentro del área para poder hacer peligro, y no lo están logrando en estos momentos.
1: Hay lateral para Palmeiras, recupera Fluminense, la tiene Thiago Silva, retrocede el esférico, ya la tiene Millán en corto para donde está Arana. Empiezan a abrir un poquito la cancha, la apertura es con Ganso adelante del círculo central, juega para Nonato, prolongan, buscaban a Hércules, taponazo del Flaco López, el Flaco que ya es prácticamente un defensor más, apertura por el sector de la derecha con GI, el Flaco de nueva cuenta, ¿dónde anda López, el autor del gol? Termina por perder la pelota, va Pereira, termina ganando Hércules, la esférica es de Fluminense, 64 minutos, tocan por derecha para Serna retrocede, la tiene Guga, ahora por el centro con Nonato, juega por izquierda, Savarino, en la individual, engancha, toca para donde está Nonato, no encuentra por dónde Fluminense, la lleva de un lado hacia otro, a ver ahora, meten el servicio, taponazo defensivo de Murillo, no pasó nada, será servicio lateral cuando ya llegamos a 65 minutos de tiempo corrido, seguimos Palmeiras 1, Fluminense 0 a través de la señal de Radio Red.
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1: Ya se nos durmió el operador, mi querido Vic. Es que ya se aburrió.
0: Está
1: ya
0: malón. A mí,
1: qué barro.
0: Es que sí está malón. Ahora sí está malón el partido,
1: Está, bueno, así estaba el primer tiempo, nada más que ahí te encargo que nos la libramos con el golecito.
0: Aguado que ahí viene Palmeiras.
1: A ver, Arias, libera por el sector de la derecha, viene Flaco López, prepara punta, ¡dispara! Cerca nada más. Bueno, Palmeiras tiene esto, ¿no? Cuando se lo propone, cuando quiere ataca o genera peligro. La bronca es que no quiere hacerlo tan seguido, Vic.
0: Sí, exactamente. No arriesgan más en este juego. Entienden que tienen la ventaja de la vuelta. Pero si no sacas más renta en este partido, también te la juegas a que el equipo de Fluminense haga lo mismo que tú pudiste hacer, ¿no? En este partido, ganar la vuelta, por así decirlo.
1: Sí, señor. A ver, la pelota es de Ganso. Intenta Fluminense, 66 minutos. Millán desde el fondo. Millán por izquierda, Arana. Arana que levanta la mirada, deja para donde está Diego Silva. Ganso en la línea que divide el campo, toca por derecha. Intentan con Serna, ahora Guga para Hulk. Hulk que levanta la mirada, intentaba el cambio de juego, le alcanzan a machucar la pelota y recupera Jai. A buscar ahora por izquierda con Pereira. Andreas no pudo avanzar, le terminan sacando el esférico. Toca Fluminense, es Guga quien controla. Toca en cortito para Diego Silva. Silva en la línea que divide el campo, abre por derecha. Nonato se anima, juega para donde está Ganso. Ganso otra vez con Nonato, sector derecho. Ganso que levanta la mirada, descarga para Guga. Guga por el centro con Hércules más hacia atrás, la tiene Millán. Ahora Arana no encuentra por dónde, sigue avanzando el cronómetro, sigue Palmeiras al frente del marcador. La pelota es de Thiago Silva. Todo Palmeiras detrás de la pelota. Ganso por el sector derecho. Ganso para Guga. Guga juega con Serna. Serna diagonal retrasada. La termina entregando. La tiene Pereira. Pereira sale para el flaco. Atención. La salida es de Palmeiras. Cae un hombre. Era Evangelista. Le caen encima. Ahí fue Guga. Bueno, se empieza a armar. De Dios Padre, mi querido Vicky. Bueno, ahí también Palmeiras haciendo su partido, el cuadro verde.
0: Sí, entendiendo, ¿no? En los tiempos, el tratar de desesperar al rival, que no encuentra la fórmula, haciendo tiempo. Pero bueno, esto también es muy arriesgado, Juanito, lo entendemos y parece que ellos también, pero así se la están jugando, ¿eh? Se la están jugando de esa manera.
1: Bueno, pues se viene la pausa de hidratación. Última llamada para el conjunto de Fluminense. Después de esto ya no habrá más, mi querido Vic. Se tiene que jugar el todo por el todo para intentar por lo menos el empate, Vic.
0: Sí, exactamente, es hoy o nunca. Es de una vez tratar de sacar el empate. Y sacando el empate ya en estos minutos que quedan, es muy factible que puedan llevarse la victoria, ¿no? Porque se vuelve a abrir el juego, se vuelve a abrir el equipo de Palmeiras, que también hay que decirlo, para el potencial que tiene Palmeiras y venir a encerrarse y buscar solamente el resultado de 1-0 también es complicado, ¿no? O sea, es muy criticable.
1: Ya despertó el operador.
0: Ah, ya. Ya está sirviendo la bebida espumosa.
1: Justamente.
0: Lo que hay que ver es si es amarga o dulce.
1: Es correcto, tengo mis dudas. Pero lo que sí es una realidad es que ya, ¿no? Se nos despabiló, dijo, a ver, un refresquito para despabilarnos, porque
0: un llegue de azúcar para regresar, ¿no?
1: Sí, de acuerdo.
0: Ah, dice que se va. Claro, esa es buena.
1: Es correcto. Ya los de Palmeiras aguantando como pueden esta recta final. Ahí el entrenador diciéndoles, tranquilos muchachos, ya estamos cerca de la otra orilla. Y bueno, mañana será el otro partido de la Copa Libertadores, mi querido Vic, entre Flamengo también, ¿no?
0: Exactamente, Flamengo y Estudiantes de La Plata, que hizo un gran papel, ¿no? En este torneo que poco se esperaba del equipo argentino y que de a poco ha ido caminando.
1: Es el único que da la cara.
0: Exacto. Y que ha ido caminando y que ha dejado en el camino equipos también poderosísimos como es el Timao, ¿no? El Corinthians. Señor.
1: Ya Palmeiras está cocinando dos cambios más. Bueno, pues ellos en su partido, en su guión, yo creo que incluso con el empate no sirven mal, ¿eh?
0: No.
1: O sea, dicen, entiendo que puede caer la anotación de Flu, pero no más que eso. Y por lo pronto vamos a reanudar. Barbosa con un zapatazo largo. Perseguía Jai, saca desde el fondo Arana. John Arias va y mete la pierna. Termina por pues darle una oportunidad a Fluminense. Será movimiento de manos. Arana dice, a ver quién se mueve, acérquese a alguien. Descarga para Hércules. Arana mete el servicio hacia el frente, le salió pase. Savarino intentando armar la jugada. Kulf ya no puede ni con su alma. La tiene Barbosa. Trazo por derecha. Encuentran a Murilo. Ahora Jai. La tiene Marlon Freitas. El Flaco López. Palmeiras. Regodeándose con la de Gaco. Llevándole el balón de un lado hacia otro. Barbosa. En corto. Para donde estaba el Flaco. Retrocede en el servicio hasta donde está Gómez, que protege y después rompe desde el fondo el guardameta Carlos Miguel. Pelota dividida, la intenta ganar Fluminense, pero se apropia del esférico Marlon Freitas. Ahora Jai retrocede, la tiene de nueva cuenta Murilo. Ahora Evangelista Pereira, Evangelista en el ombligo de la cancha. Ya se animó un poquito Palmeiras, empieza a adelantar líneas, esto no le conviene a Fluminense. Evangelista juega en corto, atención, Marlon Freitas, Jai en tres cuartos de cancha, y esto es lo que tenía que hacer Palmeiras, mi querido Vic, defenderse con la pelota, desesperar a Fluminense.
0: Exactamente, algo que no estaba haciendo en estos primeros minutos, o ya en la mitad del segundo tiempo, y ya lo está haciendo, y se nota, ¿no? Se nota que empieza a caer en desesperación el equipo del Fluminense.
1: Le muestra el dulce Palmeiras, pero no se la presta, la tiene Gómez, atención, Evangelista, Barbosa, Marlon Freitas. Freitas, más hacia atrás, Gómez no se mete en bronca, retrocede hasta atrás, hasta donde está Carlos Miguel. El guardameta con un zapatazo largo, ahora sí divide el esférico, saca Millán, el rebote le favorece a Fluminense, que toma la pelota. ¿Dónde va Savarino? No lo sabemos. Arana, libera por el costado, atención, vamos a ver si esta es la buena. Hacen el enganche, liberan por el costado. Viene Arana, cuelga el centro, saca desde el fondo Gómez. Pelota dividida. Viene Hércules con un zapatazo, taponazo de Marlon Freitas. Guga toma la pelota, libera por el costado. Ahí está Ganso. Ganso con Guga. Guga le hacen la pasada, prefiere tocar hacia el centro. ¿Qué hizo Guga? No lo sabemos. El Flaco López se apropia del esférico. El Flaco devuelve la cortesía, será lateral. Y vamos a tener movimiento de manos. ¿Cuándo se van a venir? ¡Ah, Caracas! ¡Tres cambios de un jalón, mi querido B!
0: Tres cambiecitos se vienen al terreno de juego. En un momento te confirmo quiénes son los indicados para ingresar. El primero es con el número 18 que ingresa al terreno de juego, Mauricio. También Cheván Pereira, López y Arias.
1: Sí, se nos va el Flaco.
0: Ajá. De muy buen partido, ¿eh? Sí, claro. Ingresan Mauricio, Sosa y Anderson.
1: Perfecto, pues ahí están las modificaciones de El Verdão. Ya entró entonces Mauricio, Anderson y Sosa. Vamos Correcto. A ver cómo se planta en el terreno de juego el Palmeiras. Cuando viene Fluminense, sector de la derecha, Savarino. Savarino, ¿dónde quedó la bolita? Le terminan sacando el esférico. Habrá movimiento lateral. Pelota favorable al conjunto verde. Y bueno, Fluminense está desesperadísimo en estos momentos. Guga en corto, Guga otra vez, la tiene Ganso. Ganso intenta con Serna, ya lo desarmaron. Roba Anderson, recién ingresado. La salida es de Palmeiras, atención, intentan el desdoble. Roba bien para su causa Fluminense, pero bueno, no mantienen y no generan mucho, a pesar de que tienen ya la pelota. Thiago Silva juega con Nonato. Nonato por derecha, la tiene Guga. Se van a venir dos cambios más de Fluminense.
0: Sí, ingresa con el 19 Rodrigo Castillo y con el 32 Luciano Acosta.
1: Correcto. Pues Soteldo ya nos quedamos con las ganas, ¿no? Prácticamente. Sí, sí, sí.
0: Habrá que ver si tiene alguna molestia o algo así, porque se me hace también extraño que no lo estén utilizando en este partido.
1: Y más porque ya no hay desbordes por la banda. Por increíble que parezca, cuando ya estamos en 75 minutos de tiempo corrido y le seguimos 1-0, viene moviendo Nonato, van con Kulk, ya lo desarmaron. Marlon Freitas intenta la salida, se termina equivocando. Recuperación de Fluminense, Nonato por derecha, la tiene Savarino, le hace la pasada a Guga, cuelga el centro, atención, saca desde el fondo Gómez, el rebote es de Ganso, libera por izquierda, Arana, viene Serna, Serna levanta la mirada, retrocede el esférico, la tiene Ganso, Ganso con Arana, Arana mete el tiro centro, viaja la pelota, segundo palo. Ya la tiene Guga por el sector de la derecha, retrasa el esférico, encuentra a Nonato, Nonato engancha, cuelga el servicio, saca defensa, atención, el balón le favorece a Thiago Silva, lo sigue buscando Fluminense, más corazón que fútbol. Viene Ganso, toca con Savarino, no encuentra por dónde Fluminense, es la historia de toda la tarde, pasean y pasean la pelota, pero carecen de ideas. A ver Serna, va al césped, retrocede el esférico, atención, hay un amague, tocan para Guga, sector de la derecha, recorta Guga, Guga hacia atrás, viene Hulk, Hulk con la zurda, Hulk, atención, sigue recortando, saca la defensa, el rebote le cae a Ganso, Ganso, atención, intenta el pase filtrado, no le sale, el rebote le cae a Guga, levanta la mirada, cuelga el centro, ¿qué hizo Guga? Santo Dios, atención Arana, intentaba el recentro, saca la defensa como puede, el balón se escapa por la lateral y será para el conjunto de Fluminense cuando ahora sí se van a venir los cambios.
0: Se va Ganso con el número 10, ingresa con el 32 Luciano Acosta, también se va con el número 7 del terreno de juego Hulk. Bueno. Y ingresa con el 19 Castillo.
1: Ya Hulk ya no podía ni con su alma en estos últimos minutos.
0: Y se cansó nada más de andarse tirando al piso.
1: Sí, tristemente, ¿no? Pero es la realidad.
0: Sí. Mucho no aportó.
1: A hacer, ¿eh? No. Y si aportó fue más en el primer tiempo. En este segundo tiempo ya...
0: Naranjas.
1: Sí, definitivamente. Hércules, espaldas a la portería, intenta conectar con Castillo. Buena la cobertura, revienta desde el fondo Anderson. Ya a zona de nadie, ya todo Palmeiras, ahora sí, con la encomienda de meter todo el camión atrás. Millán con Silva, Millán por izquierda, levanta la mirada, esconde el esférico, juega en cortito. La tiene Acosta, intenta Fluminense con Guga. Guga por derecha, Savarino controla, van con Acosta, retrocede con Savarino. Savarino más hacia atrás, Thiago Silva, ahora Nonato por el centro, van con Hércules, liberan por derecha, ahí se encuentra Savarino que levanta la mirada, cuelga el centro, la pelota se pasea por todo el área, atención que es lo que dice el silbante, por un momento parecía que querían el penal, no me espante mi querido Vic, cayó Serna dentro del área.
0: Sí, ahí ya estamos viendo la repetición, a ver...
1: Bueno, para el brasero que trae el árbitro, esto no tendría que ser nada, ¿eh?
0: Sí, no, tendría que ser seguir la jugada, ¿no? Pero ahí parece que sí hay un contacto, aunque no, ya...
1: Es que el argentino prácticamente si no sacan el hacha, no marca nada.
0: Sí, si no hay huesos expuestos, no pasa nada.
1: Exactamente, juegue. Saca desde el fondo la defensa de Palmeiras. El rebote... Lo controla Fluminense con Savarino, toca para Guga, Guga por sector de la derecha, ya cruzó la media cancha, pisa la pelota, mete cambio de juego, la tiene ahora por izquierda Luciano Acosta, Acosta va con Serna, otra vez Acosta, retroceden con Millán, Millán para Thiago Silva, ya se suman al ataque los defensores, apertura, sector de la derecha, Savarino, Guga, no hay ideas, mi querido Vic, nadie se anima a pegarle, los servicios demasiado pasados,
0: Sí, no hay manera, no, ninguno de los dos se atreve a, o mejor dicho, Fluminense no se atreve a hacer algo diferente.
1: Serna cuelga el centro, Piqueres gana en las alturas, la va a buscar Hulk, anticipo defensivo, ya la tiene Palmeiras que intenta la salida a velocidad, Cor también, hay un zapatazo, ojito que se puede venir el contragolpe, por el sector de la derecha Mauricio, lanza de forma adecuada y Palmeiras... A ver si se animan. Va uno solo contra el mundo. Va a ser misión imposible prácticamente. El balón es de Mauricio. Retrocede. Yay por el centro. Barbosa. Háblense ahí porque se estaban haciendo bolas. Ya la tiene Gómez. Desde el fondo. Gómez para Barbosa. Barbosa levanta la mirada. Servicio raso. Prolonga de buena manera Anderson.
0: Viene otro cambio de Fluminense.
1: Correcto. Bueno, ya no. Ya cualquier cosa. Fabio desde el fondo, cuando ya estamos en 80 minutos de tiempo corrido, recta final de este compromiso, juego de ida de las semifinales, lo gana Palmeiras, 1-0 Fluminense. La pelota la tiene Nonato, para donde se encuentra Millán, bueno, ya Fluminense también desesperado, porque no encuentra por dónde, Guga por derecha, Guga que ha tocado la pelota en cantidad de ocasiones, Acosta, Millán, ahora Thiago Silva, la tiene Nonato adelante de la media cancha, Nonato para donde se encuentra Guga. Ahora Acosta, Así es que ya ahorita, ya también nos desesperamos, mi querido Vic.
0: Sí, es que es complicado ver un juego en donde uno de los equipos simplemente no puede y el otro simplemente no se atreve, ¿no?
1: Sí, señor.
0: Porque ya vimos lo que puede realizar Palmeiras y lo que no puede realizar el equipo de Fluminense.
1: Sí, venía Hércules, ya la perdió, intento de desdoble y se puede venir la noche. ¡Atención! Se viene Palmeiras a toda velocidad por el centro de la cancha. Abren por izquierda para Anderson. Anderson al borde del área. Anderson, ¿qué hace? Recorta. Sigue Anderson, saca el tiro. Fabio, sigue de nueva cuenta la jugada hasta que se repone el guardameta de último momento. La tenía Palmeiras, la acaba de desaprovechar, mi querido Vicky, a ver si esto no le sale caro, porque se viene el desdoble y tiene espacio Serna, avanza por el sector de la izquierda, toca hacia el costado, vamos a ver si esta finalmente es la buena. Castillo retrocede, se tarda un mundo el conjunto del Flu, la tiene Savarino, Savarino deposita en cortito.
0: Ve cómo vienen todos caminando.
1: Sí, ya.
0: Sí, en lugar de ir con la intensidad, con ir corriendo para tratar de entrar en carrera para ganar el esférico, van caminando. A ver qué
1: sí,
0: pasa.
1: Señor.
0: No.
1: Paso Cancino, la tiene Villán. Libera por el costado, encuentran a Serna pegado a la banda de la izquierda, tres cuartos de cancha, atención, Serna en la individual, no se animó, le dio un frío terrible, descarga para Hércules, cuelga al centro a segundo palo, la baja Guga, retrocede el esférico, Thiago Silva, hacia el centro, Millán, dice, ¿qué hago acá? Esta no es mi zona, Hércules por izquierda, a ver si se anima Serna, en la individual le ponen un alto, viene ahí Jay, después en una pelea de perros termina negociando la falta, bueno, quedó desplomado auténticamente Jay, le cayó encima ahí el bulto, mi querido
0: amigo. Sí, ahí en el forcejeo termina por caerle encima a Serna y ya Jay también metiéndole colmillo, ¿no? Para comerse unos pocos segundos.
1: Bueno, desaprovechó ser Anderson, mi querido Vic. Eso era el segundo de Palmeiras y se acababa la eliminatoria.
0: Sí, exactamente. Jugadas que pueden significar goles importantes para determinar la eliminatoria y que termina por no aprovecharse. Ya entró de cambio, se fue Savarino e ingresó con el número 34 al terreno de juego. En un momento te confirmo.
1: Sí, señor.
0: Wesley Natá.
1: Dejémoslo en Wesley.
0: Es.
1: Así para los cuates. Viene Palmeiras, atención por el centro del campo. ¡El disparo! Bloqueo del guardameta. Insiste el cuadro verde. Atención, Anderson mete el cabezazo. La pelota al borde del área. Vino Marlon Freitas. ¡Gol! ¡Del Palmeiras! Aparece camiseta número 17. ¡Marlon Freitas! Aprovechando la serie de rebotes la defensa. Nunca supo dónde estaba parada. El balón le cae al borde del área. Saca derechazo. Y termina por clavar el segundo para el visitante. Palmeiras. Palmeiras tiene un pie en la gran final, mi querido Vic.
0: Otra vez errores en la saga defensiva. Todos van con el rematador en inicio, que impone la asistencia y que pues deja solo, ¿no? Felipe Anderson, que deja solo a Freitas y nadie va por Freitas. Todos van buscando el balón y esto ya parece que suena. Parece a que el equipo de Fluminense se quedará en el camino. Todavía queda un partido, pero con lo mostrado en este día, no hay posibilidades para el equipo del Flu.
1: Efectivamente, Marlon Freitas se hace presente en el marcador y Palmeiras tiene 2, Fluminense 0. Estamos cerquita de la marca, mi querido Vic. Llevamos 2, ¿eh?
0: Sí. Falta por lo menos 1.
1: No sabemos de dónde estamos sacando aguas de las piedras porque no se ve por dónde caiga pueda otro gol, pero mira, ya llevamos 2.
0: Algo es algo, ¿no?
1: Sí. A ver, ahora, Nonato, y mira que si cae el gol de Fluminense, igual en una de esas,
0: sí, hay vida, pero sí, a lo sí. Que está mostrando Fluminense en estos días, Juanito, la verdad, bueno, en este día está complicado, ¿no?
1: A ver, por izquierda Arana intenta el desborde, diagonal retrasada, saca Gómez, pelota elevada, viene Jay en las alturas, no se mete en broncas, mete cabezazo, será lateral, mueve rápido Fluminense, ya tienen el tiempo en contra. Buscarán por lo menos el descuento para no ir tan ahorcados a la casa del Verdao. Se viene el servicio, bloqueo defensivo. El rebote le cae a Millán. Millán en cortito con Acosta. Acosta, un amigo, desde que entró pues prácticamente poquito y nada. La tiene Nonato por el centro. Abren para Guga, retroceden la pelota, la tiene Thiago Silva. Silva por izquierda con Millán. Y Palmeiras demostró que cuando se anima genera peligro. Buscan a Hércules, la pelota es de Millán. Otra vez Hércules. Se pone de cara a la portería y toca por el costado con Nonato. Nonato con Hércules. Aquí se viene Hércules que acarrea la pelota. Intentaba conectar con Guga. Le pone un alto Evangelista. Marlon Freitas para donde se encuentra Sosa. Sosa aguanta la carga. Toca con Mauricio. Mauricio va al césped. Falta favorable al Verdao y será entonces pelota para el visitante que ya está desesperadísimo. Y los del Flu ya quieren que esto se acabe, mi querido Bill.
0: Sí, lo ven así, ¿no? Ya están resignados, ya no quieren que vaya a darse otra sorpresa. Vemos las estadísticas del partido: 70% de posesión del balón para Fluminense,
1: sí,
0: por solamente 29.2 para el equipo de Palmeiras. Palmeiras 2, Fluminense 0.
1: Tiene la pelota Fluminense, pero no sabe qué hacer con ella.
0: Es que muchos hablan de eso, de la posición de la pelota, de la cantidad de remates, que ocasiones de goles producidas. Eso no importa, Juanito.
1: No me digas eso.
0: A ver, Juanito, ¿tú qué prefieres?
1: A ver.
0: Que tu equipo sea un equipo que genera mucho fútbol, muchas llegadas, que sea un equipo vistoso, pero que le cueste anotar. O un equipo que pues no tenga tanto fútbol, que le cueste también, como que es medio cansino, pero dos veces que llega al marco y abre el marcador.
1: Sí, claro, al final de cuentas los goles son amores, mi querido.
0: Es correcto.
1: Y bueno, lo está corroborando Palmeiras. No sé, habría que checar la estadística, pero ¿cuántos tiros a portería tiene Palmeiras? O sea, han de ser 5 a lo mucho.
0: A ver, lo checamos.
1: Y 2 terminaron en el fondo de la portería, ¿eh?
0: Sí,
1: entonces,
0: sí.
1: Porque realmente Palmeiras no es que haya apedreado el rancho, ni mucho menos. Y sí, 70% de posesión de Fluminense, pero tampoco es como que hayan generado muchas ocasiones. La verdad es que Carlos Miguel ha tenido una tarde-noche relativamente tranquila. Bien Arana por izquierda.
0: 5 disparos a puerta.
1: No andábamos tan perdidos, ¿eh? Ahí lo dijimos. No andábamos tan perdidos porque también es que Fluminense, mejor dicho, Palmeiras ha contenido muy bien.
0: Sí, sí, sí.
1: A ver, ahora Castillo por el sector de la derecha, toca para Guga, Guga.
0: A ver, son 5 disparos a puerta.
1: Y 2 terminaron en gol, ¿eh?
0: Sí, no, sí, exactamente, 2 terminaron en gol y el equipo de Fluminense solamente 2 disparos.
1: De acuerdo. Venía Wesley, atención, intenta el desborde, va al césped, piden penal, atención, el árbitro deja correr, insiste Fluminense, sector de la derecha. Hay un desvío y tendremos tiro de esquina, punta de la izquierda. Se anima Fluminense con más corazón que con fútbol. Hay que ver cuánto nos van a echar de propina, mi querido Vic, ¿cuánto crees?
0: Yo le he hecho unos 5 minutos, ¿eh?
1: Yo creo que 6, no vamos a ponerle.
0: Por sí, ahí sí, va.
1: Luciano Acosta, perfilado de pierna derecha, observando dónde va a colocar la bolita. Ojito con lo que pueda pasar en 89 minutos. Se viene el servicio retrasado, espantorroso. Gana Thiago Silva, atención. La pelota en el fondo la tiene Carlos Miguel. Pero no, desde que salió la pelota se veía muy complicado que pudiera haber algo de peligro, mi querido Vic.
0: Sí, sí, sí, está complejo, ¿no? El panorama para el equipo de Fluminense, sabiendo lo que viene, el partido de vuelta. Pero al final son solamente 2 goles de diferencia. El marcador 2-0, lo sabemos, es el marcador más engañoso para muchos.
1: Ah, caray, y eso va a pelar el conjunto de Fluminense para la vuelta.
0: 4 minutos se agregan en este juego, Juan.
1: Mira, ni tú ni yo, mira, nada más, 4 minutos, se me hacen pocos, ¿eh?
0: Pues no se me hizo un partido muy trabado, ¿eh?
1: Que
0: no,
1: pero mucho. Usualmente, para lo que son los segundos tiempos,
0: es que tú estás acostumbrado a la Liga MX, pues
1: sí,
0: Juanito, que
1: la Liga que cada de seis, la fantasía.
0: Sí, que cada 6 meses te sacan las estadísticas de juego, claro, efectivo, que
1: así
0: cuánta
1: mero
0: asistencia, no, todo eso. Toda la numeral.
1: Yogo bonito, sí, sí.
0: La Liga de la Fantasía, dices.
1: Sí, claro. A ver, ya la tiene desde el fondo Barbosa. Se nos volvió a dormir el operador. ¿Qué pasó? Ni porque cayó otro gol, ¿eh?
0: Está disociando el buen Alan Gómez.
1: No, ya, está pensando si compró todo el mandado. A ver, Fluminense, tocan con Castillo, sector de la derecha. Castillo retrocede, la tiene Acosta, la pisa, la esconde. Quiso avanzar entre dos, ya la robó Piqueres, Marlon Freitas. Va a la salida con Mauricio, que va a salir por izquierda. Retrocede la pelota, Anderson hacia atrás, Piqueres. No se mete en broncas, Carlos Miguel, y revienta. Lo que tiene que hacer el guardameta. balón dividido, Silva la peina, la tiene Millán, ya estamos en 90 y empieza la cuenta regresiva. Guga por derecha. Ya si nos vamos, Vico, que hay otro gol.
0: Híjole, está complejo, pero tengo esperanza que el Flu llegue a anotar por lo menos el
1: gol de la honra.
0: Que sí, que los ponga todavía con vida en la eliminatoria.
1: A ver si se hace. Servicio que corta a Barbosa, le cae ahora a Hércules. Apertura por derecha, Thiago Silva. La toma en tres cuartos de cancha, juega por el centro. Intenta Nonato. Apertura por el costado, la tiene Hércules. Le dio un frío terrible a Hércules. Va con Thiago Silva. Silva ya tendría que estar prácticamente de delantero. Viene el servicio a segundo palo. De balón demasiado pasado. La persigue Wesley. El balón se escapa por la lateral. Y ahí está. Se prende la afición de Palmeiras en la tribuna. Digamos que los poquitos, que no son tan poquitos, pero los que se dieron cita el día de hoy en Maracaná, traen un auténtico carnaval, mi querido Vi.
0: Sí. La afición de Palmeiras haciéndose presente, dejando huella, ¿no?, en este partido. Y a pesar de que su equipo no mostró el mejor fútbol, sí termina por llevarse la victoria, que en una etapa eliminatoria o de mata-mata es lo que importa.
1: Sí, señor. Quédense ustedes con la pelota, con la posesión. Yo me llevo el resultado.
0: Exacto.
1: Silva toca para donde está Arana. Apertura por el costado. Vamos a ver a Costa. Atención. A encarar la marca por el sector de la izquierda. Una de las últimas del partido. Ahí está Costa, que hace el enganche. Toca para Hércules. Hércules no se animó. Juega para Nonato. Nonato por el costado. Buscan a Guga. A Guga le queda larga. Cuelga el centro. Atención. Va a venir el remate.

Fluminense. Vino desde la banca el camiseta número 34, Wesley, y le da vida a Fluminense. Lo mete el partido. Y si no...

0: tal y todos dicen Guga. Bueno, pero está clarísimo que está habilitado.
1: Pero mira, ¿qué diferencia lo que hacen aquí en la Copa Libertadores en tiempo real, poniéndote los vectores y no como en la Liga MX que te pasan a los monitos?
0: Son unos muñequitos,
1: como 50, bonitos, como 50 jugadas después de que ya ni siquiera entiendes a qué jugadas se están refiriendo.
0: Y aparte luego toman la referencia mal, ¿no?
1: Ah, ¿te acuerdas de esa vez?
0: Sí, bueno.
1: Al jugador que toman como referencia
0: no es el que debería.
1: No es el que tenía de tomar, no. La Liga de la Fantasía.
0: Sí, señor. Y busca de nueva cuenta Fluminense. Ya y cubre la pelota. Wesley está inspirado. El árbitro dijo, uno más. Uno más, entonces, a la cuenta. Nos vamos hasta el 95.
1: Uno más,
0: da tiempo.
1: Padrino.
0: Da tiempo para una última jugada por el sector de la derecha. Mauricio juega para Sosa. Intentan devolverle la pared. Corta de buena manera Arana. Revienta desde el fondo. El balón que no sale de la cancha. Lo busca de nueva cuenta Fluminense. Hay un desvío, será pelota para Palmeiras, que ya quiere que se acabe esto. Se prendió el graderío, mi querido Vic, después de la anotación.
1: Y deberían darle unos zapes a todos aquellos aficionados que empezaron a abandonar el Maracaná, porque esto no se acaba hasta que se acaba, Juanito.
0: Sí, señor.
1: Es como en el béisbol, hasta que el árbitro central
0: el pite, 27.
1: Se termina este asunto, así que todavía hay mucha...
0: ¡Epa! Ya empezaron a bailar ahí pegaditos todos.
1: ¡Órale!
0: Sale la amarilla, quién sabe para quién, creo que fue Yay, pero... Sí, para Yay. Y creo que también para Mauricio. Bueno, ya molestó a todos, a los que no había molestado. O sea, aquí yo ya me perdí un poquito, ¿eh? Porque
1: sí, quién sabe.
0: Volaron tarjetas para todos lados.
1: Pues es que el árbitro central también trae una pachanga, ¿no?
0: Sí, fue mostrando la tarjeta a todo el que se le iba poniendo enfrente.
1: Parecía padrecito repartiendo agua bendita.
0: Sí, también nos pintaron de amarillo. Ya estás amonestado, ¿eh?
1: Ya estás amonestado. Yo traigo una amarilla como por ahí desde 2 años por acá.
0: Sí, no, es una cosa de loco. A ver, Thiago Silva toca para Nonato. La última del partido va a ser para Fluminense. Y ojo que se viene el empate. La toma Guga. Hace el enganche Guga. Ya le sacaron la pelota. Atención, a ver. Cuelga en el centro antes de que el árbitro pite. ¡No! Dice el silbante. Game over. Se tardan una eternidad. Mejor... ¡Vámonos a descansar! Esto se define en la vuelta. Lo ganó Palmeiras 2-1, mi querido Bill.
1: Sí, un partido que parecía terminaba por ser liquidado, ¿no? Con este 2-0 por parte de Palmeiras. En los últimos minutos con Wesley, que vino desde la banca para tratar de acercar al equipo del Fluminense, pues lo logra y le da vida al equipo de Río de Janeiro. Esperemos a saber cómo les va en la vuelta, pero sin duda alguna tendrán que mejorar mucho, muchísimo en la vuelta de esta semifinal, porque de jugar de esta manera no tienen ninguna posibilidad.
0: Sí, señor, ya imagino también que la postura de Palmeiras para la vuelta será diferente. Ahora ellos tendrán que tener la iniciativa, tendrán que buscar liquidar evidentemente el partido. Ojo, que a pesar del gol de Fluminense, es un muy, pero muy buen resultado para el Verdão, mi querido Vic.
1: Es correcto, es una buena posición para el Verdão y que tienen la situación al momento bajo control. Nosotros tenemos que despedirnos, Juanito. Gracias por esta transmisión, gracias a todos los que nos acompañaron, gracias a Alan Gómez, quien estuvo en los controles, también la producción de Poncho Galindo. Yo soy Víctor Rodríguez, nos escuchamos, hasta la próxima.
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Excelente noche, aquí la información. La Secretaría de Gestión Integral de Riesgos y Protección Civil de la Ciudad de México activó alerta amarilla por intensificación de lluvias y posible caída de granizo en 12 alcaldías, entre ellas Miguel Hidalgo, Coyoacán y Venustiano Carranza, por lo que recomendó retirar la basura de coladeras y no cruzar calles con corrientes de agua. La jefa de gobierno de la Ciudad de México, Clara Brugada, anunció durante la presentación de su segundo informe de gobierno ante el Congreso la construcción de un nuevo plantel de la Universidad Nacional Autónoma de México en la zona suroriente de la capital, con capacidad para 20.000 estudiantes. El Hospital General de México, Dr. Eduardo Lisiaga, registró 70 trasplantes de órganos en lo que va de 2026, 35 de hígado, 34 de riñón y 1 de

0: corazón, además de 13 donaciones multiorgánicas y 22 de tejidos. En el marco del Día Mundial de la Donación de Órganos y Tejidos, la institución llamó a la población a comunicar a sus familiares su voluntad de donar. En el mundo, la presidenta de Costa Rica, Laura Fernández, inauguró el Centro de Alta Contención de la Criminalidad Organizada, una prisión de máxima seguridad ubicada al noreste de San José e inspirada en las políticas penitenciarias del mandatario salvadoreño Nayib Bukele. Para Noticentro informa Melissa Mendoza.
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0: Desde el bar, edición miscelánea, es miércoles y el cuerpo lo sabe, nuestro cuerpo, es decir, no tenemos ni resumen de la jornada, ni previa a la jornada. Los mexicanos en Europa estuvieron, la verdad, flojito. Vamos a hablar de mexicanos en Europa y mexicanos que probablemente se vayan a Europa en breve, pero no vamos a hacer un análisis de lo que pasó el fin de semana de nuestros compatriotas. No hubo muchísima actividad entre la fecha FIFA y que pues no tuvieron mucha suerte. Ganó el Genoa de Johan Vázquez, aunque Johan metió un autogol. No vamos a hablar muchísimo más de eso, pero sí de temas que han ido surgiendo y además contestaremos mensajes, etcétera. Va a ser un episodio variadito, rapidito, ahora sí, sin a salvo que pase algo durante el episodio. Yo soy Martín del Palacio y me acompaña Luis Herrera.
1: Está pasando, Martín. Durante el episodio está ocurriendo el cumpleaños 18 de Gil Mora. Hoy mismo, hoy se hace legal, ya se puede ir a donde se le dé la gana.
0: Y Alexis Vega frota las manos.
1: Ya estaban en las redes las fotos de la camioneta de Alexis Vega yendo por Gilberto a Tijuana. Esperemos que el mensaje del Vasco Aguirre haya permeado, sobre todo el de la señora que le dijo al Vasco, escondan el Bacardí, por favor, escóndanselo a Gil Mora por lo menos por los próximos 15 años.
0: Eso dijeron.
1: Después, ¿te acuerdas aquella vez que cuando Gil empezaba a despuntar con la selección, que un entrenamiento abierto, una señora le grita al Vasco, ¡Vasco Aguirre, esconde el Bacardí a Gil Mora!
0: En serio, no me acuerdo.
1: Fue el año pasado, o el año, sí, creo que el año, con la Copa Oro, ahí andaba.
0: Pero hace bueno, 2 años.
1: Sí, sí, entonces sí, pues nada, esperemos que eso, que ya es mayor de edad,
0: el año pasado.
1: Ya puede firmar, ahora hablaremos un poquito de eso, en la Octava Sports, hoy es en abierto para todos, y como siempre les digo, pues mándenos saludos, comentarios, lo que se les dé la gana, como hizo, por ejemplo, Rafael Remaley, que nos reclama durísimo.
0: A ver.
1: Entiendo que para ustedes todo gira alrededor de Pumas y de lo chilango.
0: Ah, lo vi.
1: Pero la quema de playeras ocurrió cuando Ramón Ramírez fue forzado a irse a la América, a Chilangolandia, precisamente.
0: A ver, yo no estoy seguro, igual me equivoco, pero no dijimos sí. Específicamente que la quema de banderas había sido con lo de Braulio, playeras, sino que si hubiera de playeras, sino que si hubiera sucedido algo como lo de Braulio Luna en ese momento, hoy se quemarían banderas, así con las banderas, se quemarían playeras. Sí, lo de Ramón Ramírez, me acuerdo, fue muy sonado porque Ramón era la estrella.

0: de Chivas, el ídolo de Chivas. Era una época en que Chivas no tenía tanto dinero y le pasaba que se podían llevar a sus jugadores si les daban una buena oferta. Y eso pasó con Ramón, que en efecto no quería irse al América.
1: Si no me equivoco, aquello fue poquito después de las Super Chivas, que habían sido, bueno, las Super Chivas fueron las del 94-95, por ahí, si no mal recuerdo, que no salen campeonas, pero ya un par de años después, con el Tuca Ferretti, le ganan aquella famosa final a Toros Neza. Sí. Todavía alcanzan a jugar una final ante el América, ante el Necaxa, perdón, en 98, que la pierden, se les acaba el dinero, y ya entonces es cuando llega el América y le dice a, ¿cómo se llamaba este señor? Salvador Martínez
0: Garza, ¿no? Exacto.
1: Sí, ¿no? Quiero a Ramón Ramírez, ten dinero. Y Salvador Garza, yo quiero dinero, y ni modo. Era todavía la época en la que los jugadores no tenían realmente voz ni voto sobre a dónde podían ir, y ambas directivas dijeron, pues venga, que se vaya. Y sí, fue un escándalo, porque claro, él no quería irse, la afición de Chivas no quería que se fuera a la América, la afición de la América realmente nunca lo tomó como uno de los suyos. Vaya, no era un caso como el de Luis Figo, que comentamos también hace un par de días, en el cual el propio jugador aceptara el cambio y entonces pudiera celebrar, ah, te quitamos a tu figura, sino que también ellos se daban cuenta de que Ramón no quería ir. Entonces nadie salió bien parado de eso. Ramón se acabó yendo a Tigres al año, año y medio máximo. Y sí, pues fue un momento triste el fútbol mexicano. Algunas playeras se quemaron, como dice Rafael. Aunque sí, como todavía no había redes, no hay tantas imágenes de eso, ¿no?
0: Sí, no. Bueno, no hay imágenes de eso. Yo no recuerdo, no he visto si hay algo igual, algún programa de YouTube, o sea, algún programa de televisión viejo que esté en YouTube, pero no recuerdo realmente que haya pues haber visto eso más que cuando sucedió, que fue hace ya muchísimos años. Era una época además en la que la América se trataba de ganar títulos, porque además no ganaba muchos, trataba de ganar títulos llevándose a los mejores jugadores de los otros equipos, ¿no? Se llevó también deshizo al Necaxa, a ese Necaxa de Aspe, Aguinaga, etcétera. Se llevó a Aspe para allá, se llevó a Luis Hernández para allá también, repatrió a Cuauhtémoc, que lo había mandado a Necaxa, arrastraba a todos los jugadores sabidos y por haber, y no ganaba, y no ganaba, y no ganaba. Algunos títulos ganó, no, pero creo que en los 90 no ganó ninguno, ganó uno.
1: No, fue su época de sequía. Sí, había sido campeón en 89 y claro, no lo fue hasta 2002. Como dices, desmantela el Necaxa, le mandan a Cuauhtémoc Blanco y creo que Luis Hernández, no, o alguno de esos, y con eso el Necaxa acaba siendo campeón otra vez, 98, sí, ante Chivas precisamente, y lo vuelven a desmantelar y ya a los años, en 2002, se rompe esa sequía justo ante el Necaxa, aquella final en la cual decían que estaba amañada porque el hermano menor se iba a dejar. Nadie le pasó el dato a quién fue, a Hugo Castillo. No, Hugo Castillo era de América en ese momento, ¿no?
0: Sí.
1: O era de Necaxa.
0: No, era de América. No sé si fue el Rambo Sosa.
1: Hubo un disparo al palo del Necaxa, ya en tiempo extra, de que, pues a este no le pasaron el script y por poco sale campeón el Necaxa ante el América.
0: No, pero sí, es de esas finales que, bueno, pues ya sabes las teorías de la conspiración, pero bueno, yo he hablado mucho con el Rambo Sosa. Buen tipo, buen cuate, y dicen, ¿a cuál? O sea, digo, y he hablado en corto sin micrófonos, ¿no? Obviamente, no en una entrevista donde no puede hablar la realidad, ¿no? Simplemente ese América fue mejor y terminó saliendo campeón. Tampoco fue una gran época del América, después volvió a salir el campeón, creo que en 2005, ¿no? Con Memo Ochoa, y después tardó otro rato largo en ser campeón, hasta, o sea, no se recuperó realmente esa mística del América del más grande, ódiame más, hasta ahora, hasta estos últimos años de Jardine, donde realmente ganaron un montón, obviamente con el Piojo también ganaron, o sea, ya el equipo se volvió más exitoso, pero fue con Jardine que volvió esa supremacía total del fútbol mexicano que habían tenido en los 80.
1: Sí, es que creo que esas 90 fueron la década en la cual fue la sequía larga del América, y sí, rompen la, ¿cómo se dice?, la mala racha en 2002, luego son campeones en 2005, tienen otra sequía, 8 años hasta 2013, y ya ahí empieza la cosa a normalizarse, 2013, 14, 2018, y luego los últimos 3. O sea, realmente esta fue su primera época de dominio fuerte, con 3 títulos seguidos, porque sí, se ha vuelto tan pareja la Liga Mexicana que, claro, ya...
0: Bueno, no se ha vuelto, siempre ha sido.
1: No, eso sí. Y ahora se empieza a despegar otra vez, pero bueno, para la América, esa época de sequía de los 90 y luego un poquito entre 2005 y 2013, pues ya se les quedó bueno para la América. Esa época de sequía de los 90 y luego un poquito entre 2005 y 2013, pues ya se les quedó

0: 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Todos en el barco del Santos Laguna, desde que empezó esa canción, bueno, menos el community manager del Puebla al que corrieron, pero fuera de eso, pues sí, desde que se puso a cantar Xavi Iglesias, quiero decir, Aleko Iragorri, empezó a ganar el Santos. Vamos a ver cuánto le dura, pero disfrútenlo. A ver si gana ese quinto partido y ya los aficionados que no se querían cortar el pelo ya se deciden, ¿no? Con el Manchester United.
1: Sí, que además lo comentamos el lunes, ¿no? Su calendario de cierre de torneo luce no es tan posible. Exigente, así que alguna chance tienen de colarse. Perdón, Andrés, pero yo todavía no creo que sea un repunte real, simplemente pues se han dado las circunstancias para que haya resultados buenos. No son un equipo para estar ganando 4 partidos en fila todo el tiempo. Real, simplemente pues se han dado las circunstancias para que haya resultados buenos. No son un equipo para estar ganando 4 partidos en fila todo el tiempo.

0: Otro comentario también hablando de camisetas, Hugo Martínez. Yo tengo muchos años que decidí ponerle mi nombre a las playeras de mis equipos con mi número favorito. Los jugadores van y vienen, pero la afición nunca cambia. Lo hago en el fútbol y en el americano con mis gloriosos titanes.
1: No, bueno, sí, ya. Sí, por fin veo a alguien que está peor que yo.
0: Sí, sí.
1: Y sí, yo tengo una playera, pero me la regalaron con el número de Sauce Gardner y ya se fue. O sea, insisto, con el uno de Sauce Gardner, que por eso es mejor tenerla con tu nombre, y tengo el 10 con mi nombre, y esa es la que uso más orgullosamente, porque a quién le importa, ¿no? O sea, no estoy haciendo el ridículo con un jugador que se fue por dos primeras rondas del draft, que tampoco está tan mal, o sea, la verdad, claro. Es que, pero mejor tener un 2 y que diga primeras rondas del draft, la parte de atrás de la camiseta.
0: Y sí. A ver, dice acá Oscar de Aguinaga, escucho desde que festejaban los shows en las primeras semanas. Festejábamos los shows en las primeras semanas. No sé seguro a qué se refería con eso, pero bueno. Lector de Martín desde hace muchos años y un tiempo fui troll de Luis en Twitter. Ja, ja, ja. Ah. Primera vez comentando. Lo sospecho que lo tengo muteado porque es lo que hago con los trolls. Así que el troll fui yo, Oscar, porque hace mucho que no te leo. Te voy a buscar a ver si por ahí estás ahí. Y dice comentario. A Chivas le meten el gol porque el central debutante no se da cuenta de que tiene un jugador a su espalda. En la toma de frente a sus caras se nota la expresión de ¡fuck, no lo vi! Creo que sobre el tema de que el Tala pudo haber salido más, lo dudo. El balón viene de muy atrás y realmente el Tala nunca ha sido de salir a cortar a tres cuartos de cancha. Y ahora, con lo de la selección, mucho menos. Si le duelen un gol a Chivas, llegando a un lado, y no le señalan un penal del tamaño del estadio en el minuto 2. No, sí le duelen un gol a Chivas, perdón. Me sorprende que no hablaran un poco de eso. Se nos fue. Del tema camberos, creo que Milito no lo pone porque al final está fuera de posición y el morro que debutó dicen que lo hizo muy bien contra la América en la fecha FIFA, en un amistoso. Yo creo que camberos no tarda en salir, ojalá Europa, lo dudo, pero más en plan de mejor vámonos de aquí, no jugué tanto y cuando jugué estuve fuera de posición.
1: Pues puede ser, puede ser. A mí me gustaría que saliera camberos a Europa, que se echara el clavado, ¿no? Tiene la oportunidad. No, el hecho de no haber sido titular en Chivas tanto quiere decir que igual se va por una cantidad más razonable, o sea, no lo quieren vender por las perlas de la Virgen. El hecho de haber jugado en selección seguramente le da un poco más de cartera internacional. Ojalá. Es un chavo con características muy especiales. Puede ser, ahora sí que es un prospecto boom or bust, ¿no? O sea, si realmente explota, lo ponen donde puede jugar, es un jugador con digamos, con esa potencia en el pique en corto y esa capacidad de regate que no tienen muchos. Pero bueno, pues ya vimos con Diego Lainez que eso muchas veces no es suficiente, y camberos tiene el mismo problema, ¿no? Es un jugador de muy baja estatura que necesita eso, tener espacios en corto y que no lo alcancen.
0: Sí, y aquí pues el texto que dónde lo colocas, ¿no? De momento ha estado jugando en Chivas por izquierda, en esa posición de volante que en general es la de Brian González,
1: sí, de carrilero,
0: un carrilero un poquito más defensivo con los Bryan. Bueno, no muy defensivo, pero que sí colabora un poco más en defensa. Camberos es más bien de medio campo hacia adelante. Quizá en Chivas, donde tendría mejor chance de brillar en ese formato de, bueno, posición de árbol de Navidad que tienen, esa alineación de árbol de Navidad, sería como el segundo mediapunta, el que va por izquierda, ¿no? Que es además una posición que en este momento se ha rotado mucho. Han puesto ahí a un delantero, han puesto ahí a Efraín, han puesto ahí a Sandoval. A lo mejor en algún momento le toca a Camberos. Pero sí.
1: Pero es que sacar a Camberos de la banda, hijo, o sea, ponerlo, claro, por el centro.
0: Tío, el detalle en la banda, en ese 3-4-2-1, que te obliga que seas un carrilero de demasiado y vuelta y que debe contribuir en defensa, creo que lo expone a tarde o temprano cometer errores o de plano fundirse, como le pasaba en la selección sub-20, aquella que mandaban a él, que era un 3-5-2 y tenía que cambiar a los carrileros en todos los partidos porque no aguantaban.
1: Era 3-6-1, no era ni siquiera 3-5-2, o sea, 3-6-1 ponía todos los medios que tenía porque era un equipo muy poderoso en medio campo. Y sí, era una formación muy rara que salió más o menos, hay que decir las cosas como son, ¿no?
0: Así es. Del tema de, bueno, ya vimos lo del Tala, ya vimos lo de Camberos, si te vino, si no dejamos ningún tema de los que decía aquí nuestro amigo Oscar Aguinaga, y también Juan de B, una más de las playeras. Yo prefiero ponerle el nombre de algún jugador ya retirado. Por ejemplo, mi jersey de Steelers con la 43 de Polamalu. Mi ex en su momento me regaló una de Najee Harris y no tuve corazón para decirle que ya no estaba en el equipo.
1: Sí, es que pasan esas cosas, ¿no? Y entonces te regalan ese jersey, ¿qué haces? ¿No? O sea, ¿te lo pones, no te lo pones? A mí me cuesta.

0: mínimo si fuera un jugador fue ícono del equipo, pues sí, dice, ok, aunque ya no esté, ¿no? No sé, los fans de los Packers con Brett, bueno, Brett Favre se fue a Minnesota, entonces quizás no le salió un poquito más, pero bueno, los de Packers con Aaron Rodgers, que bueno, ya no está ahí, pero sigue siendo una leyenda, nunca les hizo mucho daño, se lo pueden seguir poniendo. Yo mismo, el de Tom Brady con los Patriots, lo
1: obvio.
0: seguía poniendo cuando se fue a Tampa Bay. Entonces, por un jugador medianito que ya no está, pues sí, no te da
1: No,
0: la
1: o aunque
0: misma.
1: sea muy bueno, o sea, mi caso de Sauce Gardner es creo que el más relevante, ¿no? Es Sauce Gardner fue un gran jugador para los Jets. El asunto es que ya se fue y no ganó nada, ¿no? Entonces, pues que, o sea, sí tengo el jersey, me lo pongo a veces para los Friend Zones, pero si fuera al estadio me iría con el otro.
0: Claro, y es que es eso, ¿no? Fue muy bueno o es muy bueno, pero no ganó nada. Tiene que ser alguien muy bueno y que haya ganado algo para que realmente valga la pena conservarlo. Y a ver, dejo acá ya de lado el tema de las
1: Bueno,
0: playeras.
1: ojo, no necesariamente que haya ganado nada, te voy a decir por qué. Que
0: Por
1: haya,
0: enfermo.
1: por sí, por lo mismo, porque hay jugadores que se han vuelto icónicos o relevantes, aunque los equipos no sean campeones, simplemente por llegar lejos. Por ejemplo, si yo tuviera un jersey de los Jets de Vinny Testaverde, sí me lo pondría, porque es un jugador que fue icónico, estuvo en una de las mejores temporadas en la historia de los Jets. Incluso me pondría un jersey de Mark Sánchez, que no fue tan bueno, porque sí tuvo momentos alegres, ¿no? Sauce Gardner tuvo puras temporadas perdedoras con los Jets, o sea que por bueno que haya sido, la verdad es que los recuerdos que me deja ese equipo no son muy buenos, como todos los recuerdos de los Jets de los últimos 15 años, ¿no? Pero sí, entonces creo que va un poco por ahí, ¿no? O sea, si se convierte en un símbolo del equipo aún sin haber ganado, ok, sí es un muy buen jugador, pero que no representa gran cosa, entonces... Pues,
0: Dejando ejemplos en clave Liga MX, en su día el jersey de Toño Mohamed con Toros Neza, que no fueron
1: claro,
0: campeones, pero claro, fue un equipo de época, lástima que duró muy poquito, y Mohamed, que después jugó en Monterrey América, aún lo recordamos como el líder de aquel Toros Neza, ¿no? A ver, pero bueno, un último comentario, que este es de Aldo Rodríguez vía YouTube. ¿Tomarían como base el rendimiento de los futbolistas en Fut Mercado para tomar los candidatos para ser seleccionados por México? Si ustedes fueran los técnicos, ¿formarían su convocatoria con muchos de los que están mejor valorados o convocarían a los de siempre, aunque no tuvieran buena calificación?
1: Es que es una mezcla de todo, ¿no? O sea, muchas veces hemos hablado de estos jugadores que entran, les entra la bonanza psicológica y se vuelven buenos por 4 o 5 meses y después vuelven a la realidad, ¿no? Entonces, no puedes dar la selección a alguien que está bien solamente por estar un ratito. A ver, lo puedes llamar a un molero para ver cómo se comportan los entrenamientos, realmente cómo se comporta en un entorno distinto, porque muchas veces el jugador se vuelve bueno por el entorno también, ¿no? Tiene un técnico que lo hace jugar donde tiene que jugar y después la selección juega en una posición distinta, o tiene una muy buena asociación con un compañero que es mucho mejor que él. Y entonces, por ejemplo, les voy a dar un ejemplo de dos personajes que no van a conocer, pero no importa. Hay un receptor en el colegial que se llama Jeremiah Smith, que parece que va a ser el mejor receptor drafteado del colegial desde muchísimo tiempo. Su quarterback se llama Julian Seyen. Y es un quarterback que está bien, pero está poniendo muchísimos números porque
0: Claro.
1: tiene una química increíble con Jeremiah Smith, ¿no? El asunto es que si tú eres un equipo de NFL, o los drafteas a los dos, o no drafteas a Julian Seyen, porque sin Jeremiah Smith no va a ser así de bueno, ¿no? Entonces, en el fútbol pasa también, lo que pasa es que las asociaciones no son tan claras, pero por eso son muchos factores, ¿no? Yo creo que estos avances tecnológicos nos sirven para detectar cosas que normalmente no hubiéramos visto, pero tampoco hay que tomarlas como una ley de vida.
0: Exacto, yo creo que sirven esos algoritmos, estas páginas como Fut Mercado, como Sofascore, etcétera, sobre todo para que el aficionado, que por lo general únicamente ve los partidos de su equipo, de repente el partido top de la jornada, y poco más, porque la mayoría de los fans son así, no son estos degenerados que ven 14 partidos por día. Pues sabes de tu equipo y del mejor juego de la semana y poco más. Entonces, con estas páginas y algoritmos puedes tener una mejor referencia de, mira, estos jugadores.
2: Ex Excelente noche, aquí la información. La Secretaría de Gestión Integral de Riesgos y Protección Civil activa alerta amarilla por intensificación de vientos con rachas fuertes de 50 a 59 kilómetros por hora en las alcaldías Coyoacán, Iztacalco e Iztapalapa, por lo que recomendó no subir a andamios, azoteas ni cornisas. También actualizó la alerta amarilla por intensificación de lluvias y posible caída de granizo en todas las demarcaciones de la capital. En otros temas, la Asociación Nacional de la Industria Química informó que México mantiene sin utilizar el 30% de su capacidad de producción y pidió al gobierno garantizar el suministro de materias primas a precios competitivos. Su presidente, Jesús González, señaló que más de 40 sectores requieren estos insumos para reactivar la producción. El Senado de la República aprobó por mayoría la Ley General para el Fortalecimiento y Armonización Catastral y Registral, que busca homologar y actualizar la información sobre bienes inmuebles en el país, así como facilitar los pagos y fortalecer la capacidad administrativa y recaudatoria de los municipios. En el mundo, el gobierno de Perú oficializó el nombramiento del escritor y periodista Álvaro Vargas Llosa como nuevo embajador en Estados Unidos, mediante una resolución suprema publicada en el diario oficial El Peruano. Para Noticentro informa Melissa Mendoza.
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0: bienvenidos, muy buenas noches. Qué gusto saludarles, darles la bienvenida aquí en La Octava, una producción de Radio Centro Noticias. Este miércoles 14 de octubre de 2026, mitad de semana, arrancamos escuchando Uptown Funk de Mark Ronson con Bruno Mars. Esta canción representa cómo el negocio de la música de hoy en día depende de las plataformas de videos, en especial de YouTube, pues el éxito de estos días depende de las veces en las que se ven en redes sociales este tipo de canciones. Y esta, imagínese nada más, tiene 2.533 millones de reproducciones. Y es que hoy estamos recordando que un 14 de octubre, pero del año 2006, hace 20 años, Google compraba el sitio de videos YouTube por un monto de 1.650 millones de dólares en acciones. Desde ese momento, más bien, en aquel momento, YouTube era una startup con apenas 20 meses de vida y alrededor de 65 empleados, pero se había convertido ya en el sitio de videos de más rápido crecimiento en la Internet. Antes de Google, los creadores de contenido subían videos simplemente por pasatiempo. La introducción del programa de socios de YouTube del año 2007 fue lo que permitió a partir de entonces monetizar los videos, y surgió además una nueva clase de celebridades globales, los YouTubers, que compiten directamente en influencia con las estrellas de Hollywood. Además, la cultura juvenil migró de la televisión tradicional a YouTube, buscando conexiones más directas, más humanas, menos filtradas. A partir de aquí, comunidades antes invisibles en los medios masivos, como la comunidad LGBTQ y más, por ejemplo, minorías lingüísticas, subculturas de nicho, todos encontraron entonces un espacio global para conectar y crear identidad, convirtiendo de esa manera a YouTube en la mayor enciclopedia audiovisual del mundo. Por eso, el día de hoy en el programa de esta noche vamos a escuchar canciones que ya rebasan los 2.000 millones de reproducciones en YouTube, como esta, como con la que arrancamos, le decía yo, de Bruno Mars, que tiene ni más ni menos que 2.533 millones de reproducciones. ¿Qué le parece? Pero para entrar en materia, el día de hoy, por supuesto, no estamos ajenos de lo que ocurre en el Instituto Mexicano del Seguro Social después de las jornadas de ayer, que hoy se repitieron en algunos lados de la República Mexicana, al tiempo de que se lleva a cabo una consulta para toda la base trabajadora en la que ellos definirán si están o no de acuerdo con el incremento que les sugiere el Instituto Mexicano del Seguro Social. Se va a poner bueno. Yo soy Carlos Castellanos. Le doy la bienvenida, le agradezco su sintonía, y a mis compañeros, a mis colegas, profesionales de la comunicación y las comunicaciones, les doy las gracias a ellos, porque son ellos, los que hacen posible que lleguemos hasta donde usted se encuentra, y siempre con el mejor contenido. Así que, gracias, colegas. Y ahora sí, como le decíamos, esta mañana arrancó la consulta salarial en el Instituto Mexicano del Seguro Social, una consulta que se realiza a través de 670 unidades electorales que fueron instaladas en las 37 secciones sindicales mediante una boleta sin folio, en donde se pregunta si están de acuerdo o no con el incremento de 2.9% sobre su salario tabular. Solo hay opción de dos respuestas, sí o no. De acuerdo con la Secretaría del Trabajo y Previsión Social y con el Centro Federal de Conciliación y Registro Laboral, esta jornada de votación para la revisión salarial de los trabajadores del IMSS se ha desarrollado con normalidad. No obstante, trabajadores del instituto han denunciado a medios de comunicación que las boletas, algunas por lo menos detectadas, no cuentan con folios y por ello sospechan sobre la posibilidad de una consulta fraudulenta. Desde las 7 de la mañana, vale la pena mencionarle, abrieron los centros de votación en esos 670 puntos que ya le mencioné, mismos que se mantienen abiertos hasta las 9 de la noche. Los resultados van a tardar aproximadamente entonces 12 horas en ser procesados, de acuerdo con la información del Sindicato Nacional de Trabajadores del Seguro Social. ¿Qué le parece si profundizamos en el asunto? Para ello, le damos la bienvenida esta noche a Alejandro Borjas, enfermero general del IMSS en Torreón. Bienvenido, Alejandro. Muy buenas noches. Gracias por platicar con nosotros.
1: Muy buenas noches. Muy agradecido por el espacio.
0: Al contrario, Alejandro, gracias a ti por platicar con nosotros. Todavía falta una hora, menos de una hora, 55 minutos para ser precisos, para que cierren esta jornada. ¿Cómo se ha llevado a cabo desde su punto de vista? De acuerdo con las autoridades, el asunto ha estado muy bien.
1: No, están muy equivocados. Las autoridades están en contubernio con el sindicato y hay muchas irregularidades. Incluso hay videos donde ahorita nos estamos pasando, donde hay personas, personal de encargado de la manipulación de las boletas, haciendo un mal uso de ellas, al grado que se ve claro cómo las está tachando una tras otra, ojeándolas.
0: ¿En dónde detectaron esto?
1: En Morelos.
0: En el estado de Morelos.
1: Está claro. Sí. Okay. Porque estuvimos viendo algunos comentarios donde mencionaban que decían que era porque estaban firmando las boletas, pero las boletas se firman al inicio, cuando te las entregan. Cuando ya se terminan de firmar, empieza la etapa electoral. Entonces, ahorita salió el video, incluso basados al sol y al tiempo, esto ya es a partir de, no sé, 2 o 3 de la tarde, cuando la persona esta estaba manipulándolas.
0: Esto evidentemente les hace pensar que el asunto puede terminar siendo un fraude y que el Instituto Mexicano del Seguro Social va a decir que aceptaron el aumento que les propusieron. ¿Eso ves?
1: Así es. Incluso que algunas de las urnas electorales las quieren hacer el conteo en las oficinas sindicales, o sea, escondidas el conteo de votos.
0: Vaya. ¿Esto qué les dice entonces? ¿Que las cosas definitivamente no van a mejorar?
1: No van a mejorar. Por parte del sindicato no están demostrando una claridad, no están demostrando un respeto ante el proceso.
0: ¿Por qué es tan largo el proceso, por cierto, Alejandro? ¿Por qué empezó a las 7 de la mañana y va a concluir hasta las 9 de la noche?
1: El proceso normalmente, ese tiempo, ese horario se maneja, esto para cubrir los 3 turnos.
0: Es para cubrir los 3 turnos, justo eso nos imaginábamos. En este sentido, entonces, entiendo pues lo que tú nos dices, Alejandro Borjas. No hay confianza. Esta percepción que tú tienes, ¿consideras que permea entre toda la base trabajadora?
1: Sí, esto está claro. Nosotros estamos aquí manejando un poquito todas las irregularidades y es un sinfín de irregularidades, al grado de que hay padrones electorales en unos lugares y en otros lugares no hay padrones electorales. Incluso que algunos compañeros los están mandando a votar a zonas muy alejadas donde ellos nunca habían votado, y estamos hablando de hasta de 3 a 4 horas de distancia en su mismo estado, pero muy alejados.
0: Vaya. Estas son irregularidades que han detectado el día de hoy. ¿Alguna otra irregularidad que hayan detectado, Alejandro?
1: Normalmente siempre antes de la votación sacan unos padrones, unos listados donde va a votar la gente. Y actualmente sacaron los padrones un día antes y en algunos lugares ni siquiera sacaron los padrones.
0: Vaya. Lo más seguro entonces es que mañana tengamos un resultado oficial por parte del Instituto Mexicano del Seguro Social, respaldado seguramente por la Secretaría del Trabajo y por el Sindicato de Trabajadores del Instituto Mexicano del Seguro Social. Si las cosas ocurren como las estamos previendo, Alejandro Borjas, que el instituto y las instituciones digan que ustedes están de acuerdo con el ofrecimiento que les hacen, ¿cuál será el siguiente paso que tomarán ustedes? Supongo que habrá más movilizaciones.
1: Vamos a tomar lo que sea necesario. Ya no daremos un paso atrás como movilización.
0: ¿Eso de qué dependerá? ¿Quién lo va a definir?
1: Eso lo va a definir el tipo de respuesta que tengamos en esta etapa electoral.
0: ¿Y a partir de cuándo estaríamos viendo que salgan a movilizarse? Ayer se movilizaron, hoy nuevamente. ¿Mañana podría ser un tercer día consecutivo de manifestaciones?
1: Probablemente mañana sería el día más contundente.
0: Más contundente. Pues estaremos pendientes. Alejandro Borjas, enfermero general del Instituto Mexicano del Seguro Social de Torreón, muchas gracias por platicar con nosotros.
1: Estamos a sus órdenes.
0: Gracias y hasta la próxima. Ahí lo escuchó usted, Alejandro Borjas, enfermero general del IMSS en Torreón. Vámonos al corte. Ya estamos escuchando de fondo a Justin Bieber. Sorry, se llama esta canción. Y como hace 20 años que Google compró YouTube, ya tiene más de 2.600 millones de reproducciones. ¿Qué tal? Regresamos.

0: Regresamos.
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0: Ya estamos de regreso y claro que tenía que estar el Gangnam Style con Psy dentro de estas canciones que le estamos presentando la noche de hoy. Imagínense nada más, esta tiene más de 2.800 millones de reproducciones en YouTube, que fue comprado por Google hace 20 años. Más de lo que tenemos preparado para todos ustedes esta noche, lista la buena noticia. Ya lo sabe, en este espacio siempre hay por lo menos una buena noticia para usted. Siempre es información amable, eso que ni qué, y encontrarán datos útiles todos nuestros amigos de la audiencia en nuestras buenas de la noche. En esta ocasión, de hecho, se trata de una buena noticia que ya se había anunciado. La presidenta Claudia Sheinbaum firmó el decreto para regular las plataformas digitales. Daniel Rosas tiene todos los detalles en la buena de esta noche. Te saludamos y te escuchamos, Dani Rosas.
1: Hola, Carlos. Muy buena noche para todas y todos. Carlos, bueno, pues como se había anunciado, el gobierno publicó el decreto cuyo objetivo es generar entornos digitales seguros para niñas, niños y adolescentes. La consejera jurídica de la presidencia, Luisa María Alcalde, Carlos, recordó en qué va a consistir esta medida y, bueno, aquí vale la pena recordar, no se trata de censurar las plataformas digitales, sino hacerlas seguras. Esto dijo.
2: Queda prohibido que le permitan a niñas, niños y adolescentes el acceso, la exposición o incluso la recomendación de contenidos, imágenes, videos que generen o promuevan lo siguiente. Queda expresamente discursos de odio, extremismo violento, abuso, explotación o violencia sexual, suicidio, autolesiones deliberadas, trastornos alimenticios, violencia en el entorno escolar, acoso y ciberacoso, ciberbullying, conductas ilícitas y material sexual explícito.
1: Para ello, Carlos, las plataformas deben garantizar desde el diseño la protección de menores de edad. Deben identificar y remover de inmediato cuentas y contenidos que promuevan las conductas anteriores. Deben clasificar los contenidos por edades, verificar las edades de las y los usuarios, establecer herramientas de supervisión, mecanismos que los mismos usuarios puedan identificar estas conductas, así como establecer de manera predeterminada la restricción de ciertos contenidos para niñas, niños y adolescentes. Pero además, Carlos, deberán colaborar con autoridades de seguridad mediante un punto de contacto, entregar evidencia y alertarles cuando se detecten contenidos que atenten en contra de la vida. Por su parte, Carlos, la presidenta Claudia Sheinbaum agradeció la disposición de las empresas de plataformas digitales, aunque hizo ver que pidieron un plazo de implementación y mencionó qué pasaría en caso de incumplirlo. La escuchamos.
3: Tienen que desarrollar todo lo necesario para que así sea. Las plataformas estuvieron de acuerdo. Lo único que pidieron fue un mes para poder preparar sus plataformas para que esto sea una realidad y le vamos a dar seguimiento con la Agencia de Transformación Digital. Si vemos que no se está cumpliendo, entonces pasaríamos a una ley que también implicaría sanciones a las plataformas.
1: Carlos, la buena noticia de este día.
0: Sin lugar a dudas, mi estimado Daniel Rosas, muchas gracias. Esta, efectivamente, es nuestra buena noticia de esta noche. Y en más temas legislativos, el Senado de la República aprobó la expedición de la Ley General para el Fortalecimiento y Armonización Catastral y Registral, que busca modernizar, homologar e interoperar los catastros y los registros públicos de la propiedad. Por eso voy contigo, Yadira Rodríguez. Bienvenida, muy buena noche. Tú tienes lo más relevante de esta sesión. Te escuchamos.
4: ¿Qué tal? Muy buenas noches, Carlos. Así es, y para sacar adelante esta nueva ley, bueno, pues Morena y los aliados nuevamente echaron mano de su mayoría en el Senado. Esta reforma enviada por la presidenta de la República, Carlos, dice que lo que busca es fortalecer la recaudación, homologar a nivel nacional el trámite de registro de propiedad, actualizar la cartografía de los inmuebles y los asentamientos humanos que hay en el país. ¿Qué busca la Federación? Bueno, pues tener una plataforma que va a operar la Agencia de Transformación Digital, en el que esté contenida pues toda la información de las viviendas, edificios, predios, cuál es el valor comercial, los datos de los propietarios, así como pues que los trámites para la actualización de cualquier información o el registro de las propiedades esté en línea. Incluso también, bueno, pues está buscando que ya el pago de predial pueda hacerse en línea. En materia de predial, Carlos, específicamente, ¿qué es lo que se quiere? Pues que lo que está registrado coincida con lo que el ciudadano tiene, es decir, con lo que le está pagando actualmente a los municipios o al gobierno de la Ciudad de México. La oposición acusó que esto lo que va a dar lugar, pues, es a un predialazo. Vamos a escuchar a la priista Carolina Villano.
0: Por favor.
5: ¿Dónde está cada predio? ¿Cuánto mide? ¿Qué tiene construido? ¿Quién es el dueño? ¿Y cuánto mide? ¿Y cuánto paga de predial? Eso es exactamente lo que establece esta ley. Una clave única para cada inmueble. Un mapa de toda la propiedad del país. La conexión con el registro público. La identificación de cada persona mediante su CURP a través de la llave MX y un módulo para gestionar el impuesto predial. Todo dentro de una plataforma. Morena nos dirá que la ley no sube el predial. Y es cierto, no cambia la tasa, pero el predial se calcula con base en el valor catastral de tu casa. Si te cobran el mismo porcentaje y ahora el gobierno dice que tu casa vale más, pues pagas más.
4: Morena, sin embargo, Carlos, pues rechazó que vaya a haber predialazos de inicio de año, aunque admitió que uno de los objetivos es que los municipios puedan recaudar más por el catastro. La senadora Blanca Friesco argumentó que esta ley responde a una obligación que tenían pendientes los legisladores desde hace 13 años y, bueno, pues agregó además que lo que se busca es poder prevenir despojos porque ahora cada inmueble va a estar vinculado a información actualizada con una clave única de propiedad y una clave única catastral. Vamos a escucharla.
0: A ver.
6: La asignación de la clave única no constituye prueba de propiedad ni convalida actos irregulares. Es decir, se moderniza la información sin que la tecnología se convierta en un instrumento para legitimar despojos.
4: Y bueno, pues estos lineamientos, Carlos, de cómo va a operar la Plataforma Nacional de Catastro y la Plataforma de Registro de Propiedad van a tener que emitirse antes de que finalice el año. A partir de entonces, los municipios van a estar obligados a cargar toda la información que actualmente tienen bajo su resguardo de los registros de propiedad y de catastro. Al respecto, bueno, pues lo que se advirtió es que se está exigiendo lo mismo a municipios como la ciudad, a las alcaldías de la Ciudad de México, por ejemplo, al gobierno de la Ciudad de México, que a otros que se ubican en zonas serranas donde incluso ni siquiera cuentan con internet y se les está exigiendo que carguen toda la información, no solamente sin autorizar recursos para ellos, sino incluso sin darles capacitación. Así es que, bueno, pues se advierte desde la oposición que esta reforma podría no llevarse a cabo, no por una cuestión de resistencia de las presidentes municipales, sino por falta de capacidad y de infraestructura. En lo general, Carlos, esta nueva ley quedó aprobada con 69 votos en pro, 30 en contra de la oposición. En lo particular, no se aceptó ninguna reserva a lo enviado por los diputados, así es que ya fue turnada esta nueva ley al Ejecutivo para su publicación y entrada en vigor. Carlos, la información que les tengo.
0: O sea que ya nada más hay que esperar a que aparezca la publicación en el Diario Oficial de la Federación y entonces allí podremos conocer todos los detalles, porque algo que me parece queda todavía un poco en el aire, mi estimada Yadira Rodríguez, es el asunto de si ahora el impuesto predial se va a cobrar con base en el valor catastral o con base en el valor comercial del inmueble, porque allí hay una gran diferencia. Si lo empiezan a cobrar con base en el valor comercial del inmueble, pues aunque se diga que no, la gente va a tener que pagar más y no un poquito más, tal vez mucho más por el impuesto predial, pero eso lo veremos hasta que aparezca en el Diario Oficial de la Federación. Entonces, mi estimada Yadira.
4: Así es, Carlos, hasta que se publique la reforma y la Secretaría de Desarrollo Urbano, junto con la Agencia de Transformación Digital, emitan los lineamientos para la creación de estas plataformas, es cuando podremos enterarnos de realmente va a haber o no va a haber predialazo y cómo se va a calcular ahora el pago, porque parece ser que no es solamente una reforma, como dice Morena, de actualización y que todo se haga a través de plataformas o de manera digital, sino pues que también podría tener un impacto en lo que los ciudadanos están pagando actualmente de predial. Carlos.
0: Solo el tiempo nos lo dirá efectivamente. Mil gracias, Yadira Rodríguez.
4: Nos mantenemos pendientes. Muy buenas noches.
0: Igualmente excelente noche para ti, Yadira. Mientras tanto, en la Cámara de Diputados aprobaron el dictamen que expide la Ley de Ingresos de la Federación 2027. Ilse Aguilar, buena noche. Con esta ley se proyecta entonces obtener un incremento de 3.9% a través de la recaudación de los contribuyentes, ¿verdad? Cuéntanoslo todo. Bienvenida, Ilse. Buenas noches.
7: Así es, Carlos. Muy buenas noches. Y es que comentarte que después de un receso la noche de ayer, hoy, los diputados y diputadas reanudaron la sesión y con 322 votos a favor, Morena, aliados y 12 mesistas, entre ellos Eduardo Gaona y Miguel Ángel Sánchez, aprobaron sin cambios el dictamen que reforma la Ley del Impuesto sobre la Renta para el próximo año, que contempla un tope de deducción para quienes estén bajo el régimen simplificado de confianza para aumentar la recaudación fiscal y también combatir a las factureras. Y es que la discusión de reservas se retomó, pero los legisladores de la mayoría aplicaron el acostumbrado uso de tribuna solo para responder a la oposición y retirar sus propuestas de cambio. Escuchemos a la morenista Merirari Villegas.
0: Por favor.
8: No crea un solo impuesto nuevo. No

0: sin medicamentos y sin soluciones. Porque cuando una persona llega al IMSS, no pregunta cuánto recaudó el SAT. Pregunta si hay un médico. Pregunta si está disponible el medicamento que necesita.
1: Sistema. Carlos, y entre las ausencias más notorias, al menos por la mañana en la votación, fue la de la ministra en retiro y diputada federal de Morena, Olga Sánchez Cordero, quien se saltó como si fuera una clase la sesión para acompañar en su lugar a la jefa de gobierno, Clara Brugada, en su informe en el gobierno capitalino allá en Donceles. Y justamente como lo comentabas, en estos momentos se discute ya en lo particular, es decir, las modificaciones del dictamen que expide la ley de ingresos de la federación, que proyecta obtener 10.6 billones de pesos. Sin embargo, la oposición ha criticado el endeudamiento, que tan solo, Carlos, para este año será de 1.700.000 millones de pesos, lo que representaría que cada familia mexicana se endeudara unos 42.500 pesos. Se encuentra en estos momentos la discusión, solo se ha aceptado una reserva de Morena en la que se pretenden dar estímulos fiscales a los grandes contribuyentes, que la oposición ha calificado como condonación, una condonación que ya está prohibida por la Constitución y que aseguran beneficiará solo a amigos de la 4T. Así se desarrolla la discusión en San Lázaro.
2: De no creerse de verdad, mi querida Ilse Aguilar. Condonaciones para los grandes capitales. Bueno, pues dejaran de ser políticos, ¿verdad? Muchas gracias, mi estimada Ilse.
1: Muy pendientes, muy buena noche.
2: Excelente noche también para ti, Ilse Aguilar, desde la Cámara de Diputados. ¿Qué tal? Para esas cosas sí se pueden poner de acuerdo. Vamos a otros asuntos, porque también en el Senado y como parte de la glosa del informe de gobierno, el canciller Roberto Velasco compareció ante el Pleno. El T-MEC, la ausencia de la presidenta de la República en foros internacionales y la negativa a rechazar regímenes como el de Nicaragua o sumarse a la declaración para que Rusia frene los ataques a Ucrania, así como la extradición de funcionarios, estos simplemente son algunos de los principales cuestionamientos que le plantearon al secretario de Relaciones Exteriores. Roberto Velasco respondió rechazando que haya relación entre la decisión del gobierno del presidente estadounidense Donald Trump de llevar a revisiones anuales el T-MEC y la negativa del gobierno para detener con fines de extradición a Rubén Rocha Moya, a Enrique Insunza y a otros funcionarios y exfuncionarios del gobierno de Sinaloa, a los que Estados Unidos vincula con el cártel de Sinaloa. Argumentó que el gobierno mexicano ha logrado mantener por cuerdas separadas los temas comerciales y de seguridad con Estados Unidos. Sin embargo, aprovechó también para darle un recargón a los gobiernos panistas como el de Chihuahua y Querétaro por la cooperación con agencias estadounidenses. Por otro lado, defendió el trabajo de embajadas y consulados, particularmente los que se encuentran en Estados Unidos. Subrayó que en lo que va del año se han dado más de 150 atenciones de protección a connacionales. Para el caso específico de Estados Unidos y sus acciones contra migrantes, detalló que en este 2026 ya se han hecho casi 10.000 visitas a centros de detención. Escuche voz y palabras del secretario de Relaciones Exteriores, Roberto Velasco.
3: 36 cada día. Ante los lamentables casos de personas mexicanas lesionadas o fallecidas bajo la custodia o durante operativos migratorios, hemos reforzado las gestiones para esclarecer los hechos y exigir con el mayor rigor responsabilidades. Enviamos 16 notas diplomáticas al Departamento de Estado y 20 denuncias a las fiscalías encargadas de las investigaciones. Promovimos investigaciones ante autoridades estadounidenses y mantuvimos comunicación con la Oficina del Alto Comisionado de las Naciones Unidas para los Derechos Humanos. Cada caso tiene nombre y apellido. Cada familia merece una respuesta. Esta Cancillería las buscará todas, una por una.
2: Le preguntaron a Roberto Velasco también si existen elementos desde su punto de vista, desde la Secretaría de Relaciones Exteriores, por supuesto, para presumir la intención de Estados Unidos por intervenir en las elecciones de México del año entrante. Y en todo caso, ¿cómo es que se están blindando desde la dependencia a su cargo? Esto fue lo que contestó. Escuche usted.
4: Por estas iniciativas que ha enviado la presidenta y que han contado con el respaldo del Senado, que han contado con el respaldo del Poder Constituyente en algunos casos, en otros casos del Congreso, pues ese riesgo se ha disminuido. Justamente son iniciativas para fortalecer la soberanía de México.
5: ¿Hay alguna otra medida que esté tomando la Secretaría de Relaciones Exteriores?

0: mayores para prepararse por si existe algún riesgo o algún intento?
1: Mira, todos los días lo hacemos, por eso todo nuestro trabajo está basado en una diplomacia cuyo centro son los principios constitucionales que nos hemos dado como país.
2: También le preguntaron si la Cancillería tiene información de alguna indagatoria del gobierno de Estados Unidos en contra de consulados mexicanos por presuntamente llevar a cabo acciones de activismo político. Dijo que no hay nada oficial, solo notas periodísticas, pero rechazó que los consulados intervengan en temas políticos, ni de México ni de Estados Unidos, subrayó. Por último, al canciller le preguntaron qué pasará con la invitación que hizo nuestro país al Papa León XIV a visitar a México, luego de que ayer el Vaticano informó que el sumo pontífice padece cáncer de pulmón. Dijo que desde el gobierno desean pronta recuperación y las gestiones para materializar la visita del Santo Padre se retomarán, dijo, cuando sea conveniente. Vamos a otros asuntos. Temas de la mañanera del pueblo, porque la presidenta de nuestro país, Claudia Sheinbaum, ya dio por concluido el proceso judicial que existía en contra de Francisco Garduño Yáñez, quien fuera titular del Instituto Nacional de Migración, y precisamente por el incendio que ocurrió en marzo de 2023 en la estación migratoria de Ciudad Juárez, Chihuahua, en donde 40 personas murieron, ¿se acuerda? 27 más quedaron lesionadas. La presidenta sostuvo que el caso fue investigado a fondo y que un juez fue el que determinó el cierre del procedimiento. Escuche.
3: Pues es lo que determinaron los jueces. Hizo una investigación muy profunda de las responsabilidades de cada persona y es lo que determinaron los jueces.
4: ¿Se va a buscar otra investigación? ¿Se va a hacer algo más a partir de...?
3: No, se hizo una investigación. Se hizo durante el periodo del presidente López Obrador la reparación de daños, todo lo que tenía que ver con las víctimas y la investigación de las responsabilidades. Y esto es lo que determinó el juez.
5: Hablemos de migración.
2: La bienvenida en este espacio, como cada miércoles, es su espacio, de la doctora Leticia Calderón Chelius, presidenta del Patronato de Sin Fronteras, a quien siempre estamos ansiosos de escuchar en sus análisis, hablando de migración, por supuesto. Doctora Leti, bienvenida, muy buenas noches.
6: Muy buenas noches, Carlos, y bueno, pues sí, escuchando noticias de migración con esto de la sentencia final que le dieron al caso de ese crimen tan terrible que ocurrió en Ciudad Juárez en el 2023, en marzo del 2023. Uh-huh. Y que bueno, será un juez o no un juez, pero en términos de la opinión pública queda un muy mal sabor de boca. Claro. Hay grupos que se han manifestado en contra, porque al final de cuentas hay responsabilidades superiores que tendrían que asumir también parte de lo que ocurrió, más allá de, digo, ser directamente, no un ente que hubiera estado ahí, pero la responsabilidad administrativa tendría que haber tenido un castigo ejemplar desde su momento. Bueno, pero fíjate que yendo a la frontera, Ciudad Juárez, yo lo que quiero platicar un poco hoy tiene que ver con que salieron algunos resultados muy interesantes de cómo se están perfilando las elecciones en Estados Unidos, y se vuelve muy interesante para nosotros verlo, porque al final de cuentas, digamos, el mundo entero querría votar en esa elección, porque sí, todo el mundo tiene algo que decir, ¿no? Aquí sí no es una cosa de que en otros países nos interesa, a mí me gusta mucho seguir América Latina en general, pero la verdad es que lo que pasa en Estados Unidos y cómo se van a reconstituir los poderes ahí, las fuerzas políticas, nos influye a todo el mundo. Entonces, dicho esto, cosas que pasaron y que han tenido un impacto. Por un lado, las estadísticas, lo que es electorales, ojo con esto, estadísticas a 3 semanas de la elección. O sea que también esto cambia, esto se mueve, puede haber tendencias, pero la última gran encuesta es el día de la elección, que en Estados Unidos tiene todo un proceso de voto anticipado, voto por correo que la gente puede ejercer y que, por cierto, Donald Trump quería quitar. Pero ha metido cizaña, ha hablado de que hay problemas con la elección, cuando siempre eran el ejemplo a seguir. Estados Unidos era este país que todo mundo admiraba, en el sentido de que tenían una elección que, bueno, no, difícilmente, claro que hay historias, no me voy a ir ahora a ese punto, pero bueno, claro que ha habido complicaciones, pero lo importante aquí era que tenían como un siempre esta fortaleza de poder hablar a frente al mundo. Pero algunas de las cosas que hacen un ruido impresionante de esta elección, Carlos, es el hecho de que el multimillonario más rico del planeta, Elon Musk, le dio dinero a Trump para su campaña, justamente con una intención de reforzarla, porque sabemos bien que en Estados Unidos las campañas son, bueno, en todas partes, pero en Estados Unidos especialmente ya es un tema de quién junta más dinero. Y precisamente eso es lo que también se está poniendo sobre la mesa. Y parece que a pesar del dinero que le ha dado, eso no ha tenido ningún impacto, ni siquiera a este momento. Pero esto no quiere decir que no pueda tenerlo posteriormente, pero por lo menos ahora, incluso lo que ha revelado es una molestia, malestar, o incluso una antipatía especial por el personaje y, por tanto, que puede ser contraproducente. Otro tema que está en la agenda del día de hoy tiene que ver con que anuncian un aumento en la inflación asociado, a su vez, ¿no?, que la inflación que en Estados Unidos les preocupa tanto esta cosa de que si le subió un dólar, ¿a quién no le va a preocupar? Pero claro, es como que la agenda que tienen junto con el tema de la guerra asociado a su economía. No porque haya gente lastimada, herida, niños asesinados, no. Es porque le sube su cafecito o lo que consumen. O sea, hay un impacto en su economía y ahí es donde lo asocian. Entonces, yo lo digo con toda la ironía del mundo, porque la verdad es que nosotros sí tenemos que ser muy cautos. No es que haya un cambio en términos del votante, así de manera ideológica, habrá algunos sectores, pero no en términos mayoritarios. Hay un interés muy inmediato en términos de su bolsillo, que también con el tema de migración, Carlos, sí ha tenido, ahora sí ya las estadísticas muestran que sobre todo en el caso de los latinos que tuvieron un cambio muy favorable a Trump en su momento, digo, respecto a lo que venía siendo históricamente su participación, sobre todo con los demócratas, aunque ya había aumentado con Trump desde su primera elección. Sin embargo, lo interesante es que ahora sí tiene un impacto, sí es una referencia, sin que sea un elemento, ojo, que define este cambio de votación. En algunos estados sí tiene mayor peso, por ejemplo en Texas. Ahí sí el tema de la migración, sobre todo de la gente que vive en Estados Unidos. Y qué bueno que estamos viendo aquí en imágenes de esto que han sido las caravanas y que se han usado también políticamente para, digamos, ensaltar, hacer como más visible el tema de que la amenaza que les viene del sur y todo este discurso muy, muy maga, muy trumpista, pero no es a lo que se refieren cuando hablan sobre todo de migración como algo que les moleste, que les impacta, que les ha afectado, sino lo que ocurre con el famoso ICE en Estados Unidos, las redadas, las deportaciones, las detenciones, por una razón que es brutal, Carlos, y es que a estas alturas ya el 90% de los latinos o hispanos, que es toda otra discusión también, conocen o han estado cerca de una persona que ha sido afectada por ICE. Es altísimo el hecho de que alguien ya conoce, ya estuvo cerca, ya le contaron de alguno que vivía en la misma calle. O sea, no es ya algo que podría ser que pues escucha uno alguna historia y que conmueve en los medios de comunicación. No, ya ahorita en este momento es una experiencia muy cercana en términos de estas redes que se construyen, ¿no? Entonces, eso está teniendo un impacto importante. Ahora, lo que yo quiero mencionar, Carlos, es que estamos nosotros en México muy preocupados de la manera como Estados Unidos interviene las elecciones en nuestros países en general, pretende estar presente, hay una presión muy fuerte a partir, por ejemplo, con el embajador en México. Yo comentaba la otra vez que en todo el resto de América Latina también hay mucha preocupación, pero esta es la oportunidad para voltearles la pelotita, como se dice, porque yo creo que en este país, Carlos, todos, un porcentaje muy, muy alto, tenemos algún familiar, un amigo, un conocido, un ex vecino que se fue a vivir a Estados Unidos o está trabajando, se fue a estudiar y luego se quedó. Bueno, esa gente que podría votar podría recibir una llamada de algún mexicano que le diga: por favor, considera tu voto, no solo por lo que te influye, sino justo en esta idea inicial que yo decía, de que no es solo esa economía en la que los estadounidenses, y en este caso los estadounidenses de origen mexicano, que te quedes a ese nivel, sino poderles decir: desde este lado estamos sumamente afectados por la intervención estadounidense, digamos, la parte de los aranceles que tanto les está afectando en su economía, sí, pero cómo repercute en la nuestra. Entonces, traducirles, decirles a nuestros primos, a nuestros amigos, a nuestros hermanos, a qué impacto tiene que su voto esté reconsiderado. Mira, más allá de que si demócratas y republicanos, porque no creas que les tengo mucha fe en ese sentido, pero sí por el equilibrio político que puede constituir. Así que para regresársela a los embajadores metiches, toca a los ciudadanos mexicanos, no el poder, no el gobierno, eso no, ellos tienen que mantenerse neutros, pero a nosotros, ciudadanos transnacionales, ejercer nuestra posibilidad de participar en esa gran elección, y es hablando, explicando, dando más elementos, influyendo, participando de una manera más directa, porque la verdad es que también conocemos, y yo creo que ahí más de uno lo podría decir, algunos latinos que son más republicanos, pero en este sentido, digamos, macho rudo, más maga, sí, pues, ¿no? Entonces, hacerles ver que su voto también nos impacta de una manera directa y, por tanto, ojo, y con esto cierro, Carlos, el país al que podrían volver si fuera necesario, porque es que al final de cuentas es su país.
2: Definitivamente. Pues la moneda todavía está en el aire, doctora Leticia Calderón Chelius, y por todo lo que usted nos platica y por todo lo que vemos con base en estas encuestas, efectivamente, pues parece ser que ni siquiera la promesa que les hizo en algún momento Donald Trump de que si ganan los republicanos les va a dar $5,000 a cada uno de los ciudadanos adultos estadounidenses, pues parece ser que ni eso le está funcionando, pero insistimos, todavía la moneda está en el aire, por eso excelente la recomendación que usted hace, pues de que desde nuestras trincheras y con nuestros conocidos que tengamos de aquel lado, pues definitivamente hay que ponernos en contacto con ellos, creo que es el mejor momento. Doctora Leti Calderón Chelius, siempre un verdadero placer escucharla. Muchas gracias por el análisis del día de hoy.
6: Nos hablamos la próxima semana y un gusto para todos. Buenas noches.
2: Muy buenas noches, por supuesto que sí. La próxima semana aquí estará con nosotros la doctora Leticia Calderón Chelius hablando de migración. Vámonos a la pausa. Ya estamos escuchando de fondo a Katy Perry. Roar se llama esta canción. Nada más tiene más de 2,100,000 reproducciones en YouTube. ¿Qué tal? ¿Qué tal?

0: Regresamos.
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0: Ya regresamos. See You Again se llama esta canción de Wiz Khalifa con Charlie Puth. Nada más tiene, imagínese, estamos escuchando canciones que tienen más de 2,000 millones de reproducciones. Estamos de acuerdo en eso. Bueno, pues esta ya llegó a los más de 2,800 millones de reproducciones en YouTube. ¿Qué tal? Vámonos a lo que tenemos preparado para ustedes. Es nuestra entrega de trabajos especiales de nuestros reporteros de La Octava. Hoy hablaremos de los alcances de la inteligencia artificial en la justicia de nuestro país y del temor en el sentido de que la inteligencia artificial pudiera rebasarnos. Ese es el tema que mi colega Ilse Aguilar atrajo a su radar de reportera enseguida para usted.
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2: Mientras en Querétaro el Poder Judicial local estrena una IA llamada Sonia para reducir errores de tecleo o para organizar información, en otros juzgados se resisten a adentrarse a nuevas tecnologías. El temor es que la IA pueda rebasarnos. Sin embargo, ya hay casos de éxito que se registraron desde 2021 con el uso de calculadoras electrónicas en los juzgados de materia civil, laboral y de amparo. Así lo explica para Grupo Radio Centro el titular del juzgado federal, adscrito al Segundo Tribunal Laboral de Asuntos Individuales con sede en Querétaro, Juan Pablo Barrios Oliva.
3: Si en un momento dado se tiene que emitir una condena respecto de una prestación cuantificable, tenemos la obligación de hacer las operaciones aritméticas para que esto llegue a una cantidad. Esta herramienta nos permite automatizar esta parte de la sentencia haciendo operaciones adecuadas, pero también de manera muchísimo más rápida. Bastantes personas todavía siguen prefiriendo ese método tradicional porque pues no se ha logrado que se asimilen a la incorporación de nuevas tecnologías. Y es aceptable. En realidad, lo único que buscan es eficientar el trabajo.
2: La inteligencia artificial llegó a la trinchera de la justicia y su uso está abriendo el debate de la ética en los litigantes, defensores y jueces que se están adaptando al uso de herramientas tecnológicas, alertan especialistas. Cuando una persona enfrenta un problema civil o penal, recurre a las y los abogados, profesionales que protegen los bienes jurídicos más importantes de una persona, la vida, la libertad y la propiedad. Con esto presente, ¿puede un abogado utilizar la inteligencia artificial para redactar una demanda, una denuncia o incluso un juez generar una sentencia? Escuchamos al abogado independiente, especialista en Derecho Civil y Laboral, Nayib Nava.
4: De mi lado, es estarlo utilizando más que nada con un uso correcto, analizar documentos que tienen que ver con demasiados números de hojas, Me apoyo un poquito, a lo mejor para, ¿sabes qué? Voy a redactar algún documento, sin embargo, no es pedirle como tal, oye, redáctame este documento, ¿no? A lo mejor ya yo tengo a la inteligencia artificial entrenada, ya sabe que cuando yo tengo, por ejemplo, que hacer un acta administrativa en alguna cuestión laboral que me llega a pedir algún patrón, le indico a la inteligencia artificial es que me pueda dar este formato.
2: El juez Juan Pablo Barrios reconoce que nada impide el uso erróneo de la IA en la elaboración de demandas o escritos. Sin embargo, ese problema se ha presentado incluso antes del boom de esta tecnología.
3: En mi experiencia personal, no he detectado que los planteamientos que realizan las partes en un conflicto judicial sea completamente alimentada por la inteligencia artificial, o en su caso que citen criterios judiciales o jurisprudencia errónea, pero tampoco lo descarto.
2: No obstante, existen precedentes de riesgos cuando se intenta ir más allá con la inteligencia artificial. Así lo explica a Grupo Radio Centro Mabel Aceret Hernández, visitante profesional en la Corte Interamericana de Derechos Humanos y ex consejera electoral de Lople Veracruz.
5: Pues hay varios y que ya conocemos. Por ejemplo, el riesgo de que dejes sola a la IA tomar decisiones que pueden tener, por ejemplo, sesgos discriminatorios, ¿no? Ya, por ejemplo, Estados Unidos ya tienen varios años utilizando sistemas de inteligencia artificial. Y, por ejemplo, un caso que te puedo comentar es uno que se llama Loomis contra Wisconsin de 2016, respecto al uso de un programa que se llamaba Compass, que se utilizaba para determinar qué tan reincidente sería una persona que ya estaba condenada por algún delito. Y se encontraba que obviamente había un sesgo racial en las determinaciones que terminaba arrojando, ¿no? Por ejemplo, encontraba, era más sencillo que a las personas blancas determinara que no iba a ser reincidentes, ¿no? Sin que necesariamente eso fuera a ser cierto.
2: Desde una parte más técnica, el coordinador de Ingeniería en Inteligencia Artificial de la Ibero Ciudad de México, Alexandro López, enfatiza que otro riesgo se encuentra en la matemática con la que esté construida la base de datos utilizada.
6: Si un modelo escupe un sesgo, una mentira, o si nos da algo malo, es probable pues porque encontró ese patrón y estadísticamente dijo, esta es la respuesta que tengo que darle, no hay más, es simplemente matemática, es una falla matemática, ¿no? Es como, por ejemplo, si tu GPS te dice, da vuelta a la derecha y en la derecha no hay a dónde dar vuelta, hay un lago, pues no es porque la IA, porque el GPS te quiera matar, ¿no? Lo que pasa es que hay un problema matemático, ¿no?
2: La especialista Mabel Hernández advierte que las consecuencias de utilizar este tipo de tecnologías podrían afectar el desarrollo de habilidades profesionales.
5: Es que también creo que las personas profesionales del derecho se pueden llegar a ser dependientes de, porque puede pasar algo similar que ya se ha descubierto en el ámbito educativo, que es con los estudiantes, por ejemplo. Entonces, en el momento en el que tú ya no tienes fricción cognitiva con las actividades que estás, intelectuales que estás realizando, pues pierdes cualquier habilidad, ¿no? De argumentación, por ejemplo, de escritura, etcétera. Entonces, creo que eso pudiera llegar a pasar, por ejemplo, para personas abogadas litigantes.
2: ¿Qué opinan los ciudadanos? Ellas y ellos están conscientes de que la IA ya está presente.
7: En el sentido de qué tanto se use, puede ser un beneficio para un abogado, ya que puedes tener una consulta de algún tema legal en el cual no tengas tan presente un artículo, más no dejar que la inteligencia redacte todo el documento. Pero como ayuda, siento que pues sí podría ser una opción.
8: Si lo están usando para hacer todo un caso con inteligencia artificial sin tener el conocimiento previo, pues ahí sí está mal. Si lo usan como apoyo, obviamente pues sí estaría bien. O sea, ahí dependiendo mucho y cómo se usa y en qué situación.
9: No está bien que se use al 100%, pero sí está bien asentar algunas cosas a través de la inteligencia artificial. Sí considero que es un riesgo porque normalmente las inteligencias artificiales tienen una opinión propia.
2: Aunque en México vamos retrasado en la regulación, se está generando jurisprudencia porque se reconoce la saturación del trabajo. En enero de 2026, el Semanario del Poder Judicial publicó una jurisprudencia derivada de un tribunal colegiado de circuito y estableció como elementos mínimos utilizar la inteligencia artificial solo de manera necesaria y adecuada, por ejemplo, en razonamientos numéricos, sin comprometer datos personales, así como transparentar y exponer la metodología utilizada. Habla el abogado Nayib Nava.
4: Es una pieza fundamental para que de alguna forma puedan mejorar la calidad o la rapidez en la que se resuelven las cosas, siempre y cuando se mantenga pues el cuidado y que obviamente se resuelva o se maneje la información privada de las personas correctamente. Por ejemplo, las personas impartidoras de justicia, juezas y jueces, tendrán la obligación de hacer mención de ello, cómo fue que la utilizaron, qué resolución o en qué determinación la utilizaron, para qué se utilizó y obviamente en este caso se le conoce cuál fue la que se le dio.
2: Tan solo en la Cámara de Diputados hay al menos 30 iniciativas del tema, pero ninguna se ha legislado. No obstante, reconocen que es una preocupación la ética profesional. Escuchamos al diputado federal José Alejandro Aguilar López.
10: Hace ya un par de semanas hemos estado trabajando sobre esta iniciativa con proyecto de decreto por el que se expide la Ley Federal de Inteligencia Artificial Ética, Vinculación Tecnológica y Protección contra la Desinformación Automatizada, porque sabemos que la inteligencia artificial pues no conoce de moral y sabemos que también en los abogados hay ética, hay profesionalismo y es ahí donde al utilizar estas herramientas pues no están reguladas, ellos no tienen sentimientos.
2: En redes sociales se ha evidenciado el uso de la inteligencia artificial en la edición de libros en materia penal y generación de gráficos que no fueron citados. Entonces, ¿qué impide que no se utilice IA para generar una sentencia si no informa el propio juzgador o si no está capacitado? Tenemos que aceptar que el uso de la IA es una realidad y que no va a parar, por lo que en lugar de satanizar su uso, las autoridades y legisladores deben regular para proteger en todo momento la integridad de las personas, sus bienes jurídicos, el debido proceso y su derecho a acceder a una justicia expedita. Para Grupo Radio Centro, Ilse Aguilar.
0: Gracias a mi colega Ilse Aguilar. Muchas gracias por seguirse informando con nosotros. Nos despedimos escuchando Shake It Off de Taylor Swift. Tiene más de 2.200 millones de reproducciones en YouTube. Mañana en punto de las 2 de la tarde, mi colega Bianca Aguirre en estas frecuencias con más información. Este espacio a las 8 de la noche, 88.1 de FM. Retransmisión 21 horas, 1110 AM. Nos vemos. Muy buenas noches.

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1: Excelente noche, aquí la información. La Secretaría de Agricultura y Desarrollo Rural y la Agencia de Transformación Digital y Telecomunicaciones pusieron en operación la línea Agricultura en el número 079, disponible las 24 horas para orientar a productores sobre trámites, servicios y programas del sector agropecuario, pesquero y rural, incluidos producción para el bienestar, fertilizantes para el bienestar y bien pesca. La Confederación de Cámaras Nacionales de Comercio, Servicios y Turismo advirtió que solo el 18% de los negocios en México cuenta con algún tipo de seguro y que las pólizas contra inundaciones y huracanes han aumentado entre 15 y 25% en los últimos 3 años. Su presidente, Octavio de la Torre, propuso crear...

0: 24 cateos en 6 estados del país. En el mundo, la presidenta de Costa Rica, Laura Fernández, declaró como organizaciones narcoterroristas a los cárteles mexicanos de Sinaloa, Jalisco Nueva Generación, del Noroeste, del Golfo, la Nueva Familia Michoacana y Cárteles Unidos. Para Noticentro informa Melissa Mendoza.
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8: ¿Cómo les va? Bienvenidos a Sin Filtros, 14 de octubre, sí, 14 de octubre, cuando hace algunas semanas en la gira de la Selección Nacional Mexicana decían el cumpleaños de Gilberto Mora vendrá con un pastel y con una propuesta o con una demanda, con una oferta de trabajo para ir al fútbol europeo. Llegó el 14 de octubre, es el día del cumpleaños 18 de este hombre, y no hubo ni pastel, bueno, a lo mejor sí le hicieron un pastel en Tijuana, pero no hay ninguna propuesta. Rafaela Pimenta no ha dado a conocer absolutamente nada, no ha habido absolutamente nada, se alarga. ¿Y por qué tenían que esperar a los 18 años, no? De entrada, porque cuando una persona tiene minoría de edad, puede ser firmado por un club de cualquier lado del mundo y irse a esas ligas en Europa ya cuando cumpla la mayoría de edad. Hoy metió un gol Endrick en la Champions contra el Roma y él lo firmaron a los 16 años, siguió con el Palmeiras. Pero el tema es, ¿quién va a comprar un futbolista en este momento que está tan lesionado con Gilberto Mora? ¿Quién? ¿Quién se va a atrever a hacer eso? ¿Quién va a tomar el riesgo de encontrar con un futbolista que lo quieren vender? Decían que 50 millones de dólares y sacaron la gran exclusiva. Tenemos la exclusiva, 50 millones de dólares por Gilberto Mora. Pues serán 50 millones de ilusiones para que se vaya Gilberto Mora, porque no hay más que ilusiones con Gilberto Mora. Y esto es lo que realmente sucede el día de su cumpleaños. Si tuviera una oferta, Jorge Alberto Hank, ya fuerte, directa, pues ya lo estarían anunciando, o sea, no tendrían por qué estar en el oscurantismo, en la el hermetismo, ¿no? No sé, ¿para qué? ¿Qué tiene malo decirlo si ya tienen la oferta? No tienen ofertas. No tienen ofertas, señoras y señores. Entonces, pues termina pues, siendo un cumpleaños que era una ilusión para irse a Europa. Y no hay más que, pues que lo lleven a San Isidro de compras, porque no tiene maldita la cosa de ofertas en Europa. Iniciamos Sin Filtros.
9: Recibir por primera vez a la Selección Nacional de México en nuestro estadio representa un motivo de enorme orgullo para el club, pero también para toda la afición. Y este partido representa también una oportunidad extraordinaria para que los aficionados de Monterrey y inclusive de toda la región del noreste del país puedan disfrutar y apoyar a nuestra selección, al equipo de todos.
10: Estamos muy contentos de regresar, estamos seguros de que va a ser una gran fiesta ese día. Es un partido oficial, es además la vuelta donde cierra la eliminatoria. Y como lo dijo Duilio, ¿no? Pues ahí está el objetivo claro de avanzar a la siguiente ronda. Y para nosotros lo que queremos es ofrecer a la afición de la región, acercar a la selección y que sea una fiesta ese día, ¿no?
11: Esta es la segunda fecha FIFA a cargo de Rafa Márquez, que es la persona indicada.

0: para llevar este proyecto, que además de que ha entrenado y ha estado con los mejores, está capacitado y preparado, y que se ha rodeado de un gran cuerpo técnico, y que será su primer torneo oficial, digamos. Entonces tenemos plena confianza en que nos irá muy bien. Las críticas, pues si alguien las conoce más que nadie, es él, que ha estado en los mejores equipos y en los mejores lugares, y también si hay alguien que puede llevar a un extra, a superar algún nivel importante de un jugador, es él. Pero también las críticas le sirven, ¿no? Claro que cuando no hay resultados, hay críticas más en la silla que está Rafa.
1: Bueno, pues ahí está la visita hoy a Monterrey, Nuevo León. ¿Qué pasó, Elías? ¿Estás dormido?
2: ¿Estás, mi querido Gerardo Velázquez de León? No, todo bien. Como siempre, digo, todo bien. La frase que dice Carlos el Pibe Valderrama, ¿no? Que por cierto, hoy se cortó la melena. Y la histórica melena se la corta el pibe, por eso digo todo bien, que es la frase que él decía.
3: Oye, Gerardo.
2: Me parece que hay que poner en la mesa, Gerardo, el tema del interés del aficionado regiomontano, del regioperiodismo, en que esté la selección mexicana jugando un partido oficial de Nation League en la ciudad de Monterrey. Eso es espectacular, estoy rayado, eso es una realidad. Fue un éxito en la Copa del Mundo. Pero realmente, porque ellos se han encargado inclusive de menospreciar a la selección mexicana, el propio regioperiodismo y la afición regia, de que no existe otra cosa que no sea Rayados y Tigres. Aún así, ¿crees tú que se llene el estadio y que realmente la selección siente el apoyo, el fervor de que, pues, pese la cancha del Gigante de Acero para un partido ya oficial contra Jamaica?
1: Yo veo difícil que se involucre la gente contra Jamaica en Monterrey, les vale gorro, ellos lo que quieren es, mira, güey, los Tigres ya ganaron 3-0.
3: Gerardo, lo llena Samuel y Marianita, hombre.
4: Oye, wey, lo llena, pero
3: escuelas no, hay.
4: Eso sí ya,
3: Escuelas hay, primarias, secundarias, preparatorias hay. Oye, que por cierto, Gerardo, Alfi, Elías, hoy, primera vez que se nos puso pálido Enrique Nieto, vicepresidente de Selecciones Nacionales, Gerardo, cuando ya se estaban en el avión a punto de despegar hacia Monterrey, vienen los anuncios, ¿no? De por favor, abróchese los cinturones y en eso WhatsAppazo. Hola, te confirmo que seré sometido a una cirugía y estaré de vuelta a finales de enero del 2027, Raúl Alonso Jiménez. Madre santísima. Se me fueron a blancos Gerardo Dilio Davino y Enrique Nieto porque... pues a pesar de que tiene 35 años, Raúl Jiménez está convertido en el... Vimos de la dependencia.
4: Márquez, ¿no?
3: No, por eso, pero va de la mano Enrique Nieto, que estrena puesto, pero es el que estrena el puesto, luego Davino, y luego Rafa Márquez, ¿no? O sea, de los tres, si hay una preocupación...
2: La dependencia del gol de la selección mexicana es Raúl Jiménez. Ya en esta fecha FIFA de 4 jornadas, la más larga de la historia... ni la hormiga González, ni tampoco Santi Jiménez, que por cierto hoy jugó 5 míseros minutos de Champions League. De verdad, no existe el futbolista mexicano en la Champions, es impresionante, pero bueno, tampoco funcionó.
1: Gerardo,
2: es de momentos, es oportunidad de Alí Ávila regresar al Chelsea Sepúlveda y Ricardo Marín, ni modo. No hay más, ni modo.
1: No mames, los llevas a Jamaica,
2: pues es que
1: y
2: no
1: se mueren.
2: Pero bueno. Es que no meten goles.
3: Está
2: no,
3: Henry Martín, ¿eh?
2: Henry Martín. No hay más,
1: también,
2: Gerardo.
1: No, y también está el regreso de Julián Quiñones, ¿no? O sea que...
2: Ah, bueno. Sí.
4: Entonces, yo pregunto seriamente si la solución de este tricolor de Rafa Márquez y su ausencia de gol es verdaderamente Julián Quiñones y el propio Raúl Jiménez, ¿eh? Porque Raúl Jiménez... ¿cuánto se tardó en hacer gol en una Copa del Mundo con el tricolor,
1: Sí, pero también no tiene más presencia de área que el Hormiga González y que todos estos.
2: Pero es una solución hasta cuatro mundiales.
4: Temas del equipo de Rafa Márquez.
2: Se tardó 4 mundiales, Raúl, en marcar gol con la selección mundial.
1: El partido México-Jamaica, la eliminatoria todavía sigue siendo en televisión abierta hasta el 2027. Entra Netflix, o sea que todo esto se puede ver gratuitamente a partir del... el día, ¿qué es? 14 de noviembre, ¿no?
3: O sea, Netflix lleva el Final Four, ¿no, Gerardo?
1: Exacto, pero no lleva esta eliminatoria.
2: Oye, por cierto, ¿cómo le fue?
1: Ni esta ni ninguna,
2: ¿Cómo le fue a los streaming, Gerardo? Amazon, Claro Sports, La gente lo vio, ¿no?
1: Yo la verdad es que no te voy a dar reportes a ti, o sea, tú no eres mi jefe, güey. Si fueras mi jefe, te daría reportes. Pero eso de que, ¿cómo le fue Gerardo? Pues, ¿sabes qué? A ver, ¿cómo le fue Elías? ¿No?
3: Pero no, te tengo.
2: Yo lo digo porque la gente vio más.
1: Plan prepotencia es que
2: la televisión abierta.
1: Tu prepotencia es asquerosa.
3: Elías, ayer, y puedes ver en el TikTok de Estadio Portes, síganos en nuestras redes sociales, TikTok, Facebook y X. Hay un video de Luis Castillo dando información de que les fue muy mal a los streamings. Muy mal. O sea, de muy mal. Muy mal.
4: Les fue mal en vistas.
1: De muy mal.
3: En el en vivo.
4: Por eso, en vistas.
3: Sí, claro.
2: ¿Pero crees que vaya a ser lo mismo de Netflix? Si ya no hay televisión abierta, la gente va a ver Netflix, ¿no?
1: Si tienen dinero para pagarlo, ¿no? Yo no sé cuánta gente tenga dinero para pagar, por ejemplo, para ver un Panamá-Canadá de semifinales.
2: Por al menos hay 13 millones de suscriptores de Netflix en México.
1: A mí lo que me parece es que Monterrey va a ser un fracaso. Y lo tendrá que llenar Samuel, porque no están siendo realmente... La Selección Nacional de Monterrey no sirve, o sea, no sé para qué le llegan a Monterrey, nada más porque se lo está pagando Movimiento Ciudadano, porque Movimiento Ciudadano lo único que hace es estar haciendo campaña en este momento. Ya están pidiendo la cabeza de Pablo Lemus en Jalisco, Samuel está no, también teniendo problemas.
2: Es que la
4: fin de Jorge Maynes, de todos.
2: El agua entonces, es una asquerosidad acá en Guadalajara, es terrible el tema del agua.
3: ¿Tú a dónde lo hubieras llevado, Gerardo, el partido?
1: Yo en el Azteca.
3: Pero lo del Azteca es por el juego de la NFL, ¿eh?
1: Entonces llévalo a Toluca. Saca ventaja.
4: Ya me saca ventaja. Que Toluca era la opción principal. Ya se dio, si no me equivoco, en la última también con CACAF National League.
1: Donde... Van dos que van a Toluca. Las últimas que estaba el Azteca cerrado por remodelación, las han llevado a Toluca y ahí le pasan por encima a quien sea, a Honduras dos veces.
4: Sí, el tema de la altura es importante, ¿no? Y es considerar para ponerse...
1: Qué bonito se ve el cerro de la silla, güey. Oye, ¿ya compraste chicharrón? No, bueno, pues es que van a jugar los Tigres, güey. No, pues es que fíjate que el Willy dijo que no fuéramos al estadio, güey. Yo sí le voy a hacer caso al Willy, güey. Entonces yo voy, después lo voy con el Elodoro, después... Y no, pues el Elías, güey. Pues el Elías es nada más...
2: Yo no soy tóxico,
1: güey. O sea, nosotros somos de los Rayados, güey. O sea, nosotros estamos preocupados por la defensa del
3: medio. A ver, aún así, Gerardo, jugando en Guadalajara, jugando en Monterrey,
2: en Guadalajara sí hubiera cuajado hoy, un partido.
1: En Guadalajara la última vez que jugaron
2: contra Ecuador no se llenó. Contra Ecuador.
1: No se llenó y llevaron acarreados.
2: Sí, hubo.
1: Pablo Lemus llevó acarreados.
2: No, también hubo algunas escuelas, algunos niños también que invitaron.
1: ¿Eso cómo se llama? Acarreados.
3: Sí. Ahora, lo único que sí, Alfie, es jugando en Monterrey, en Guadalajara, en Toluca, con Jiménez, sin Jiménez, México tiene que avanzar al Final Four. O sea, no hay margen de... No tendría que haber margen de error. No tendría por qué ponerse en duda.
4: Para Rafa Márquez se convierte en una obligación, ¿eh? Por el tema de cómo concluyó la fecha FIFA, por todos los problemas que está atravesando el estratega mexicano al frente del tricolor. Ya ese partido, esa eliminatoria ante Jamaica, es una obligación ganarla para él, ¿eh?
3: Es que, decía Elías, es que no juegan los mexicanos en Champions. Pues ese no es problema de Rafa Márquez. Rafa Márquez está ahí para seleccionar a lo mejor.
2: Por eso, pero
3: si no llama a Fidalgo, no pasa absolutamente nada.
2: Pero el también... fútbol es de momentos. ¿Y quién está en mejor momento ahorita en la Liga MX?
4: Con todo respeto. Hay que llevar a lo mejor disponible.
3: Con todo respeto a Lía Vidal.
2: Santi Jiménez jugando 5 miserables minutos.
3: ¿Pero qué querías?
2: ¿De verdad?
3: Es el tercer delantero del Porto. Es el tercer delantero.
1: No, y hoy falló una terrible, pero bueno.
4: No, le sacaron todo el mundo... un gol, ¿eh? Le sacaron ahí una jugada.
1: No, le sacaron un gol, era de gol ese cabezazo. El
4: portero, me parece que es una buena atajada, ¿eh?
3: Y Fidalgo ya sabía desde que empezó la temporada que no iba a jugar. Fidalgo también es la tercera opción de su técnico para ocupar esa. Si De Osa es suplente, Fidalgo por consecuencia va a ser suplente. O sea,
4: no, es que De Osa estuvo borrado el torneo pasado, Zúñiga.
3: Sí, bueno. pero este quedándose De Osa, ya sabía Fidalgo que no iba a jugar. Que este
1: yo lo único que sé es que...
4: Dani Ceballos.
1: ¿Cuándo regresa Raúl Jiménez?
3: Finales de enero, Gerardo.
1: Oh, está duro. Bueno, vamos a una pausa, regresamos.
4: En el hipotético caso para el Final Four.
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15: Malas noticias para la selección mexicana. Raúl Jiménez tendrá que pasar por el quirófano y no volverá a jugar en lo que resta del 2026. El delantero mexicano será operado este viernes, 16 de octubre en Londres, después de que una lesión en la rodilla izquierda no evolucionara como se esperaba. Todo comenzó hace 4 semanas, durante un partido contra el Everton, cuando Raúl sufrió una lesión en el ligamento colateral medial. En un principio, los médicos intentaron evitar la cirugía, pero el tratamiento no dio los resultados esperados. Y aquí viene lo preocupante. El Wolverhampton confirmó que el mexicano necesitará aproximadamente 3 meses de rehabilitación, por lo que su regreso estaría previsto hasta enero de 2027. Una noticia que también representa un problema para Rafael Márquez. Raúl se perderá los próximos compromisos de México, incluida la Nations League contra Jamaica, y el técnico tendrá que buscar alternativas en el ataque. Después de su participación en el Mundial 2026, Jiménez enfrenta otro desafío importante en su carrera. Ahora la prioridad será recuperarse completamente y regresar a las canchas. Pero la pregunta es inevitable. ¿Quién debería ocupar el lugar de Raúl Jiménez como delantero titular de la selección mexicana?
3: A ver, sí está Elías Alfi, sí está en una situación incómoda el técnico nacional, Elías. O sea, totalmente. Sí es una situación que sí le debe de preocupar a Rafa Márquez.
2: Totalmente, totalmente, Juan Carlos. O sea, eso es una realidad porque pues es el centro delantero, es el 9, es el que hace los goles, es el que está a punto de convertirse en el máximo anotador en la historia de la selección mexicana. Es la solución del gol, digo. Más allá de lo que pueda hacer o dejar de hacer Julián Quiñones, que asumió ese rol en la Copa del Mundo, es una realidad, pero no es un centro delantero y ocupas un 9 nominal.
3: Pero yo lo he visto, pero yo en Arabia,
2: ni la hormiga, ni Santi Jiménez demostraron esta fecha FIFA que la traen consigo.
3: Con todo respeto, ahí vemos imágenes de Raúl Alonso Jiménez. ¿No se ibas a decir, Alfi?
4: Sí. No, que si Quiñones no es centro delantero, ¿cómo no va a ser centro delantero Quiñones? Y esa me parece que la posición que mejor le gusta al futbolista mexicano.
2: Ah, bueno, entonces hay que ponerlo como 9 a Julián Quiñones y que sea el jugador de la selección.
4: Para Márquez de probarlo como 9.
3: En Arabia me parece que juega de 9,
2: Sí, en Arabia sí.
4: El centro delantero, ojo. Hubo un momento donde sí compartía la delantera con, si no me equivoco, Pierre Aubameyang, antes de que regresara al fútbol español, pero porque tenía que meter a los dos delanteros el entrenador de...
2: Sí estaba el gabonés, Pierre-Emerick Aubameyang jugando con él en la Alcadilla, sí estaba.
4: Después se va el delantero gabonés y ya se queda como el referente del ataque Julián Quiñones, y a partir de ahí empieza a ser goles. O sea, en el Al Casilla me parece que es el eje del ataque.
3: ¿Sabes qué es lo que tiene que evitar Rafa Márquez que le pase? O sea, Rafa tiene que encontrar soluciones rápidas, ¿no? Hoy me parece que la solución más fácil es poner a evidentemente
4: a Quiñones.
3: A Julián Quiñones de 9 y ya pones a un extremo, hombre. Está Alexis Vega, está el Chucky Lozano, está el Chino Huerta. Es decir, tampoco es que México vaya a padecer en esa posición. La otra, pues creo que sí le van a tener que echar una llamadita a Henry Martín, porque de los mexicanos es el que más goles tiene en este momento, ¿eh?
4: No.
2: Es Ali Ávila, ¿no?
4: No, Marín del Guadalajara.
3: No, claro, Marín tiene 5. Marín tiene 5 y Henry Martín tiene 6.
2: Exacto, bueno. Sí hay que
3: llamar. O sea, es un gol de diferencia, pero bueno, o sea, Henry Martín, digamos, juega más de titular que Ricardo Marín, es una realidad.
2: Es más regular. Pues yo la verdad es que también se lo llamaría a uno de esos, insisto, el fútbol es de momentos y hoy los delanteros mexicanos no la traen consigo, esa es la realidad que va a demostrar. Ojo, obviamente las actuaciones de Olvida González en Olympiacos de Grecia, me parece a mí que en primera instancia, en ese primer partido de ida allá en Kingston, le va a dar la confianza de
3: ser... No, hombre, la hormiga González no tiene experiencia en este tipo de eliminatorias. Ahí necesitas gente de un poquito de más colmillo.
2: Lo va a hacer Rafa por las actuaciones que está teniendo en Grecia.
3: Pero no juega, es suplente ya también la hormiga González. Oye, o sea, llegó el nuevo entrenador.
4: No podemos decir que es suplente.
2: Sí, es un partido nomás apenas.
3: Bueno, y si no vuelve a jugar este partido.
2: Pero
4: ya

0: ¿Cómo criticamos de repente de más a ciertos futbolistas? Porque cuando Raúl Jiménez no tenía ningún gol en partidos importantes con la selección mexicana, no le decíamos nada a Raúl Jiménez por ser tal vez el centro delantero el que mejor capacidad tenía. Con menos de 10 partidos, la hormiga de González está cargando el peso de que los delanteros mexicanos no tengan gol, porque el tema no es que no tenga gol la hormiga González, que es un tema que
1: Es que
0: seguramente
1: es malo, es un futbolista malo.
0: tendrá que mejorar.
2: No, no, no, tampoco, no, no
0: Tendrá que
2: digas.
0: mejorar la hormiga González en la efectividad frente al arco. Pero con menos de 10 partidos lo queremos dar de baja de la selección mexicana para traer a un Henry Martín que tampoco nunca ha mostrado nada en la selección
2: No,
0: mexicana.
2: pero tiene razón Zúñiga, Alfi, este tipo de partidos se juegan diferentes, con otra cosa, hay que meterle otra cosa, hay que meterle esto, hay que meterle
0: Sí.
2: esto para
0: Sí, pero
2: enfrentarlos.
0: también hay que darle la oportunidad para que entonces el futbolista a una edad temprana empiece a desarrollar eso que tal vez
1: Vuelvo, Alfie,
0: tenga más
1: Alfie,
0: experiencia, que le
1: Alfie,
0: llame
1: Alfie,
0: colmillo.
1: Alfie, te vuelvo, yo te lo pregunto de manera. Ya quítanos las imágenes de Jiménez, Paquini, no nos interesa
0: Estamos
1: ver a la
0: hablando de
1: hormiga.
0: la hormiga
1: Ya
0: González.
1: estábamos hablando, yo te lo
2: Sí,
1: pregunto
2: hombre.
1: abiertamente, Alfie. ¿Le dio o no le dio la oportunidad en esta fecha FIFA a Rafa Márquez a la hormiga?
0: A mí me parece que tuvo algunos minutos, no los
1: No,
0: suficientes,
1: no,
0: porque no
1: fue
0: es,
1: titular un partido.
0: yo te voy a decir algo, esta selección de México que vimos en la fecha FIFA, para nada es lo más cercano a que pueda ser su once titular de Rafa
1: No,
0: Márquez. Y en
1: no.
0: un
1: Tal, a ver,
0: hipotético.
1: espérame, espérame. Tal Arangel, Gallardo, Johan, Lira.
0: Pero ninguno de ellos jugó casi prácticamente, digamos, un
1: Piojo
0: partido.
1: Alvarado, Piojo Alvarado. Te estoy dando cinco, ¿eh? O sea, la columna vertebral está. Luego, Jorge Sánchez, si no encuentro otro lateral derecho, va a seguir siendo lateral derecho titular.
0: Ninguno de los vimos en un mismo
1: Gilberto Mora,
0: planteamiento.
1: otro titular. O sea, son siete titulares que
2: Por
1: estuvieron
2: cierto,
1: presentes.
2: hoy es el cumpleaños de Gilberto Mora. Juan Carlos Zúñiga dijo que iba a recibir su regalo de cumpleaños. ¿Dónde está? ¿Realmente hay ofertas del extranjero? ¿Realmente está valorizado el futbolista para que se lo lleven o no?
1: Espérate, déjate, ahorita platicamos en el otro bloque, Gilberto
2: ¡Ah! ¡Te la
1: Mora.
2: estás desviando! Tú
1: No,
2: dijiste, papá. Tú
1: pues,
2: dijiste.
1: ¿estamos en el delantero de la selección o en Gilberto Mora?
0: Sí, a ver,
2: Como
0: ahorita
2: delantero.
0: pasamos con el tema de Mora. No se nos va a ir Zúñiga sin antes tocar el tema de
1: No,
0: Córdoba. Él
2: no.
0: dijo, yo estoy diciendo porque tú dijiste, Zúñiga, por eso estoy Por eso,
2: diciendo.
0: Elías, no se nos va a ir el día de hoy, o tendremos ya el día de mañana o los próximos días hasta que no llegue una oferta con Gilberto Mora. Yo estoy casi seguro que en un hipotético caso donde el once titular esté con la hormiga González va a ser mucho mejor futbolista de lo que lo vimos en la fecha FIFA, naturalmente, porque la selección mexicana, el once titular de la selección mexicana juega mejor de lo que lo vimos en la fecha FIFA. El once que
1: Yo.
0: le tocó, o los pocos minutos que le tocó a la hormiga, la selección mexicana jugó muy mal, y no es culpa de la hormiga. ¿Cuántas tuvo frente al arco la hormiga González?
1: No, está bien, o sea, y qué bueno que lo
2: No le
1: traigan.
2: mandaron balones.
1: Qué bueno que lo traigan. El chico no da en este momento para ser delantero de la selección mexicana, o
0: Bueno,
1: sea,
0: pero lo va a
1: no
0: hacer
1: da, está
0: efectivamente la
1: verde.
0: hormiga
1: No, quién
0: González.
1: sabe,
0: Está muy
1: quién
0: verde, ¿no?
1: sabe,
0: Desde
1: quién sabe, quién
0: que se
1: sabe.
0: subió a la Copa del Mundo con Javier Aguirre, el plan es de que la hormiga González se convierta en el próximo delantero de
2: Pero ni
0: este.
2: lo
0: Jugó 10
2: metieron,
1: minutos, jugó 10 minutos, jugó 10 minutos.
2: jugó 10 minutos, ¿cómo
0: Ese
2: crees
1: es el
2: eso?
0: plan, ese es el proceso que estamos
2: No, no, no,
1: dando.
2: no, a ver,
1: No,
2: un
1: no, Alfie, te
2: proceso
1: estás
2: es
1: equivocando. La hormiga
2: exacto.
1: González no es el delantero que México espera, ¿eh? La hormiga
2: ¿Qué pasó
1: González
2: con Chicharito en su África 2010?
1: es un delantero que corrió con buena suerte para que se lo llevara al Olympiacos, una liga, con todo respeto, muy mediocre de Europa, muy mediocre.
0: Pues sí, mediocre, pero ahí está. ¿Dónde quedó uno de los mejores futbolistas de la Copa del Mundo? ¿En Cruz Azul?
1: ¿Quién?
2: Eric Lira.
0: ¿Eric Lira?
1: Ah, bueno, mejor futbolista para nosotros,
2: Pero
1: para el
2: fue
1: resto del
2: culpa de los
1: mundo,
2: promotores, ¿eh?
1: para el
2: Eso fue
1: resto
2: culpa
1: del
2: de los
1: mundo,
2: promotores.
1: para el resto del mundo fue un mediocampista como la selección normal, común y corriente. Nadie sobresalió de México. Esa es una
0: Bueno.
1: historia que nosotros quisimos creer y quisimos comprar de que México había dado un gran mundial y a la hora de la hora nadie volteó a ver a México, hombre. O sea,
2: No, sí voltearon a ver. No digas que
1: sí,
2: no.
1: voltearon a ver el Ángel, el
2: No, el
1: Azteca.
2: México, Inglaterra, güey. ¿No?
1: Sí, que
0: El
1: perdió,
0: México,
1: perdió.
0: Ecuador, oye. Perdóname, Zúñiga, pero a Ecuador la selección mexicana lo hizo pomada en 35 minutos, se comió su medio campo.

0: equipo y teniendo
1: Pero
0: futbolistas
1: dime
0: en la
1: algo,
0: élite,
1: pero tú dime
0: en la
1: algo.
0: élite,
1: ¿Ecuador,
0: hace.
1: era candidato a algo en el Mundial?
2: No,
0: Pues fue uno de los mejores
2: fue
0: equipos de la Conmebol.
1: es igual,
2: Hombre de la selección mexicana, ¿eh?
1: pero es igual de malo que México, Ecuador.
2: No, tienes a Moisés Caicedo, tienes a Pierre Capié, tenías a Estupiñán, tenías a Ener Valencia, o sea, era un
0: Oye, a Luis
2: equipo.
0: Suárez, ah, no, Luis Suárez es
2: Claro.
0: colombiano, ¿verdad? No, Luis Suárez es colombiano. No, tenía un gran plantel Ecuador.
2: Sí. Y México le
1: Pero
2: pasó encima con.
1: está
0: Te
1: bien,
0: voy a decir algo, antes de que Argentina dominara la eliminatoria, que eso ya fue prácticamente en los últimos 7 partidos, Ecuador era prácticamente la mejor defensa de
1: pero a mí,
0: Sudamérica
1: pero ya dejen
0: e
1: atrás
0: iba
1: el
0: dominando las
1: mundial. Ya
0: eliminatorias.
1: dejen atrás el mundial, ya lo que pasó en el mundial pasó, lo disfrutaron, se vivió, México no trascendió, no pasa nada. La actualidad hoy de México es que vimos una selección mala en la fecha FIFA, carente de gol, sin opciones, todavía atada a un delantero de 35 años. Porque yo lo dije y lo reitero, para mí incluso Raúl Jiménez ya ni siquiera tendría que haber sido convocado, tendría que ser convocado,
2: No, y el paso que vamos va a llegar a su quinto mundial, de mí te
1: pero
2: acuerdas, ¿eh?
1: la hormiga y Santiago son tan malos que hay que buscar opciones. Volvemos.
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8: Qué gusto saludarlos, amigos de Sin Filtro, soy Jaime Sandoval. Vamos con la información del fútbol europeo y con la UEFA Champions League. Qué jornada 2, qué cierre de actividad la que se vivió en los diferentes estadios europeos con grandes partidos. Y tenemos que arrancar con el Real Madrid. Un Real Madrid que venía en una semana llena de polémicas y de dudas para visitar a la Roma y que ya iba perdiendo en el segundo tiempo 3-1 contra el exequipo de José Mourinho. Estaba sufriendo el club del técnico portugués, no sabía por dónde, pero la historia del Madrid, la garra que caracteriza y los buenos cambios también de José Mourinho terminaron por darle la vuelta al marcador y en los últimos minutos lo ganó 4-3 el equipo del Real Madrid con gol de Rüdiger y de Endrick en estas últimas partes del juego, en estos últimos minutos. Con esto se llevó a la victoria en una semana muy importante y por lo menos con un respiro que podrán tener en Champions, ya que vendrán partidos importantes y sobre todo porque viene después de una suspensión polémica para Vinicius Junior. 4 partidos le dieron al delantero brasileño después de lo que terminó ocurriendo en el último encuentro de Liga Española, donde le jaló el cabello a un rival y esto terminó provocando que lo expulsaran. Después vino el reclamo y el análisis de todas estas situaciones, así que le dieron 2 por la expulsión y 2 más por el tema tan airado y tan confrontativo que terminó siendo el futbolista brasileño contra el árbitro. Así que 4 partidos y con esto se estaría perdiendo el encuentro contra el Barcelona, el clásico que va a ser importantísimo para el proyecto de Mourinho por lo que significa, por los antecedentes, por el 5-0 en su primer clásico español, por el regreso a disputar este partido, todos estos ingredientes en donde no podrá estar Vinicius por lo menos de primera instancia y que esto ha provocado polémica en España. Pero en más partidos, el PSG le ganó 4-2 al Manchester City, un duro golpe de realidad para el equipo de Enzo Maresca que se enfrentaba al campeón de la UEFA Champions League. Y también el Betis se midió ante el Porto, 3-2 ganó el equipo de Pellegrini, donde Álvaro Fidalgo se quedó en la banca prácticamente todo el partido, mientras que Santi Jiménez entró los últimos 5 minutos nada más, pero no pudo hacer gol. Están sufriendo los mexicanos en esta temporada de UEFA Champions League. Saludos, amigos de Sin Filtro, soy Jaime Sandoval, hasta la próxima.
1: Gracias a Jimmy Sandoval. ¿Querías hablar de Gilberto Mora, no, Elías?
2: Sí, totalmente, pero antes de eso, nomás decir el tema del Madrid, qué partidazo en Roma, de verdad, qué grandísimo nivel se vivió en el Olímpico de Roma con esa remontada del conjunto merengue.
1: Elías, fue un partido muy malo del Real Madrid, o sea, fue un partido, esos son del Betis, mi querido Paquini, fue un partido donde el Madrid corrió con suerte, o sea,
2: Pero me refiero a las emociones, a los chispazos.
1: Si yo fuera hoy el técnico de la Roma, honestamente, pondría mi renuncia sobre la mesa. O sea, diría, güey, no me pueden sacar un partido de esa manera, por más que sea el Real Madrid.
0: Es el ADN madridista, Zúñiga.
1: ¿Sabes cuánto mide?
2: Claro, exactamente.
1: ¿Sabes cuánto mide?
2: No me agrada la forma en que remontó el Madrid. ¿No te agrada, Zúñiga? ¿No te llama la atención?
1: Yo soy de los que cree que el Madrid hoy jugó muy mal.
0: Azteca, puedes ver más la Champions.
1: Ay, si la he narrado hasta finales de Champions, por
2: no,
1: Dios.
2: No, ha narrado y desde allá, desde la sede ha narrado su hija.
1: Pero yo a lo que voy es que hoy pecó de inocente.
2: ¿Con quién crees? ¿Estás hablando con uno de las grandes, grandes periodistas, narradores de la historia de Juan Carlos Zúñiga, de verdad? Lastimosamente.
1: A ver, Alfi, dinos 5 jugadores de la Roma.
0: A ver, el portero. No es cierto. Está Endica, defensa central. Está Malen, el delantero que anotó doblete. De Roon, holandés o neerlandés también. Está este joven de que llegó del Porto, se me olvida, muy chavito. ¿Y qué otro? A ver. Bueno, mejor con él.
1: Mejor ponte a ver tu fútbol internacional, Alpi.
2: Sí, güey. Cinco.
1: Ponte a ver los fines de semana fútbol internacional.
0: No, yo lo veo. Hoy me chuté el del PSG, a diferencia del Real Madrid.
1: ¿Cómo vas a ver el PSG si llevan 3-0 al minuto 30?
0: Oh, mucho mejor partido. El segundo tiempo estuvo mucho, mucho mejor.
2: ¿Cómo viste a Dembélé y a Kvaratskhelia? ¿Bien?
0: Kvaratskhelia fue suplente, pero pues muy superior PSG en 45 minutos. Y ya en la segunda mitad, Maresca...
2: ¿Jugó Estupiñán o no?
0: ¿Jugó quién?
2: No, perdón, Pacho. William Pacho,
0: jugó
2: Pacho, ¿no?
0: Sí, jugó Pacho titular, Nuno Méndez.
1: Yo para mí el error, para mí el error del Manchester City es haber puesto a Enzo Maresca de entrenador. O sea, no está listo para ser técnico el Manchester City.
0: Pues mira, en la segunda mitad hizo algunos cambios, hizo algunos ajustes, respondió bien. Y por momentos la figura fue Zafanov del PSG para evitar que el Manchester City se acercara mucho más en la recta final de la...
1: Pero el primer tiempo era el equipo titular del Manchester City. O sea, no había por qué moverle y con la mano en la cintura le hicieron tres goles.
0: Respondió, ajustó Maresca y le dio y puso muy en aprietos al PSG. Yo verdaderamente creí por algún
1: momento... ¿Cuánto quedó el partido al fin?
0: 4-2.
1: ¿En qué aprietos pusieron a este al PSG?
0: Le sacaron dos jugadas de gol en la línea los del PSG.
1: No, hoy también Courtois sacó 4 en el segundo tiempo.
0: Bueno, te estoy hablando yo de que fue un buen partido, o sea, que por eso decidí ver el Manchester City contra PSG en lugar de la Roma Real Madrid. Crean, me parece que los dos partidos atractivos
1: del... Hablando de estos equipos, ¿ahí podrá jugar en algún momento Gilberto Mora? O sea, ¿el destino de Gilberto Mora es, es un equipo élite del mundo?
2: Sí, hablando las de condiciones PSG, la tiene. ¿Tiene condiciones o no? Tiene condiciones, sí. Pero primero tiene que pasar por un equipo de medio pelo, consolidarse y de ahí llegar a la élite del fútbol mundial.
1: A mí, yo estoy en desacuerdo en eso. Y se lo he escuchado a varios, ¿eh? A mí me parece que Gilberto Mora ya no tiene nada que ir a hacer al Eredivisie, no tiene que ir nada que hacer a una liga griega o a una liga portuguesa. O sea, yo sí creo que él sí está destinado ya a llegar a un equipo top del mundo.
2: Pero es un proceso de formación, Juan Carlos, que todos los futbolistas regularmente pasaron por ahí, a casos específicos y especiales como el de Hendrik, que fue firmado a los 16 años. No va a ser el caso, pero me parece que ese es el proceso de un futbolista. Primero un equipo, una liga de formadores como la Eredivisie, y de ahí catapultarse a la liga.
1: A ver, a mí lo que...
2: Pasó
1: lo que...
2: con el Chucky Lozano, llegó al PSV Eindhoven y después al Napoli, un equipo que sí fue protagonista porque ganó la Serie A, porque llegó una semifinal de Champions. O sea, yo creo que
0: eso es lo
2: proceso.
0: Que tendría que buscar Gilberto.
1: ¿Tú sabes la verdadera historia de por qué se fue el Chucky Lozano al Napoli?
2: Gordillo.
1: No.
0: Claro, lo quería, ¿no?
1: Fue porque Carlo Ancelotti fue comentarista de Televisa en el Mundial de Rusia 2018, cuando hace el gol contra Alemania. A partir de ahí adquirió una muy buena relación con algunos otros entrenadores, entre ellos el Vasco Aguirre, algunos otros que estaban ahí, y al final él se convenció de que él tenía que llevar al Chucky Lozano, porque acuérdense que el que lleva al Chucky al Napoli es Ancelotti. O sea, él es el que empuja para que el Napoli termine fichando a...
2: No, pues entonces ningún futbolista mexicano más que Hugo Sánchez ha tenido un proceso realmente de formación. Entonces somos unos fracasados porque todos los jugadores mexicanos han llegado de rebote. A todos le buscamos un pero, a todos le buscamos... Ah, no es que fue por esto, es que fue por lo otro.
0: Oye,
2: pero el talento futbolístico...
1: No, Chicharito no, Chicharito sí llegó.
2: Siempre le buscamos lo negativo a las cosas.
1: Chicharito llegó a la élite de golpe. Raúl Jiménez llegó a la élite de golpe.
2: ¿Por qué? Porque Jorge Vergara fue un caso especial que hizo.
0: Es que dejemos de decir casos especiales, porque lo
2: ahí
0: que tendría,
2: está,
0: que, lo que, tendría que ver el fútbol mexicano es de que si se dedica a formar futbolistas como la categoría de el caso específico de Hernández, del caso específico de Gilberto Mora, podría tener una profundidad en la cantera en la que pueda vender muy bien al fútbol europeo y no a equipos formadores, sino a los grandes equipos del fútbol europeo que realmente paguen buenas cantidades, ¿no?
1: Sí, por ejemplo, Moisés Caicedo fue de Ecuador al Chelsea. No tuvo que pasar por una liga formativa ni nada por el estilo.
2: Fue en Rusia antes, ¿no? Según yo.
1: No, Moisés Caicedo lo compró el Chelsea desde que estaba morrito.
2: Ok.
8: Qué placer saludarlos, compañeros, para platicar acerca de lo que está sucediendo con Isaac, el Pitbull Cruz, y este problema que mantiene con su propio padre, una situación que terminó siendo una disputa profesional y que ya ahora también pues es una disputa familiar. La semana pasada les había comentado que el señor Isaac Cruz García, el papá del Pitbull, se había plantado ante el presidente del Consejo Mundial de Boxeo, ante Mauricio Sulaimán, para pedirle su apoyo, su ayuda, porque según él, lo habían sacado del equipo del Pitbull de mala manera, que lo habían sacado con malos tratos de la esquina del Pitbull Cruz. Él lo que está pidiendo es una indemnización por los derechos de formación de su hijo, de los derechos de formación de boxeador del Pitbull Cruz, y estaba solicitando por lo menos el 10% de las ganancias totales de las peleas del Pitbull Cruz, una situación que ha llamado mucho la atención. El Pitbull Cruz también se presentó ante Mauricio Sulaimán y leyó públicamente pues una carta dirigida a su padre, donde básicamente el Pitbull Cruz, y yo coincido con él, le dice a su papá que la ropa sucia se lava en casa y lo invitó a poder arreglar esta situación de manera privada y sin involucrar ya la vida pública, sin involucrar ya demasiado a los medios de comunicación. Es una situación pues sí que llama la atención. Desde que el Pitbull Cruz anunció que ya no iba a seguir trabajando con su padre, que su papá ya no iba a ser su entrenador, desde ese momento ya había generado pues conversación, ya había llamado mucho la atención, porque toda su carrera pues el señor Cruz había estado en la esquina del Pitbull, lo había comandado durante toda su carrera como boxeador desde pequeño hasta que se hizo profesional y hasta que llegó a competir por los campeonatos mundiales. Así que desde ese momento ya había llamado demasiado la atención. Después el señor Cruz decidió acudir con Mauricio Sulaimán a hacer público este pleito, y ahora el Pitbull le ha respondido y básicamente le dijo que lleven esta situación para de manera privada para que puedan llegar a un acuerdo. Es una situación que ojalá no termine por perjudicar al Pitbull Cruz. Actualmente el Pitbull es campeón interino superligero del Consejo Mundial de Boxeo, es uno de los mejores pugilistas mexicanos y está dando ya mucho de qué hablar también en temas internacionales. Incluso su próxima pelea, si no es en diciembre, podría ser en el 2027 contra Ryan García, también uno de los boxeadores más llamativos a nivel internacional. Así que la carrera del Pitbull Cruz va en ascenso completamente. Ojalá que este tema, que insisto, pasó de ser profesional allá familiar, no vaya a perjudicar al Pitbull Cruz, y nosotros les seguiremos informando acerca de lo que sucede en esta situación con quien es actualmente uno de los mejores boxeadores mexicanos del momento. Por lo pronto yo regreso con ustedes, compañeros, gusto en saludarlos, hasta la próxima.
9: ¿Qué tal? ¿Cómo les va, amigas, amigos de Estadio Deportes? Un placer saludarlos con toda esta información del caso hijo de Fishman, que luego de esta lamentable muerte que se dio de un referee en Pachuca, conocido como el Búho, el hijo de Fishman, que fue el que terminó por ocasionar este deceso, dio la cara ante los medios de comunicación luego de ya tener este proceso reparatorio con la familia, tener ya su liberación, y compartió cómo fueron esos momentos que vivió luego de aplicarle esta variante de martinete al Búho y que, por desgracia, también no tuvo una atención médica oportuna.
10: Me bajo a acaba la lucha, me bajo a tomar fotos con la gente, y en ese momento nada más dicen, no responde, subo al ring y veo al señor que todavía respiraba. Entonces empecé a sentir una desesperación, una angustia horrible, pero horrible, o sea, realmente no dimensiono lo que sentí en ese momento, porque es algo que diario lo he asimilado, he tratado más bien de asimilarlo, pero sentí una angustia, desesperación, ansiedad, ¿sabes? El de que una señorita grita, necesita oxígeno el señor. Lamentablemente, ¿saben qué le aventaron al señor para que, según intentara reaccionar? Una botella de alcohol y un gel antibacterial. Mucha gente intentó llamar a la ambulancia y yo por dentro decía, pues ya que llegue, ya que llegue, ya que llegue. Sentía que pasaba el tiempo y no llegaba. Entonces, son cosas que hasta ahorita lo siento, y pues al fin de cuentas eso sientes.
9: Por otra parte, también habló el fantasma, el presidente de esta comisión de lucha libre, que fue bastante tajante, pidió a todos los luchadores que no vuelvan a meterse con ningún referee arriba del ring, ya que son la máxima autoridad en el mundo luchístico.
11: La verdad, para mí es pues es triste, ¿no? Porque yo sé lo que siente este Friedman después de esto. Desgraciadamente no se lo deseo a nadie porque va a vivir toda su vida con ese, con esa pena, ¿no? Y la verdad yo lo único que le pido aquí delante de ustedes, que por favor nunca más en tu vida vuelvas a hacer uso de un referee, porque es muy diferente.
9: Finalmente, el hijo de Fishman ya no tendrá ninguna consecuencia luego de haber tenido este arreglo reparatorio con la familia de El Búho, por lo que a partir de ahora ya también estará disponible para seguir cumpliendo con las fechas que tiene pactadas, que ya tenía pendientes, sin tener ningún tipo de castigo en la parte luchística. Con toda la información sobre este caso, fuerte abrazo.
2: Y ya, Chole, con lo del Pitbull Cruz, tío, tenemos toda la semana Jesús May hablando de lo mismo, güey, o sea, ya es un tema de padre hijo que lo arreglen y ya, güey, o sea, tan, ¿no?
0: Pues en su casa, con unas buenas.
2: ¡Claro!
1: Oye, lo que sí debería, el tema de los luchadores, si están viendo que hay consecuencias con este tipo de llaves, el famoso martinete, ¿no? Porque es una cuestión lógica, o sea, si te agarran, y te, lo más seguro es que te puedan lastimar la nuca, ¿no? Y te cortan el oxígeno y pasa como murió este señor, o sea...
2: ¿Qué pasó con el hijo del perro aguayo? ¿No? ¿Se acuerda del caso del hijo del perro aguayo? O sea, ¿qué pasó?
0: Con Rey Misterio. ¿No?
2: Con Rey Misterio. Pero
1: acá lo grave fue que se lo hizo a un referee. O sea, ahí sí estás en... Es como si un boxeador, tú lo sabes bien, Elías, si un boxeador profesional... Uh-huh. Se agarra trancazos con alguien en un antro, en una taquería, lo más seguro es que acabe en el bote el boxeador.
2: Totalmente, totalmente. Pero bueno, así las cosas con este hijo de Fishman.
1: Oye, por cierto, ya te tengo, ese sí, ¿cuál es el regalo de Gilberto Mora?
0: No, a ver. Espérenme, déjenme les cuento.
1: Gilberto Mora ya podrá usar a partir de esta jornada la playera de Xolos que dice caliente.mx.
0: Ah, muy bien. Ya no va a perder dinero ahí, Tijuana.
1: No, porque acuérdate que
2: en la Liga MX... No, aparte de ellos, hombre.
1: No, pero en la Liga MX no la puedes usar. Sí. Él usaba otra playera, de algo, no me acuerdo qué decía la de él.
0: Nada.
1: No, sí, decía algo de caliente, pero no me acuerdo qué.
0: No.
1: ¿Algo más, señores, o ya nos vamos?
2: El tema de Saúl Canelo Álvarez está...
1: ¿Cómo va?
2: Muy complicada.
1: Leo en redes sociales, no obviamente de ti, sino de los detractores de Saúl, que son muchos, ¿no? O sea, mucha gente demasiados, que comenta box, demasiados. Mucha gente que comenta box que lo traen atravesado.
2: Y que dicen que saben, ¿no? Que dicen que saben.
1: Era lo que platicábamos ayer un poco, ¿no? Que es como que demasiado correr el riesgo por una pelea de box.
2: Sí, sí lo es. Es una realidad. Ya se canceló el evento de tenis que estaba programado una semana antes con Novak Djokovic, con Carlos Alcaraz.
0: Pues básicamente en 20 días, Elías.
2: Ya así es. No, ya está cancelado ese evento y me informan que la gente de Riyadh Session está pensando en cancelar todos los eventos que tienen en puerta, incluido la pelea de Saúl Canelo.
3: Esto fue Sin Filtros de Estadio Deportes a través de la Octava Sports. Excelente noche, aquí la información. La Secretaría de Cultura realizará la Feria de las Calacas el 31 de octubre de 11 a 21 horas en el Centro Nacional de las Artes y de 11 a 19 horas en el Pabellón de Cultura Comunitaria el 1 de noviembre. Habrá más de 380 actividades gratuitas de teatro, danza, música, talleres y ofrendas. Para más información, puede consultar la página oficial de la Secretaría. Las Secretarías de Agricultura y Desarrollo Rural, Medio Ambiente y Recursos Naturales publicaron en el Diario Oficial de la Federación un acuerdo para regular la pesca en el norte del Golfo de California, establecer horarios, sitios de desembarque y sistemas de monitoreo con el objetivo de proteger a la vaquita marina y la totoaba. El comandante de la segunda zona militar, Daniel Gallegos, informó que aumentó a 8 la cifra de personas fallecidas por el ciclón Rachel en Ensenada, Baja California,
12: cuatro de ellas menores de edad, mientras continúan las labores para localizar a dos personas desaparecidas. Por su parte, la gobernadora Marina del Pilar Ávila advirtió que la emergencia sigue activa ante las lluvias previstas. La Corte Federal de Distrito en Chicago, Illinois, aplazó nuevamente la audiencia de Ovidio Guzmán López, hijo de Joaquín "El Chapo" Guzmán, del 7 de diciembre al 14 de abril de 2027, tras una solicitud conjunta de las partes. Para Noticentro informa Melissa Mendoza.
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20: Hola, hola, ¿cómo están? Yo estoy súper feliz de estar aquí de nuevo con ustedes. Bienvenidos a un nuevo episodio de Ya Oíste. Yo soy Génesis Sainez y hoy vamos a hablar de un tema que la verdad hasta a mí me tiene confundida, porque a veces no sabemos de qué estamos hablando, qué realmente nos duele, y aquí nos vamos a enfocar sobre el dolor torácico. Para eso el día de hoy nos acompaña de nuevo, yo estoy muy contenta, el doctor Oscar Reyes García.
21: Hola, buenas tardes, muchas gracias.
20: Pues vamos a un poquito a desmenuzar, doctor, este tema. En realidad, ¿qué es el dolor torácico, doctor?
21: Como bien mencionas tú, hay en el sector público en general, hay esa confusión. En ocasiones lo toman inclusive como sinónimo, ¿no? Dolor torácico o angina de pecho.
20: Exacto.
21: Ya propiamente ya en el ámbito de la salud, pues son relativamente dos cosas diferentes. Pero en general el dolor torácico, como su nombre lo indica, es dolor en el tórax o propiamente dolor en el pecho, ¿no?
20: Okay.
21: La mayoría de la población refiere, o lo que más le preocupa es que ese dolor de pecho lo relaciona o cree que es derivado a algún problema cardiovascular en especial un infarto, ¿no?, agudo al miocardio. Entonces, pero sí es, como bien mencionas, hacer el hincapié de que el dolor torácico no es propiamente de origen cardiológico, sino también puede tener algunas otras causas.
20: Entonces, ¿la angina de pecho es ya relacionada más a la parte del corazón?
21: Sí, bueno, las clasificaciones y los términos a través del tiempo han ido cambiando. Antes se le conocía como angina de pecho a todo dolor, pero enfocado a origen cardíaco.

0: Infarto agudo al miocardio, que le conocemos como sin elevación del ST, o sea que tiene cambios en el electrocardiograma. Está el infarto agudo sin elevación del ST, que no tiene cambios en el electrocardiograma. Y aquí entra propiamente la angina inestable.
1: ¿Cuáles son como esos síntomas de, por así decirlo, el dolor torácico y de la angina de pecho? O sea, ¿cómo saber qué es uno y qué es otro ya cuando llegan con usted, doctor?
0: El hablar de dolor torácico, hay muchas etiologías o muchas causas, ¿no? Normalmente la gente lo relaciona que si te duele el pecho, pues te estás infartando. Pero en promedio, un paciente que llega a urgencias, para que te des una idea, con dolor torácico, solamente entre el 20 y el 30% de esos pacientes se estará infartando. El otro 70-80% tendrá otra situación.
1: Por ejemplo, solamente se presenta un dolor físico, claro, en el tórax o en esta parte, o hay otras cosas que vienen junto con ese dolor.
0: Enfocándonos a lo que es el síndrome isquémico coronario agudo o infarto, ese tipo de, inclusive a veces el paciente no refiere como tal dolor, lo refiere como un malestar o un disconfort. Haz de cuenta que nosotros le preguntamos al paciente, oye, ¿cómo es tu dolor en el pecho? Y muchas veces te dicen, no, es que no me duele, simplemente siento como si me estuvieran oprimiendo. O sea, no es como tal un dolor, sino sienten una opresión o inclusive un malestar, un disconfort. Y ese dolor normalmente se va hacia, o se irradia, o se va hacia mandíbula, hacia el brazo izquierdo. Se acompaña de náusea, vómito, sudoración, el paciente se pone pálido. Entonces, ya cuando el paciente nos va dando más de sus síntomas, nosotros vamos sospechando más de un infarto. Por ejemplo, nosotros ahí tenemos también que evaluar los antecedentes cardiovasculares. Los antecedentes cardiovasculares nos orientan mucho para sospechar de un infarto. ¿Y cuáles son estos factores de riesgo? Por ejemplo, la diabetes, la hipertensión, el tabaquismo, la obesidad, el sedentarismo, la edad. Entonces, un paciente entre más factores de estos que te estoy mencionando presente, pues más riesgo tiene de tener un
1: Un
0: infarto. O
1: infarto.
0: como te mencioné, si ya tuvo un infarto previo, pues la probabilidad de que se esté infartando es alta. Entonces, si es un paciente que no tiene tantos factores de riesgo cardiovascular, como que ya no lo sospechas, ¿no? El dolor torácico también puede ser de origen respiratorio. Te pongo un ejemplo, por ejemplo, la neumonía puede dar dolor torácico. Hay otra enfermedad que también es grave y puede presentarse con dolor torácico. No sé si hayas escuchado la tromboembolia pulmonar. Eso consiste en que un coágulo tapa una vena del pulmón y el pulmón se infarta. Eso también puede causar dolor en el tórax. Las pericarditis, que la pericarditis es una inflamación de una capa que envuelve al corazón. Eso cuando se inflama causa dolor y también digamos que es de origen cardiológico, pero no es un infarto. Hay otro cuadro grave que se llama, bueno, lo englobamos en los síndromes aórticos, porque hay una arteria muy gruesa que se llama la aorta, que está dentro del tórax. Entonces, cuando se desgarra esa aorta, cuando tiene algo que se llama un aneurisma, también causa dolor en el tórax. Inclusive una gastritis, una enfermedad acidopéptica, te puede dar dolor en el tórax porque el esófago pasa dentro del tórax. Ya que hayas descartado todas esas situaciones, pasamos a las que llamamos psicógenas o de origen psicológico. Y como bien tú dices, la ansiedad muchas veces puede dar dolor en el tórax, pero es como que ya hayas descartado, bueno, nosotros como médicos ya hayamos descartado todo lo demás, porque al final de cuentas, una crisis de ansiedad que cursa con dolor torácico no es tan grave como las demás que te mencioné. Pero sí, o sea, sí, una crisis de ansiedad puede cursar con dolor torácico. O inclusive puede ser de origen muscular. Hay algo que se llama costocondritis, que es un dolor en los cartílagos del tórax y causa dolor.
1: Pasando un poquito ya más a la parte que, ya sabemos que tengo esto, ¿cómo es el tratamiento que manejan para estas personas?
0: Casi a todas las personas que llegan con dolor torácico urgencias, se les hace un electrocardiograma. En sus primeros minutos se hace un electrocardiograma y aquí se dividiría en dos grupos, los que no tienen alteraciones en el electrocardiograma y los que pues ya vemos que por electrocardiograma se están infartando. Obviamente pues el infarto agudo al miocardio pues para

0: nosotros y para cualquier personal de la salud es una urgencia, ¿no? Entonces, obviamente se pasa directo a urgencias, se empieza a monitorizar, se le toman muestras de sangre y aquí hay dos tratamientos. Uno es un fármaco que se puede usar, un fármaco que disuelva el trombo o el coágulo. Ese
1: Okay.
0: se pone dentro de la vena y o lo que está en mayor o digamos más actualizado es hacerle un cateterismo cardíaco. Y
1: Okay.
0: si está disponible la sala de cateterismo o de hemodinamia, pasan directamente a esta sala donde un subespecialista, un cardiólogo hemodinamista, digamos para que se dé a entender, destapa la arteria, mete un catéter ya sea por la pierna o por el brazo y por medio de una pantalla de fluoroscopio va viendo las arterias y ahí él logra visualizar cuál es la arteria afectada. Con este catéter, como te digo, la quita el trombo o la destapa.
1: Okay.
0: Entonces, el tratamiento de elección actualmente.
1: Hoy aprendimos algo muy curioso, muy importante. Me encantó el tema porque ya, ahora sí que voy a ser experta en angina de pecho y dolor torácico. No, ese es el punto de estos podcasts. Y le agradecemos, doctor, por su tiempo, por el apoyo, por brindarnos esta información.
0: Bueno, muchas gracias a ustedes.
1: No, pues muchas gracias a todos a ustedes que también nos están escuchando del otro lado, de ya sea una plataforma, de la radio, donde ustedes se encuentren. Saben que aquí tenemos este programa, este espacio para compartirles, para que ustedes prevengan, para que se informen. Yo muy feliz me voy, soy Génesis Sainz y nos escuchamos en un próximo episodio de Ya Oíste. Cuídense mucho, hasta luego.
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Bienvenidos al mejor noticiero deportivo de la radio en México. Sí, usted no está equivocado, usted está sintonizando Radio Red 1110 de AM y usted está escuchando Reacciones. Lo saluda con mucho gusto Poncho Galindo, arrancando hoy un poco nostálgicos con la quinta estación de esta canción que a mí me parece pletórica. Hoy no arrancamos con la del místico, hoy no arrancamos con la más popular, pero hoy arrancamos con una que viene del sentimiento de Natalia. Esto es algo más. Al igual que este programa es algo más, y nosotros le pondremos mucho sentimiento a toda la información que le vamos a estar dando durante esta hora deportiva. Aquí comienza Reacciones.

0: Estupendo, Rolón. Y ahora sí, estamos listos para darle a toda la información deportiva. Les reitera el saludo a Poncho Galindo y vamos a hablar sobre la selección mexicana. Y yo sé que ustedes me van a decir, ¿la selección mexicana qué? Ya acabó hace una semana la fecha FIFA. Ya tuvimos actividad en la Liga MX. ¿Por qué tenemos que hablar de la selección mexicana? Bueno, porque la selección mexicana, en una noticia que ya se sabía, va a jugar su próximo partido de la Nations League en Monterrey. Y la noticia no es que vayan a jugar en Monterrey, sino que este partido terminó ya presentándose en la ciudad de la carne asada, donde la selección por primera vez jugará en el Gigante de Acero. Sí, en donde es la casa de los Rayados de Monterrey. Bonita conferencia de prensa en donde estuvieron Enrique Nieto, el vicepresidente de Selecciones Nacionales, en donde también estuvo Pedro Esquivel, el presidente de administración del Club Monterrey, y Duilio Davino, el director deportivo de Selecciones Nacionales. Vamos a escuchar qué fue lo que dijeron estos personajes, comenzando con Pedro Esquivel, el presidente de administración del Club Monterrey, sobre el hecho de que la selección mexicana vaya a jugar un partido en el Gigante de Acero.
1: Reacciones de la selección mexicana.
2: Recibir por primera vez a la Selección Nacional de México en nuestro estadio representa un motivo de enorme orgullo para el club, pero también para toda la afición. Es un acontecimiento que se suma a los grandes momentos que se han vivido en este recinto. Hace unos meses recibíamos a la Copa del Mundo y mostramos y tuvimos la oportunidad de mostrar la capacidad que tenemos para recibir acontecimientos de esta. Nuestro estadio fue protagonista de una experiencia y hoy tenemos la oportunidad de seguir construyendo sobre este legado. Quisiera agradecer particularmente a Enrique y a la Federación Mexicana. Constará a Enrique que han sido muchos meses, inclusive años, en los cuales hemos estado gestionando y buscando esta gran oportunidad. Y finalmente ahora el 17 de noviembre tendremos ese gran orgullo y honor de recibir a la selección aquí. Entonces gracias, Enrique, por todo el apoyo, la apertura, la gestión, etcétera. Y este partido representa también una oportunidad extraordinaria para que los aficionados de Monterrey y e inclusive de toda la región del noreste del país puedan disfrutar y apoyar a nuestra selección, al equipo de todos. Queremos que sea una auténtica celebración de fútbol que reúna familias y fortalezca el vínculo de nuestra comunidad con el equipo que representa a nuestro país. Nuestro estadio nació siempre, hace 11 años, con una aspiración de ser un referente a fútbol internacional. Hemos puesto una piedra súper importante en la Copa del Mundo y creemos que esta oportunidad del 17 de noviembre refrendará nuestro compromiso de seguir avanzando con este propósito. Queremos que este recinto continúe siendo un escenario de grandes acontecimientos y experiencias memorables y esperemos que toda la afición disfrute de este gran partido. Muchas gracias.
0: Esas fueron las palabras del presidente de administración del Club Monterrey, Pedro Esquivel. Pero también habló Enrique Nieto, vicepresidente de Selecciones Nacionales. Y aquí tenemos sus declaraciones.
1: Reacciones de la selección mexicana.
3: Primero agradecerte, Pedro, a ti y a toda la directiva y el equipo de trabajo del Club Monterrey por recibirnos y por el trabajo hecho hasta el día de hoy. Como bien dices, fueron muchas gestiones, muchas pláticas, pero hoy estamos muy contentos de regresar. La selección es motivo de alegría regresar a Nuevo León después de 8 años. Sabemos del interés, de la afición que tienen y la pasión que tienen por el fútbol, y queremos que se corresponda esa pasión con un evento como este, en un partido oficial. Jugar en México para nosotros tiene un significado especial, nos permite concentrarnos encontrarnos con la gente, con la afición, y transmitirles un poco de lo que representa la camiseta, ¿no? Acercar a la selección a distintas regiones del país, pues será siempre en este proyecto algo que estaremos impulsando y que podamos ir a más plazas para llevar a la selección a la afición. Esta visita, además, tiene un valor particular, es un partido oficial. El próximo 17 de noviembre estaremos enfrentando a Jamaica en los cuartos de final de la Nations League. Regresar a la primera vez que jugaremos en este estadio y para nosotros es motivo de orgullo regresar y jugar en una sede mundialista. Desde la federación acompañamos el proceso que encabeza Rafa Márquez junto a su cuerpo técnico con el compromiso de brindar al equipo las condiciones necesarias para trabajar, desarrollarse, alcanzar los objetivos. Del tema más deportivo, Duilio les dará más detalles más adelante. Concluyo nada más transmitiéndole a la afición que la venta de boletos comenzará mañana con la preventa Banorte, de mañana al 19, y después estará a la venta para el resto de la afición. Muchas gracias otra vez, Pedro, a todo el equipo de trabajo. Un equipo, como siempre, muy profesional, ayudándonos en todo. Hoy, además, por aquí hay bastante personal de la federación, también haciendo scoutings para lo que será el partido. Entonces, muchas gracias y encantados de regresar.
0: Esas fueron las palabras de Enrique Nieto, el vicepresidente de Selecciones Nacionales. Y por último habló Willio Davino, director deportivo de Selecciones Nacionales, sobre este partido que la selección mexicana tendrá en Monterrey ante Jamaica en la Nations League.
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4: Bueno, para mí siempre será un orgullo poder regresar a Monterrey, ver caras conocidas, grandes amigos. Hemos venido en este tiempo a ver partidos, a ver entrenamientos, a platicar con gente, pero hoy, bueno, estar nuevamente aquí enfrente de ustedes y con caras conocidas realmente es un motivo de orgullo. Como lo es también que la selección pueda jugar por primera vez en este estadio, un partido oficial, en un torneo muy importante para nosotros, donde el objetivo claramente es avanzar a semifinales y seguir compitiendo por este torneo, que además es nuestro, y tratar de defender, ¿no?, ese título. Esta es la segunda fecha FIFA a cargo de Rafa Márquez, que es la persona indicada para llevar este proyecto, que además de que ha entrenado y ha estado con los mejores, está capacitado y preparado, y que se ha rodeado de un gran cuerpo técnico, y que será su primer torneo oficial, digamos. Entonces tenemos plena confianza en que nos irá muy bien, así como también que necesitamos del apoyo de toda la afición de Nuevo León para que juntos tengamos la oportunidad de seguir avanzando en este torneo, y que además, así como en el Mundial pasado sentimos y se sintió cómo se unió un país, cómo la afición vibró con su selección, pues seguir en ese camino donde se sienta bien identificada y representada toda la afición, en este caso de Nuevo León, con su selección.
0: Las palabras de Duilio Davino, el director deportivo de Selecciones Nacionales, en información justamente que tiene que ver con la selección mexicana y con el tema de la Nations League. Hoy el Wolverhampton informó en un comunicado, que voy a leer de la siguiente manera, que Raúl Jiménez no va a estar en esta Nations League, y no solamente en la Nations League, sino que tiene una lesión que va a tardar en recuperarse 3 meses. El comunicado dice: lamentablemente la lesión de rodilla de Raúl Jiménez no ha sanado como esperábamos, y en consulta con todas las partes se tomó la decisión de que se opere. El tiempo de recuperación se estima sea de 3 meses. Todo lo mejor, Raúl, y esperamos con ansias verte en la cancha. Es prácticamente lo que han puesto: se pierde el resto del año y por ende también se pierde la Nations League, ya que tendrá que ir al quirófano. Escuchamos las palabras de Duilio Davino sobre este tema.
1: Reacciones de la selección mexicana.
4: Nos enteramos con Rafa a las 7 de la mañana. Raúl tuvo una lesión en su rodilla hace 2-3 semanas. Y bueno, los doctores pensaron que siguiendo un tratamiento conservador podía estar listo, pero no avanzó como, como todos queríamos, así que ayer fue a ver un especialista y bueno, se decidió que este viernes lo van a operar y bueno, esperemos que su vuelta al campo sea lo antes posible, porque es un jugador que es muy importante para la selección, que todos queremos tener, ¿no? Y que tiene todavía mucho fútbol que dar.
0: Las palabras de Duilio Davino después de enterarse sobre la lesión de Raúl Jiménez y la importancia que tiene para el conjunto que ahora dirige Rafael Márquez. Lamentablemente, como lo comenta, no podrá estar en esa convocatoria para el partido oficial en Monterrey, que será la vuelta de estos cuartos de final de la Nations League. Y vámonos a más información de la selección mexicana, pero ahora femenina. Y ya hablamos de que la masculina se va a enfrentar a Jamaica. Bueno, la femenina también se enfrentó a Jamaica en dos duelos. Uno fue el pasado viernes y otro fue apenas este martes, en donde el pasado viernes perdieron, pero el martes, otra vez en la Corregidora, terminaron ganándole a Jamaica. Eso sí, todavía tiene ahí algunas dudas Pedro López con cuál va a ser el cuadro, cuál va a ser la selección que va a estar utilizando para los partidos de noviembre ante Haití. ¿Por qué? Más bien el partido de noviembre ante Haití. ¿Por qué es muy importante el partido ante Haití? Porque depende de ese, en caso de ganar, la clasificación al Mundial y a los Juegos Olímpicos. Si ganas, te metes a las dos. Si pierdes, se complica el panorama, porque primero que nada te quedas sin Juegos Olímpicos, en donde la selección masculina ya está clasificada, y además te juegas la posibilidad de no ir al Mundial, porque tienes que ir a un play-in, ganar tu partido de play-in, y después de ganar tu partido de play-in, ir a la reclasificación intercontinental y disputar un torneo contra las mejores selecciones del mundo. Así que sería trágico que la selección mexicana perdiera ante Haití. Para esto sirvieron estos dos partidos de preparación, en donde México gana 3-1. Autogol de Suave al minuto 5. Después Reyes hizo el 2-0 al 32. El 3-0 fue de la Maga Ovalle al 58. Y Van Santen al 60 descontó para Jamaica, pero no fue suficiente para que el Tri ganara ante 22,187 aficionados que se dieron cita en la Corregidora. Vamos a escuchar las palabras de Pedro López, que estaba muy feliz con lo que había visto en el estadio, estaba muy feliz con que la sala de prensa estuviera llena, está muy feliz con lo que está pasando y la revolución que está viendo en el fútbol femenino.
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5: Es increíble ver esta sala de prensa llena de medios disfrutando y acompañando y divulgando lo que hace esta selección femenil. Yo creo que esa es parte del éxito. También son todos ustedes y se agradece y se siente. Una fecha FIFA muy interesante. Nos pusieron a prueba en el primer partido. Nos pusieron en situaciones muy reales de lo que nos vamos a enfrentar. Nos plantearon un reto para este segundo partido. Creo que en el día de hoy fuimos un equipo más consistente, más sólido, que fue capaz de generar lo mismo que el otro día, pero permitir menos al rival. Dos estadios, dos ciudades increíbles. Hoy he escuchado rugir el Corregidora y eso os aseguro que se siente en la piel, se siente incluso dentro de la piel. En una ciudad y en un estadio con nombre de mujer. Al igual que en su día, Josefa Ortiz de Domínguez formó o inició esa parte de la independencia y avisó a los insurgentes. Justo aquí acabamos nuestra gira y nuestra preparación, la selección de México, avisando también a los insurgentes que puedan ir a Dallas, que nos apoyen y nos ayuden para un objetivo igual para este país. Y sí, es muy similar esta convocatoria a la que nos podemos encontrar en noviembre. En esta convocatoria han participado 21 jugadoras, que era parte también del objetivo. Han debutado en el día de hoy dos jugadoras y han conseguido ganar el partido fortaleciendo su confianza y fortaleciendo su pertenencia e identidad en el momento clave antes de llegar a Dallas. Otro gran objetivo me parece que ha sido el salir de esta concentración sin ninguna lesión. Solo fue Diana Ordóñez, que ya venía con molestias y preferimos no arriesgar. Podéis ver las noticias internacionales donde en esta fecha FIFA se han lesionado jugadores de Estados Unidos, de España, de países europeos, y ese me parece un éxito muy importante cuando estamos a poco más de un mes del premundial.
0: Las palabras del entrenador de la selección mexicana, Pedro López, a menos de un mes de este premundial, de este encuentro, bueno, y también lo demás del torneo, las semifinales y la final son importantes, pero específicamente el encuentro que les dará la clasificación a los torneos importantes. Escuchamos más palabras de Pedro López, porque sabe que aún así hay que mejorar esta versión de la selección mexicana.
1: Reacciones de la selección mexicana.
5: Yo creo que la versión de hoy la podemos mejorar. Sí que hemos conseguido ser un equipo más consistente, pero pues como todo mexicano y mexicana, cuando les ponen un reto, yo creo que es cuando dan su mejor versión. A lo mejor en el primer partido no nos ayudaba que en los duelos anteriores contra Jamaica les habíamos ganado 4-0. Y hay que ir siempre con ese respeto, porque ahora, dentro de un mes, los rivales van a mostrar su mejor versión y tenemos que ser no solamente un equipo con talento creativo o con técnica, sino ser un equipo sólido ante las embestidas de estas jugadoras, que también pues habéis visto que tienen mucho potencial.
0: Palabras de Pedro López, que ha visto que su equipo tiene mucho potencial después de esta victoria ante Jamaica. Y ahora vamos a escuchar palabras en zona mixta, porque hablaron figuras de la selección mexicana. Y vamos a empezar con Alejandra Godínez, que tuvo su debut con este equipo. La verdad es que está muy feliz con el funcionamiento y su rol, el rol que está teniendo después de los Juegos Centroamericanos ahorita en Rayadas. Así que vamos a escuchar qué fue lo que tuvo que decir una de las debutantes del tricolor.
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6: Yo creo que sí, la verdad, Jamaica es un equipo con jugadoras muy, muy rápidas, muy, muy buenas, fuertes. Yo creo que tenían buenas transiciones. Yo creo que es lo que vamos a enfrentar contra Haití. Entonces yo creo que sí fue un buen rival.
7: Oye, ¿cómo te sentiste en tu debut? ¿Cómo fue el momento? ¿Puedes platicarnos un poco de todo esto? ¿Cómo te sentiste?
6: Sí, la verdad, estoy muy feliz, muy agradecida, emocionada. De verdad que fue como un sueño el ver el estadio tan lleno. No sé, yo creo que es algo que nunca... Pues imaginé que sí lo soñé y la verdad estoy agradecida con Dios y también por la oportunidad.
8: Han sido muchas emociones en muy poco tiempo, ¿no? El hecho de cambiar de club, ahora de tu debut en selección, ¿a qué atribuyes todo esto que estás viviendo?
6: Wow, estoy súper agradecida, de verdad que no saben, yo creo que obviamente no, nunca se sabe lo que hay detrás de cada jugador y yo antes de ir a Rayadas y a los Juegos Centroamericanos con la Sub-23, yo había pasado momentos difíciles de mi salud, entonces imagínate, o sea, de verdad que estoy viviendo un cambio increíble, súper diferente, estoy súper emocionada y agradecida siempre con Dios por nunca dejarme sola.
9: ¿De esa motivación te vas a aferrar para poder ver tu nombre en esa convocatoria del Premundial?
6: Sí, la verdad que sí, o sea, yo creo que la veía muy difícil, les digo, cuando la pasé muy mal de mi salud. Entonces yo pensé que no iba a ir a los centros. De repente se me da la oportunidad que sí voy, me recuperé en el mes de los centros y la verdad que soy súper agradecida y seguiré trabajando para poder estar aquí.
0: Palabras de la debutante mexicana en este encuentro, Alejandra Godínez. También habló Mari Carmen Reyes después de la gran actuación que tuvo la selección mexicana. Y aquí tenemos sus palabras.
1: Reacciones de la selección mexicana.
10: Estoy muy agradecida con Dios por la oportunidad de regresar a selección y más que nada por todo lo que viví con mi mamá y pues mi rodilla, y gracias a Dios que todo está bien, ella está bien, también estuvo aquí en el estadio, y pues gracias a Pedro por la oportunidad para regresar.
8: justamente aprendió la lección de los humildes de Aguascalientes.
10: ¿Perdón?
8: Se aprendió de la lección de Aguascalientes.
10: Sí, claro, llegamos con un diferente plan de partido y pues lo hicimos muy bien.
8: Marquerme, que me iba muy emocionada justamente por esa anotación y ahí corriendo al final del partido con tu mamá. ¿Qué mensaje le das más allá del gol, del abrazo tan emotivo y esas lágrimas, sentimiento profundo?
10: Sí, pues yo he visto todo lo que vivió ella en esos meses que estuvieron muy difíciles, entonces verla aquí y pues poder meter ese gol para ella significó todo para mí.
0: Palabras de la otra jugadora mexicana, Mari Carmen Reyes, y ahora vamos a escuchar a una de las favoritas del público mexicano, es Hanna Gutiérrez. Hanna Gutiérrez con gran historia dentro del fútbol. De hecho, ahorita vamos a escuchar una pregunta de uno de nuestros colegas en donde le pregunta sobre su pasado, en donde veía a su papá jugar y demás, pero también desde muy pequeña se le dieron las oportunidades para estar en selección, pero menor. Nunca había podido ir a la selección mayor femenina, que ha tenido una gran revolución. Tuvo sus buenos mundiales, de hecho, en selecciones menores, y ahora por fin se le ha dado la oportunidad de poder debutar con selección mayor, lo que para ella era un sueño. Escuchamos las palabras de Hanna Gutiérrez.
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11: Pues obviamente estoy muy feliz por cumplir ese sueño que tenía de chiquita, agradecida con el cuerpo técnico, mi equipo y mi familia.
7: Hanna, ¿qué decía tu cuadrito que te regalaron?
11: Ah, era de que felicidades por el debut y todas las que son parte de la convocatoria. Hanna, yo te recuerdo en el Estadio Olímpico de la Sección 24 en Salamanca, Guanajuato, cuando tu papá jugaba en los Petroleros de Salamanca, cuando pisabas ese escenario tan pequeña que apenas si podías caminar. De dimensionas a esta instancia todo lo que has vivido, todo lo que has recorrido para llegar hasta aquí.
12: Sí dimensiono. Obviamente esa edad no tanto, pero eso es como fui creciendo, me di cuenta de lo que hacía mi papá y obviamente quería hacerlo yo también.
11: Pues obviamente aprendimos estos dos partidos y creo que va a ser muy diferente nuestra cara contra ti, porque obviamente no jugamos el todo y vamos a dar lo mejor de nosotros.
0: Las palabras de Hanna Gutiérrez después de este gran debut que tuvo con la selección mexicana y también tratando de meterse entonces en la convocatoria del partido dentro de un mes o del torneo del premundial. Son 3 encuentros que habrá en un mes para ver si puede así también de ir ganándose la confianza de Pedro López y por qué no pensar en el 2027 en caso de que la selección mexicana califique al mundial, disputar esa Copa del Mundo en Brasil y posteriormente los Juegos Olímpicos en Los Ángeles en el 2028. Pero así la información de la selección mexicana. Nosotros vamos a ir a una pausa y continuamos. Usted no le cambie, no le mueva. Está en Reacciones y cuando regresemos tendremos toda la información de la UEFA Champions League.
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14: Regresamos.
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16: Leroy Sané por la banda va a colgar el centro para Thomas Müller. Thor del Bayern Múnich. ¡Y qué linda! ¡Qué linda se pone la Bundesliga!
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14: Este equipo fue fundado en 1954. Tiene 7 títulos de la Liga MX. Su estadio es el Olímpico Universitario. Y una de sus máximas figuras fue Vanibaldo Castro Caviño. ¿De qué equipo se trata? ¡Correcto! Hablamos de los Pumas de la UNAM.
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19: ¡Freeway! Este concepto se aplica en deportes como fútbol americano, básquetbol y hockey, en donde serás ganador de tu apuesta si aciertas al que será el vencedor o si empatan en el partido dentro del tiempo regular, destacando que la probabilidad de que empaten en el marcador es más baja, por lo que los momios suelen ser bastante elevados.
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1: Jesús Corona se convirtió en el gran ídolo de Cruz Azul, porque fue un ejemplo de trabajo duro y perseverancia. Defendió la portería del equipo de sus amores durante 14 años. Acumuló 45.280 minutos en el terreno de juego con la camiseta celeste y es el tercer jugador con más apariciones en la historia del club con 504 partidos. Corona había perdido 4 finales del fútbol mexicano, pero su revancha llegó cuando tenía ya 40 años de edad, en el torneo Guardianes 2021, donde ayudó a su amado Cruz Azul a romper una larga racha de 23 años sin título, convirtiéndose en leyenda de la institución.
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1: Adolfo Bautista fue uno de los jugadores más llamativos en los torneos cortos del fútbol mexicano, defendiendo las camisetas de 5 equipos distintos, pero destaca todo lo que hizo en las Chivas, donde es considerado un ídolo de la afición rojiblanca. El Bofo marcó 59 goles en los 210 partidos jugados, y además ayudó a que las Chivas ganaran el campeonato en el año que estaban festejando.

0: Sao Paulo y el Atlético Paranaense de Brasil. Luego, Sao Paulo repitió en 2006, pero ante el Internacional de Brasil. En 2018 se enfrentaron Boca Juniors y River Plate de Argentina, mientras que en el 2020 jugaron Palmeiras contra Santos, ambos de Brasil. En 2021, Palmeiras repitió, pero contra el Flamengo, quien repitió en 2022 ante el Atlético Paranaense.
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2: Este equipo fue fundado en 1950. Aún no tiene títulos de la Liga MX. Su estadio es La Corregidora. Y una de sus máximas figuras fue Ronaldinho. ¿De qué equipo se trata? Correcto. Hablamos de los Gallos Blancos del Querétaro.
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0: ¡Bush! Cuando una apuesta se queda nula, es decir, no se gana pero tampoco se pierde, simplemente se te regresa tu dinero, o en caso de ser una combinación de apuestas, ese juego no se suma a la potencial ganancia. Esto se llega a dar cuando se cancela algún partido o se gana por default, además del empate en el empate no acción.
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5: Los Juegos Celestiales anuncian la llegada de un ser de luz, el creador, que sin ningún rencor mira de frente a cada uno de sus adversarios. Para muchos es un príncipe, para cada uno de sus fieles seguidores llega el rey de plata y oro.
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0: Leo y Sané por la banda, va a colgar el centro para Thomas Müller.
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6: Ya estamos de regreso, amigos de Reacciones, con toda la información deportiva que ha estado sucediendo en el mundo, y después de hablar de la selección mexicana, tenemos que hablar un poco de la Champions League. Jornada 2 de la Champions League, que finalizó este miércoles después de la actividad de el martes, y realmente vaya partidazos que hubo, tanto en la mañana como en la tarde de México, obviamente la tarde y la noche de Europa. Todo comenzó con la victoria 6-3 del Liverpool sobre el ASC. La verdad es que contundente lo que hizo Liverpool. Empezó ganando con gol de Ronald Araujo al minuto 22. Escuchábamos, de hecho, en reacciones del fin de semana, Ronald Araujo decepcionado por cómo se están dando las cosas en la Premier League para este equipo, pero mínimo en la Champions, de 2 partidos, 2 ganados, 6 puntos, son quinto lugar por el tema de diferencia de goles. Pero Araujo al 22, después Barcola se firmó un hat-trick de minutos 24, 37 y 66. Antes de eso también Frimpong había puesto

0: gol al 51. Hubo descuento por parte de el Aska al 63. Después Lois Comas al 72 hace el 6-1 y al 74 y al 77 Florian Flecker hace los últimos dos goles para el Ask. Muy buen partido y redondo por parte del conjunto inglés, que tiene su segunda victoria en esta Champions League. El Feyenoord le ganó 3-2 al Como, este equipo del Feyenoord, en donde alguna vez Santi Jiménez tuvo participación. Hoy la realidad de Santi Jiménez es otra y ahorita vamos a hablar de ella porque vaya que es triste. Pero buen encuentro en donde el Feyenoord saca 3 unidades después de ir perdiendo con gol de Diawa al minuto 18. El empate llegó al minuto 20, después apareció este Hatmous al 52. Robert Sánchez al 81 y no fue suficiente para el Como poder descontar al minuto 93, sino que ya no les alcanzó para poder ganar. En otro de los encuentros, el Shakhtar le gana al AEK de Atenas. Bien por el conjunto del Shakhtar, que comienza perdiendo con gol de Mager al minuto 28 y después llegan los 3 goles al minuto 34 de penalti, después Vinicius Tobias al 80 y fue Gleyker Mendoza al 86 el que hizo que el Shakhtar siga en buen camino. Son el número 11 de esta tabla general de la Champions League, pero el torneo apenas va comenzando. Y después lo de Santi Jiménez. Hay que pararnos aquí un poquito a analizar cuál es la situación del mexicano, porque es triste. El Betis le ganó 3-2 a un equipo del Porto que está hundido en esta Champions, mínimo en las primeras dos jornadas, que empezaron perdiendo al 47 y después llegó la remontada al 54 y al 61. Después el Cucho Hernández al 74 empata, Isco de penalti al 84 le da la vuelta. Y en los últimos minutos todo Porto se va al ataque, se suma Santi Jiménez, le ponen el balón en la zurda a Santi Jiménez y la manda a volar de una manera patética, en donde estamos viendo de los peores niveles de Santi Jiménez en Europa, que sí ya pudo debutar con el Porto de forma goleadora y demás, pero que aún así no se le están acomodando bien las cosas a Santi Jiménez, y en esta ocasión no funcionó para su equipo, que es el Porto. El Bodo Glimt sigue dando sorpresas en Europa, porque le ha ganado al Borussia Dortmund con solo un gol de Frederick al minuto 52, suficiente para que consigan 3 puntos. El Aston Villa goleó 6-0 al Fenerbahce, goleada por parte de un equipo que hoy es tercer lugar en esta clasificación de la Champions League. Ahorita vamos a repasar cuáles son los equipos que siguen teniendo 6 puntos. Y el Stuttgart, que es cuarto, le ganó 3-0 al Slovan Bratislava. En los dos encuentros más interesantes, vamos primero con el campeón de Europa, el que sigue siendo primer lugar de este torneo. Hablamos del PSG. Exhibición del PSG de manera completa. ¿Qué forma de jugar del PSG fútbol? Un equipo que le ganó 4-2 al Manchester City. El Manchester City así pierde su invicto esta temporada. A los 15 ya iba perdiendo el Manchester City 2-0. Decide Doué al 13, Ousmane Dembélé al 15, en 2 minutos pam pam, y a partir de eso no volvió a ser el mismo el Manchester City. Recibieron gol otra vez al 32 por parte de Vitinha. En el segundo tiempo vienen un poco más enfocados y descuenta Erling Haaland. Al 63 vuelven a recibir gol y bueno, tuvo que llegar Erling Haaland a hacer doblete al 75 para salvar que esto fuera una auténtica goleada. Pero el PSG está jugando fútbol de manera increíble y son el primer lugar de la Champions League. Y nos vamos ahora a enfocar en el partido de el Real Madrid. Vaya duro golpe el que recibe el Real Madrid antes de iniciar el encuentro, porque le dicen a Vinicius que está suspendido 4 partidos en la liga por lo que sucedió el fin de semana, que ya estuvimos analizando en muchos espacios de reacciones y del Octavio Sports. Pero tuvieron este partido contra la Roma, así después del golpe, en donde Mourinho pues justamente regresaba al Olímpico, en donde tuvo una etapa que le gustó mucho a los aficionados de la Loba, y bueno, ahora lo hacía como entrenador del Real Madrid. Gol de Martin de Ron al minuto 20, al 25 empata Kylian Mbappé, y después al 51 y al 58 Maidan hace doblete para tener 3-1 a la Roma sobre el Real Madrid. Pero despertó el gigante de la Champions, cuando al minuto 80 ya nadie veía reacción de este equipo y estaban a dos de empatar. El Real Madrid nos volvió a demostrar por qué es el equipo más grande de Europa y de esta competencia. Carlos Spi al 83, Endrick, que entró de cambio y fue la figura del partido al 85, y Antonio Rüdiger al 90 para que Real Madrid gane así 4-3. Sin duda, gran actuación por parte de los merengues. Y después de que el fin de semana pasado José Mourinho no diera conferencia de prensa, sí apareció en esta ocasión y con palabras muy polémicas. Vamos a escucharlas.
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2: Algunas veces el entrenador es un idiota porque piensa estratégicamente mal. Otras veces un entrenador es muy bueno porque lo piensa bien. Yo he pensado, no voy a ser un fenómeno a decir que había preparado todo para 3-1 a 4-3. No es verdad. Pero pensaba verdaderamente que en los últimos 20 minutos que tenía cambios para hacer y tenía cambios que me podían hacer cosas. Por ejemplo, yo he dicho a los jugadores, es muy difícil que gente como Mancini, que juega al hombre, es muy difícil que no prenda una tarjeta amarilla. Y cuando la prende, o si queda en campo con una tarjeta amarilla, o lo cambian. Y es una cosa, tú mire, ellos tienen 5 defensas y tienen otros 5 en banquillo. ¿Por qué? Porque el modo como juegan, hombre a hombre, tiene muchas situaciones difíciles que un jugador pues empuja, hace una falta, cosas que te dan una tarjeta amarilla. Físicamente, Hermoso te lleva con Diomandé, y cuando Hermoso ya le falta la gasolina, entra Endrick. Dame un poco de crédito a mí también. He hecho bien.
3: Tenemos las últimas dos preguntas, last two questions.
4: Hola, mister. Miguel Ángel Lara de Marca.
2: La penúltima.
4: Quería volver al tema del gato y la cola. ¿Qué teme a partir de ahora? ¿Es como una declaración de guerra desde la Federación al Madrid? Gracias.
2: Como mínimo poco respeto. Como mínimo poco respeto. No, es una cosa que... Mira, jugar en Atenas el miércoles por la noche. Llegar a Madrid seguramente a las 5 de la mañana, algo así. Y después jugar sábado en Valencia, num fin de semana que precede una semana de selecciones, donde no tiene sentido absolutamente ninguno, te hacen jugar el sábado en Valencia, que es un partido dificilísimo, no me parece inocente. Las disculpas de siempre, yo no las como, porque estoy en el fútbol hace 25 años. Las disculpas de la tele, que ha sido la tele que ha decidido, que ha sido la tele que ha elegido el partido para sábado, yo ya no como esto, estoy demasiado mayor para comer esto. Y esta historia de Vinicius, 2 horas antes del partido, saber que tiene 4 partidos de suspensión, no merece comentarios. Los madridistas no son estúpidos y yo haré todo lo posible para abrir los ojos a la gente.
0: Ahí están las palabras del director técnico del Real Madrid, hablando sobre este tema de Vinicius, hablando sobre una declaración de guerra de la federación, como le preguntaban los reporteros en Pina. Ese es José Mourinho. Ahora escuchamos a Endrick, MVP del partido, en la flash interview que tuvo con TNT.
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5: Muy contento, un buen partido a nosotros, un partido difícil, donde tenemos que hacer la remontada, y en una competición donde nos gusta un montón, y nos gusta la remontada en esta competición, y eso es Madrid, nunca le vamos a dejar de pelear, de luchar, porque yo creo que con este equipo que tenemos vamos a luchar por todo. Y hay que correr, hay que pelear, hay que luchar por todos los balones. Y eso que hemos hecho, y a Dios hemos ganado, y agradezco mucho a Dios también por mi partido y ahora por el MVP también.
6: Seguro que escuchaste en TNT Sports Brasil que Tatiana entrevistó a Mourinho, le preguntó por ti, que si ibas a salir cedido, si no. Dijo, no, yo quiero a Hendrik en mi equipo, confío en él. Entiendo que esto te lo transmite el míster, ¿no?
5: Sí, es verdad que ha sido uno de los primeros místeres donde le estoy creyendo de verdad. Y le creo mucho en él. Y voy a hacer lo que Dios quiera, ¿sabes? Soy muy religioso, entonces si tengo que me quedar aquí, me quedo. Si no tengo, me voy. Si me quedo aquí, voy a luchar por todo. Voy a luchar por la afición, por mi equipo, por mi colega. Entonces, yo vivo día a día también. Y esto que voy a hacer en torno a mi carrera a Madrid. Y estoy seguro que en primer día que no doy todo por Madrid, me voy. Entonces, desde que esté aquí toda mi carrera, me voy a donar todo por Madrid, porque es el mejor club del mundo y es donde quiero estar.
0: Las palabras de Hendrik. Por último, escuchamos a Pede Valverde después de este partido.
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7: Primero, felicitar al equipo, la rebeldía que tuvo, el orgullo, la fe, el creer. Aunque el partido se nos puso muy complicado, seguimos creyendo en nosotros, en lo que quería el entrenador. El entrenador también nos demostró cada segundo, cada minuto del partido, de que se podía dar vuelta. Entonces nosotros agradecidos a él. Él espero que esté contento por el resultado, no por el rendimiento, sino por el resultado del equipo, y felices de haber dado vuelta un partido así, que quedará seguramente en el pensamiento nuestro para toda la vida y en el de aficionado a un partido así.
6: También puede ser, evidentemente son los jugadores los que ganan los partidos, pero puede ser que tenga culpa Mourinho en el día de hoy, porque los cambios realmente han funcionado. Tanto es así que el MVP sale desde el banquillo.
7: Sí, obvio, él lo había, hace unos días tuvimos una charla, él lo había recalcado, nombró a cada jugador que había tenido menos minutos, que lo necesitaba, que iba a contar con ellos, que lo necesitaba siempre trabajando al máximo, y creo que todos los jugadores que están afuera, que tienen menos minutos, siempre están dando el máximo en cada entrenamiento, trabajando con buena cara. Eso es lo que hace un buen equipo. Creo que el míster, como vos decís, es muy culpable de que cada jugador esté integrado en el plantel, que cada uno quiera aportar su granito de arena, y bueno, hoy quedó demostrado que cada jugador que le ha tocado salir desde el banco lo ha hecho fenomenal.
0: Las palabras de Federico Valverde ahí después de esta victoria que tuvo el Real Madrid en Champions. Y bueno, equipos que todavía tienen 3 puntos en esta competencia. El PSG los va a dar en el lugar de posición que están. PSG, Barcelona, Aston Villa, Stuttgart, Liverpool, Sporting Lisboa, Arsenal, Real Madrid y Real Betis. Los demás no están con paso perfecto ya dentro de la Champions League, y hay equipos que sufren como el Inter de Milán, que empezaron con 0 unidades. Vámonos a la Liga MX. Ya el Toluca se prepara para una nueva jornada, en donde después de caer ante Tigres, enfrentarán este sábado en casa al San Luis. Pero han estado recibiendo muchos goles en contra en los últimos partidos. Escuchamos a Everardo López hablar sobre este problema.
1: Reacciones de la Liga MX.
8: No, yo creo que más allá de que sea un problema, obviamente que como todos sabemos que no siempre se puede hacer las cosas correctamente de todos los juegos, obviamente que hay detalles que afinar. Sabemos que sí, no, los últimos juegos nos ha venido costando un poquito, pero justamente el grupo está tranquilo, el equipo sabemos también de lo que somos capaces, lo hablamos ahora también con el Turco. Y creo que son sumamente o simplemente detalles que hay que volver a retomar y afinar cosas que se tienen que mejorar y nada más.
0: Ahí están las palabras de este jugador de los Diablos. Y ahora también hay que hablar de las Chivas, que después del empate en el Clásico Regio enfrentarán a Tigres. Habló Luis Rey sobre Milito, la titularidad que está teniendo por el momento que vive Chivas y la responsabilidad.
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9: Sí, como dices, por ahí tuve un paso por Puebla que que para mi carrera fue muy bueno, para mi edad yo creo que era necesario. Y nada, el profe habló conmigo cuando regresé, me dijo que me dejó el estilo de juego muy claro, yo creo que no fue tan difícil entenderlo y nada, estamos trabajando para mejorar cada día. También lo otro que dices de los tiros libres, sí, yo creo que desde chico me ha gustado practicar y pues ahora se dio la oportunidad, yo tomé la oportunidad y bueno, hay que seguir mejorando. Sí, yo creo que somos jóvenes que estamos empujando muy bien, estamos trabajando, tratando también de aprovechar las oportunidades cuando toca, estar listo. Y nada, lo tomamos con una responsabilidad, lo tomamos con mucha motivación también y con la personalidad de responderle al profe que nos da la confianza. Y nada, trabajando fuerte para el bien del equipo.

¡Ya nos vamos! ¡Muchísimas gracias por acompañarnos! Esta ha sido una emisión más de reacciones, y así como iniciamos con toda la energía, así nos despedimos. Esto es Para No Verte Más de La Mosca. Muchísimas gracias por acompañarnos. Gracias a la producción, a Oscar Camarena, quien estuvo en los controles. Se despide un servidor, Poncho Galindo, y continúe en la programación de la mejor estación de deportes y noticias que hay en todo el país. 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Pásela bien.

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0: Excelente mañana. Comenzamos con la información. La Coordinación de Protección Civil de Acapulco activó la alerta amarilla fase 3 por la aproximación de la tormenta tropical Trudy a las costas de Guerrero ante el pronóstico de lluvias intensas. Las autoridades suspendieron clases como medida preventiva. La Confederación Patronal de la República Mexicana pidió que las cuotas que aportan empresas y trabajadores al Instituto Mexicano del Seguro Social se reflejen en una mejor atención médica, abasto de medicamentos e infraestructura. Señaló que millones de derechohabientes recurren a servicios privados y exigió informes periódicos sobre el desabasto y las medidas para resolverlo. La Secretaría de Marina informó que fue detenido en Mazatlán, Sinaloa, José Luis N., alias El Huicho, señalado por su presunta relación con el grupo criminal Los Rugrats, afín a la facción de Ismael El Mayo Zambada, del Cártel del Pacífico. El Senado de Brasil aprobó una reforma constitucional para reducir la jornada laboral de 44 a 40 horas semanales, establecer 2 días de descanso y eliminar la jornada de 6 días por uno de descanso sin reducir salarios. La medida representa un triunfo legislativo para el presidente Luis Ignacio Lula da Silva. Para Noticentro informa Melissa Mendoza.
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8: ¿Cómo les va? Bienvenidos a Sin Filtros. 14 de octubre, sí, 14 de octubre, cuando hace algunas semanas en la gira de la Selección Nacional Mexicana decían el cumpleaños de Gilberto Mora vendrá con un pastel y con una propuesta o con una demanda, con una oferta de trabajo para ir al fútbol europeo. Llegó el 14 de octubre, es el día del cumpleaños 18 de este hombre, y no hubo ni pastel, bueno, a lo mejor sí le hicieron un pastel en Tijuana, pero no hay ninguna propuesta. Rafaela Pimenta no ha dado a conocer absolutamente nada, no ha habido absolutamente nada, se alarga. ¿Y por qué tenían que esperar a los 18 años, no? De entrada, porque cuando una persona tiene minoría de edad, puede ser firmado por un club de cualquier lado del mundo y irse a esas ligas en Europa ya cuando cumpla la mayoría de edad. Hoy metió un gol Endrick en la Champions contra el Roma y pues, él lo firmaron a los 16 años, siguió con el Palmeiras. Pero el tema es, ¿quién va a comprar un futbolista en este momento que está tan lesionado con Gilberto Mora? ¿Quién? ¿Quién se va a atrever a hacer eso? ¿Quién va a tomar el riesgo de encontrar con un futbolista que lo quieren vender? Decían que 50 millones de dólares y sacaron la gran exclusiva. Tenemos la exclusiva, 50 millones de dólares por Gilberto Mora. Pues serán 50 millones de ilusiones para que se vaya Gilberto Mora, porque no hay más que ilusiones con Gilberto Mora. Y esto es lo que realmente sucede el día de su cumpleaños. Si tuviera una oferta, Jorge Alberto Hank, ya fuerte, directa, pues ya lo estarían anunciando. O sea, no tendrían por qué estar en el oscurantismo, en la el hermetismo, ¿no? No sé, ¿para qué? ¿Qué tiene malo decirlo si ya tienen la oferta? No tienen ofertas. No tienen ofertas, señoras y señores. Entonces, pues termina pues siendo un cumpleaños que era una ilusión para irse a Europa, y no hay más que, pues, que lo lleven a San Isidro de compras, porque no tiene maldita la cosa de ofertas en Europa. Iniciamos Sin Filtros.
9: Recibir por primera vez a la Selección Nacional de México en nuestro estadio representa un motivo de enorme orgullo para el club, pero también para toda la afición. Y este partido representa también una oportunidad extraordinaria para que los aficionados de Monterrey y inclusive de toda la región del noreste del país puedan disfrutar y apoyar a nuestra selección, al equipo de todos.
10: Estamos muy contentos de regresar, estamos seguros de que va a ser una gran fiesta ese día. Es un partido oficial, es la, además la vuelta donde cierra la eliminatoria. Y como lo dijo Duilio, ¿no? Pues ahí está el objetivo claro de avanzar a la siguiente ronda. Y para nosotros lo que queremos es ofrecer a la afición de la región, acercar a la selección y que sea una fiesta ese día, ¿no?
11: Esta es la segunda fecha FIFA, a cargo de Rafa Márquez, que es la persona indicada para llevar este proyecto, que además de que ha entrenado y ha estado con los mejores, está capacitado y preparado, y que se ha rodeado de un gran cuerpo técnico, y que será su primer torneo oficial, digamos. Entonces tenemos plena confianza en que nos irá muy bien. Las críticas, pues si alguien las conoce más que nadie es él, que ha estado en los mejores equipos y en los mejores lugares, y también si hay alguien que puede llevar a un extra, a superar algún nivel importante de un jugador, es él. Pero también las críticas le sirven, ¿no? Claro que cuando no hay resultados hay críticas más en la silla que está Rafa.
8: Bueno, pues ahí está la visita hoy a Monterrey, Nuevo León. ¿Qué pasó, Elías? ¿Estás dormido?
12: ¿Estás, mi querido Gerardo Velázquez de León? No, todo bien, como siempre. Digo, todo bien, la frase que dice Carlos el Pibe Valderrama, ¿no? Que por cierto hoy se cortó la melena. Y la histórica melena se la corta el Pibe, por eso digo todo bien, que es la frase que él decía.
13: Oye, Gerardo.
12: Me parece que hay que poner en la mesa, Gerardo, el tema del interés del aficionado regiomontano, del regioperiodismo, en que esté la selección mexicana jugando un partido oficial de Nation League en la ciudad de Monterrey. El estadio es espectacular, el estadio Rayados es una realidad, fue un éxito en la Copa del Mundo. Pero realmente, porque ellos se han encargado inclusive de menospreciar a la selección mexicana, el propio regioperiodismo y la afición regia, de que no existe otra cosa que no sea Rayados y Tigres. Aún así, ¿crees tú que se llene el estadio y que realmente la selección siente el apoyo, el fervor de que, pues, pese la cancha del Gigante de Acero para un partido ya oficial contra Jamaica?
8: Yo veo difícil que se involucre la gente contra Jamaica en Monterrey, les vale gorro, ellos lo que quieren es, mira, güey, los Tigres ya ganaron 3-0.
13: Gerardo, lo llena Samuel y Marianita, hombre.
14: Oye, lo llena, pero
13: escuelas no, hay.
14: Esas y ya,
13: Escuelas hay, primarias, secundarias, preparatorias hay. Oye, que por cierto, Gerardo, Alfi, Elías, hoy, primera vez que se nos puso pálido Enrique Nieto, vicepresidente de Selecciones Nacionales, Gerardo, cuando ya se estaban en el avión a punto de despegar hacia Monterrey, vienen los anuncios, ¿no? De por favor, abróchese los cinturones y en eso WhatsAppazo. Hola, te confirmo que seré sometido a una cirugía y estaré de vuelta a finales de enero del 2027, Raúl Alonso Jiménez. Madre santísima. Se me fueron a blancos Gerardo Dilio Davino y Enrique Nieto porque... pues a pesar de que tiene 35 años, Raúl Jiménez está convertido en el... Vimos de la dependencia.
14: Márquez, ¿no?
13: No, por eso, pero va de la mano Enrique Nieto, que estrena puesto, pero es el que estrena el puesto, luego Davino, y luego Rafa Márquez, ¿no? O sea, de los tres, si hay una preocupación...
12: La dependencia del gol de la selección mexicana es Raúl Jiménez. Ya en esta fecha FIFA de 4 jornadas, la más larga de la historia... ni la hormiga González, ni tampoco Santi Jiménez, que por cierto hoy jugó 5 míseros minutos de Champions League. De verdad, no existe el futbolista mexicano en la Champions, es impresionante, pero bueno, tampoco funcionó.
8: Gerardo,
12: es de momentos, es oportunidad de Alí Ávila regresar aquí al Sepúlveda y el Ricardo Marín, ni modo. No hay más, no hay más, ni modo.
8: No, mames, los llevas a Jamaica, pues es que, y se no hay, mueren. Pero bueno.
12: Es que no meten goles.
13: Está
12: no,
13: Henry Martín, ¿eh?
12: O sea, Henry Martín, no hay más,
8: también,
12: Gerardo.
8: No, y también está el regreso de Julián Quiñones, ¿no? O sea que...
12: Ah, bueno. Sí.
14: Entonces, yo pregunto seriamente si la solución de este tricolor de Rafa Márquez y su ausencia de gol es verdaderamente Julián Quiñones y el propio Raúl Jiménez, ¿eh? Porque Raúl Jiménez, ¿cuánto se tardó en hacer gol en una Copa del Mundo con el tricolor, eh?
8: Sí, pero también no tiene más presencia, de área que... El Rodrigo sí. González y que todos estos.
12: Pero es una solución. Cuatro mundiales.
14: Del equipo de Rafa Márquez.
12: Se tardó cuatro mundiales, Raúl, en marcar gol con la selección mundial.
8: El partido México-Jamaica, la eliminatoria todavía sigue siendo en televisión abierta hasta el 2027. Entra Netflix, o sea que todo esto se puede ver gratuitamente a partir del el día, ¿qué es? 14 de noviembre, ¿no?
13: O sea, Netflix lleva el Final Four, ¿no, Gerardo?
8: Exacto, pero no lleva esta eliminatoria.
12: Oye, por cierto, ¿cómo le fue?
8: Ni esta ni ninguna, ¿eh?
12: ¿Cómo le fue a los streaming, Gerardo? Amazon, Claro Sports, la gente los vio, ¿no?
8: Yo la verdad es que no te voy a dar reportes a ti, o sea, tú no eres mi jefe, güey. Si fueras mi jefe, te daría reportes, pero eso de que, ¿cómo le fue, Gerardo? Pues, ¿sabes qué? A ver, ¿cómo le fue, Elías? ¿No?
13: Pero no, te tengo...
12: Yo lo digo porque la gente vio más.
8: Plan prepotencia, es que...
12: La televisión abierta.
8: Tu prepotencia es asquerosa.
13: Elías, ayer, y puedes ver en el TikTok de Estadio Deportes, síganos en nuestras redes sociales, TikTok, Facebook y X, hay un video de Luis Castillo dando información de que les fue muy mal a los streamings, muy mal, o sea, de muy mal.
14: Les fue mal en vistas.
8: De muy mal.
13: En el en vivo.
14: Por eso, en vistas.
13: Sí, claro.
12: ¿Pero crees que vaya a ser lo mismo de Netflix? Si ya no hay televisión abierta, la gente va a ver Netflix, ¿no?
8: Si tienen dinero para pagarlo, ¿no? Yo no sé cuánta gente tenga dinero para pagar, por ejemplo, para ver un Panamá-Canadá de semifinales.
12: Por al menos hay 13 millones de suscriptores de Netflix en México.
8: A mí lo que me parece es que Monterrey va a ser un fracaso. Y lo tendrá que llenar Samuel, porque no están siendo realmente... La Selección Nacional de Monterrey no sirve, o sea, no sé por qué le dan a Monterrey, nada más porque se lo está pagando Movimiento Ciudadano, porque Movimiento Ciudadano lo único que hace es estar haciendo campaña en este momento. Ya están pidiendo la cabeza de Pablo Lemus en Jalisco, Samuel está no, también teniendo problemas.
12: Es que la finca.
14: De Jorge Maynes, de todos.
12: El agua entonces, es una asquerosidad acá en Guadalajara, es terrible el tema del agua,
13: ¿Tú a dónde lo hubieras llevado, Gerardo, el partido?
8: Yo en el Azteca.
13: Pero lo del Azteca es por el juego de la NFL, ¿eh?
8: Entonces llévalo a Toluca. Saca ventaja.
14: Ya me parece ventaja. Que Toluca era la opción principal. Ya se dio, si no me equivoco, en la última también con CACAF National League. Donde...
8: Van dos al FIDE que van a ir a Toluca. Las últimas que estaba el Azteca cerrado por remodelación, las han llevado a Toluca y ahí le pasan por encima a quien sea, a Honduras dos veces.
14: Sí, el tema de la altura es importante, ¿no? Y es
8: claro.
14: A considerar para ponerse si la si
8: aquí estamos está, preocupados. Si es qué bonita se ve el cerro de la silla, güey. Oye, ¿ya compraste chicharrón? No, bueno, pues es que van a jugar los Tigres, güey. No, pues es que fíjate que el Willy dijo que no fuéramos al estadio, güey. Yo sí le voy a hacer caso al Willy, güey. Entonces yo voy, después lo voy con el helador, después. Y no, pues el Elías, güey. Pues el Elías es nada más
12: el tóxico, güey.
8: Eres un tóxico, güey. O sea, nosotros somos de los Rayados, güey. O sea, nosotros estamos preocupados por la defensa del
13: medio. A ver, aún así, Gerardo, jugando en Guadalajara, jugando en Monterrey. Qué bien, no,
12: en Guadalajara sí. Por en eso, Guadalajara sí hubiera cuajado hoy, un partido.
8: En Guadalajara la última vez que jugaron contra
12: Ecuador. No se llenó. Contra Ecuador.
8: No se llenó y llevaron acarreados.
12: Sí, hubo.
8: Pablo Lemus llevó acarreados.
12: No, también hubo algunas escuelas, algunos niños también que invitaron.
8: ¿Eso cómo se llama? Acarreados.
13: Acarreados. Ahora, lo único que sí, Alfie, es jugando en Monterrey, en Guadalajara, en Toluca, con Jiménez, sin Jiménez, México tiene que avanzar al Final Four. O sea, no hay margen de... No tendría que haber margen de error. No tendría por qué ponerse en duda.
14: Para Rafa Márquez se convierte en una obligación, ¿eh? Por el tema de cómo concluyó la fecha FIFA, por todos los problemas que está atravesando el estratega mexicano al frente del tricolor. Ya ese partido, esa eliminatoria ante Jamaica, es una obligación ganarla para él, ¿eh?
13: Es que, decía Elías, es que no juegan los mexicanos en Champions. Pues ese no es problema de Rafa Márquez. Rafa Márquez está ahí para seleccionar a lo mejor.
12: Por eso, pero
13: si no llama Santiago, si no llama Fidalgo, no pasa absolutamente nada.
12: Pero el también... fútbol es de momentos. ¿Y quién está en mejor momento ahorita en la Liga MX?
13: Con todo respeto.
14: Hay que llevar a lo mejor disponible.
13: Con todo respeto a Lía Ávila.
12: Pero Santi Jiménez jugando 5 miserables minutos.
13: ¿Pero qué querías? Es el tercer delantero del Porto. Es el tercer delantero.
8: No, y hoy falló una terrible, pero bueno.
14: No, le sacaron todo el mundo... un gol, ¿eh? Le sacaron ahí una jugada.
8: No, le sacaron un gol, era de gol ese cabezazo.
14: Pero se tira. El portero, me parece que es una buena tajada, ¿eh?
13: Y Fidalgo ya sabía desde que empezó la temporada que no iba a jugar. Fidalgo también es la tercera opción de su técnico para ocupar esa. Si de Osa es suplente, Fidalgo por consecuencia va a ser suplente, o sea,
14: no es que de Osa estuvo borrado el torneo pasado, Zúñiga.
13: Sí, bueno. pero este quedándose de Osa, ya sabía Fidalgo que no iba a jugar, que este
8: y lo único que sé es que
14: Dani Ceballos de
8: ¿Cuándo regresa Raúl Jiménez?
13: Finales de enero, Gerardo.
8: Oh, está duro. Bueno, vamos a una pausa, regresamos.
14: En el hipotético caso para el Final Four.
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22: Malas noticias para la selección mexicana. Raúl Jiménez tendrá que pasar por el quirófano y no volverá a jugar en lo que resta del 2026. El delantero mexicano será operado este viernes, 16 de octubre en Londres, después de que una lesión en la rodilla izquierda no evolucionara como se esperaba. Todo comenzó hace 4 semanas, durante un partido contra el Everton, cuando Raúl sufrió una lesión en el ligamento colateral medial. En un principio, los médicos intentaron evitar la cirugía, pero el tratamiento no dio los resultados esperados. Y aquí viene lo preocupante. El Wolverhampton confirmó que el mexicano necesitará aproximadamente 3 meses de rehabilitación, por lo que su regreso estaría previsto hasta enero de 2027. Una noticia que también representa un problema para Rafael Márquez. Raúl se perderá los próximos compromisos de México, incluida la Nations League contra Jamaica, y el técnico tendrá que buscar alternativas en el ataque. Después de su participación en el Mundial 2026, Jiménez enfrenta otro desafío importante en su carrera. Ahora la prioridad será recuperarse completamente y regresar a las canchas. Pero la pregunta es inevitable. ¿Quién debería ocupar el lugar de Raúl Jiménez como delantero titular de la selección mexicana?
13: A ver, sí está Elías Alfi, sí está en una situación incómoda el técnico nacional, Elías. O sea, totalmente. Sí es una situación que sí le debe de preocupar a Rafa Márquez.
12: Totalmente, totalmente, Juan Carlos. O sea, eso es una realidad porque pues es el centro delantero, es el 9, es el que hace los goles, es el que está a punto de convertirse en el máximo anotador en la historia de la selección mexicana. Es la solución del gol, digo. Más allá de lo que pueda hacer o dejar de hacer Julián Quiñones, que asumió ese rol en la Copa del Mundo, es una realidad, pero no es un centro delantero y ocupas un 9 nominal.
13: Pero yo lo he visto,
12: 9,
13: pero yo en Arabia,
12: Jiménez, no es que tenga 35 años,
13: pero yo en Arabia,
12: ni la hormiga ni Santi Jiménez demostraron esta fecha FIFA que la traen consigo con la selección.
13: Con todo respeto, ahí vemos imágenes de Raúl Alonso Jiménez. ¿No se ibas a decir, Alfi?
14: Sí. No, que si Quiñones no es centro delantero, ¿cómo no va a ser centro delantero Quiñones? Y es, me parece, que la posición que mejor le gusta al futbolista mexicano.
12: Ah, bueno, entonces hay que ponerlo como 9 a Julián Quiñones y es que sea goleador de la selección. Es una buena oportunidad
14: para Márquez de probarlo como 9.
13: En Arabia me parece que juega de 9, ¿eh?
12: Sí, en Arabia sí.
14: El centro delantero. Ojo, hubo un momento donde sí compartía la delantera con, si no me equivoco, Pierre Aubameyang, antes de que regresara al fútbol español, pero porque tenía que meter a los dos delanteros el entrenador de...
12: Sí estaba el gabonés, Pierre-Emerick Aubameyang, jugando con él en el Al-Khadisha. Sí estaba.
14: Después se va el delantero gabonés y ya se queda como el referente del ataque Julián Quiñones. Y a partir de ahí empieza a ser goles. O sea, en el Al-Khadisha me parece que es el eje del ataque, ¿eh?
13: ¿Sabes qué es lo que tiene que evitar Rafa Márquez que le pase? O sea, Rafa tiene que encontrar soluciones rápidas, ¿no? Oye, me parece que la solución más fácil es poner a evidentemente
14: a Quiñones.
13: A Julián Quiñones de 9 y ya pones a un extremo, hombre. Está Alexis Vega, está el Chucky Lozano, está el Chino Huerta. Es decir, tampoco es que México vaya a padecer en esa posición. La otra, pues creo que sí le van a tener que echar una llamadita a Henry Martín, porque de los mexicanos es el que más goles tiene en este momento, ¿eh?
14: No, o sea, no.
12: Es Ali Ávila, ¿no?
14: No, Marín del Guadalajara.
13: No, Marín tiene 5.
12: Marín
13: tiene 5 y Henry Martín tiene 6.
12: Exacto, bueno. Sí hay que
13: o sea, es un gol de diferencia, pero bueno, o sea, Henry Martín, digamos, juega más de titular que Ricardo Marín, es una realidad.
12: Es más regular. Pues yo la verdad es que también sí lo llamaría a uno de esos, insisto, el fútbol es de momentos. Y hoy los delanteros mexicanos no la traen consigo. Esa es la realidad que yo he demostrado. Ojo, obviamente las actuaciones de Olvida González en Olympiacos de Grecia, me parece a mí que en primera instancia, en ese primer partido de ida allá en Kingston, le va a dar la confianza de
13: no, ser... Hombre. No, yo hombre, la hormiga González no tiene experiencia en este tipo de eliminatorias. O sea, ahí necesitas gente de un poquito de más colmillo.
12: Pero ya lo parece... lo va a hacer Rafa por las actuaciones que está teniendo en Grecia.
13: Pero no juega, es suplente ya también la hormiga González. Oye, o sea, llegó el nuevo entrenador.
14: No podemos decir que es suplente.
12: Sí, es un partido nomás apenas.
13: Va, bueno, pues, y si no vuelve a jugar este partido.
12: Está ganando un punto. El muchacho ha demostrado con goles.
13: A mí, con todo respeto, para mí, la hormiga González y Santiago Jiménez no sirven para nada en la selección mexicana. O sea, son dos ceros a la izquierda. Son dos futbolistas inservibles para la
12: selección. Y te digo que ningún jugador de la selección mexicana que es asiduo y constante en ser llamado al tricolor, en Europa ha estado triunfando o le ha ido bien.
13: Obed
12: Vargas, por ejemplo, no jugó tampoco el Atlético de Madrid hoy.
14: Oye, espera, mira cómo somos y cómo criticamos de repente de más a ciertos futbolistas, porque cuando Raúl Jiménez no tenía ningún gol en partidos importantes con la selección mexicana, no le decíamos nada a Raúl Jiménez por ser tal vez el centro delantero el que mejor capacidad tenía. Con menos de 10 partidos la hormiga de González está cargando el peso de que los delanteros mexicanos no tengan gol, porque el tema no es que no tenga gol la hormiga González, que es un tema que seguramente...
13: Es que es malo, es un futbolista malo.
14: Tendrá que mejorar...
12: No, tampoco.
14: Tendrá que mejorar la hormiga González en la efectividad frente al arco. Pero con menos de 10 partidos lo queremos dar de baja de la selección mexicana para traer a un Henry Martin que tampoco nunca ha mostrado nada en la selección.
12: No, pero tiene razón Zúñiga, Alfie. Este tipo de partidos se juegan diferentes, con otra cosa. Hay que meterle otra cosa, hay que meterle esto para enfrentarlo.
14: Sí, pero también hay que darle la oportunidad para que entonces el futbolista, a una edad temprana, empiece a desarrollar eso que...
13: Vuelvo, Alfie, yo te lo pregunto de manera... Ya quítanos las imágenes de Jiménez, Paquini, no nos interesa.
14: Estamos hablando de la hormiga González.
13: Ya estábamos hablando. Yo te lo pregunto abiertamente, Alfie. ¿Le dio o no le dio la oportunidad en esta fecha FIFA a Rafa Márquez a la hormiga?
14: A mí me parece que tuvo algunos minutos, no lo suficiente.
13: No, fue titular, un partido.
14: Yo te voy a decir algo. Esta selección de México que vimos en la fecha FIFA, para nada es lo más cercano a que pueda ser su once titular de Rafa Márquez.
13: ¿No?
14: En un hipotético...
13: Espérame. Tal Arangel, Gallardo, Johan, Lira.
14: Pero ninguno de ellos jugó casi prácticamente, digamos, un partido...
13: Piojo Alvarado. Te estoy dando 5, ¿eh? O sea, la columna vertebral está. Luego, Jorge Sánchez, si no encuentro otro lateral derecho, va a seguir siendo lateral derecho titular. Gilberto Mora, otro titular. O sea, son 7 titulares que estuvieron presentes.
12: Hoy es el cumpleaños de Gilberto Mora. Juan Carlos Zúñiga dijo que iba a recibir su regalo de cumpleaños. ¿Dónde está? ¿Realmente hay ofertas del extranjero? ¿Realmente está valorizado el futbolista para que se lo lleven o no?
13: Espérate, déjate. Ahorita platicamos en el otro bloque de Gilberto Mora.
12: ¡Me estás desviando!
13: ¡No, pero... pero, pues, ¿estamos en el delantero de la selección o en Gilberto Mora?
14: Sí, a ver, ahorita pasamos con el tema de Mora. No se nos va a ir Zúñiga sin antes tocar el tema de
13: Mora. No,
12: hijo, yo estoy diciendo porque tú dijiste, Zúñiga, por eso estoy diciendo.
14: Por eso, Elías, no se nos va a ir el día de hoy, o tendremos ya el día de mañana o los próximos días hasta que no llegue una oferta con Gilberto Mora. Yo estoy casi seguro que en un hipotético caso donde el once titular esté con la hormiga González va a ser mucho mejor futbolista de lo que vimos en la fecha FIFA, naturalmente, porque la selección mexicana, el once titular de la selección mexicana juega mejor de lo que lo vimos en la fecha FIFA. El once que le tocó, o los pocos minutos que le tocó a la hormiga, la selección mexicana jugó muy mal, y no es culpa de la hormiga. ¿Cuántas tuvo frente al arco la hormiga González?
13: No, está bien, o sea, y qué bueno que
12: no
13: lo traigan.
12: No le mandaron balones.
13: Qué bueno que lo traigan. El chico no da en este momento para ser delantero de la selección mexicana.
14: Bueno,
13: o sea,
14: pero lo va a hacer.
13: No da, está verde.
12: No, quién sabe. Está muy
13: ¿Quién
12: verde.
13: Sabe? ¿Quién sabe? ¿Quién sabe?
14: Desde que se subió a la Copa del Mundo, con Javier Aguirre, el plan es de que la Hormiga González se convierta en el próximo delantero.
12: Pero
14: de
12: ni no me dieron.
13: Jugó 10 minutos.
14: Ese es el proceso.
12: No, a ver.
13: Te estás equivocando. La Hormiga González no es el delantero que México espera, ¿eh? La Hormiga
12: González. ¿Qué pasó con Chicharito en Fox 2010?
13: Es un delantero que corrió con buena suerte para que se lo llevara al Olympiacos. Una liga, con todo respeto, muy mediocre de Europa. Muy mediocre.
14: Pues sí, mediocre, pero ahí está.
12: Ya, ¿eh?
14: ¿Dónde quedó uno de los mejores futbolistas de la Copa del Mundo? ¿En Cruz Azul?
13: ¿Quién?
12: Eric Lira.
14: Eric Lira.
13: Ah, bueno, mejor futbolista para nosotros. Para el resto del mundo fue un mediocampista como la selección normal, común y corriente. Nadie sobresalió de México. Esa es una historia que nosotros quisimos creer y quisimos comprar, de que México había dado un gran mundial y a la hora de la hora nadie volteó a ver a México, hombre. O sea,
12: no, sí voltearon a ver, no digas que no.
13: Voltearon a ver el Ángel, el
12: Azteca. No, el México Inglaterra, güey, ¿no?
13: Sí, que perdió, México, perdió.
14: Ecuador, oye, perdóname, Zúñiga, pero a Ecuador la selección mexicana lo hizo pomada en 35 minutos, se comió su medio campo y teniendo futbolistas.
13: Pero dime algo, élite, pero tú dime algo, Ecuador, ah, sí. ¿Ecuador era candidato a algo en el Mundial?
12: No.
14: Pues fue uno de los mejores equipos de la CONMEBOL.
13: Es igual.
12: En la selección mexicana, ¿eh?
13: Pero es igual de malo que México, Ecuador.
12: No, tienes a Moisés Caicedo, tienes a Pierre Capié, tenías a Estupiñán, tenías a Ener Valencia, o sea, era un equipo.
14: A Luis Suárez. A
12: ¡claro!
14: No, Luis Suárez es colombiano. No, tenía un gran plantel Ecuador.
12: Sí. Y México.
13: Pero... Sí, está bien.
14: Te voy a decir algo. Antes de que Argentina dominara la eliminatoria, que eso ya fue prácticamente en los últimos 7 partidos, Ecuador era prácticamente la mejor defensa.
13: Pero ya dejen atrás el Mundial. Ya lo que pasó en el Mundial pasó. Lo disfrutaron, se vivió. México no trascendió, no pasa nada. La actualidad hoy de México es que vimos una selección mala en la fecha FIFA, carente de gol, sin opciones. Todavía atada a un delantero de 35 años, porque yo lo dije y lo reitero, para mí incluso Raúl Jiménez ya ni siquiera tendría que haber sido convocado, tendría que ser convocado.
12: No, pero, y al paso que vamos a llegar a su quinto mundial, de mitad de
13: acuerdo. Pero la Hormiga y Santiago son tan malos que hay que buscar opciones. Volvemos.
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2: Auditorio, excelente mañana. Continuamos con el reporte vial. Se registra el arribo constante de peregrinos a la Basílica de Guadalupe, por lo que podrían presentarse afectaciones a la circulación en sus inmediaciones. Como alternativa vial, considera la Avenida Insurgentes Norte. En tanto, encontrarás reducción de carriles sobre la autopista México-Cuernavaca, después de la caseta de Tlalpan, rumbo a la zona de Topilejo, debido a un tractocamión descompuesto. Por otra parte, permanece cerrada la circulación sobre República de Cuba a la altura de Héroes del 57 por la presencia de manifestantes. Como alternativa vial, utiliza la calle Tacuba. Y llevar niños en el asiento delantero es una de las conductas sancionadas por las fotos cívicas. Con el reporte vial, Manuel Adauto.
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7: Qué gusto saludarlos, amigos de Sin Filtros. Soy Jaime Sandoval. Vamos con la información del fútbol europeo y con la UEFA Champions League. Qué jornada 2, qué cierre de actividad la que se vivió en los diferentes estadios europeos con grandes partidos. Y tenemos que arrancar con el Real Madrid. Un Real Madrid que venía en una semana llena de polémicas y de dudas para visitar a la Roma y que ya iba perdiendo en el segundo tiempo 3-1 contra el ex equipo de José Mourinho. Estaba sufriendo el club del técnico portugués, no sabía por dónde, pero la historia del Madrid, la garra que caracteriza y los buenos cambios también de José Mourinho terminaron por darle la vuelta al marcador y en los últimos minutos lo ganó 4-3 el equipo del Real Madrid con gol de Rüdiger y de Endrick en estas últimas partes del juego, en estos últimos minutos. Con esto se llevó a la victoria en una semana muy importante y por lo menos con un respiro que podrán tener en Champions, ya que vendrán partidos importantes y sobre todo porque viene después de una suspensión polémica para Vinicius Junior. 4 partidos le dieron al delantero brasileño después de lo que terminó ocurriendo en el último encuentro de Liga Española, donde le jaló el cabello a un rival y esto terminó provocando que lo expulsaran. Después vino el reclamo y el análisis de todas estas situaciones, así que le dieron 2 por la expulsión y 2 más por el tema tan airado y tan confrontativo que terminó siendo el futbolista brasileño contra el árbitro. Así que 4 partidos y con esto se estaría perdiendo el encuentro contra el Barcelona, el clásico que va a ser importantísimo para el proyecto de Mourinho por lo que significa, por los antecedentes, por el 5-0 en su primer clásico español, por el regreso a disputar este partido.

0: partido. Todos estos ingredientes en donde no podrá estar Vinicius por lo menos de primera instancia y que esto ha provocado polémica en España. Pero en más partidos, el PSG le ganó 4-2 al Manchester City, un duro golpe de realidad para el equipo de Enzo Maresca, que se enfrentaba al campeón de la UEFA Champions League. Y también el Betis se midió ante el Porto, 3-2 ganó el equipo de Pellegrini, donde Álvaro Fidalgo se quedó en la banca prácticamente todo el partido, mientras que Santi Jiménez entró los últimos 5 minutos nada más, pero no pudo hacer gol. Están sufriendo los mexicanos en esta temporada de UEFA Champions League. Saludos amigos de Sin Filtros, soy Jaime Sandoval, hasta la próxima.
1: Gracias a Jimmy Sandoval. Querías hablar de Gilberto Mora, ¿no, Elías?
2: Sí, totalmente, pero antes de eso, nomás decir el tema del Madrid, qué partidazo en Roma, de verdad, qué grandísimo nivel se vivió en el Olímpico de Roma con esa remontada del conjunto merengue.
1: Elías, fue un partido muy malo del Real Madrid, o sea, fue un partido, esos son del Betis, mi querido Paquini, fue un partido donde el Madrid corrió con suerte, o sea,
2: Pero me refiero a las emociones, a los chispazos.
1: Si yo fuera hoy el técnico de la Roma, honestamente, pondría mi renuncia sobre la mesa. O sea, diría, güey, no me pueden sacar un partido de esa manera, por más que sea el Real Madrid.
3: Es el ADN madridista, Zúñiga.
1: ¿Sabes cuánto
2: claro,
1: mide?
2: Claro, exactamente.
1: Pero, ¿sabes cuánto pero, mide
2: Endrick? Pero no me agrada la forma en que remontó el Madrid. ¿No te agrada, Zúñiga? ¿No te llama la atención?
1: Yo soy de los que cree que el Madrid hoy jugó muy mal.
3: Azteca, puedes ver más la Champions.
1: Ay, si la he narrado hasta finales de Champions, por
2: no,
1: Dios.
2: No, ha narrado y desde allá, desde la sede ha narrado su hija.
1: Pero yo a lo que voy es que hoy
2: ¿con quién crees que estás hablando? ¿Con quién crees? Estás hablando con uno de las grandes,
1: Alfie, uno de los grandes
2: periodistas, narradores de la historia de Juan Carlos Zúñiga, de verdad. Lastimosamente.
1: A ver, Alfie, dinos 5 jugadores de la Roma.
3: A ver, el portero. No es cierto. Está Endica, defensa central. Está Malen, el delantero que anotó doblete. De Roon, holandés o neerlandés también. Está este joven de que llegó del Porto, se me olvida, muy chavito. ¿Y qué otro? A ver. Bueno,
1: mejor ponte a ver tu fútbol internacional, Alpi.
2: Sí, güey.
1: Ponte a ver fútbol internacional, Alpi. Ponte a ver los fines de semana fútbol internacional.
3: No, yo lo veo. Hoy me chuté el del PSG, a diferencia del Real Madrid.
1: ¿Cómo vas a ver el PSG si llevan 3-0 al minuto 30?
3: Mejor partido. El segundo tiempo estuvo mucho, mucho mejor.
2: ¿Cómo viste a Dembélé y a Kvaratskhelia? ¿Bien?
3: Kvaratskhelia fue suplente, pero pues muy superior PSG en 45 minutos. Y ya en la segunda mitad Maresca...
2: ¿Jugó Estupiñán o no?
3: ¿Jugó quién?
2: Pacho. William Pacho, ¿no?
3: Sí, jugó Pacho titular, Nuno Méndez.
1: Para mí el error del Manchester City es haber puesto a Enzo Maresca de entrenador. O sea, no está listo para ser técnico el Manchester City.
3: Pues mira, en la segunda mitad hizo algunos cambios, hizo algunos ajustes, respondió bien y por momentos la figura fue Zafanov del PSG para evitar que el Manchester City se acercara mucho más en la recta final de la
1: Pero Champions. el primer tiempo era el equipo titular del Manchester City, o sea, no había por qué moverle y con la mano en la cintura le hicieron 3 goles.
3: Respondió, ajustó Maresca y le dio y puso muy en aprietos al PSG. Yo verdaderamente creí por algún momento.
1: ¿Cuánto quedó el partido al fin?
3: 4-2.
1: ¿En qué aprietos pusieron al PSG?
3: Le sacaron dos jugadas de gol en la línea los del PSG.
1: No, hoy también Courtois sacó 4 en el segundo tiempo.
3: Bueno, te estoy hablando yo de que fue un buen partido, o sea, que por eso decidí ver el Manchester City contra PSG en lugar de la Roma-Real Madrid. Me parece que los dos partidos atractivos del
1: A ver, de hoy. Hablando de estos equipos, ¿ahí podrá jugar en algún momento Gilberto Mora? O sea, ¿el destino de Gilberto Mora es un equipo élite del mundo?
2: Sí, hablando las condiciones PSG, la tiene. ¿Tiene condiciones o no? Tiene condiciones, sí. pero primero tiene que pasar por un equipo de medio pelo, consolidarse y de ahí llegar a la élite del fútbol mundial.
1: A mí, yo estoy en desacuerdo en eso, y se lo he escuchado a varios, ¿eh? A mí me parece que Gilberto Mora ya no tiene nada que ir a hacer al Eredivisie, no tiene que ir nada que hacer a una liga griega o a una liga portuguesa, o sea, yo sí creo que él sí está destinado ya a llegar a un equipo top del mundo.
2: Pero es un proceso de formación, Juan Carlos, que todos los futbolistas regularmente pasaron por ahí, a casos específicos y especiales como el de Hendrik, que fue firmado a los 16 años. No va a ser el caso, pero me parece que ese es el proceso de un futbolista, primero un equipo, una liga de formadores como la Eredivisie, y de ahí catapultarse con el Chucky Lozano, llegó al PSV Eindhoven y después al Napoli, un equipo que sí fue protagonista porque ganó la Serie A, porque llegó una semifinal de Champions. O sea, yo creo que eso es lo que tendría que buscar Gilberto.
1: ¿Tú sabes la verdadera historia de por qué se fue el Chucky Lozano al Napoli?
2: Porrillo.
1: No.
3: Pues ya lo quería, ¿no?
1: Fue porque Javier Aguirre, fue porque Carlo Ancelotti fue comentarista de Televisa en el Mundial de Rusia 2018, cuando hace el gol contra Alemania. A partir de ahí, adquirió una muy buena relación con algunos otros entrenadores, entre ellos el Vasco Aguirre, algunos otros que estaban ahí, y al final él se convenció de que él tenía que llevar al Chucky Lozano, porque acuérdense que el que lleva al Chucky al Napoli es Ancelotti. O sea, él es el que empuja para que el Napoli termine fichando
2: Pues entonces ningún futbolista mexicano más que Hugo Sánchez ha tenido un proceso realmente de formación. Entonces somos unos fracasados, porque todos los jugadores mexicanos han llegado de rebote, a todos le buscamos un pero, a todos le buscamos, no es que fue por esto, es que fue por lo otro. Oye, pero el talento futbolístico...
1: Chicharito llegó a la élite de golpe. Raúl Jiménez llegó a la élite de golpe.
2: ¿Por qué? Porque Jorge Vergara fue un caso especial que hizo.
3: Es que dejemos de decir casos especiales, porque lo que tendría que ver el fútbol mexicano es de que si se dedica a formar futbolistas como la categoría de el caso específico de Hernández, del caso específico de Gilberto Mora, podría tener una profundidad en la cantera en la que pueda vender muy bien al fútbol europeo, y no a equipos formadores, sino a los grandes equipos del fútbol europeo que realmente paguen buenas cantidades, ¿no?
1: Sí, por ejemplo, Moisés Caicedo fue de Ecuador al Chelsea. No tuvo que pasar por una liga formativa ni nada por el estilo.
2: Fue en Rusia antes, ¿no? Según yo.
1: No, Moisés Caicedo lo compró el Chelsea desde que estaba morrito.
2: Ok.
0: Qué placer saludarlos, compañeros, para platicar acerca de lo que está sucediendo con Isaac, el Pitbull Cruz, y este problema que mantiene con su propio padre, una situación que terminó siendo una disputa profesional y que ya ahora también pues es una disputa familiar. La semana pasada les había comentado que el señor Isaac Cruz García, el papá del Pitbull, se había plantado ante el presidente del Consejo Mundial de Boxeo, ante Mauricio Sulaimán, para pedirle su apoyo, su ayuda, porque según él, lo habían sacado del equipo del Pitbull de mala manera, que lo habían sacado con malos tratos de la esquina del Pitbull Cruz. Él lo que está pidiendo es una indemnización por los derechos de formación de su hijo, de los derechos de formación de boxeador del Pitbull Cruz, y estaba solicitando por lo menos el 10% de las ganancias totales de las peleas del Pitbull Cruz, una situación que ha llamado mucho la atención. El Pitbull Cruz también se presentó ante Mauricio Sulaimán y leyó públicamente pues una carta dirigida a su padre, donde básicamente el Pitbull Cruz, y yo coincido con él, le dice a su papá que la ropa sucia se lava en casa y lo invitó a poder arreglar esta situación de manera privada y sin involucrar ya la vida pública, sin involucrar ya demasiado a los medios de comunicación. Es una situación, pues sí que llama la atención. Desde que el Pitbull Cruz anunció que ya no iba a seguir trabajando con su padre, que su papá ya no iba a ser su entrenador, desde ese momento ya había generado pues conversación, ya había llamado mucho la atención, porque toda su carrera pues el señor Cruz había estado en la esquina del Pitbull, lo había comandado durante toda su carrera como boxeador desde pequeño hasta que se hizo profesional y hasta que llegó a competir por los campeonatos mundiales. Así que desde ese momento ya había llamado demasiado la atención. Después el señor Cruz decidió acudir con Mauricio Sulaimán a hacer público este pleito, y ahora el Pitbull le ha respondido y básicamente le dijo que lleven esta situación
4: para de manera privada para que puedan llegar a un acuerdo. Es una situación que ojalá no termine por perjudicar al Pitbull Cruz. Actualmente el Pitbull es campeón interino superligero del Consejo Mundial de Boxeo, es uno de los mejores pugilistas mexicanos y está dando ya mucho de qué hablar también en temas internacionales. Incluso su próxima pelea, si no es en diciembre, podría ser en el 2027 contra Ryan García, también uno de los boxeadores más llamativos a nivel internacional. Así que la carrera del Pitbull Cruz va en ascenso completamente. Ojalá que este tema, que insisto, pasó de ser profesional allá familiar, no vaya a perjudicar al Pitbull Cruz, y nosotros les seguiremos informando acerca de lo que sucede en esta situación con quien es actualmente uno de los mejores boxeadores mexicanos del momento. Por lo pronto yo regreso con ustedes, compañeros, gusto en saludarlos, hasta la próxima.
5: ¿Qué tal? ¿Cómo les va, amigas, amigos de Estadio Deportes? Un placer saludarlos con toda esta información del caso hijo de Fishman, que luego de esta lamentable muerte que se dio de un referee en Pachuca, conocido como el Búho, el hijo de Fishman, que fue el que terminó por ocasionar este deceso, dio la cara ante los medios de comunicación luego de ya tener este proceso reparatorio con la familia, tener ya su liberación, y compartió cómo fueron esos momentos que vivió luego de aplicarle esta variante de martinete al Búho y que, por desgracia, también no tuvo una atención médica oportuna.
6: Sentí una angustia, desesperación, ansiedad, ¿sabes? El de que una señorita grita, necesita oxígeno el señor. Lamentablemente, ¿saben qué le aventaron al señor para que, según intentara reaccionar? Una botella de alcohol y un gel antibacterial. Mucha gente intentó llamar a la ambulancia y yo por dentro decía, pues ya que llegue, ya que llegue, ya que llegue. Sentía que pasaba el tiempo y no llegaba. Entonces, son cosas que hasta ahorita lo siento y pues al fin de cuentas eso sientes.
5: Por otra parte, también habló el fantasma, el presidente de esta comisión de lucha libre, que fue bastante tajante. Pidió a todos los luchadores que no vuelvan a meterse con ningún referee arriba del ring, ya que son la máxima autoridad en el mundo luchístico.
7: La verdad, para mí es, pues es triste, ¿no? Porque yo sé lo que siente este Fishman después de esto. Desgraciadamente no se lo deseo a nadie porque va a vivir toda su vida con esa pena, ¿no? Y la verdad, yo lo único que le pido aquí delante de ustedes, que por favor nunca más en tu vida vuelvas a hacer uso de un referee, porque es muy diferente.
5: Finalmente, el hijo de Fishman ya no tendrá ninguna consecuencia luego de haber tenido este arreglo reparatorio con la familia de El Búho, por lo que a partir de ahora ya también estará disponible para seguir cumpliendo con las fechas que tiene pactadas, que ya tenía pendientes, sin tener ningún tipo de castigo en la parte luchística. Con toda la información sobre este caso, fuerte abrazo.
2: Y ya, Cholle, con lo del Pitbull Cruz, tío, tenemos toda la semana Jesús May hablando de lo mismo, güey, o sea, ya es un tema de padre hijo, que lo arreglen y ya, güey, o sea, tan, ¿no?
3: Pues en su casa, con unas buenas.
2: ¡Claro!
1: Oye, lo que sí debería, el tema de los luchadores, si están viendo que hay consecuencias con este tipo de llaves, el famoso martinete, ¿no? Porque es una cuestión lógica, o sea, si te agarran y te lo más seguro es que te puedan lastimar la nuca, ¿no? Y te cortan el oxígeno y pasa como murió este señor, o sea.
2: ¿Qué pasó con el hijo del perro aguayo? ¿No? ¿Se acuerda del caso del hijo del perro aguayo? O sea, ¿qué pasó?
3: Con Rey Misterio.
2: Con Rey Misterio. Pero
1: acá lo grave fue que se lo hizo a un referee. O sea, ahí sí estás en... Es como si un boxeador, tú lo sabes bien, Elias, si un boxeador profesional se agarra trancazos con alguien en un antro, en una taquería, lo más seguro es que acabe en el bote el boxeador.
2: Totalmente. Pero bueno, es así las cosas con este hijo de Fishman.
1: Oye, por cierto, ya te tengo, ese sí, ¿cuál es el regalo de Gilberto Mora?
2: No, a ver.
3: Espérenme, déjenme les cuento.
1: Gilberto Mora ya podrá usar a partir de esta jornada la playera de Xolos que dice caliente.mx.
3: Ah, muy bien. Ya no va a perder dinero ahí, Tijuana.
1: No, porque acuérdate que
2: no,
1: en la Liga MX...
2: No, aparte de ellos, hombre.
1: No, no, pero en la Liga MX no la puedes usar. Sí. Él usaba otra playera, de algo, no me acuerdo qué decía la de él.
3: Nada.
1: No, sí, decía algo de caliente, pero no me acuerdo qué. No. ¿Algo más, señores, o ya nos vamos?
2: El tema de Saúl Canelo Álvarez está...
1: ¿Cómo va?
2: Muy complicado.
1: Leo en redes sociales, no obviamente de ti, sino de los detractores de Saúl, que son muchos, ¿no? O sea, mucha gente demasiados, que comenta box, demasiados. Mucha gente que comenta box que lo traen atravesado.
2: Y que dicen que saben, ¿no?
1: Que dicen que saben. Era lo que platicábamos ayer un poco, ¿no? Que es como que demasiado correr el riesgo por una pelea de box.
2: Sí, sí lo es una realidad. Ya se canceló el evento de tenis que estaba programado una semana antes con Novak Djokovic, con Carlos Alcaraz.
3: Pues básicamente en 20 días, Elías.
2: Ya así es, ¿no? ya está cancelado ese evento y me informan que la gente de Riyadh Session está pensando en cancelar todos los eventos que tienen en puerta, incluido la pelea de Saúl Canelo Álvarez este año. Habrá que ver qué también piensa el Canelo. Si ellos cancelan, a él le pagan, le conviene. Pero obviamente se ha preparado bastante para este combate. Él te puede decir que lo que quiere es pelear, que le gustaría hacer ese combate. Ojalá que se cambiara ese. Pero la cosa está muy complicada.
1: Elías, pero hace unas semanas tú nos decías, ¿no? Que en Las Vegas Saúl había apartado de alguna otra manera una fecha. O sea, ¿sigue eso en pie, que en Las Vegas esté apartada una fecha?
2: No, porque se empata con la Fórmula 1 y ya no hay más fechas de la T-Mobile. O sea, sería encimarse un evento con otro. La opción en Estados
1: Unidos. ¿Y por qué no le habla? ¿Por qué no le habla al señor Salinas y que le rente la Arena Ciudad de México?
2: Sería un éxito, ¿eh? Pero pues no, pues eso no lo decide él, lo deciden los árabes, papá. Los pues que sí, ponen el billete mandan. La opción real en Estados Unidos, ahí te va, es el único recinto deportivo donde que podría albergar una pelea de Saúl Canelo Álvarez en esas fechas, sería San Antonio, Texas, el viejo Alamo Dome, que seguramente se llenaría. Y de ahí en fuera se habla de una región de Medio Oriente, puede ser Egipto, puede ser Dubái, puede ser Qatar. Ya veremos qué sucede. Si no es así y la pelea se cancela, yo creo que Saúl pelearía hasta el próximo año en el mes de febrero. Y atención con eso, los próximos días.
1: Bueno, pues ya nos vamos, señores. Pásenla bien. Nos vemos mañana. Ya lo sabe, visite estadiodeportes.mx para más información. Los señores Quijada, el señor Humberto Alfiz Zúñiga, gracias. Hoy, bajo la producción del gran Octavio Paquini Castillo de León.
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10: ¿Qué tal? Muy buenos días. El rector de la UNAM, Leonardo Lomelí, destacó que la creación de la Escuela Nacional de Estudios Superiores Suroriente será el primer gran proyecto de educación superior de esta institución en el Valle de México desde la década de 1970. Agregó que la nueva sede ofrecerá carreras como Medicina, Ciencia de Datos y Nanotecnología, además de programas enfocados en el medio ambiente. El Centro Federal de Conciliación y Registro Laboral reportó un 60% de participación en la consulta salarial del IMSS. Estimó que votaron 282 mil empleados en las 670 casillas. La jornada, le comentó, transcurrió sin incidentes. Y vamos a cuestiones relacionadas con el clima, porque la Coordinación Nacional de Protección Civil emitió una alerta en los municipios costeros del Pacífico por la tormenta tropical Simon y el huracán Trudy. Simon genera oleaje elevado en Nayarit, Jalisco y Colima, mientras que el huracán Trudy incrementa las lluvias en Oaxaca y Guerrero. Por ello, pidió a la población reforzar las medidas de autocuidado. En el mundo, Ucrania atacó con drones una refinería en la región rusa de Riazán, esto a 200 kilómetros de Moscú. El bombardeo sepulta la tregua energética promovida por el presidente de Estados Unidos, Donald Trump. Para Noticentro Informa, Alejandra Martínez Delgado.
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0: Buenos días, México. Bienvenidas, bienvenidos. Gracias por estar aquí esta mañana, jueves 15 de octubre 2026. Estamos con las noticias, la información, lo que está ocurriendo. Y empezamos. Esto es lo más importante. La Cámara de Diputados aprobó la Ley de Ingresos de 2027 por 331 votos a favor y 118 en contra, con una recaudación y financiamiento previstos de 10.6 billones de pesos, 1.1% más en términos reales que el año anterior. La ley autoriza al gobierno federal a contratar deuda interna por hasta 1.7 billones de pesos y externa por 13.500 millones de dólares. Uno de los principales puntos de debate entre Morena y la oposición. Escuche parte de lo que ocurrió ayer, la voz de Patricia Armendáriz de Morena y Eva Vázquez del PAN.
1: La franja naranja nos demuestra que en 2024 y 2025 efectivamente la crecimos para la conclusión de obras estratégicas de infraestructura que hoy ya generan valor. Pero a partir del 2026 y marcadamente hacia el 2027, la gráfica muestra una trayectoria descendente y ordenada equivalente a los niveles de deuda del 2010 y 2006.
2: Deuda de 1.7 billones de pesos. La ley de ingresos de Morena trae 1.7 billones de pesos de nueva deuda. Y quiero ser muy clara, en Acción Nacional no estamos en contra de endeudarse cuando sirve para construir futuro verdadero. La deuda puede tener sentido si apoya hospitales, carreteras, escuelas, infraestructura hidráulica y proyectos que mejoren la competitividad. Lo que no podemos aceptar es endeudar a las próximas generaciones sin explicarles para qué se va a utilizar este dinero.
0: La mayoría de los trabajadores del Seguro Social que participaron en la consulta salarial rechazó el aumento de 6.8. El sindicato anunció que pedirá reabrir la negociación con el Instituto Mexicano del Seguro Social. En una comunicación, la disidencia exigió un incremento de al menos 10, la destitución de Rafael Olivos, el secretario general del sindicato, y anunció una nueva megamarcha nacional en los próximos 15 días. Y felicidades a Juan Villoro, que recibió el premio Carlos Fuentes a la creación literaria en español, con lo que se convirtió en la 11ª persona en obtenerlo. Afirmó Juan que todo gobierno progresista debe garantizar las condiciones para ser criticado. Todo gobierno progresista debe garantizar las condiciones para ser criticado y urgió a destinar más recursos a ciencia, cultura, educación y salud como pilares de una política de izquierda.
3: Todo gobierno que se precie de ser progresista debe ofrecer las mejores condiciones para ser criticado. ¿Qué decir al respecto en el Palacio de Bellas Artes? Las carencias que no se atienden incuban dramas que pueden ser insalvables. Necesitamos más presupuestos para la ciencia, la cultura, la educación y la salud, pilares esenciales de una política de izquierda. Toda realidad impone limitaciones, pero no podemos renunciar a la idea de transformarla.
0: El paso del ciclón Rachel dejó 8 personas fallecidas en Ensenada, Baja California, 4 de ellas menores de edad, informaron las autoridades. Entre las víctimas hay niños de 4, 13 y 14 años y un joven de 17. Lamentamos muchísimo esta situación que ha provocado el paso de Rachel en este lugar de la República. Las labores de búsqueda continúan para localizar a 2 personas desaparecidas. Ensenada es el municipio más afectado por este fenómeno meteorológico. El Ejército y la Guardia Nacional detuvieron en Villa Unión, Mazatlán, a José Luis N., alias Huicho, presunto operador financiero y logístico de los Rugrats, grupo vinculado a la Malliza. La defensa informó que es requerido por Estados Unidos por distribución de cocaína para, por posesión de cocaína para su distribución. En el operativo realizado el 13 de octubre, las autoridades aseguraron armas, droga, dinero y un vehículo. El detenido fue puesto a disposición de la Fiscalía General de la República. Autoridades federales y estatales detuvieron en Ciudad del Carmen, Campeche, a Noemí N., alias La Patrona, presunta operadora criminal vinculada con narcomenudeo, homicidio, extorsión y secuestro en Tabasco. La investigación la ubica como presunta generadora de violencia en la región con actividades en Calpa de Méndez. En el operativo participaron SEDENA, Guardia Nacional, la Secretaría de Seguridad Pública y la Fiscalía de Protección Ciudadana y la Fiscalía de Tabasco. El CIAPA iniciará este jueves 15 de octubre la rotación del servicio de agua en 7 zonas del área metropolitana de Guadalajara, con ajustes de presión que se prolongarán hasta marzo de 2027, informó el gobierno de Jalisco. El programa afectará cerca del 42% de las colonias atendidas por el CIAPA que reciben agua de la planta potabilizadora de Miravalle, y los usuarios podrán consultar el calendario por colonia en la plataforma habilitada por las autoridades. El déficit comercial de México con China creció 4.8% entre enero y agosto del 26, hasta 82.721 millones de dólares, pese a los aranceles aplicados desde enero, de acuerdo con datos del INEGI citados por el economista. Las importaciones chinas sumaron 92.655 millones de dólares, un aumento anual de 8.7%, mientras las exportaciones mexicanas a ese país alcanzaron 9.934 millones de dólares, por lo que el déficit podría marcar un tercer récord consecutivo. Así que estamos observando el déficit comercial de México con China, que creció 4.8% entre enero y agosto de 2026. Y bueno, pues hay otros temas también muy relevantes en México. Ayer se anunció y se firmó, se publicó un decreto por parte del gobierno de la República. Hay que estar muy atentos a este asunto. Se dio a conocer este decreto por parte del gobierno federal, en el que se anuncia que las plataformas sociales, las redes sociales, de Facebook, Instagram y TikTok, Facebook e Instagram, pues han llegado a un acuerdo con el gobierno de la República en México, pues para en un plazo determinado bajar o ajustar, mejor dicho, más que ajustar todos sus algoritmos para que se baje contenido de violencia que pueda afectar a los niños, niñas y adolescentes. Así que lo que estamos viendo es un avance de las conversaciones entre el gobierno federal, la Consejería Jurídica de la Presidencia de la República, que presentó el decreto el día de ayer. Este anuncio informó que se sostuvieron reuniones para dar a conocer precisamente la disposición, la aceptación de los representantes de Meta, de Microsoft, de TikTok, de Google, de X, de Apple, precisamente para que se modifiquen, se ajusten todos sus algoritmos para que las propias plataformas bajen de las mismas contenidos de violencia relacionados con las cuentas de niñas, niños y adolescentes. Así que bueno, pues está este decreto del que se ha hablado ampliamente desde ayer. Es una de las noticias sin duda más importantes y de las cuales obviamente daremos seguimiento.

Y bueno, le agrego también en temas nacionales, ahora le cuento en temas nacionales, lo que aprobó ayer el Pleno del Senado de la República, se votó la creación de la clave única catastral, que busca registrar en una sola plataforma, pues todos los inmuebles de la República Mexicana. Este asunto catastral, estamos hablando de esta clave única catastral que busca o pretende el registro en una sola plataforma de todos los inmuebles de la República Mexicana. Y bueno, aquí la parte opositora está diciendo que aquí frente a lo que estamos es frente a un predialazo. Estamos viendo si efectivamente esto que aprobó el Senado pues va a implicar un incremento en prediales, si será o no un predialazo. Por lo pronto se creó este nuevo Registro Nacional de Inmuebles y la discusión está abierta sobre si habrá o no incremento al predial. La jefa de gobierno de la capital de la República Mexicana, Clara Brugada, que por cierto presentó, también es noticia, su segundo informe de gobierno, pues dijo que no habrá incremento de prediales, que no habrá predialazo en la Ciudad de México, es lo que ha dicho la jefa de gobierno de la capital del país. Brugada rechazó que este impuesto predial vaya a incrementarse, así que se crea, el Senado votó la creación de esta clave única para los prediales, para el registro catastral, y lo que ha dicho en el caso de la Ciudad de México, Brugada, es que digan lo que digan, el predial no ha subido ni subirá en la Ciudad de México, parte de lo que dijo en su segundo informe de gobierno, en donde también habló de otras cuestiones relacionadas con la capital de la República Mexicana. Habló de la recaudación por este impuesto, que ha incrementado 35% en comparación con el año 2024. Y a nivel internacional, informo que Ucrania acusó a Estados Unidos de favorecer a Rusia al limitar el acceso a Starlink y presuntamente retener alertas sobre ataques con misiles. Los reclamos ocurren tras bombardeos rusos que dejaron al menos 15 muertos y dañaron infraestructura energética. Funcionarios ucranianos afirmaron que Washington amenazó con suspender el intercambio de inteligencia en Kiev. Los funcionarios de Ucrania afirmaron que Washington amenazó con suspender el intercambio de inteligencia si Kiev no dejaba de atacar refinerías rusas. Zelensky dijo sentirse traicionado por Trump, aunque reiteró que cuenta con la colaboración estadounidense. Bueno, hace unos días oímos a Donald Trump decirle a los ucranianos que considera que deben cambiar de líder. Así que la relación entre Zelensky y Trump obviamente es cada vez más tensa. Dos buques de carga se hundieron cerca del estrecho de Hormuz tras ser alcanzados por proyectiles en incidentes separados, informaron autoridades marítimas en medio de una escalada de ataques en esta ruta durante los últimos 10 días. Dos funcionarios iraníes dijeron a Reuters que Teherán emplea nuevas tácticas contra buques para mantener altos los precios del petróleo e influir en las elecciones de medio mandato en Estados Unidos, las elecciones de medio término en Estados Unidos en respuesta al bloqueo de sus puertos y a las sanciones. Y estamos siguiendo de cerca los informes desde el Vaticano. Las buenas noticias es que el Papa León XIV evoluciona favorablemente tras la cirugía por adenocarcinoma pulmonar y comenzó fisioterapia respiratoria, informaron las fuentes vaticanas. Los análisis de sangre y la radiografía del tórax presentan valores normales para la intervención. El Vaticano prevé que el pontífice permanezca una semana hospitalizado en Roma y canceló sus compromisos hasta el 20 de octubre. Aún se esperan resultados moleculares para determinar posibles tratamientos. Y una tragedia enorme en Pakistán, una tragedia terrible. Al menos 32 niños y un maestro murieron y cerca de 50 menores resultaron heridos por el derrumbe del techo
de una escuela en Peshawar, al norte de Pakistán, según un saldo preliminar reportado por las autoridades. Las fuertes lluvias habrían debilitado la estructura del edificio de dos pisos, mientras equipos de rescate buscan a niños que siguen atrapados entre los escombros. La policía detuvo al propietario del plantel y abrió una investigación. Y bueno, pues cerramos este recuento de temas importantes, cerramos este resumen para dar paso a más información y ampliar todo esto que le estoy aquí presentando, pues con este lamentable suceso que ha enlutado a Oaxaca. Vimos las imágenes, el sentimiento, el dolor de los maestros, de los alumnos, de la comunidad pues educativa en Oaxaca, porque pues se despidieron al profesor Levi Peralta Regalado con una enorme lona y exigencias de justicia. Maestras y maestros de la sección 22 de la CENTE marcharon en Tehuantepec, Oaxaca, para exigir el esclarecimiento del crimen del profesor Peralta Regalado, que ocurrió el martes al interior de la Escuela Secundaria Técnica número 69 de San Blas Atempa, Oaxaca. La protesta estuvo encabezada por la dirigencia estatal representada por la profesora Jenny Pérez, quien recordó el gran legado del profesor y exigió justicia para él y su familia. En un momento más estaremos con Diana Manso, nuestra colega, que nos ha enviado toda esta información, y pues desde aquí enviamos el pésame a su familia, a los alumnos, a la comunidad educativa, a los que están hoy de duelo en esta Escuela Secundaria Técnica número 69 en San Blas Atempa, Oaxaca. Regresamos con ese tema y más esta mañana. Gracias al público que está escuchando la radio, gracias por oír las estaciones de Grupo Radio Centro en la República Mexicana, gracias a quienes están conectados en nuestro sistema multiplataforma de Aristegui Noticias, y muchísimas gracias a quienes ven y oyen este programa en México, en Estados Unidos, en cualquier parte del mundo a través de internet en www.aristeguinoticias.com.

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1: El surfista mexicano Alan Cleland, quien representó a México en los Juegos Olímpicos de París 2024, fue suspendido por tiempo indefinido por la World Surf League tras una acusación de agresión sexual contra un adolescente en Tahití en agosto pasado. De acuerdo con la organización, los hechos habrían ocurrido durante una reunión en una playa tahitiana, después del Afternoon Tahiti Pro, en un encuentro que no formaba parte del calendario internacional de la disciplina y en el que presuntamente estuvieron involucrados otros tres hombres. Pero este no es el único señalamiento contra Cleland. Su expareja, la alemana Noah Clapp, ex campeona mundial juvenil de surf, también lo acusó públicamente de violencia física, verbal y sexual durante su relación. A través de redes sociales, Clapp relató presuntas agresiones sexuales, episodios de violencia y situaciones en las que, según su testimonio, el surfista le impedía salir de una habitación. También cuestionó que dentro del surf profesional, algunos deportistas reciban protección frente a este tipo de acusaciones. Ante la suspensión provisional del surfista, la Federación Mexicana de Surf emitió un comunicado en el que expresó su rechazo a cualquier forma de acoso, abuso o violencia dentro y fuera del ámbito deportivo. El organismo señaló que respetará las investigaciones de la Comisión Disciplinaria de la World Surf League y de las autoridades correspondientes y que dará seguimiento al caso antes de tomar una decisión sobre la permanencia de Alan Cleland en las selecciones nacionales.

0: A los niños y niñas que anden por ahí siguiendo el programa, saludos, y a quienes cumplen años les mandamos un abrazo y felicidades. Tenemos mensajes de diferentes lugares, nos manda un mensaje, nos manda un mensaje Luis Alberto, que es el abue de María Fernanda Manso Livingston, que está cumpliendo 15 años. María Fernanda Manso Livingston, estás cumpliendo 15, y tu abuelito, tu abue Luis Alberto, te manda un abrazo y felicitaciones de tu familia. Estamos siguiendo de cerca esta felicitación para ti. Un abrazo. Mateo Israel Avendaño Jaime cumple 11 años y su mamá Ivonne le manda un abrazo. Mateo Israel, felicidades. Ingrid Alicia Olmos Jiménez cumple 4 y sus papás Margarita y Juan Carlos en Ciudad de México le mandan un abrazo. Ingrid Alicia, felicidades. Lorena Damián cumple 14 y tu papá te manda un abrazo, Lorena. Francisco Javier Lucio Cruz cumple años y su familia desde Aguascalientes le manda un abrazo. Saludos a Aguascalientes. Luciana cumple 15 y sus papás y sus hermanas te mandan, Luciana, un muy feliz cumpleaños. Felices 15 para ti. Orly Isabela Romero Guz, estás cumpliendo 11 años, Orly Isabela, y tu amiga Delia Jimena Durán López te manda un abrazo. Felicidades, Orly, que tengas un gran día. Fernanda Stephanie Arenas Gómora cumple 10 y sus hermanas y su abuela y su papá le mandan un abrazo. Pedro Alfonso está cumpliendo años y sus papás y su hermana le mandan un abrazo. Felicidades por este cumpleaños. A todas y a todos, pásenla bien. Diviértanse. Esto es para ustedes.
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2: Imagina que viajas por los aires a más de 500 kilómetros por hora para llegar muy rápido a tu destino. Y no, no nos referimos a transportarte en avión. Estamos hablando de viajar en un tren, pues, que flota. Así como lo escuchas, este tipo de tren existe y se llama Maglev, que es una abreviación de levitación magnética. Y su secreto para ser tan rápido es que nunca hace contacto con sus rieles. Los trenes Maglev flotan porque tienen unos imanes muy poderosos en lugar de ruedas tradicionales. Gracias a estos imanes, el tren realmente flota unos centímetros por encima de la vía porque los imanes repelen al metal. Es como cuando intentas juntar dos imanes por el mismo polo y sientes que se empujan. Aunque suene como algo del futuro, esta tecnología ya tiene más de 100 años y el primer tren flotante comercial comenzó a operar en Inglaterra en los años 80 del siglo pasado. La gran ventaja que tienen estos trenes es que, al eliminar el contacto físico, se reduce la fricción y el desgaste, y por eso pueden viajar muy rápido y además no hacen ruido. Y esto no es todo. Además, necesitan menos mantenimiento porque sus piezas no se desgastan tanto. Por si fuera poco, gastan 30 o 40% menos energía que los trenes rápidos convencionales. Sin embargo, no todo es perfecto, porque construir las vías especiales para este transporte todavía es muy caro y además utilizan sistemas de control computarizados bastante complejos. Esto sin mencionar que necesitan refrigeración a temperaturas súper bajas, más o menos cerca de menos de 200 grados Celsius. A pesar de estos retos, el presente y el futuro de los Maglev es muy emocionante. En China y Corea del Sur ya transportan regularmente pasajeros a 431 kilómetros por hora. En Japón están desarrollando uno que alcanzará una velocidad récord de 603 kilómetros por hora. Y países como Alemania, Estados Unidos y también México están explorando sus propios proyectos Maglev. Así que, como puedes ver, con los trenes flotantes el futuro será ultra rápido, ultra silencioso y, sobre todo, mucho más limpio.
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6: Auditorio, excelente mañana. Continuamos con el reporte vial. Permanece cerrada la circulación sobre Lago Xochimilco entre Lago Alberto y Bahía del Espíritu Santo, además de afectaciones en Laguna de Mairán debido a obras. Como alternativas viales considera Lago Silverio y Mariano Escobedo. En tanto, encontrarás tránsito complicado sobre la vía Morelos entre Santa Clara y el entronque con la autopista Naucalpan-Ecatepec. Por otra parte, la avenida central Carlos Jan González presenta circulación favorable a la altura de la FES Aragón con dirección a Valle de Aragón. Y si manejas motocicleta, recuerda ajustar y abrochar bien tu casco, llevarlo suelto reduce su protección. Con el reporte vial, Manuela Dauto.
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0: Regresamos esta mañana. Diana Manso se encuentra en Oaxaca y nos cuenta lo que le adelantamos hace un momento, el adiós a este profesor que fue asesinado a la puerta de la secundaria
1: Y bueno, pues es una cosa tremenda y hemos visto las imágenes que nos has compartido. Diana, buen día. Cuéntanos. Gracias por estar aquí.
3: Carmen, muy buenos días. Pues para mí es un gusto estar contigo y sí, es muy lamentable lo que hoy vamos a narrar y contarles que ha ocurrido en San Blas Atempa. Bueno, un profesor de nombre Levi Peralta Regalado, pues fue asesinado el martes temprano al interior de su escuela, en la Escuela Secundaria Técnica número 69 de San Blas Atempa, aquí en el Istmo de Tehuantepec. Y bueno, al respecto a esto, la sección 22 marchó el día de ayer e hizo cientos de maestros, se concentraron en Tehuantepec, Oaxaca, suspendieron labores todo el Istmo de Tehuantepec, suspendió actividades educativas para concentrarse en esta marcha y exigir justicia y paz, ¿no?, para justamente ante esta situación que pues están sorprendidos inclusive los maestros, padres de familia, estudiantes, que una persona haya ingresado al plantel. Hasta el momento se desconoce la persona, pero ingresó y justamente al cubículo del profesor, él era coordinador académico, y ahí le disparó y lo asesinó. Esta situación pues causó consternación, marcharon durante varios kilómetros los maestros, las maestras encabezadas por la representante de la sección 22 de la CENTE, Jenny Pérez, quien pues recordó, ¿no?, el gran legado del profesor y exigió justicia para él y su familia. Y bueno, el profesor al llegar ingresaron al plantel y ahí se encontraba el ataúd del profesor, donde le hicieron justamente un homenaje póstumo en su honor. Se encontraba sus familiares, su esposa, su madre, su hermana, sus sobrinas, también estudiantes, todos los estudiantes del plantel fueron, la plantilla docente, padres y madres de familia, pues estaban consternados justamente, ¿no?, por esta situación de cómo es posible, ¿no?, que alguien haya entrado a la escuela y le haya quitado la vida al maestro. Montaron guardias de honor y bueno, su hermana Elvia Peralta Regalado lo recordó como una persona que siempre ayudó y colaboró, por lo que pidió la colaboración de la sección 22 y también de la fiscalía para que no quede impune el crimen de su hermano. Su esposa Mónica, también profesora del plantel, exigió justicia y reiteró que dará con los responsables, sobre todo, dijo, con los autores intelectuales. Creo que tenemos un audio de ella, no sé si podamos escucharlo.
1: Sí, adelante.
4: Cuando desde el Palacio Nacional se pregona que la delincuencia y la violencia va a la baja, hoy tenemos otros datos. El día de ayer, en esta institución educativa, fue cobardemente asesinado nuestro compañero Levi. Nos preguntamos cómo es posible que este hecho lamentable pueda suceder al interior de una institución educativa.
3: Bueno, Carmen, ella, bueno, a quien escuchamos ahorita fue justamente la secretaria general de la sección 22, Jenny Araceli Pérez, quien expresó justamente estas palabras en honor al profesor y exigió a las instancias gubernamentales paz y tranquilidad. Ella recalcó justamente cómo es posible que las escuelas, así lo dijo tácitamente, cómo en las escuelas que se supone que son espacios seguros, así como las casas, están ocurriendo este tipo de situaciones.

0: los estudiantes pasaron y Carmen, bueno, lo que se comentaba y se decía en ese momento, porque eran bastantes estudiantes, los niños yo creo que recordaron, ¿no?, el gran legado del maestro, resaltando que era una buena persona, que siempre les daba consejos, que siempre les decía, ¿no?, que se cuidaran, que fueran pues buenos estudiantes, ¿no?, lo que comentaban las y las niñas de este plantel educativo. Y bueno, el profesor, también el director del plantel, pues dio unas palabras, ¿no?, recordando al maestro, también el gran trabajo, ¿no?, que él hizo dentro de esta institución, sus aportaciones. Y bueno, pues eso fue parte de este homenaje póstumo que se le hizo al profesor. Le ofrecieron flores, palabras de agradecimiento. Y bueno, eso también, y su mamá también llegó al lugar y pues exigió también justicia, ¿no? Exigió justicia para su hijo por esta situación, porque dijo, bueno, él era originario de Juchitán, Oaxaca, y viajaba pues alrededor de 40 minutos para poder llegar a su plantel. Y decía, pues todos los días mi hijo llegaba, ¿no? Y resulta que hoy, pues fue asesinado. Entonces es una consternación generalizada, y además los profesores también señalaron de que entonces, ¿qué está pasando, ¿no?, con las escuelas? Que ya no, o sea, que a cualquiera entonces pueden llegar y quitarle la vida, ¿no? Y su esposa también expresó estas palabras y dijo que era necesario y urgente saber quién le quitó la vida a su esposo. Ella dice que pues nadie se dio cuenta cuando ocurrió esto, simplemente ellos escucharon los disparos de arma de fuego y fue que se percataron que qué había pasado. Y bueno, vamos a escuchar lo que comentó también su esposa en este homenaje póstumo a su esposo.
1: Dios tiene la muerte de mi esposo en culo. Si no te amas sin mamá, si no te amas sin mamá, si no se le dice que quiero. Y ahí dice todos los que sentían muchas pruebas. Y yo quiero decirle que yo voy a dar hasta el último por la persona intelectual, la persona que mató a matar a mi esposo.
0: Palabras de la esposa, quien también estuvo presente, así como familiares, y bueno, pues es una situación de consternación que justamente de una manera colectiva las y los profesores pues exigieron justicia y sobre todo paz, ¿no?, para que ellos puedan realizar sus actividades dentro de los planteles educativos, porque dicen que si cualquiera entonces puede entrar a un plantel, como ocurrió ahorita con el crimen del profesor, pues ellos están justamente indefensos a lo que pueda ocurrir, ¿no? Ese fue un llamado enérgico que hizo la dirigencia de la 22 y también los profesores al Estado de que les brinde garantías y seguridad para poder laborar en planteles y que no ocurran este tipo de crímenes como el caso del maestro Levy, quien pues a quien le quitaron la vida, Carmen.
2: Descanse en paz este profesor Levy Peralta Regalado, profesor de esta universidad número 69 de San Blas, Atempa, Oaxaca. Te mandamos un abrazo, Diana Manso. Gracias por la crónica, por la información y pues un abrazo a la comunidad y a la propia familia del profesor que fue asesinado de esta manera. Estamos al pendiente de todo esto y gracias, Diana, por estar aquí esta mañana.
0: Gracias, Carmen. Y bueno, el día de mañana también reafirmarte que la sección 22 va a marchar ya como una marcha estatal en Oaxaca. También se va a pedir de nueva cuenta justicia, ¿no?, por el crimen del profesor y otras demandas de esta dirigencia. Estamos al pendiente y gracias.
2: Gracias a ti, Diana Manso. Gracias por estar aquí esta mañana. Pues es un tema que nos ha sacudido por obvias razones y pues está aquí como parte de lo que está ocurriendo en el estado de Oaxaca. Ahí están las imágenes de la escuela secundaria número 69, pues que está de luto en estos momentos. Descanse en paz el profesor Levy Peralta Regalado.

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3: ¿Qué tal? Muy buenos días. La Secretaría de Ciencia y Nacional Financiera lanzaron la convocatoria para seleccionar a los socios inversionistas que constituirán la Sociedad Olinia junto con el Gobierno de México. El proyecto de mini movilidad eléctrica busca reunir 950 millones de pesos en su capitalización inicial para producir y comercializar 3 modelos de vehículos. La Agencia Federal de Aviación Civil recibió de Estados Unidos 21 observaciones que corregir para no perder la categoría 1 de seguridad aérea. Los puntos críticos exigen actualizar manuales y reforzar urgentemente la capacitación del personal y las inspecciones. El escritor Juan Villoro recibió el Premio Internacional Carlos Fuentes 2026 en el Palacio de Bellas Artes. El galardón, otorgado por la Secretaría de Cultura y la UNAM, reconoce la trayectoria literaria y periodística del autor. Y en el mundo, el Vaticano informó que el Papa León XIV evoluciona favorablemente en su convalecencia dentro del Policlínico Gemelli de Roma tras ser operado de cáncer de pulmón. Como parte de su recuperación, el líder religioso comenzó a caminar y ya realiza fisioterapia respiratoria. Para Noticentro informa Alejandra Martínez Delgado.
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0: Bueno, pues estamos siguiendo de cerca lo que pasa en el Instituto Mexicano del Seguro Social, el IMSS. Pues se votó esta propuesta de aumento salarial que fue rechazada, votó la mayoría por el no. Había un sí y había un no, y la mayoría votó por el no. Estamos hablando de que la mayoría de los trabajadores del IMSS que participaron, que fue una copiosa participación en la consulta salarial del miércoles de ayer, rechazó la propuesta de incremento de 6.8, por lo que el Sindicato Nacional de Trabajadores del Seguro Social anunció que solicitarán retomar la mesa de negociación en el instituto para buscar mejores condiciones salariales. La propuesta sometida a consulta incluía un aumento de 2.9% al sueldo tabular y de 3.9% correspondiente al concepto de ayuda en renta o de renta. La consulta fue convocada por el sindicato y contó con la participación de trabajadores de las 37 secciones sindicales y del módulo central. En un mensaje difundido durante la madrugada de este jueves, el secretario general del sindicato, Rafael Olivos Hernández, reconoció el resultado de la consulta y señaló que la mayoría de quienes participaron decidió no aprobar la propuesta salarial. Los resultados son claros. La mayoría de quienes participaron decidió no aprobar la propuesta salarial y quiero decirlo con toda claridad. Respetamos esta decisión, dijo. Olivos explicó que la propuesta fue resultado de la negociación entre el sindicato y el Seguro Social, así como de los resolutivos aprobados por el Congreso Nacional del sindicato. Sin embargo, sostuvo que la dirigencia decidió someterla a consideración de los trabajadores para que expresaran directamente su voluntad. Hoy tenemos un resultado y nos corresponde actuar en consecuencia, señaló el dirigente sindical la madrugada de este día jueves.
1: Estimadas compañeras y compañeros, hoy quiero dirigirme a ustedes con responsabilidad. Concluimos un ejercicio de participación democrática y transparente que esta dirigencia decidió convocar para escuchar directamente la voluntad de las y los trabajadores sobre la propuesta de revisión salarial 2026. Los resultados son claros. La mayoría de quienes participaron decidió no aprobar la propuesta salarial. Y quiero decirlo con toda claridad, respetamos esa decisión. La propuesta que sometimos a consulta fue resultado de un proceso de negociación con el instituto y de los resolutivos aprobados legítimamente por nuestro Congreso Nacional. Defendimos ese mandato y cumplimos con nuestra responsabilidad de negociar. Pero también consideramos fundamental abrir un espacio para que fueran ustedes quienes expresaran directamente su decisión. Por eso convocamos a la consulta, porque escuchar a las y los trabajadores también es parte de nuestra responsabilidad como dirigentes sindicales. Hoy tenemos un resultado y nos corresponde actuar en consecuencia. Por ello, solicitamos retomar la mesa de negociación con el Instituto Mexicano del Seguro Social, con el propósito de revisar propuestas y buscar mejores condiciones salariales para nuestras compañeras y compañeros. Más tarde, estaremos informando a la base trabajadora sobre los avances alcanzados en dicha mesa. Quiero dejar algo muy claro. En este sindicato podemos tener opiniones diferentes, pero compartimos una misma causa: la defensa de nuestros derechos y el bienestar de nuestras familias. Ustedes expresaron su voluntad. Nosotros asumimos la responsabilidad de representarla y defenderla. Sigamos adelante con unidad, respeto y compromiso, porque el sindicato somos todas y todos.
0: Algunas personas, incluyendo algunos jubilados, acudieron al Ángel de la Independencia la noche del miércoles para celebrar este resultado preliminar de la consulta, luego de que las y los trabajadores difundieran reportes de diferente tipo, pero bueno, al final de cuentas el resultado es el que ha dicho el secretario del sindicato, Olivos, y bueno, pues hubo 670 puntos de votación, de acuerdo con el Centro Federal de Conciliación y Registro Laboral, hasta las 19 horas. de 19 horas de ayer se habían registrado una participación preliminar de 282 mil trabajadores, cerca del 60% del total con derecho a voto. Esto era a las 7 de la noche, así que bueno, pues fue una nutrida votación de los que tenían derecho a voto entre los trabajadores y trabajadoras del Seguro Social. Déjeme dar un giro porque el Fondo Monetario Internacional actualizó sus perspectivas de crecimiento para América Latina, donde se incluye obviamente a México. Y bueno, buscamos a Gabriela Siller, que es la directora de análisis económico de Grupo Financiero Base. Y te aprecio mucho, Gabriela, que estés aquí para pues conocer tu punto de vista y tu análisis de esto que está ofreciendo el Fondo Monetario Internacional y lo que ocurre con los países y sobre todo con México. Buenos días y bienvenida, Gabriela.
2: Muy buenos días, Carmen. Me da mucho gusto saludarte. Así es, como tú mencionaste, el Fondo Monetario Internacional revisó al alza la expectativa de crecimiento para México para el 2026 a 1.5%. Y para el 2027 la revisó ligeramente la baja, pero puede ser también como pues más en matemáticas de comparación al revisar al alza la del 2026. Y yo creo que esto viene también como resultado, después de que en el segundo trimestre vimos un crecimiento bastante bueno. Sin embargo, hay que recordar que a pesar de que pues ya muchos analistas del propio Fondo Monetario Internacional están estimando un crecimiento del 1.5 para este año, pues todavía sigue estando por debajo del promedio del 2.2% que veíamos el crecimiento del PIB hasta el 2018.
0: Pues es importante. En el contraste con América Latina, ¿hay algún comentario tuyo?
2: Sí, México no es de los que más estima que crecen este año. Y también cabe recordar, inclusive comparado con Estados Unidos, que es nuestro principal socio comercial, que en términos per cápita, si vemos respecto al 2018, el PIB de México por habitante ha crecido apenas 0.22% hasta el 2026, mientras que el de Estados Unidos ha crecido un poco más de 15%. Entonces, es una buena noticia que este año vayamos a crecer más, sobre todo después de que el año pasado el PIB creció apenas 0.6%, pero falta todavía, sobre todo en la parte de la inversión fija bruta, que sigue bastante estancada la del sector privado.
0: Vemos, Gabriela, que el Fondo Monetario Internacional, pues en estos informes de perspectivas de la economía mundial, dice en su presentación lo siguiente: la resiliencia puesta a prueba exige decisiones urgentes, y dice que el crecimiento ha resistido hasta ahora, pero el aumento de la inflación y la reducción de los márgenes de maniobra exigen que se adopten políticas de inmediato. ¿Cómo ves esto, Gabriela?
2: Sí, y es que, por ejemplo, en el caso de la inflación en México, pues sigue estando afuera de la meta del Banco de México, y con la reciente depreciación del peso, que ya lleva poco más del 10% desde el tipo de cambio mínimo que se alcanzó el 4 de septiembre hasta el máximo del año alcanzado ayer en 18.60 pesos por dólar, sí va a haber repercusiones sobre la inflación, no a nivel generalizado de todos los precios, pero sí en las mercancías importadas y en los productos que utilizan insumos importados. Y obviamente una mayor inflación pues es un menor poder adquisitivo para la población, y esto va a afectar también al consumo. Y el consumo en México ha crecido muy poco, y lo que venía creciendo es precisamente el consumo de bienes importados. El de bienes nacionales en el acumulado del año crece menos del 1%. Y por el otro lado también pues hay muchos riesgos para el crecimiento de México. Entre ellos está que parte del consumo está creciendo por los programas sociales, por estas transferencias que da el gobierno, pero las finanzas públicas están un tanto comprometidas. De hecho, con dos de las tres principales agencias calificadoras, la calificación crediticia de la deuda soberana de México está solo un escalón de perder el grado de inversión, lo que pues hace pensar que va a ser difícil, ¿no?, después de que sigan dando estos programas sociales y que el consumo siga creciendo a partir de eso. Por otro lado, también las remesas, que son una fuente de ingresos importantes para el país, han estado disminuyendo y han estado perdiendo también poder adquisitivo. Y bueno, pues es muy posible que las remesas sigan cayendo precisamente por la política proteccionista de Estados Unidos. Y lo que ha impulsado el crecimiento económico de México son las exportaciones, y en particularmente las de equipo de cómputo. Lo único es que pues estas exportaciones de equipo de cómputo no tienen tanto valor agregado que se le dé en México, y por lo tanto no han resultado, a pesar de que han crecido 200% en el acumulado del año, no han generado un crecimiento en la misma proporción en el empleo ni en la inversión extranjera directa que se recibe en el país.
0: Y bueno, pues agregarle, Gabriela Siller, que la Cámara de Diputados pues aprobó ayer la Ley de Ingresos 2027 y el dato que se destaca pues es el de la autorización al gobierno para endeudamiento neto interno de 1.7 billones de pesos y de 13.500 millones de dólares neto externo. Estamos hablando del corazón de la discusión ayer, tenía que ver con la deuda. Había una postura muy fuerte de los opositores respecto al nivel de deuda que se está autorizando, que se autorizó.
2: Y es precisamente por la calificación crediticia, porque estamos a punto de perder el grado de inversión. Lo que han dicho las agencias calificadoras es que pues hay riesgo precisamente en las finanzas públicas, porque no se ve que, aunque hay una consolidación fiscal, vaya el déficit, esta diferencia entre el gasto y los ingresos sí se ha ido reduciendo, pero no ha sido de manera significativa. Y entonces, pues esto te lleva a un mayor endeudamiento. Y el mayor endeudamiento hace que cada vez el servicio de la deuda, el costo financiero que se tenga que pagar, sea mayor. De hecho, para el siguiente año, de acuerdo como está en el presupuesto hasta ahorita, el 70% de los ingresos tributarios está comprometido ya entre el costo financiero de la deuda, los programas sociales del bienestar y en las pensiones contributivas y no contributivas. Y entonces esto hace que quede 30% para todo lo demás, pero pues en todo lo demás hay rubros muy importantes como educación, salud, defensa, etcétera. Y entonces pues no dan, ¿no?, las finanzas. Además también están contemplando que en la recaudación del impuesto sobre la renta se va a incrementar. Y este año, pues, llevamos más bien una caída precisamente porque los márgenes de las empresas se han reducido. Entonces, no se ve cómo se vaya a lograr, a pesar de los cambios que hay en la ley del impuesto sobre la renta, que inclusive también ahí pues existe un riesgo de que las empresas como los mayoristas o las distribuidoras que tienen bajo margen de utilidad, pues se vean afectados por este cambio en la ley del impuesto sobre la renta y podría darse el caso de que desaparezcan algunas empresas y que, por lo tanto, no se alcance esta recaudación que están contemplando y que sea mayor el déficit y el endeudamiento también.
0: Pues estamos siguiendo de cerca lo aprobado efectivamente en las últimas horas desde la Cámara de Diputados, y hay que decir que además de la Ley de Ingresos per se, la Ley de Ingresos 2027, también se plantearon y se aprobaron reformas hacendarias, que hay que ver qué impacto van a tener, qué tipo de efecto van a tener estas reformas hacendarias que también se aprobaron en el paquete con la Ley de Ingresos.
2: Sí, así es. Viene precisamente este cambio en la Ley del Impuesto sobre la Renta, en donde se topan las deducciones y también lo que las empresas pueden deducir de las pérdidas de años anteriores. Ya no se puede deducir al 100%. Y aunque la Secretaría de Hacienda argumenta que es para ir en contra de los abusos que se hizo por parte de algunas empresas que van en contra de las facturas, lo cual es algo positivo, la verdad es que no terminan pagando justos por pecadores, ¿no? Porque hay empresas mayoristas, sobre todo, o distribuidoras que tienen bajos márgenes de utilidad, que con este cambio en la ley del impuesto sobre la renta, si no se pone un decreto o algo que las exente de este cambio, pues sí se van a ver afectadas y es probable que desaparezcan algunas, ¿no? Se disminuye el número de empresas y yo, obviamente, esto también pues terminaría afectando al empleo en México.
0: Pues, Gabriela Siller, te agradecemos muchísimo que estés aquí para este análisis obligado en estos momentos. Seguiremos en contacto y muchísimas gracias por estar aquí. Buenos días.
2: Gracias a ti, Carmen. Buen día.
0: Buen día. Gracias a la directora de Análisis Económico del Grupo Financiero Base, que nos da su revisión de lo que está diciendo el Fondo Monetario Internacional en este octubre y de lo que fue la aprobación ayer de la Ley de Ingresos 2027. Se aprobó también este Registro Nacional de Inmuebles, que es todo un tema. La oposición, con letreros de predialazo no, pues estaban planteando que va a venir un incremento en los prediales. Vamos a ver realmente qué es lo que viene en camino, pero por lo pronto estamos siguiendo cerca esta información de las últimas horas.

0: bueno, estaremos con Ilse Aguilar, nuestra colega de Grupo Radio Centro, que ha seguido paso a paso todo este debate, intenso debate, respecto a los temas que estamos aquí abordando esta mañana. La Cámara de Diputados aprobó esta ley de ingresos y uno de los focos principales tenía que ver con la aprobación del nivel de endeudamiento que se le autoriza al gobierno de la República, este incremento de, bueno, este margen de endeudamiento de 1.7 billones de pesos y los 13.500 millones de dólares neto externo, que es parte de lo que pues se aprobó precisamente en este paquete de ingresos 2027. Y bueno, pues estamos con Ilse Aguilar, nuestra colega. En un momento más estaremos con ella, porque está la aprobación de la ley del impuesto sobre la renta para 2027. Se ha dicho que para combatir a las factureras. Este es un tema también muy importante, los cambios o las reformas a la ley del impuesto sobre la renta. Y bueno, está ese tema y está la ley de ingresos de la Federación, que incluye, por cierto, estímulo fiscal a grandes contribuyentes, entre otras cosas. Ilse, buenos días y bienvenida, como siempre. Gracias por estar aquí.
1: Muy buenos días, Carmen. Un gusto saludarte a ti y a toda la audiencia. Efectivamente, en la sesión de ayer se reanudó la discusión en lo particular de los cambios al dictamen que forma la ley del impuesto sobre la renta. Y es que con 322 Morena, aliados, incluso 12 mesistas, Eduardo Gaona y Miguel Ángel Sánchez, aprobaron dictamen frente a 115 votos en contra. Y es que en lo particular se avaló sin cambios esta ley del ISR para 2027, que contempla un tope de deducción quienes estén bajo el régimen simplificado de confianza, con el fin de aumentar la recaudación fiscal y también combatir a las factureras. Y es que la propuesta de Hacienda plantea establecer como límite para las personas físicas la deducción de 3.5 a 5 millones de pesos y para personas morales subir el umbral de 35 a 50 millones de pesos, y además que el régimen deje de ser obligatorio y pase a ser opcional. Pero en la discusión de reservas se retomó, pero los legisladores de mayoría aplicaron el acostumbrado uso de la tribuna solo para responder a la oposición y retirar sus propuestas de cambio. Escuchamos el posicionamiento de la morenista Merari Villegas.
2: No crea un solo impuesto nuevo, no sube la tasa del impuesto sobre la renta, no le cobra más a quien ya cumple, ni le mete la mano al bolsillo de las familias y las y los trabajadores. Lo que hace es ordenar, simplificar y cerrar los espacios por donde unos cuantos dejaban de pagar lo que les correspondía. Recaudar mejor, no cobrando más, sino cobrándole a quien no pagaba.
1: Carmen, auditorio, el dictamen también incrementa de 900 mil pesos a 1 millón de pesos el ingreso anual libre para exentar de pago de ISR para personas físicas dedicadas exclusivamente a actividades agrícolas, ganaderas, pesqueras, es decir, pequeños productores agrícolas y ganaderos. La oposición reiteró que se afectaría a las medianas empresas que superen el límite para deducir, lo que provocaría que si ganan un peso deban de pagar el doble. Desde el PRI lo calificaron como una fiscalización punitiva, cargas administrativas excesivas y la pérdida automática de estímulos para los medianos y grandes contribuyentes. Escuchamos al priista Emilio Suárez Licona.
3: Imponen una mayor vigilancia y fiscalización a los contribuyentes cautivos con un verdadero terrorismo fiscal. Esta reforma es en esencia más impuestos. Sí, las personas y las empresas deberán pagar más dinero al gobierno. ¿Por qué decimos que pagarán más? Porque las empresas ahora podrán acreditar menos deducciones. El dictamen establece la implementación de controles más estrictos, topes restrictivos y la limitación de deducibilidad de gastos operativos y costos indispensables para las empresas.
1: También a la tribuna de San Lázaro, tema del Instituto Mexicano del Seguro Social y las protestas. Fue en tribuna que el panista David Mónica Zúñiga criticó el desabasto de medicamentos y señaló que los recursos que recauda el SAT no se ven reflejados en los servicios públicos. Escuchamos al panista David Azuara y también al emecista Alfonso Vidales.
4: Hoy el IMSS lo definimos como infinidad de discursos, mínimos resultados, sin medicamentos y sin soluciones. Porque cuando una persona llega al IMSS, no pregunta cuánto recaudó el SAT. Pregunta si hay un médico. Pregunta si está disponible el medicamento que necesita. Y cuando tienen que comprarlo de su bolsillo, su dinero alcanza para menos.
5: En otras palabras, estamos hablando del sustento de miles de familias mexicanas. Por esta razón, antes de aprobar esta reforma, tenemos que hacernos una pregunta. ¿Es justo combatir la evasión fiscal mediante restricciones que pueden obligar a empresas que cumplen a pagar más impuestos por adelantado, incluso cuando enfrentan gastos reales y compromisos financieros que deben atender?
1: Carmen, entre las ausencias más notorias durante la discusión fue la de la ministra en retiro y diputada federal de Morena, Olga Sánchez Cordero, quien se saltó la sesión, al menos el inicio de esta reanudación de la discusión, para ir a acompañar a la jefa de gobierno, Clara Brugada, en su informe de gobierno en el Congreso capitalino. Avalado en su totalidad y sin cambios, este dictamen que reforma la ley del ISR fue turnado al Senado de la República para continuar con el proceso legislativo.
0: Pues se aprobó esta reforma a la ley del impuesto sobre la renta para 2027 y se aprobó la ley de ingresos 2027, que, como se ha dicho, incluye estímulo fiscal a grandes contribuyentes. Ilse Aguilar.
1: Así es, Carmen, ya más tarde, con una sola en la madrugada, fue avalado el dictamen que expide la Ley de Ingresos de la Federación 2027, que diputados aprobaron recaudar 10.6 billones de pesos para el próximo año y un endeudamiento público de 1.700.000 millones de pesos para cubrir el déficit presupuestario, lo que representaría la oposición que cada familia mexicana se endeude con aproximadamente 42.500 pesos tan solo. Y es que con 331 votos a favor, 118 en contra y sin abstenciones, en lo general fue aprobado el proyecto de Hacienda que pretende fiscal de los contribuyentes alrededor de 6.2 billones de pesos, lo que representa un el 3.9% en comparación con el año pasado. Morena aseguró que la ley de la federación en torno a los ingresos preserva la estabilidad y sostenibilidad de las finanzas públicas porque no se propone la creación de nuevos impuestos. Escuchamos a la morenista Carmen Patricia Armendáriz.
6: Y vengo a esta tribuna a defenderla. Primero, la consolidación y cero endeudamiento irresponsable marcan nuestro presupuesto, nuestra ley de ingresos de 2027. Segundo, orden y soberanía energética con el derecho petrolero para el bienestar. Tercero, eficiencia tributaria. La ley no crea nuevos impuestos generales ni afecta a economía popular. Al contrario, cierra la pinza contra la elusión corporativa, limita los abusos en deducciones de pérdidas e intereses de grandes grupos financieros, aprieta los controles en las aduanas y combate el contrabando de combustibles con trazabilidad.
1: Sin embargo, la oposición advirtió que además del endeudamiento interno por 1.6 millones de pesos, se hereda un endeudamiento externo por 13.500 millones de dólares. Para el próximo año, así lo expuso el priista Jerico Abramo Mazo.
7: Alguien decía hace un momento, el pedir prestado no está mal, no está mal, pero hay que pedir prestado para hacer infraestructura que se vea y que genere riqueza. No hay que pedir prestado para ir a comprar la despensa que te vas a comer y que no va a generar producción. Eso es lo que le está pasando al país, amigas y amigos legisladores. Cambiemos el rumbo.
1: desde el oficialismo se defendió que la ley de ingresos de la Federación para justicia social y ruta de derechos humanos que lo recaudará para el costeo de los programas sociales. Escuchamos al petista Reginaldo Sandoval.
8: Aquí está contemplada la pensión para cubrir la pensión universal de mayores de 65 y las mujeres mayores de 60. Y a las personas con discapacidad y el programa Sembrando Vida y Jóvenes Escribiendo el Futuro y Construyendo el Futuro. Y todas las becas que ahora son universales para la educación media superior, el que estudie bachillerato en educación pública, secundaria, primaria, y vamos a llegar al tema de el preescolar. Y
1: no obstante, desde la propia bancada del PT, la legisladora Lilia Aguilar oportunidad al proponer junto con su bancada eliminar el impuesto al aguinaldo y las horas extras en torno al impuesto que se le cobra. Sin embargo, estas propuestas no pasaron. En la discusión en lo particular se aceptó solo una reserva, la de el coordinador Ricardo Monreal, para modificar el artículo 21 tránsito. Y tras una reunión que sostuvo la presidenta Claudia Sheinbaum con el Consejo Coordinador Empresarial, dijo que se presentaba este cambio para dar seguridad jurídica a los empresarios al otorgar un estímulo fiscal en materia de recargos, multas y gastos de ejecución, eliminando así el límite de 300 millones de pesos de ingresos totales con créditos fiscales firmes o consentidos. La oposición aseguró que se trata de una inconstitucionalidad para ayudar a través de condonaciones que ya no están en la Constitución y así beneficiar a los empresarios aliados de la 4T. Escuchamos a Ricardo Monreal, Federico Dorin y Emilio Suárez del PRI.
9: La reserva no busca liberar a los contribuyentes del pago de sus impuestos por ningún motivo. Todos estamos obligados a pagar impuestos. No busca esta reserva liberar de la obligación fiscal a ningún contribuyente. Lo que busca es una recuperación efectiva, reducir controversias fiscales, generar un entorno de mayor certidumbre jurídica que favorezca a la inversión.
10: Este es un texto machuchón para créditos fiscales de más de 300 millones de pesos. No es, como se dijo aquí hipócritamente, para trabajadores y empleados. Y no, es para los machuchones, para los que iban a ser extorsionados a Palacio Nacional para comprar boletos de la rifa del avión con los tamales de chipilín. Para esos machuchones es esta exención. Es un borrón y cuenta nueva inconstitucional.
11: Hoy deciden resolver un bomberazo a petición de empresarios, pero se niegan a ayudar al grueso de la población. Propusimos eliminar el ISR en el aguinaldo. Eso sí, era ayudar a toda la gente.
1: Incluso al defender esta reserva de Morena en el debate, el diputado Natalio López, también de Morena, aseguró que se apoyaba a los que menos tienen, pero también que se apoya a los que más tienen. Entre las reservas, también la emecista Laura Ballesteros presentó una propuesta para pedir más impuestos a los ultrarricos de México. Señaló que se podrían recaudar hasta 18 mil millones de pesos por el uso de transportes de lujo, pero bateó la propuesta. Tampoco se aprobó eliminar el impuesto al aguinaldo ni incrementar el estímulo a la gasolina para dejarla en 20 pesos. Morena también bateó la propuesta de Acción Nacional para transparentar el daño al erario por huachicol fiscal. Escuchamos al emecista Laura Ballesteros y al panista Héctor Saúl Téllez.
12: Impuestos a los ultrarricos en este país es lo que se necesita para sanar las finanzas de nuestro México. 18 mil millones de pesos podríamos recaudar si nos atreviéramos a que los ricos milmillonarios ultrarricos mexicanos pagaran tenencia por sus yates, sus helicópteros y sus jets.
13: Estamos presentando la reserva para que el SAT de Martínez Dañino empiece a informar a esta soberanía cuál es el cálculo del huachicol fiscal de 2022 en adelante, para que existan los datos fidedignos y no se hagan de la vista gorda y no sigan protegiendo al clan del huachicol en nuestro país.
1: La ley del ingreso de la operación 27 considera el cálculo del petróleo en 68.1 dólares y un tipo de cambio promedio de 17.9 pesos por dólar. Con 340 votos a favor, 109 en contra y sin abstenciones, con la reserva que amplía margen para aplicar los estímulos fiscales a los grandes contribuyentes que la oposición calificó de inconstitucional por ser una condonación de multas y recargos, fue avalado el dictamen y la ley de ingresos de la Federación para el próximo año fue ya turnada al Senado de la República. Carmen.
0: Gracias, Ilse Aguilar, por contarnos de todo esto. Buen día.
1: Muy buenos días.

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1: En otros temas, ayer la Presidencia de la República publicó un decreto, bueno, firmó un decreto que obliga a las plataformas digitales a impedir que niñas, niños y adolescentes accedan a contenidos relacionados con violencia, con acoso, con abuso sexual y con otras conductas de riesgo. El documento será publicado en el Diario Oficial de la Federación y a partir de su publicación, pues entrará en vigor dentro de un mes. Las empresas tendrán ese mes para implementar las medidas, según dijo la autoridad durante el reporte que se dio al respecto. La presidencia advirtió que si las plataformas incumplen estas disposiciones, el gobierno impulsará una ley que contemple sanciones. Cuéntanos más del tema, Karina Cancino. Buenos días y bienvenida.
2: El gobierno federal firmó un decreto que obliga a las plataformas digitales a restringir el acceso de niñas, niños y adolescentes a contenidos de violencia sexual, acoso, suicidio, autolesiones y discursos de odio. Las empresas tendrán un mes para adecuar sus sistemas, así lo informó la presidenta Claudia Sheinbaum durante su conferencia matutina diaria.
3: Decreto que obliga a las plataformas digitales a retirar cualquier contenido que tenga que ver con violencia, acoso, abuso sexual, en el caso de cuentas de niñas, niños y adolescentes. Tienen que desarrollar todo lo necesario para que así sea. Las plataformas estuvieron de acuerdo. Lo único que pidieron fue un mes para poder preparar sus plataformas para que esto sea una realidad y le vamos a dar seguimiento con la Agencia de Transformación Digital.
2: Por su parte, la consejera jurídica de la presidencia, Luisa María Alcalde, explicó que las nuevas disposiciones también obligan a las empresas a verificar la edad de sus usuarios y activar medidas de seguridad desde el inicio.
4: Garantizar de entrada, desde el diseño, la seguridad y protección de niñas, niños y adolescentes. Las plataformas tendrán la obligación de identificar y remover de inmediato cuentas o contenidos que promuevan o generen conductas de violencia, las señaladas en el artículo anterior. Deben clasificar los contenidos por edades.
2: El decreto también establece herramientas de supervisión parental y mecanismos para denunciar publicaciones dañinas. Las protecciones deberán activarse por defecto, sin que las personas menores de edad tengan que configurarlas por su cuenta. Si las plataformas incumplen, el gobierno buscará establecer sanciones mediante una ley.
1: Gracias, Karina Cancino, por este tema, que bueno, pues estamos siguiéndolo muy de cerca, porque tiene que ver pues con esto, con las plataformas tipo TikTok, Facebook, Instagram, en fin, las plataformas que están relacionadas con Meta, con Apple, con Google, con X, en fin, las plataformas que usamos millones de personas en el mundo, en este caso en México, estas plataformas estuvieron de acuerdo con el gobierno federal de ajustar sus algoritmos y cómo funcionan para garantizar ese entorno seguro para niñas, niños y adolescentes, según lo que se informó ayer. En más asuntos, adelante.
5: El juez de control federal, Sergio Alberto Cigales Obrador Garrido, suspendido de sus funciones y adscrito al Centro de Justicia Penal Federal en Colima, afirmó en Aristegui en Vivo que enfrenta un proceso penal ante la Fiscalía General de la República tras una denuncia del Tribunal de Disciplina Judicial por decisiones que tomó en 2022 como la reducción de penas propuestas por el Ministerio Público en 4 procedimientos abreviados.
6: El propio Tribunal de Disciplina Judicial, quien me está llevando el procedimiento administrativo en la vía sancionadora administrativa, me ha denunciado penalmente en la misma fecha en que inicia mi procedimiento administrativo.
1: ¿Aún sin resolverse el criterio administrativo?
6: Así es.
1: O sea, el que va a resolver el criterio administrativo a la vez denuncia aún sin resolver.
6: Así es. Caray. Al inicio del procedimiento.
1: Al inicio del procedimiento.
6: Con fecha 3 de noviembre. La presidenta hace alusión a mi caso el 3 de noviembre. El oficio que yo ayer vi en la carpeta de investigación está fechado el 3 de noviembre, recibido en la Fiscalía General de la República el 4 de noviembre. La denuncia en mi contra fue hecha por quien hoy me tiene en un procedimiento disciplinario.
1: Sin resolver todavía.
6: Sin resolver.
5: Cigales también se refirió a las declaraciones hechas por la presidenta Claudia Sheinbaum en noviembre del año pasado, cuando habló del incremento de homicidios en Colima y mencionó que le habían explicado que un juez había dejado en libertad a un presunto delincuente.
6: Cuando la presidenta habla de una libertad cercana a mi suspensión, posiblemente sea porque yo inapliqué la prisión preventiva oficiosa en mi última guardia del 19 de octubre del año 2025 a una persona que me llegó por posesión de narcóticos con fines de venta y arma de fuego, y le inaplico la oficiosa, pero lo vinculo a proceso y le pongo dos medidas cautelares porque él es originario de Cuauhtémoc, se dijo que era vulcanizador, se acreditó su arraigo y lo dejo para que vaya a firmar cada 15 días y la prohibición de salir del estado sin la autorización del juez, en este caso mío o de cualquier otro juez que estuviera de guardia cuando se hiciera la solicitud.
5: Consulta esta y más información en www.aristeguinoticias.com.
7: El Servicio Meteorológico Nacional de la Conagua le informa el pronóstico del tiempo. Para hoy, 15 de octubre de 2026, el Frente Frío número 2 recorrerá el norte del país e interaccionará con una vaguada en altura y con una circulación ciclónica a niveles medios de la atmósfera, lo que originará lluvias puntuales intensas en zonas de Chihuahua y Coahuila, puntuales fuertes en zonas de Tamaulipas, chubascos en Nuevo León y lluvias aisladas en Sonora, además de fuertes rachas de viento en el noroeste y norte del país, con probabilidad de torbellinos en el norte y noreste de Chihuahua, así como en el norte de Coahuila. Al mismo tiempo, se prevé que una masa de aire polar refuerce al frente frío, generando un descenso de las temperaturas y viento con rachas de 100 km por hora en zonas de Sonora, Chihuahua y Coahuila. Por otra parte, un canal de baja presión al oeste de la península de Yucatán, en interacción con una circulación ciclónica en altura sobre el Golfo de México e inestabilidad atmosférica, ocasionarán lluvias puntuales muy fuertes en zonas de Chiapas y Quintana Roo, y puntuales fuertes en zonas de Veracruz, Tabasco, Campeche y Yucatán. A su vez, la amplia circulación del huracán Trudy al sur de las costas de Guerrero incrementará la probabilidad de lluvias puntuales intensas en zonas de Oaxaca y puntuales muy fuertes en zonas de Guerrero, además de oleaje elevado de 2 a 3 metros de altura en costas de ambas entidades. Otro canal de baja presión, pero este sobre el occidente y centro de México, inestabilidad atmosférica y la entrada de aire húmedo del Océano Pacífico propiciarán lluvias puntuales intensas en zonas de Durango, puntuales muy fuertes en zonas de Nayarit, Jalisco y Michoacán, puntuales fuertes en zonas de Zacatecas, San Luis Potosí, Hidalgo, Puebla, Morelos, Estado de México y Ciudad de México, y chubascos en Aguascalientes, Guanajuato, Querétaro y Tlaxcala. Finalmente, se espera que la tormenta tropical Simon continúe frente a las costas de Jalisco, mientras se debilita gradualmente.
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0: Sebastián Barragán, te escuchamos. Buen día, saludos a la zona metropolitana de Guadalajara y a Jalisco en general.
1: A partir de este jueves 15 de octubre, casi la mitad de las colonias en el área metropolitana de Guadalajara tendrán recortes de agua escalonados. Esta medida durará por lo menos hasta marzo de 2027. La razón de estos ajustes es la actual crisis por la calidad del agua en la región. Las autoridades del CIAPA explicaron que fue necesario priorizar el agua limpia ante las fallas estructurales de la red metropolitana. Además, se suspendió el uso de la presa Las Pintas. Esto ocurrió tras detectar descargas irregulares de agua contaminada, por lo que el sistema quedará apagado mientras se realizan las inspecciones necesarias. Pero, ¿a quiénes afectará directamente esta rotación? Aplica para el 42% de las colonias atendidas por el CIAPA, específicamente aquellas que se abastecen de la planta potabilizadora número 1 de Miravalle. Si tu colonia recibe agua de otras fuentes, como las Huertas, San Gaspar, pozos o manantiales, puedes estar tranquilo. Tu servicio cotidiano no se verá afectado. Para saber exactamente qué días tendrás baja presión o cortes, puedes ingresar al sitio rotaciondeservicio.ciapa.jalisco.gob.mx. Solo tienes que escribir el nombre de tu colonia para saber a cuál de las 7 zonas perteneces. Con la información oficial, en Aristegui Noticias puedes revisar si tu colonia estará afectada y qué días. Un dato importante: si al buscar tu colonia aparece un asterisco, significa que tu zona se abastece de varios acueductos, por lo que deberás confirmar la situación directamente en el mapa oficial. Por ahora, el llamado de las autoridades es claro: hay que hacer equipo para evitar el desperdicio de agua y mantenerse al tanto de las actualizaciones oficiales.

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3: Auditorio, espero tengan un buen trayecto a su destino. Continuamos con el reporte vial. Consideren el arribo constante de peregrinos a la Basílica de Guadalupe, por lo que podrían presentarse afectaciones a la circulación en sus inmediaciones. Como alternativa vial, utiliza la avenida Insurgentes Norte. En tanto, Periférico Norte presenta tránsito intenso desde las inmediaciones de la Plaza Satélite hacia Naucalpan, con varios tramos de avance complicado. Por otra parte, la avenida Gustavo Vaz registra circulación favorable en la zona de Tlalnepantla a la altura de Jardines del Recuerdo. Y antes de comprar un auto usado, consulta sus adeudos y verifica que la tarjeta de circulación esté vigente. Con el reporte vial, Manuel Adauto.
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17: Hola, soy Jesús May y esta es la información deportiva de Radio Red. El Real Madrid consiguió una gran remontada en la Champions League. El conjunto merengue protagonizó uno de los encuentros más emocionantes de la jornada 2 de la fase de ligas de este torneo al derrotar 4-3 a la Roma en el Estadio Olímpico. El Madrid tuvo que remontar una desventaja de 2 y encontró la victoria en los últimos minutos gracias al tanto de Antonio Rüdiger. Con este resultado, el Madrid consiguió su segunda victoria en lo que va de la temporada de la Champions League.
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19: Hola Jesús, buenos días, saludos a los Estados Unidos, ¿cómo estás?
20: Carmen, buenos días. El presidente de Estados Unidos, Donald Trump, acaba de hacer un anuncio. Esto lo digo por el morbo que hay en México respecto a que se lleve a cabo en vivo un fusilamiento de alguien acusado de terrorismo. El mandatario, en su cuenta de Truth Social, informa que ya no será transmitido el streaming de la ejecución de Nidal Malik Hassan, este ex psiquiatra del ejército de Estados Unidos condenado por la masacre en 2009 que cometió en Fargo, Texas. El mandatario indicó en este mensaje, Carmen, que solo asistirán los familiares de las víctimas si es que así lo desean, y bueno, que el pelotón de fusilamiento llevará a cabo esta ejecución, pero ya no será transmitido en vivo. Me parece que el mandatario ha tomado en cuenta pues los consejos, asesorías que no ha pedido, pero que los republicanos le han enviado, que en estos momentos electorales no le es conveniente que se transmitiera en vivo una ejecución, así se trate de los peores terroristas condenados en Estados Unidos, Carmen.
19: Es que qué tema. Primero el fusilamiento, ¿no? Es un tema ya de por sí, el tema del fusilamiento, solo imaginarlo, ya más que verlo, que además es un tema tremendo, a una persona que está incluso en silla de ruedas. Entiendo incluso que tendría esa connotación adicional porque el marco legal establecido para un fusilamiento, pues es que la persona tiene que estar de pie y esta persona está en silla de ruedas, entre otras cosas. Pero para efectos del cálculo, si le viene bien o no al presidente de los Estados Unidos que se vea o no se vea esto, pues es un cálculo, otra vez, absolutamente electoral.
20: Es totalmente electoral, Carmen. Pete Hegseth, el secretario de Guerra, que había anunciado este fusilamiento, lo hacía por demostrar que el mandatario estadounidense tiene mano dura en contra del terrorismo, ya sea doméstico o internacional. Pero pues inmediatamente después de que se hizo el anuncio, ya hace algunos días, empezaron a surgir críticas, grupos defensores de los derechos humanos, en fin, muchas situaciones. El hecho es que pues la pena capital se sigue aplicando en los Estados Unidos, sea pues por inyección letal, la silla eléctrica o en este caso pues un fusilamiento. El hecho es que en este país la pena de muerte sigue estando vigente, Carmen. Y da lo mismo como te maten, si a final de cuentas vas a ser ejecutado.
19: Es tremendo. Y está el caso de la mujer que, bueno, pues fue fallida, sí, la ejecución, que se le inyectó 2 la sustancia para matarla. Y al final de cuentas algo ocurrió, no murió como estaba previsto. Y al final de cuentas, pues estamos con la pregunta abierta de qué va a pasar con esa persona en particular, con la ejecución fallida.
20: Sí, vamos a ver qué deciden las autoridades en Tennessee con esta mujer que en 2 no pudo ser ejecutada. Pero aquí me parece que el tema era el modo.

0: Sería a través de, se suponía que sería a través de las redes sociales del Pentágono.
1: Imagínate. No, pues es tremendo. Ya de por sí la discusión abierta sobre la pena de muerte es histórica, ¿no? Pero en este caso en particular, mostrar la ejecución, pues con propósitos de dar ejemplo, de que no hagas esto, quiso el Señor, para que no te pase lo que le está pasando. De esa manera estaría entendiéndose el sentido, ¿no?
0: Pues que ese fue el primer argumento de Pete Hegseth, el secretario de Guerra, a quien le atañen la idea de que se transmitiera en vivo y que se lleve a cabo esta ejecución por medio de un escuadrón de fusilamiento. Debemos recordar que la verdad Hegseth se ha destacado en lo que va de su mandato al frente del Pentágono por ser un hombre extremadamente radical. Tiene en contra a muchos de los generales, varios de los cuales han sido despedidos o obligados a jubilarse, pero en fin, todo parece indicar, y mira, lo que voy a decir tiene que ver con cuestiones bélicas, que a Trump y al Pentágono le salió el tiro por la culata.
1: Ni más ni menos, pues así está el panorama, Jesús Esquivel, y bueno, pues estamos en esta discusión de los más altos niveles sobre la conveniencia o no conveniencia de mostrar públicamente un fusilamiento en pleno octubre 2026.
0: Sí, a 19 días de las elecciones, ¿no? Digamos, ahorita en este día cuando hace el anuncio. Déjame brevemente comentarte algo, Carmen. Hace muchos años, y creo que ha sido el único periodista mexicano que ha atestiguado ejecuciones en Estados Unidos, Ramón Rodríguez Reina, que ya falleció. En ese momento todavía existía Notimex. Él era corresponsal de la agencia de noticias mexicana en el estado de Texas. Y no recuerdo si en 3 o 4 ocasiones él presenció la ejecución de mexicanos. Esto porque no sé si ha cambiado el estatuto en el estado de Texas, pero además de que se ponía la opción de que familiares de las víctimas, de que pudieran asistir a la ejecución y familiares del ejecutado, se pedía que estuvieran 2 reporteros para atestiguar esas ejecuciones. Y recuerdo en pláticas con Ramón, un gran periodista mexicano, él comentaba que era algo que él siempre le quitaba el sueño desde la primera vez que estuvo presente en una sala de ejecución, y era por medio de inyección letal, y me parece que una vez atestiguó la ejecución con la silla eléctrica. Entonces, ¿te imaginas lo que hubiese pasado en la sociedad de Estados Unidos si este evento, que ahora Trump dice no será transmitido, hubiese sido atestiguado por toda una nación?
1: No, imagínate. Digo, se puede entender que una ejecución, una vez que el marco legal lo permite, pues pueda tener la presencia de personas absolutamente identificadas, seleccionadas con un propósito específico, la familia, si así lo decide, o 2 reporteros que atestiguen y den fe y acrediten que eso ocurrió, informen que eso ocurrió. Esa dimensión puede ser comprensible en un contexto legal como el que existe en Estados Unidos. Lo de abrir la exposición de un fusilamiento de manera indiscriminada, de que lo pueda ver el que acceda a la plataforma, pues es otra cosa, diametralmente distinta.
0: Sí, totalmente diferente, Carmen. Y bien lo mencionas, la presencia de los reporteros era para dar fe del momento en que iniciaban en este caso si era inyección letal, a ponerle los líquidos en el cuerpo, cuando prendían la silla eléctrica, y el momento en que la persona estaba declarada por un médico como fallecida. Sin embargo, recuerdo que en algunas ocasiones Ramón siempre mencionaba que muy poca gente asistía, tanto familiares de las víctimas como familiares del ejecutado, porque es algo que él decía horroroso. Y lo recuerdo muy bien, antes de fallecer, dijo, nunca se me olvida, y con regularidad es una pesadilla que tengo por las noches.
1: Ni más ni menos, pues así está el panorama, Jesús Esquivel. Déjame agregar de nuevo sobre este otro caso que tiene que ver con Krista Pike.

0: porque vemos en informaciones de agencias internacionales y en la BBC News que James Fitzgerald, que hace una nota sobre este tema, habla de las grabaciones. Ahora se conocieron las grabaciones de las llamadas de emergencia que hicieron durante la ejecución fallida de esta mujer, que es una asesina convicta, Krista Pike. Y revelan pues una gran confusión, como dice la BBC, una gran confusión que se produjo entre el personal penitenciario y los operadores de llamadas de emergencia después de que la ejecución de la asesina convicta pues saliera mal el mes pasado en Tennessee. Y pues aquí estamos hablando de que esta mujer que pues fue condenada a 50 años, perdón, fue condenada a pena de prisión, hoy tiene 50 años, pero fue condenada a pena letal. Ella en su momento, bueno, pues fue sentenciada a esto. Recibió estas dos dosis de inyección letal el 30 de septiembre, pero pues no surtieron el efecto suficiente o algo pasó con el tema después que vieron que no se iba a morir, que no se había muerto, pues entonces la llevaron al hospital. Después habló, ahora no hay que ver qué pasa con esa vida que quedó en esta circunstancia, pero por lo pronto lo que estamos viendo es que la agencia de noticias AP, que fue la primera que obtuvo este audio de las llamadas de emergencia, pues muestra esta gran confusión. Imagínate lo que ocurrió ahí cuando las personas que estaban haciendo la ejecución pues vieron que no moría esta persona. Así que lo que se está registrando informativamente hablando ahora respecto al tema es que hubo una falta de comunicación o presunta falta de comunicación entre el propio personal penitenciario y se refleja una gran confusión sobre el tema. Así que pues esa confusión incluso pues fue retrasando la posibilidad de que, ya que no murió con las dos dosis, pues tuviera una atención médica. Pues esa es la paradoja, ¿no? Una atención médica para salvarla una vez que las dos dosis no la mataron. Así que es un caso tremendo, es un caso muy fuerte que nos toca todas las fibras posibles por la significancia que tiene la aplicación de una pena de muerte y en este caso cuando falla de esta forma. Así que estamos hablando de que se está diciendo ahora que el retraso en la atención para darle tratamiento una vez que no murió la persona que tenía que haber muerto con las dos inyecciones, pues se están viendo si hay una responsabilidad del propio sistema penitenciario estatal por no haber reaccionado rápido y darle la atención suficiente en una circunstancia como esta. Vaya melé todo esto.
1: Un caso que, según lo último que leí, Carmen, al respecto, pues le generaba mayor responsabilidad al gobernador del estado, quien tendría la última palabra en este caso para condonar o dar la orden luz verde de que siga adelante en otra fecha la ejecución de esta mujer. Pero bueno, a nivel internacional, Estados Unidos es uno de los pocos países que todavía siguen aplicando la pena de muerte. Y ahora, por cuestiones electorales, Trump decide bajar la cortina a lo que iba a ser un show del horror.
0: Pues es que sí, se calculó, pero se calculan las dos cosas, es decir, que el cálculo electoral es evidente y claro, porque no es una resolución de otro tipo, es una resolución de que no le conviene electoralmente una exposición de esta índole. Sí, sería mundialmente un efecto tremendo.
1: Sí, y bueno, creo que también es otro indicio de que las cosas en el Partido Republicano no pintan nada bien para los comicios intermedios del 3 de noviembre.
0: Pues ahí está, todo por verse. Jesús Esquivel, seguiremos hablando. Un abrazo y buenos días.
1: Carmen, no sé si quieras brevemente que hablemos del caso de Rafael Caro Quintero.
0: Sí, pero dame un segundo, volvemos contigo.
1: Ok.
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6: tal? Muy buenos días. El líder sindical de los trabajadores del Seguro Social, Rafael Olivos, confirmó que los agremiados rechazaron la propuesta del aumento salarial de 6.8%, por lo que solicitó una mesa de renegociación con las autoridades federales.
7: Ustedes expresaron su voluntad. Nosotros asumimos la responsabilidad de representarla y defenderla.
6: Por su parte, trabajadores del IMSS Bienestar protestaron de forma simultánea en Veracruz, Tabasco, Guerrero y Puebla para exigir salarios dignos y el fin del desabasto de insumos y medicamentos. En la mañanera, la presidenta Claudia Sheinbaum destacó las buenas cifras alcanzadas en turismo con más de 67 millones de viajeros internacionales de enero a agosto.
8: Y 24.152 millones de dólares de enero a agosto de derrama económica por el turismo.
6: En el mundo, al menos 28 personas, entre ellas 27 niños, murieron este jueves al derrumbarse el techo de una escuela privada en Peshawar, Pakistán. El colapso ocurrió mientras impartían clases, dejando además otras 20 personas heridas. Para Noticentro informa Alejandra Martínez Delgado.

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3: Regresamos, Jesús Esquivel, con el caso que nos estás por contar, que tiene que ver con Caro Quintero. ¿Qué ha pasado con su historia?
4: Pues mira, el día de ayer se llevó a cabo en la Corte Federal en Brooklyn, Nueva York, otra audiencia de procedimiento, previo al juicio que está calendarizado para el 8 de marzo de 2027. Y llama la atención, Carmen, que en esta audiencia, el fiscal federal Francisco Navarro, a cargo del caso, le dijo al juez Frederick Bloch que siguen o continúan las negociaciones con la defensa del capo mexicano de manera activa sobre un posible cambio en su declaración. Es decir, ya están hablando, Carmen, y mira cómo son las cosas, de que se declare culpable. Él se había declarado no culpable cuando fue presentado en la corte por primera vez. Y no se me olvida el gran show que hubo en ese momento por parte de los agentes de la DEA. En tu programa pasamos las imágenes y videos breves de las decenas de agentes de la DEA que asistieron a la audiencia, que se pararon después afuera de la corte, como para enviar ese mensaje mediático de que no iban a olvidar el rol de Caro Quintero en el asesinato de uno de los suyos, Enrique Kiki Camarena, en 1985, el secuestro, tortura y asesinato de este agente federal de los Estados Unidos. Aunque el fiscal Navarro dijo que con Elizabeth Macedonio, la abogada de oficio, que está defendiendo a Caro Quintero, continuaron las negociaciones y que no hay nada en concreto, dio a entender que no están cerrados a ninguna posibilidad de compromiso. Esto, si se declara culpable y hay un acuerdo, pues acaba con la posibilidad de que se lleve a cabo un proceso judicial en la corte. Un proceso importantísimo, Carmen, por las repercusiones político-electorales para nuestro país. Porque recordarás, han pasado muchos años, pero se han mencionado muchísimos nombres relacionados al caso Camarena. Uno de ellos, Manuel Bartlett Díaz, el exsecretario de Gobernación de nuestro país, exsenador, exgobernador y extitular de la Comisión Federal de Electricidad. Se suponía que en un juicio iban a surgir muchos nombres, como siempre ocurre en la narcopolítica cuando se lleva a cabo un proceso judicial en los Estados Unidos. Por lo pronto, Carmen, en esta audiencia en la cual incluso el juez Bloch les avisó que tiene 92 años de edad y no dijo no podré, pero consideren que cuando empiece el juicio tendré 93 años, como diciéndoles que puede haber un cambio de juez. Los jueces federales en Estados Unidos ocupan el cargo de por vida, Carmen. Sería reemplazado en caso de que algo le ocurriera a Bloch. Pero mientras tanto, sigue el procedimiento, Carmen. La próxima audiencia será el 20 de noviembre y se establecieron los plazos para la entrega de información. Es información confidencial o propuestas y respuestas a esas propuestas entre la defensa y la parte acusadora. La primera es el 22 de enero del próximo año. Tendrá que ser la defensa quien tenga que responder, y el 5 de febrero tendrá que darse la respuesta por parte de los fiscales, Carmen. Así es que es una situación de procedimiento, pero mira qué cambio contra alguien que decía la DEA, vamos a utilizar todo el peso de la ley, se abre la posibilidad de un compromiso. Así, la hipocresía del sistema judicial de Estados Unidos en la lucha contra
3: ¿Qué puede derivar de ese compromiso?
4: ¿Perdón?
3: ¿Y qué puede derivar de ese compromiso?
4: Pues lo que ocurre con todos los demás capos, que no son procesados, dan información y se acabó. Como ocurrió con Ismael El Mayo Zambada García, el capo de capos del narcotráfico mundial.
3: Ni más ni menos. Pues por lo pronto entonces la audiencia de ayer terminó sin acuerdo de culpabilidad, digamos lo que ese es el resultado, porque se abre lo demás.
4: Sí, porque es una audiencia de procedimiento hacia el juicio, Carmen, que iniciaría el 8 de marzo. Él ya se declaró no culpable cuando fue presentado. Lo que dijo Navarro ayer es que siguen presentando propuestas la defensa de un cambio de declaración, de declararse culpable, y dijo, no hemos aceptado nada, pero tampoco rechazado nada. La manera de, o jurídicamente de decir, estamos escuchando y si nos conviene, lo hacemos. No sé qué tanto esto le gustaría a la DEA como tal, como institución federal, si el Departamento de Justicia decide esto. Pero bueno, está clarísimo que son capaces de invadir países como Venezuela para presuntamente atrapar a un narcopolítico, pero también son capaces de perdonarle todos los pecados a los criminales más sanguinarios del mundo. Así la justicia en Estados Unidos, Carmen.
3: Ni más ni menos, pues así está el panorama con el señor Caro Quintero, una audiencia brevísima, entonces 10, 15 minutos, cuando mucho.
4: Sí, Carmen, por eso son audiencias de procedimiento.
3: ¿Sí?
4: Y así, la próxima es el 20 de enero, es que no es juicio, todavía ni siquiera se llega a la etapa de la selección del jurado, todo está para el 8 de marzo como fecha calendarizada para iniciar el juicio. Iniciar el juicio no quiere decir que sean las audiencias ya en donde se inicie el procedimiento, valga la pena asentarlo así, sino para empezar con la selección del jurado. Esto va para largo si hay juicio, y si no, pues nos vamos a quedar otra vez con las ganas de escuchar lo que pueden decir de la narcocorrupción quienes han jugado un papel importante en la violencia en nuestro país. Perdonados en Estados Unidos con tal de que se traicionen entre ellos y denuncien a políticos, funcionarios y todos los demás involucrados en el trasiego de drogas. Y termino con esto, Carmen, que me parece que es una nota que pasó olímpicamente desapercibida en México. El Departamento del Tesoro el día de ayer multó con 1.200 millones de dólares a Bank of America por violar las leyes de lavado de dinero, que tiene que ver con el narcotráfico y el terrorismo. ¿Cuántas veces en tu programa he señalado que si un día se pusieran a investigar a los bancos sobre el lavado de dinero procedente del narcotráfico, se vendría abajo Wall Street?
3: Ni más ni menos, pues así está el panorama. Jesús Esquivel, gracias por contarnos todo esto. Buenos días, un abrazo y hasta la próxima.
4: Carmen, muy buenos días.
3: Buenos días, gracias por estar aquí. Pues así están las cosas en los Estados Unidos. Por cierto que hay otro tema en Estados Unidos que ya no comentamos con Jesús, pero que tiene que ver con una historia de un agente de ICE, que hay un video que está mostrándolo como si hubiera atropellado intencionalmente a un migrante mexicano en Houston. Ya lo acusó un fiscal. Ya estamos viendo que la investigación del condado de Harris podría derivar en cargos por agresión agravada con un arma mortal contra el agente federal señalado. Estamos hablando de que el hermano de Miguel Parra, un migrante mexicano herido al ser arrollado por una camioneta del Servicio de Inmigración y Control Aduanal, ICE en inglés, en Houston, el fin de semana exigió su hermano el miércoles justicia por lo ocurrido. Ayer pidió justicia por lo ocurrido. Miguel Parra, de 48 años y originario de Puebla, fue interceptado el sábado por la mañana cuando iba a su trabajo por agentes de ICE que viajaban en una camioneta negra sin identificar, según indicó César Espinosa, director ejecutivo de ONG, bueno, la ONG de Familias Inmigrantes y Estudiantes de FIGHT. Parra detuvo su vehículo, se bajó y empezó a correr. Ahí están las imágenes que estamos mostrando en www.aristeguinoticias.com y le vamos narrando al público que esté escuchando la radio con Grupo Radio Centro. Parra detuvo su vehículo, se bajó y empezó a correr. En un video de una cámara de seguridad cercana, difundido por medios locales, se ve cómo la camioneta del ICE lo sigue, ya corriendo él. Lo sigue, da la vuelta y lo arrolla por la espalda. Tras el incidente, tras este suceso, Parra fue trasladado a un hospital en la zona de Katy, donde se recupera de fracturas en ambas piernas y lesiones en la cadera y en uno de los tobillos, según informó Espinosa en rueda de prensa. En declaraciones a medios, Rodolfo Parra pidió a las autoridades locales que intervengan para impedir que el ICE saque a su hermano del hospital, donde recibe tratamiento, y lo traslade a un centro de detención. Después de lo que pasó, imagínense, ya sería el colmo. Le pedimos a todas las autoridades que nos ayuden y que no muevan a mi hermano del hospital porque se encuentra en estado crítico. Los médicos ya le realizaron una cirugía y tiene pendiente una segunda intervención para tratar la lesión en el tobillo. El fiscal de distrito del condado de Harris, Sean Tier, abrió una investigación independiente sobre el suceso y dijo ayer que está listo para presentar cargos penales contra el agente federal implicado, quien a su juicio actuó intencionalmente. Fue un atropello intencional y en ese caso constituye una agresión agravada con un arma mortal, dijo Tier en NBC News. Agregó que el gobierno federal no está colaborando con la investigación. En la camioneta que arrolló a Parra, también viajaban otros dos migrantes a quienes los agentes habían detenido ese mismo día. Ambos fueron testigos de todo lo que sucedió y tras el incidente fueron trasladados a un centro de detención migratoria a las afueras de Houston, según señalaron Fiel y Kim Bruno, abogada de Parra y de Luis Enríquez, uno de los testigos. Así que este fiscal ya apunta a que habrá una acusación directa en contra de este agente de ICE que atropelló intencionalmente, según su propia valoración, a este migrante mexicano. Este mexicano que se encuentra en el hospital y el hermano de Miguel Parra está pidiendo que no lo saquen del hospital para llevarlo a un centro de reclusión. Así que estamos hablando de una circunstancia bastante delicada que ya entró en un circuito donde el fiscal que ha observado este video, estos videos que se han tenido disponibles, observa y concluye que fue un atropellamiento intencional. Así que es parte de lo que está informando la agencia EFE y lo que estamos viendo al respecto de este tema. Así que hay que ver qué es lo que ocurre, porque al final de cuentas hay que esperar a que se tenga una investigación más amplia del asunto, pero lo que se puede observar, lo que se ha dicho, los testigos que han hablado, lo que el fiscal está por determinar con mayor amplitud, y ahí está esta circunstancia tremenda, tremenda. Se ve un momento, hay un momento donde se frena lo visual, porque va corriendo el mexicano. Hay una camioneta que tapa la imagen, pero luego esa camioneta camina y cuando camina la imagen ya se ve al mexicano en el suelo, arrollado por el agente de ICE que después baja y empieza a hacer algún tipo de acción respecto a lo que acaba de suceder. ¿Fue intencional? ¿No lo vio y lo atropelló? Eso tendrá que resolverlo la justicia en los Estados Unidos. Aquí dejamos nuestro buzón de voz. Al público que está siguiendo este programa, saludos al público que está siguiendo nuestra transmisión en nuestro portal en www.aristeguinoticias.com en México, en Estados Unidos. Gracias al público que está en Estados Unidos. ¿Qué piensan ustedes de todo esto? Vamos a una pausa y volvemos aquí en nuestro buzón.
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5: La presidenta Claudia Sheinbaum destacó que la economía mexicana registró un crecimiento de 1,4% durante el segundo trimestre de 2026. Respecto al trimestre anterior, de acuerdo con cifras de la Organización para la Cooperación y el Desarrollo Económicos, OCDE, durante su conferencia matutina, la mandataria atribuyó este resultado principalmente al impulso de la construcción y al desarrollo de la industria electrónica. En un contexto internacional marcado por los aranceles estadounidenses y las dificultades relacionadas con el acceso a combustibles, Sheinbaum explicó que la inversión en infraestructura, particularmente en carreteras, puertos, aeropuertos, ferrocarriles y vivienda, ha contribuido al crecimiento económico. También destacó el aumento de la demanda de productos electrónicos vinculados con el desarrollo de la inteligencia artificial en Estados Unidos y señaló que la industria automotriz comienza a recuperarse de los efectos de los aranceles. El español Diego Poncelet se convirtió en el skater más rápido del mundo tras alcanzar una velocidad de 151,83 kilómetros por hora sobre un monopatín, estableciendo un nuevo récord Guinness. La hazaña tuvo lugar en un tramo cerrado de la Route du Port en Les Ebulmons, Canadá, bajo la supervisión de un juez de Guinness World Records. El deportista de 27 años, integrante del equipo Red Bull, había alcanzado inicialmente los 146,88 kilómetros por hora durante su primer día de pruebas. Sin embargo, decidió esperar 5 días hasta encontrar mejores condiciones meteorológicas y superar la barrera de los 150 kilómetros por hora. Con esta marca, Poncelet superó el récord anterior de 146,73 kilómetros por hora, establecido en 2017 por el británico Pete Connolly. 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
3: Nos detenemos esta mañana en una conversación con Manuel Rivera, que es el director general de Next Group. Y bueno, pues Manuel ha estado revisando y observando lo que pasó hace unos días, el 11 y el 12 de octubre en Francia, cuando más de 700 supermercados, incluidos establecimientos de Carrefour y otras importantes cadenas francesas, sufrieron alteraciones importantes en sus sistemas. ¿Qué pasó, Manuel Rivera, con este caso, con esta historia, y a qué se debe todo esto? Buenos días y bienvenido, como siempre.
6: ¿Cómo estás, querida Carmen? Como siempre, un placer platicar contigo de los hackeos en el mundo, interesantes y diferentes.
3: Pero vaya, bueno, pues, hackeo.
6: Sucede que amanece el lunes, pues casi 700 supermercados con los refrigeradores a 50 grados centígrados. 50 positivos, desde luego. Y evidentemente podrida la comida, la gente sacándola, etcétera. Y la pregunta es, bueno, ¿cómo los refrigeradores se ponen calientes y todos al mismo tiempo en los supermercados? ¿Cómo y por qué, no? Porque pues es una crisis de una proporción grande, no solo por las pérdidas económicas, sino pues es la cadena alimenticia de Francia. Entonces, lo que pasa es bien interesante este hackeo, Carmen, porque es un hackeo de un sistema de control industrial per se. Y la forma como puede suceder es muy fácil de explicar. Hoy en día los supermercados no administra cada gerente sus propios refris, sino tienen un sistema central, que es un software que estaba administrando, que es de una empresa que se llama Danfoss, que es la que le vende los refris y tiene el software, administra todos al mismo tiempo. Se metieron a ese sistema administrado por un tercero y reversaron una función que se llama deshielo, nada más que le pusieron a máxima velocidad, en lugar de deshielo fue calentarla. Y convirtieron la comida, pues la hornearon, literalmente, la cerveza, los refrescos y todos los lácteos de los supermercados, los cuales, te digo, más de 700 se han visto impedidos a vender esa comida y la tuvieron que tirar, y están restableciendo los sistemas de forma manual, literalmente desconectarse de este sistema, para que ahora sí cada gerente de cada sucursal ponga sus refris a enfriar, meta comida nueva y esté disponible.
3: Ni más ni menos. Y un hackeo de esta naturaleza, en términos técnicos y científicos y tecnológicos, ¿cómo es que ocurre?
6: Fíjate que es bien interesante los dos ángulos. Uno, el técnico. El técnico sucede por algo que está pasando cada vez más, pero que los industriales no realizan mucho. Pues el refri ya no es el refri del súper, ya es un sistema de control industrial centralizado. De hecho, los que tenían los refris administrados sucursal por sucursal, otras cadenas, nadie está afectado. Lo que se afectó es un sistema de control industrial remoto, el cual tenía equipos más viejitos que no tenían actualizada la última versión del software, y un ciberdelincuente encontró esa vulnerabilidad, se metió y reversó el funcionamiento, tal cual es un hackeo de verdad de libro de texto en términos de técnicos, ¿no? Ahora, lo interesante aquí es por qué. Porque no, hasta ahorita no hay nadie que se lo haya atribuido y no se ha pedido un rescate por liberar el sistema. Entonces, eso lo vuelve un ataque muy atípico porque descarta grupos de ransomware con fines de lucro, y cuando no hay nadie con atribución, ni hay una petición de un rescate, pues solamente te quedan tres opciones. La primera, que es la más probable, especialmente por ser Francia, es hacktivismo, Carmen, que ya lo habíamos discutido antes con la audiencia, que es este hacker con una causa, ¿no? Y Francia ahorita no está escasa de causas que están protestando. Por un lado tienes a los estudiantes, que incluso ya habían hecho algo contra Carrefour el 3 de octubre. Por otro lado tienes a la gente pro-Palestina, que es muy fuerte en Francia. Está ocasionando muchos problemas al presidente Macron y también están protestando. Entonces, esto puede ser una forma de protesta. Esa es la primera hipótesis, no confirmada, desde luego. Lo segundo es un sabotaje. Es absolutamente alguien que está en contra o de los supermercados o de la marca Danfoss de refrigeradores daneses, quiere hacer un sabotaje para mostrar. Y lo tercero sí es tal cual una travesura de un hacker. ¿Qué sucede? A veces
3: bueno, es muy suave decirte, travesura es muy muy suave, ¿no? Un acto,
6: es muy suave,
3: pues,
6: sí,
3: un
6: sí,
3: acto
6: sí,
3: delictivo,
6: sí,
3: ¿no? Ya al final de cuentas es un acto delictivo directamente, porque imagínate las afectaciones gigantescas.
6: Sí, son decenas de millones de euros de comida perdida y el tiempo que se tardan en restablecer el servicio. Además de la afectación, ¿no? Porque pues no es lo mismo un supermercado en medio de los Campos Elíseos que tiene 19 alrededor, que en comunidades más remotas donde tal vez esa cadena de suministro alimenticia es grave. Y creo que, como lo estás viendo, tú, es un ángulo importante de ver. ¿Qué nos debe de preocupar a nosotros cuando leemos esto? Más allá de imaginarnos que el francés no se puede llevar su queso a una temperatura, es, oye, si hoy se puede alterar la cadena alimenticia a través de los sistemas de refrigeración, ese es un asunto de misión crítica, porque las dos cadenas de frío más importantes que hay en cualquier país, México incluido, donde están presentes estos proveedores, es la alimenticia y la farmacéutica. Entonces, si alguien de manera remota puede quitarle el frío a las medicinas se van a la basura y eso cuesta vidas. Y si le pueden quitar el frío a las bebidas, trasládalo otra vez a México, vámonos al norte, que están ahorita algunas ciudades en promedio 35, 40 grados, y desapareces los fríos de todas las cadenas de suministro que hay ahorita, pues ese es un problema alimentario que en pocas horas se puede convertir en una crisis nacional.
3: Ni más ni menos, pues así están las cosas con este tema, y bueno, pues si fuera la reivindicación, si fuera un acto con algún tipo de reivindicación, esa no se conoce. Si el que lo hizo para presionar por tal o cual tema, o por el cual, pues no lo ha dado a conocer, entonces, ¿qué tipo de ataque es este?
6: Curiosamente, los activistas después, su forma de protesta es muy silenciosa, es esta, y no hacen un comunicado.
3: ¿Un pronunciamiento
6: no
3: dice, de este? ¿Hice esto por esto?
6: A veces lo hacen, a veces no, a veces el activismo nada más es, pues léelo así. Como esta es la segunda vez que me meto un Carrefour porque estoy convencido que Carrefour no apoya la misión pro-Palestina. Y su siguiente ataque será romperle los vidrios, pero no dicen nada. Y puede que se quede anónimo. O sea, estamos ya 4 días y hasta hoy nadie ha reclamado autoridad sobre este ataque. El análisis forense que está haciendo la Central de Defensa de Ataques Cibernéticos de Francia, el CERT, todavía no logra encontrar un responsable, y tal vez lo encuentren, ¿no? Ya cuando lo encuentren, entonces sí saldrá la historia completa. Pero no hay atribución, y eso es inusual, o normalmente está atado, como te decía, a la mal llamada travesura, que es bastante más que una travesura, es tal vez un sabotaje industrial o activismo.
3: Pues estamos hablando de un país como Francia que está en un momento muy, muy crítico, es un momento crítico de grandes movilizaciones, pues hay que decir que horas antes, no, mejor dicho, horas después de este ataque, vimos a decenas de miles de personas manifestándose en Francia, y bueno, las protestas han ido escalando, y estamos hablando de miles de personas. Se calcula, los sindicatos dijeron que habían participado el pasado martes 13 de octubre, apenas esta semana, que habrían estado 480,000 o 500,000 personas, según sus cálculos, movilizaciones en toda Francia, y todo lo que está significando el tema de los estudiantes, principalmente el tema de los estudiantes, las protestas de los estudiantes, y esto que ocurrió puede que tenga que ver, puede que no, pero solo decimos que horas antes de que decenas de miles de personas se manifestaran, ocurrió este hackeo que impactó a unos 700 supermercados.
6: 700 supermercados que todavía no se restablecen por completo. Te digo, están operando manualmente muchos de ellos, pero no pueden centralmente manejar esto. Entonces, si es que ¿en dónde debemos de parar las antenas nosotros? Desde nuestra óptica, desde México, desde toda la gente que maneja cadena de fríos, pues los sistemas de control industrial son fácilmente vulnerables. Ya todo, o sea, vivimos, como siempre lo comentamos, Carmen, en la era de la hiperconectividad. Ya no es un refri, ya es un sistema de refrigeración nacional que se puede hackear. Y además, y esto es muy similar al ataque que tú y yo platicamos el verano pasado en los aeropuertos de Europa, el ataque no fue a las cadenas de supermercados, el ataque no fue a los refris, fue al sistema de control de los refrigeradores centralizado, que es un proveedor tercero, que es un señor que tal vez no conoce ninguno de los directores de los supermercados, que les administraba el software. Entonces, es un ataque a un tercero que impide una operación de misión crítica, como el del aeropuerto, los aeropuertos de Europa en verano pasado, que atacaron al proveedor tercero que manejaba el sistema de check-in automatizado y tiraron todos los aeropuertos de Europa. Entonces, el cuidar la cadena de suministro, o lo que se llama en nuestra materia, el riesgo de terceros, se vuelve cada vez más importante, porque sí son terceros, pero están operando misión crítica dentro de tu negocio.
3: Ni más ni menos. Pues ahí está, un llamado de atención para todo el mundo, ¿no?
6: Sí, sí, correcto. Para poner atención en sí hacer un mapa, es a lo que invito a todos hoy, un mapa, ¿cuáles son mis proveedores que ya llevan misión crítica, no? Si yo estoy en retail o estoy en algo así y tengo un proveedor de nube donde todos los datos viven y me cierra todas las transacciones económicas, ok, ese cuate necesito tener ojos puestos en su operación 24/7 para asegurarme que no pueden tirar su operación, porque si tiran su operación yo no puedo cerrar ni una sola transacción. Y así hay muchísimos, donde viven los datos, donde viven las transacciones, el sistema donde vive el inventario. Entonces, esta hiperconectividad con la que vivimos hoy tiene muchísimas ventajas, pero uno de los riesgos de tenerla es que tenemos que asegurarnos que estamos supervisando a lo que estamos conectados y que tenemos ojos puestos en la integridad de esos sistemas para que nos sigan atendiendo.
3: Ni más ni menos. Pues ahí está Manuel Rivera, lo que nos dices como experto. Gracias por estar aquí y hablar de este caso que, bueno, ha ocurrido en estos últimos días en Francia. Bueno, está en tránsito el asunto, está en curso el asunto, porque los supermercados están tratando de restablecer sus propias operaciones. Así que seguiremos hablando, Manuel. Gracias por estar aquí como director general de Next Group. Gracias por tu presencia. Un abrazo y buenos días.
6: Buenos días, Carmen, encantada de saludarte.
3: Gracias por tu presencia y gracias por estar aquí. Y gracias por cierto, que nos has compartido una colaboración para www.aristeguinoticias.com, que la gente podrá leerla en nuestro portal. Gracias, Manuel, por estar aquí. Buenos días.

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3: Auditorio, excelente jueves. Continuamos con el reporte vial. El eje 6 sur registra circulación favorable desde las inmediaciones de la Plaza Ermita Iztapalapa hacia Santa Marta Catitla. En tanto, la avenida Guelatao presenta algunos asentamientos en sus cruces con semáforos cerca del Deportivo Francisco I. Madero. Por otra parte, la autopista México-Puebla registra tránsito intenso a la altura de San Miguel Teotongo con varios tramos de avance complicado. Y recuerda que las luces altas ayudan a ver mejor, pero usarlas de forma responsable también protege a quienes circulan por la vialidad. Con el reporte vial, Manuel Adauto.
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0: Bueno, pues ayer el Pleno del Senado de la República votó para crear una clave única catastral. ¿De qué se trata esto? Pues se pretende que todos los inmuebles en el país tengan esta clave única, todos los inmuebles registrados en la República Mexicana tengan esta clave única catastral. Y bueno, pues están diciendo que no es punto de arranque ni motivo para preocupación para el tema de los prediales. A ver, lo veremos con detenimiento cuando suceda la aplicación de todo esto, pero en la discusión que tuvo lugar en el Senado, los opositores, los senadores de oposición, tenían cartelones que decían no al predialazo, dando a entender que lo que viene en camino es un predialazo, que no puede entenderse de otra manera más que el aumento a los prediales, punto. Lo que se aprobó fue esta clave única catastral, para tener esta sola plataforma con todos los inmuebles de la República Mexicana. Y bueno, la jefa de gobierno, que ayer tuvo su segundo informe, dijo que no va a subir el predial en la Ciudad de México. Esto es un tema nacional. Este es un tema nacional y pues está discutiéndose varias cosas. Una, se discutió varias cosas. Una, si esto es previo a un incremento en los prediales. Se discutió también sobre si esto le quita, le arranca las atribuciones a los municipios sobre los registros en propiedades y sobre los pagos de predial. Si esta clave única catastral va a impactar de esta manera a los municipios del país, que técnicamente pues el predial es prácticamente lo único que tienen, muy mal cobrado, porque en los registros se ve que el predial es un predial que no se cobra con amplitud, en pocas palabras, en los municipios de la República Mexicana. Así que están varios ángulos de un tema que impacta pues a millones de personas. Imagínense el predial. Manuel de Santiago, cuéntanos más del tema. Buen día.
1: ¿Tienes una casa, un terreno o un departamento? Esto te interesa. El Senado aprobó una nueva ley catastral. La legislación busca conectar y modernizar la información sobre los inmuebles en México. Uno de los principales cambios es la creación de una clave única catastral que permitirá identificar los inmuebles. También establece una cédula única catastral y registral que concentrará información para identificar y ubicar un predio y vincular los datos del catastro con los registros públicos de la propiedad. Además, se plantea una plataforma catastral municipal para facilitar el intercambio de información entre la Federación, los estados y los municipios. La ley también crea un plan nacional catastral con directrices para modernizar y coordinar los sistemas catastrales del país. Morena defiende que estas herramientas permitirán contar con información más confiable sobre los inmuebles y dar mayor seguridad jurídica a las propiedades, pero la oposición ha expresado reservas. Senadores del PAN colocaron pancartas con la leyenda "No al predialazo" y cuestionaron los posibles costos de implementar la reforma. El PAN advirtió sobre la necesidad de proteger los datos y evitar un uso indebido de la información. El PRI señaló que la reforma podría afectar atribuciones municipales y generar nuevas necesidades de recursos para digitalización y capacitación. Y Movimiento Ciudadano advirtió que los municipios podrían enfrentar una carga adicional si no cuentan con tiempo y recursos suficientes para adaptar sus sistemas. La nueva ley no modifica quién cobra el predial. El impuesto seguirá siendo responsabilidad de los municipios. La pregunta ahora es cómo se implementarán estas nuevas herramientas y si los costos para los gobiernos municipales se traducirán en un incremento del predial.

Pues ahí está el tema, y bueno, pues sabremos de seguir de cerca el asunto. Por lo pronto, en el Senado de la República se votó esta clave única catastral y todo lo que va involucrado, y veremos qué va a pasar con los municipios y lo que se ha estado discutiendo en el propio Senado de la República.

Bueno, estamos viendo los anuncios que hizo ayer la jefa de gobierno de la capital del país, Clara Brugada, que tuvo su segundo informe de gobierno ante el Congreso de la Ciudad de México. Ayer, 14 de octubre, se presentó en el Palacio de Donceles precisamente el informe de Clara Brugada. Y bueno, hay varios temas que se mencionaron. Estamos hablando de que se hicieron algunas propuestas y va a haber, bueno, se van a mandar iniciativas de ley. Bueno, no se van a mandar, se presentaron ayer. Con motivo del informe, se presentaron estas cuatro iniciativas al Congreso de la capital del país, en donde se destaca la creación de leyes para el beneficio emocional. Es uno de los ejes principales de lo que ayer se dijo. Se presentaron cuatro iniciativas al Congreso de la Ciudad de México. Una de ellas tiene que ver con la creación de leyes para el beneficio emocional. Un sistema de educación inicial. Se envió iniciativa para regular el tema de rentas justas y asequibles. Regulación de rentas justas y asequibles. Y una reforma a la Ley de Cultura Cívica de la Ciudad de México. Así que, bueno, hubo ahí la presencia de los dirigentes de Morena y la gente que acompañó a la jefa de gobierno. Pero aquí lo más importante, pues, es estas iniciativas. Vamos a ver de qué van. ¿Qué tipo de leyes se están pensando o se están enviando o ya se enviaron al Congreso capitalino para el beneficio emocional? Estas cuatro iniciativas son relevantes, pues, para ver exactamente qué es lo que viene en camino. También se presentó un plan de bacheo mediante el cual el gobierno de la capital va a aportar 100,000 toneladas de asfalto. Por cada 1,000 toneladas que adquiera una alcaldía, se ha comprometido que entonces se entregará 1,000 toneladas adicionales. Si una alcaldía compra 1,000 toneladas de asfalto, la jefatura de gobierno dará otra tonelada y están contempladas unas 100,000 toneladas para este propósito. Hay también un tema que tiene que ver con las contingencias ambientales. En la redujeron, dijo, en un 40% entre 2024 y 2026. Y está también, pues, el tema del predial, que, pues, se ha incrementado su cobro en un 35%, es decir, la eficacia en el cobro del predial, dijo Brugada, ha subido a un 35%. No subió el predial 35%, sino la efectividad en el cobro del predial un 35%. Y también dijo que no habrá aumento de prediales, que no hay ni habrá aumento de prediales. También se tiene contemplado condonar multas por retrasos en el pago del predial para regularizar a los contribuyentes, y esto está contemplado para el próximo año, 2027. Adelantó Clara Brugada que tiene previsto, pues, un programa, un plan para lograr regularizar a los contribuyentes del predial en el siguiente año. Y pues esto será en función de quienes estén, pues, con pagos retrasados, y para eso va a condonar multas por retrasos. Y también se dieron a conocer otras cosas importantes. Habló de los feminicidios y afirmó la jefa de gobierno que han disminuido en la Ciudad de México 48% los feminicidios entre 2024 y 2026. Y también ha dicho que han sido detenidos el 97% de agresores, o que hay órdenes de aprehensión en su contra, y habló de estos resultados respecto a la justicia en la capital de la República Mexicana. Hizo un anuncio conjunto con la Universidad Nacional Autónoma de México. Bueno, lo mencionó ahí, pero después hubo un comunicado desde Ciudad Universitaria con el logotipo del gobierno de la Ciudad de México y el logotipo de la UNAM, el escudo de la Universidad Nacional, para anunciar que la UNAM y el gobierno capitalino crearán la nueva ENES Suroriente. Habrá una nueva ENES Suroriente, y bueno, pues el rector Leonardo Lomelí y la jefa de gobierno Clara Brugada acordaron un esquema conjunto de construcción y equipamiento. La sede tendrá capacidad para recibir a 20,000 estudiantes. La oferta académica incluirá carreras de alta demanda y pertinencia regional como medicina, ciencia de datos y aquellas con formación en ecología. Así que la UNAM y el gobierno
de la Ciudad de México formalizaron esta alianza para crear este nuevo plantel de la Escuela Nacional de Estudios Superiores en la zona suroriente de la capital de la República Mexicana. Después de reuniones de trabajo entre ambas partes, durante este segundo informe se confirmó que acordó con el rector de la máxima casa de estudios, Leonardo Lomelí, este mecanismo de colaboración para hacer realidad este proyecto. La jefa de gobierno dijo que, de acuerdo con el rector Lomelí, por primera vez en más de 50 años, se construirá un gran plantel educativo en el sur oriente de la Ciudad de México. Brugada explicó que esta escuela, con capacidad para 20,000 alumnas y alumnos, será construida por el gobierno de la Ciudad de México, mientras que la UNAM se encargará de equiparlo, equipar la escuela, equipar la construcción y operarlo, con el objetivo de ampliar la matrícula estudiantil. Así que lo construye la Ciudad de México, lo equipa y lo opera la UNAM, y el propósito es ampliar la matrícula estudiantil. El rector señaló que con esta iniciativa la UNAM avanzará en la descentralización de la oferta educativa al abrir nuevas alternativas profesionales en carreras o con carreras pertinentes y de alta demanda en esta región. Precisó que por su dimensión se trataría del primer proyecto de educación superior de la UNAM en el Valle de México desde 1973-1976, cuando se inauguraron las 5 unidades de la escuela que ahora tendrá este nuevo plantel. Así que estamos hablando de un anuncio importante para la UNAM, un anuncio importante para la educación superior en la capital de la República Mexicana. Y estaremos siguiendo cerca estas iniciativas y su debate en el Congreso de la Ciudad sobre leyes para beneficio emocional, educación inicial, rentas justas y ley de cultura cívica en la capital de la República Mexicana.

0: Pues esta semana se anunció el acuerdo para vender AT&T México a Televisa y a Fintech Holdings, que es propiedad de un socio de Televisa. Así que Televisa más su socio, que tiene también Fintech Holdings, están en este acuerdo con AT&T México. Y lo que se ha informado es que llegaron a este acuerdo para vender esta telefónica, esta filial en México de este gigante telefónico, por 2,000 millones de dólares, ¿será? En efectivo, al cierre, o de pesos. Déjeme ver aquí el dato porque está el
1: cierre. Dólares.
0: Dólares, ¿no? Dólares, sí, de dólares. Pesos, ¿no? De dólares, porque de pesos sería, entre comillas, barato. Barato no es nada, pero en fin. Estamos hablando de que llegaron a este acuerdo entre Televisa y Fintech Holding para comprar en 2,000 millones de dólares en efectivo al cierre, sujeto a ciertos

0: inalámbrica de escala nacional en México ha posicionado favorablemente a AT&T México para su siguiente fase de crecimiento. Estas oportunidades pueden ser aprovechadas de mejor manera por un operador local, o sea, se Televisa, que aporte activos atractivos para mejorar la propuesta de valor integral para los clientes. Se espera que la transacción, dice el comunicado de AT&T, se espera que la transacción concluya en el primer trimestre de 2027. AT&T prevé que no habrá cambios en la experiencia que actualmente disfrutan sus clientes, consumidores y empresariales en Estados Unidos. Es el conjunto de puntos clave que destaca AT&T de este comunicado que se dio a conocer esta semana. Y hemos buscado a un experto de primer nivel, que es Jorge Fernando Negrete, que es presidente de Digital Policy y Law Group, que pues sabe del tema y que tendrá un punto de vista de lo que significa este anuncio y sus alcances. Jorge Fernando, buenos días y bienvenido. ¿Cómo estás?
1: Carmen, querida, qué gusto saludarte. Abrazo.
0: Igualmente, ¿qué nos dice este anuncio entre Televisa y AT&T?
1: Mira, primero hay que ver el contexto internacional. Todas las empresas de telecomunicaciones del planeta se están consolidando. Si tú recuerdas, hace 17 años, las empresas más grandes del planeta eran las empresas de telecomunicaciones. Hoy en día son las empresas de tecnología digital vinculadas a semiconductores, data centers e inteligencia artificial. Hace 17 años, las empresas que se expandían por el planeta eran las empresas de telecomunicaciones. Todo esto ha cambiado de manera dramática. Hay una reconstrucción del mundo de las antiguas telecomunicaciones, hoy empresas de infraestructura digital, donde se están consolidando. Son empresas que están siendo afectadas por un fenómeno enorme donde los ingresos promedios por usuario están bajando en todo el planeta, es decir, cada día el usuario tradicional pide más anchos de banda, más velocidad, más inteligencia artificial, pero quiere pagar menos. Y cada día las inversiones en el mundo de la infraestructura digital son monstruosas, son empresas de alto capital intensivo de inversión. Entonces, por ejemplo, Europa está en un momento de crisis porque Europa le vendió al planeta que era importante tener entre 3 y 4 operadores de telecomunicaciones en cada uno de los países, y hoy en día Europa tiene más de 60 operadores. El PIB telco, el valor del sector telco en Europa es más o menos el mismo que el valor del sector telco en Estados Unidos. La diferencia es que en Estados Unidos hay 3 operadores y en Europa hay 60. En América Latina el proceso de consolidación ha sido exactamente igual, incluso antes que en Europa. Brasil tiene, con 200 millones de habitantes, 3 operadores. Estados Unidos, con 360 millones de habitantes, tiene 3 operadores de telecomunicaciones. Y en México, con 130 millones de habitantes, tenemos 2 y en proceso de consolidación. Pero además, esto viene presionado por un elemento adicional, Carmen. Va a venir la licitación 5G. Todo indica, más bien, todo nos está documentado en el sentido de que donde ha habido licitaciones 5G, el panorama de la conectividad cambia de manera dramática. Por ejemplo, Brasil, hace casi 7 años que hizo su licitación 5G. Hoy en día son 3 operadores, como lo acabo de mencionar, pero en el mundo de la fibra óptica todo ha cambiado. Hay una enorme cantidad de fibra óptica. Si tú quieres anchos de banda enorme para la inteligencia artificial, liberar inteligencia artificial de alta calidad, necesitas en principio 10 veces más fibra óptica de la que tienes hoy. La realidad es que hay países que han llegado a invertir hasta más de 60 veces la fibra óptica, con lo cual sus redes de fibra óptica se multiplican de una manera enorme. China el año pasado decía que necesitaba multiplicar su infraestructura digital por 100 para poder liberar la inteligencia artificial que necesita. Por lo tanto, tiene lógico, y el boletín de prensa de AT&T lo menciona, ellos se van a concentrar en Estados Unidos, donde traen una guerra muy, muy fuerte, y ahorita voy a la guerra en Norteamérica que están enfrentando las empresas de telecomunicaciones. Y hace mucho sentido el hecho de que Televisa en realidad es dueña de Izzi, que es el segundo operador de fibra óptica más grande de México, con lo cual le va a proveer en la licitación 5G enormes, enormes cantidades de fibra óptica a AT&T, que sin duda le harán falta para ese proceso. América Móvil, con su marca Telcel, ya tiene Telmex, y vamos a ver, tú lo verás, en el momento en que surja la licitación, un momentum de asociaciones, fusiones, creaciones de redes neutras, cables submarinos para poder potenciar esta infraestructura y poder liberar la inteligencia artificial, que es, digamos, el signo de los tiempos y que México no tiene en buena calidad. México tiene una de las más malas calidades en inteligencia artificial en América Latina y

0: por supuesto, en el mundo. Entonces, este es un poco, digamos, la oportunidad que Televisa ve, la oportunidad de AT&T es regresarse a su país porque tiene problemas graves allá. La semana pasada, Carmen, muy a propósito de esta operación, Starlink anunció que le autorizan el uso de la banda de 800 MHz. Bueno, seguramente se la autorizarán, pero ya adquirió un paquete de espectro para la banda de 800 MHz, con lo cual está diciendo, ya llegué al mundo móvil con mis satélites desde el espacio y con espectro para poder competir con los operadores de telecomunicaciones tradicionales. Entonces, allá se están reorganizando para enfrentar un nuevo modelo de conectividad que sin duda y eventualmente impactará en el mundo.
1: Digamos que hace sentido para AT&T, hace sentido obviamente para Televisa y para los que están pues en este acuerdo ya anunciado. Es un acuerdo preliminar. ¿Qué faltaría para que se sepa si sí o si no logran utilizar esto que se anunció?
0: Mira, todo esto, por supuesto, tiene que ser autorizado por las autoridades competentes, que son el órgano antimonopolio, ¿no? Sin duda alguna, la CRT, el regulador de telecomunicaciones. Y sin duda hay detalles que todavía entre estas empresas tienen presente. Pero para mí el tema más importante es que tiene que venir una reconfiguración del sector de la infraestructura digital en el país. Estamos en el mejor momento posible. Tienes a todos los operadores de telecomunicaciones capitalizados, es decir, hay recursos, tienen caja. Y México, al no haber hecho su licitación 5G, tiene la gran oportunidad de obsequiarle a este país la infraestructura que verdaderamente nos vuelva el país competitivo, innovador en materia de ciencia, tecnología y competitividad en el mundo digital. Nada más para que te des cuenta, el promedio de ancho de banda de Brasil es de 500 megas. México, en Guadalajara, Ciudad de México, en Monterrey, traemos como 100 megas de ancho de banda en promedio. Estados como Chiapas, Oaxaca, Guerrero y Michoacán traen 20 megas de ancho de banda. Chile trae un giga en promedio de ancho de banda fijo, y esto los hace mucho más competitivos para parques industriales, la industria satelital, el parque agrotec. Entonces, yo creo que aquí tendríamos que empezar a ver, uno, algo que hemos platicado tú y yo, bajar aún más los precios del espectro radioeléctrico. Yo creo que fue positivo que lo hayan bajado un 12%, no todavía como en Brasil, que se bajó a un 90% los precios del espectro radioeléctrico, o como Chile, que tiene 15 años con los precios del espectro tirados al piso, literalmente. En este momento, tener tantas empresas capitalizadas y con la apuesta que hace Televisa por AT&T y teniendo una América Móvil con la gran capacidad de inversión que tiene, tendríamos que mover incluso, fíjate lo que te voy a decir, hasta temas como el régimen de preponderancia, que en Europa tiene que ver con lo que se denomina la regulación ex ante y que ya desapareció. La nueva ley de redes digitales en Europa, que se autorizó en marzo de este año, ya desaparece conceptos como la regulación ex ante y no digamos, nunca contempló conceptos como preponderancia. Vamos a tener a dos empresas que van a competir de tú a tú y dos de fibra, que son Megacable e Easy, que son, sin duda, serán impactadas positivamente por todo esto, ¿no?
1: En el ámbito nacional, específicamente de México, ¿cómo imaginas la competencia? ¿Qué tipo de movimientos en este ámbito tan relevante van a ocurrir? ¿Cómo ves a los actores principales?
0: Mira, los actores los tienen que dejar invertir masivas cantidades de recursos. El sector de la infraestructura digital nunca ha sido ajeno y nunca ha dejado de invertir masivas cantidades de capital, intensivas cantidades de capital. Esta es una industria que no termina de invertir cada trimestre, cada cuatrimestre, cada ejercicio fiscal, porque hay mucha innovación atrás. Todo el mundo piensa que la inteligencia artificial surgió de la nada. No surgió de la nada. En el 2019, previo a la pandemia, Corea y Estados Unidos fueron los primeros países que hicieron su licitación 5G. Y tú has empezado a escuchar desde esas fechas, más o menos 21, 22 y 23, que se empezó a hablar de inteligencia artificial para los ciudadanos. Ya de 3 años para atrás es una locura, pero además esto viene creciendo y es debido a las poderosas redes de infraestructura que tenemos hoy en día. Por supuesto que aunque tenemos en México inteligencia artificial, no es ni de la calidad, ni de las necesidades, ni con los indicadores que los protocolos internacionales lo permiten o lo califican. Necesitamos tener anchos de banda todavía muy superiores. Por lo tanto, yo lo que anticipo es que va a haber una muy intensiva inversión si la licitación 5G es correcta, e insisto, y si todos los operadores están fijos y móviles, están capitalizados, pero además tienes ya dos operadores, uno full convergente que es Televisa, otro que no es full convergente que es América Móvil, ambos tratarán sin duda alguna de tener las mejores redes, los mejores desempeños, la mayor cantidad de inversión para la calidad del servicio y liberar inteligencia artificial que México apenas está desplegando, nada más para que te des cuenta, en el indicador de América Latina de inteligencia artificial aparece en primer lugar Brasil, Chile, Costa Rica, Uruguay, México aparece en el octavo lugar. O sea, eso es verdaderamente una vergüenza. Por lo tanto, estos movimientos están rodeados de muchas otras cosas alrededor que ya vieron los operadores y por eso están haciendo este tipo de apuestas tan importantes. Y en el caso de AT&T, que se regresa a Estados Unidos, insisto, tienen que enfrentar la llegada casi inminente de Starlink a ser un operador más, pero con ventajas verticales muy superiores a los de los operadores tradicionales, porque tiene equipo de lanzamiento, tiene satélites, tiene servicios convergentes y va a tener recepción que va a competir en tierra junto con los operadores tradicionales de telecomunicaciones.
1: Pues seguiremos cerca todo esto, Jorge Fernando Negrete. Te aprecio muchísimo que estés aquí para explicar y para contarnos tu perspectiva de las cosas una vez que se hizo este anuncio esta semana entre Televisa y AT&T, AT&T y Televisa. Y bueno, ya se reportaría como evento relevante en la Bolsa Mexicana seguramente y Estados Unidos.
0: Gracias, Carmen. Un abrazo.
1: Igualmente, se congeló un poco tu imagen y pensé que ya no me escuchabas, pero me quedé así pensando que estabas ahí todavía, pero ya solo tu voz. Gracias, sí. Jorge Fernando, por estar aquí esta mañana y seguimos en contacto. Buenos días.
0: Gracias.
1: Buen día, gracias por estar aquí. Bueno, pues así están las cosas con este tema. Gracias al público que está aquí en nuestro buzón de voz.
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3: Buenos días, Aristegui Noticias. Acerca del IMSS, pues ahora ya le están dando un tinte de inconformidad salarial de los trabajadores, cuando el origen de estos movimientos es el desabasto y las malas condiciones que ellos tienen para trabajar y, en consecuencia, los malos servicios que nosotros, los derechohabientes, recibimos. Debemos ser empáticos con ellos y apoyarlos porque esa es parte del movimiento. Y ahora todo lo están manejando como si fuera una circunstancia salarial, lo cual está bien, pero ese no es el fondo del movimiento. Y así lo han expresado algunas gentes que han entrevistado en algunos medios de comunicación. Por otro lado, el director del instituto dice que apenas Zoe Robledo apenas va a hacer un diagnóstico hospital por hospital. Que no se nos olvide que el señor tiene 7 años al frente del Instituto Mexicano del Seguro Social y cuando llegó, eso era lo primero que debe haber hecho. Buenos días. Martín Rodríguez, Tlalpan.
4: Hola, Carmen. Buenos días. Soy la doctora Nubia Méndez. Te hablo desde el Estado de México y bueno, aquí con la buena noticia de que el día de ayer se llevaron a cabo las votaciones que impulsó el Sindicato Nacional de Trabajadores del Seguro Social para ver la opinión de los trabajadores, si estaban de acuerdo con el incremento salarial del 2.9, sí o no. Y afortunadamente en la mayoría de las unidades de medicina familiar y hospitales del país, ganó el no, con una mayoría arrasadora. Afortunadamente, la base trabajadora ha despertado y ya no está dispuesta a seguir soportando los abusos de la gente que se encuentra en el poder. Con esto, el doctor Olivos, que es el dirigente nacional, se ve obligado a realizar un congreso extraordinario en el cual se pondrán sobre la mesa, muchísimos temas, sobre todo pues esto de la falta de insumos, la falta de personal, el incremento salarial y que regrese el régimen de jubilaciones y pensiones, la desaparición de las Afores. Gracias, Carmen, por seguir la noticia, por estar apoyándonos, por toda la gente que nos demostró su apoyo cuando salimos a las calles a manifestarnos, porque esta lucha no solo es por los trabajadores del Seguro Social, sino por todos los mexicanos para que tengan un servicio de salud de calidad y deje de haber tanto muerto por falta de insumos y material. Gracias. Saludos.
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1: Continuamos.
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9: Hola, soy Jesús May y esta es la información deportiva de Radio Red. El Betis venció a Porto en un partido con presencia mexicana. El Real Betis se llevó la victoria 3-2 en contra del Porto en el partido que llamó la atención de la afición mexicana por la presencia de Santiago Jiménez y Álvaro Fidalgo. Jiménez ingresó al terreno de juego al minuto 85 para el conjunto portugués, mientras que Fidalgo permaneció en el banquillo con el conjunto español. Con esta victoria el Real Betis llegó a 6 unidades, pues ya tiene 2 victorias, mientras que el Porto no ha podido ganar en lo que va de la Champions League.
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1: Regresamos.

0: Bueno, estamos viendo aquí la condena a Kifidi. La sentencia llega 3 décadas después del asesinato del rapero. Estamos hablando de que pues se escucha a Carly Cherney, juez de distrito del condado de Clark, que condenó a Joan Kifidi a cadena perpetua. Eso incluye una condena adicional por el uso de un arma mortal. La sentencia llega 3 décadas después. 3 décadas después del crimen que conmocionó al mundo del hip hop. Esto fue lo que ocurrió y pues que está dando vuelta al mundo.
1: De conformidad con las leyes del estado de Nevada, se le declara culpable de asesinato en primer grado con uso de un arma mortal, un delito grave. Por el cargo de asesinato en primer grado, se le condena a una pena de 20 años hasta cadena perpetua. Por el agravante del uso de un arma mortal, se le impone una pena adicional obligatoria y consecutiva de 20 años hasta cadena perpetua. La condena total es de 40 años hasta cadena perpetua. Se le reconocen 731 días de tiempo cumplido que se descontarán de la condena. Queda bajo custodia de las autoridades.
0: Pues esto se dio a conocer precisamente con motivo de esta cadena perpetua, lo que usted escuchó, una pena de entre 40 años a cadena perpetua, y se escuchó pues la voz de Carly Cherney, la jueza de distrito del condado de Clark, con este caso Tupac. Y bueno, pues así está esta historia que impactó, conmocionó hace 3 décadas al mundo del hip hop. Déjeme también detener a nivel internacional en otros temas. Hemos visto las imágenes de las lluvias y los granizos en Chile. Una tormenta y granizo que han provocado caos en la capital de Chile, en Santiago de Chile. Saludos a los que están pues en esta circunstancia complicada. Fuertes tormentas y granizadas provocaron inundaciones y caos ahí. Las lluvias del martes dejaron avenidas anegadas, techumbres colapsadas y miles de hogares sin electricidad. Esto principalmente en Providencia y en Santiago, la capital, que es el centro y la capital de Chile. Y pues están enfrentando estos episodios de lluvia intensa apenas 5 días después del aluvión que afectó a Las Condes. Así que apenas hace unos días habían tenido las afectaciones muy fuertes en Las Condes y ahora pues en esta semana han tenido estas lluvias, tormentas y granizadas. Para el público que está siguiendo la transmisión en Grupo Radio Centro, le vamos contando, le vamos narrando. Para quienes están siguiendo nuestra transmisión en www.aristeguinoticias.com, aquí están las imágenes.

Tremendas las imágenes de cómo le fue pues a esta zona de Chile con estas lluvias, tormentas y granizos y las inundaciones y todas las afectaciones que han tenido en estas últimas horas y días. Aquí está la imagen y la información.

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1: La presidenta Claudia Sheinbaum ordenó elaborar un plan para fortalecer a las policías estatales y municipales de Morelos, luego de sostener una reunión en Palacio Nacional con la gobernadora Margarita González Saravia y el Gabinete de Seguridad Federal. La mandataria advirtió que la entidad cuenta con aproximadamente 1,000 policías estatales para atender sus 36 municipios, por lo que consideró necesario incrementar y mejorar las capacidades de las corporaciones de seguridad. Durante el encuentro, se revisaron las estrategias de seguridad para Cuautla y Cuernavaca, así como los recientes episodios de violencia en la región oriente del estado. Entre ellos destaca lo ocurrido en Totolapán, donde 3 agentes de la Fiscalía Estatal fueron retenidos tras la detención de un presunto líder criminal, quien posteriormente fue liberado para salvaguardar la integridad de los funcionarios. Ambos gobiernos acordaron mantener la coordinación y dar continuidad a los operativos de seguridad. El presidente de la FIFA, Gianni Infantino, ofreció disculpas ante el Consejo del organismo por impulsar, sin consultar previamente a sus integrantes, un polémico proyecto para incorporar inversionistas privados a los derechos comerciales de la Copa del Mundo. La iniciativa, abandonada en julio pasado, contemplaba la creación de una empresa valorada en 20.000 millones de dólares y la venta de una participación minoritaria a capital privado. Sin embargo, las disculpas no lograron frenar las críticas de los dirigentes europeos. Debbie Hewitt, vicepresidenta de la FIFA, cuestionó la falta de respuestas y documentación sobre el proyecto, mientras que representantes de la UEFA insistieron en la necesidad de reformar la dirección del organismo. La confrontación ocurre de cara a las elecciones presidenciales de marzo de 2027, en las que Infantino buscará mantenerse al frente del máximo organismo del fútbol mundial. 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

0: Hace un momento hablamos con el experto Jorge Fernando Negrete sobre esta compra que se anuncia de Televisa y de FinTech a AT&T, o están perfilando la compra de AT&T México. Y bueno, pues en la conferencia matutina se le preguntó a la presidenta sobre esta transacción, sobre esta operación de este nivel, del cálculo que se hace, son unos 2,000 millones de dólares lo que sería esta transacción. Pero más allá de lo que cueste o no AT&T México, ¿qué dijo la presidenta ante la pregunta de Jared? ¿Cuál es el nombre de la colega? Jared Arciniega. Jared le hizo una pregunta desde la revista Fortuna a la presidenta sobre este asunto y aquí está lo que contestó.
1: AT&T desde hace tiempo a vender. Y entre otras cosas se están concentrando en Estados Unidos. Los recibimos aquí. Tienen varios temas relacionados con el mercado mexicano. Pero su decisión principal tiene que ver pues con mucha competencia que hay hoy en Estados Unidos relacionada con la telefonía, la inteligencia artificial, todo eso, y ellos tomaron la decisión de invertir en Estados Unidos. Y aquí pues se abrió a la venta y decidió comprarlo este grupo. Y pues, ¿qué queremos nosotros? Pues que haya competencia y que se invierta, que haya más acceso, que el Internet sea mejor en nuestro país. La ley que planteamos, relacionada con la nueva comisión, desapareció IFETEL como tal, para que se pueda descontar, eso se hizo en Brasil, se pueda descontar una parte de lo que pagan por el espectro si garantizan mayor cobertura en las zonas que hoy no tienen cobertura. Eso pues obviamente se tiene que evaluar. Hasta ahora no se ha presentado propuesta, pero están por licitar también espectros. Entonces, va a ayudar a la competencia y a tener mejor servicio de Internet. También ya CFE puede dar Internet, incluso al usuario final, y esa competencia pues va a ayudar mucho.
2: Los críticos ven esta compra como si fuera algo negativo, presidenta.
1: Pues hubiera comprado, quien hubiera comprado, pues hubiera sido negativo, la verdad. A mí la verdad ya me provoca risa muchos de los comentarios, porque si haces una cosa, crítica. Si hubiéramos hecho exactamente lo contrario, hubiera sido la misma crítica. O sea, no importa lo que hagamos, nos van a criticar, porque el objetivo es debilitar al gobierno. No es analizar lo que estamos haciendo. No es hacer un análisis.
0: Bueno, ahí está la presidenta sobre sus opiniones acerca de los críticos. Lo importante aquí a destacar es efectivamente la operación que está anunciada de AT&T México con Televisa y esto, qué efectos traerá a México y qué tipo de realidad es la que se está viviendo a nivel mundial con este tema. Así que ya escuchamos al experto Jorge Fernando Negrete y lo que dijo la presidenta en esta primera parte y después se dedicó a criticar a los críticos. Bueno, aquí está el tema y seguiremos hablando del asunto.

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1: Hola, Carmen. Buenos días a ti y a tu auditorio. La pena de muerte es un tema polémico. Las alarmas sociales crean necesidades que no necesariamente son las más adecuadas. La criminalidad no se combate con una pena de muerte. Se combate con modelos preventivos adecuados a cada circunstancia en particular. Es importante mencionar que la pena de muerte debe ser erradicada. ¿Por qué? Porque los errores judiciales siempre están presentes y una vida no tiene precio. Es cuanto. Ernesto Velázquez, doctor en Derecho, Ciudad de México.
2: Hola.

0: Buenos días a la señora Carmen Aristegui, especialmente gracias por sus contribuciones a la vida democrática del país, con sus críticas siempre muy acertadas. Estoy escuchándola ahorita respecto al tema de la persona que sufrió las dos inyecciones letales, pena capital en Estados Unidos. Me estoy acordando de Akil Membe, creo sudafricano, que vino a dar una plática a la UNAM hace unos 10 años acerca del tema de la biopolítica, la bioética, las fronteras del cuerpo, un tema muy interesante, ¿no? Que me hizo ahorita con las contradicciones que decías, ¿no? O sea, es una contradicción biopolítica muy compleja porque pues hizo algún tipo de daño, realmente no sé qué hizo la señora, pero pues ahí está, ¿no? Entonces, por otro lado, también hay un tema que siempre he pensado. O sea, el sistema de justicia de Estados Unidos es como muy claro, ¿no? Como que sí, esa cosa que dices, wow, hay un asesinato y, no sé, pasan 3 años, pasan algo, y dicen, encontramos al asesino de fulanito, ¿no? Pues es como un tema como que dices que toca todas sus fibras. Pero bueno, gracias por todo, Carmen Aristegui. Saludos desde Guanajuato capital, aquí, José de la Luz. Un abrazote.
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2: Enlazamos la comunicación esta mañana con nuestra colega Bianca Aguirre. Bianca, buen día, cuéntanos, ¿qué hay de nuevo?
3: Hola, ¿qué tal, Carmen? Auditorio. Comentarles que tras la auditoría llevada a cabo el pasado mes de agosto bajo el Programa Internacional de Evaluación de la Seguridad Aérea, la Agencia Federal de Aviación Civil ha recibido oficialmente el reporte de la Administración Federal de Aviación de los Estados Unidos, el cual detalla 339 reactivos revisados, de los que se desprenden 21 observaciones principalmente de carácter técnico, operativo y también administrativo. Estos puntos, Carmen, se centran en la actualización de normas circulares y manuales, así como en el reforzamiento de los programas de inspección, capacitación y personal. Cabe destacar que el proceso de evaluación continúa en marcha y tiene plazos clavemente establecidos. Se prevé que en diciembre próximo el personal de la Federación justamente de Administración de Aviación realice una visita de revisión a la AFAC para constatar la atención otorgada a dichas observaciones. Este procedimiento va a concluir oficialmente en febrero del año 2027, fecha en la que la agencia estadounidense va a dar a conocer los resultados definitivos de esta auditoría. Frente a este panorama, Carmen, auditorio, la AFAC está refrendando su compromiso inquebrantable para garantizar y mantener altos estándares en las condiciones de seguridad operacional, impulsando así de manera firme el desarrollo de la aviación en el país. Y es que cabe recordar, Carmen, que México ya perdió la categoría 1 en el año 2021. Es decir, el 25 de mayo de ese año, la FAA degradó a México a categoría 2, esto por deficiencias en el cumplimiento de los estándares internacionales de seguridad aérea. El país recuperó la categoría 1 el 14 de septiembre del 2023, esto después de más de 2 años de trabajo entre ambas autoridades. Y cabe destacar que esta categoría 1 permite ampliar operaciones hacia Estados Unidos. Con esta clasificación, las aerolíneas mexicanas pueden incorporar nuevas rutas y servicios hacia ese país. Y es que si México fuera degradado nuevamente a categoría 2, se restringiría la apertura de nuevas rutas y servicios, además de limitarse la comercialización de vuelos operados por las aerolíneas mexicanas, esto bajo códigos de compañías estadounidenses. Así la importancia, Carmen, y por supuesto es un tema del que estamos al pendiente.
2: Seguro que sí, Bianca, gracias y muy buenos días. Un abrazo.
3: Gracias, un fuerte abrazo, Carmen.
2: Igual para ti, gracias por tu presencia. Buen día.

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2: Regresamos esta mañana y le mandamos un abrazo a la doctora Denise Dresser, que como le contamos aquí, pues tuvo una intervención quirúrgica. Todo va caminando bien, por lo que nos hemos enterado. Estamos deseando que pronto regrese ya formalmente a sus actividades más plenas, pero está en comunicación, está en posibilidad de comunicarse. Y bueno, pues le mandamos un abrazo a Denise Dresser por su circunstancia, que está en proceso de recuperación, pero también por lo que ocurrió con la presidenta hace unos días cuando se ha hablado del tema del desabasto y de lo que ocurre con el tema de salud y de desabasto en México. La presidenta hizo referencia a un mensaje que Denise subió con motivo de su propia experiencia en relación a lo que ella está viviendo en estos precisos momentos. Denise contó en sus redes sociales algo que tenía que ver con la dificultad que tuvo para conseguir un medicamento, algo que estaba prescrito precisamente para su propio tratamiento y para la atención del dolor principalmente. Ella narra su experiencia y la amargura y la dificultad que tuvo alguien que colabora con ella para encontrar o para buscar en varias farmacias lo que se necesitaba. Eso lo comentó públicamente en la forma en que lo hizo, y después la presidenta, cuando habló del tema de las protestas, de las manifestaciones, de lo que está aquí en el tema del Seguro Social, pues hizo referencia a ese comentario suyo y pues al final de cuentas lo hizo de esta manera. Déjeme recuperarlo, porque es importante escuchar a Denise, es importante escuchar a la presidenta y lo que Denise tenga que decir al respecto de lo ocurrido.
3: La Denise Dresser echando la culpa al gobierno de que no encontraba un medicamento en las farmacias privadas. Las farmacias privadas tienen totalmente abierta la posibilidad, obviamente con la autorización de COFEPRIS, pues para tener y distribuir sus medicamentos. Eso no tiene nada que ver con, en todo caso, algún problema que pueda presentarse en los centros de salud y los hospitales del IMSS. Que eso hay que resolverlo, evidentemente hay que resolverlo y hay que atenderlo. Y hoy va a hablar de ello en su conferencia Zoe. Y el otro tema es el aumento salarial, que lo que entiendo es que si uno suma lo que se está planteando de aumento salarial en el ingreso, se va a ver reflejado en un poco más del 5% de aumento. Y bueno, eso ya lo tiene que ver Zoe.
2: Bueno, fue lo que dijo la presidenta sobre Zoe Robledo y lo que están haciendo en el Seguro Social, pero al final de cuentas recurre a un caso, a una circunstancia como la tuya, Denise. La Denise Dresser te dijo. Denise, buenos días y bienvenida.
4: Pues aquí la Denise Dresser reportándose desde casa, convaleciendo, pero cada vez mejor, y espero estar en la cabina la próxima semana.
2: Bienvenida.
4: Y quiero describir mi caso porque me involucra, pero me trasciende. Porque me convertí en una más de las miles de personas que recorren México de farmacia en farmacia buscando un medicamento que no encuentran. Como dices, después de una operación de reemplazo de cadera, mi médico me recetó parches de buprenorfina para controlar el dolor. Y comenzó el peregrinaje, más de 15 farmacias, llamadas telefónicas, búsquedas desesperadas, respuestas idénticas. No hay, está agotado, no sabemos cuándo llegará. En una farmacia me dijeron que sí tenían el medicamento, pero que no podían venderlo porque la caja estaba sellada por COFEPRIS. Y pensé en quienes viven esta situación todos los días, en la madre que busca medicamentos para su hijo con cáncer, el adulto mayor que necesita insulina, el paciente que depende de un tratamiento psiquiátrico, en las familias que no pueden pagar una alternativa. Y si yo, desde el privilegio, con recursos, contactos, posibilidades de movilizarme, no podía conseguir un medicamento, ¿qué ocurre con quienes no tienen nada de eso? Y por eso lo denuncié públicamente, y la presidenta decidió responderme desde la mañanera, tergiversando mi denuncia y utilizando un tono burlón para referirse a la Denise. En vez de reconocer el problema, intentó desacreditar a quien lo señalaba. Y no se trata de mí, se trata de millones de mexicanos que enfrentan las consecuencias de un sistema de salud que no está funcionando como debería. Y aquí viene la pregunta fundamental, Carmen y auditorio. ¿Por qué faltan medicamentos en México? ¿Cómo llegamos aquí? Y la respuesta exige mirar hacia

0: atrás, hacia una cadena de decisiones equivocadas que comenzó con el gobierno de López Obrador y que el gobierno de Sheinbaum no ha logrado corregir. Y ojo, no estoy diciendo que el sistema de salud antes fuera una panacea, pero ahora nos estamos enfrentando al hecho de que se desmanteló el sistema anterior de compras y distribución de medicamentos. AMLO denunció corrupción y concentración entre proveedores, problemas que ciertamente ameritaban investigación y corrección. Pero en lugar de reformar lo que funcionaba mal, decidió sustituir mecanismos institucionales sin construir previamente alternativas capaces de operar con la misma eficiencia. Y la compra consolidada, que en teoría busca obtener mejores precios mediante adquisiciones de gran volumen, no es en sí una mala idea. El problema fue cómo se hizo. Se cambiaron responsables, procedimientos, esquemas de distribución, se trasladaron funciones entre dependencias, se multiplicaron los retrasos, las licitaciones fallidas, los problemas de entrega y comenzó, como todos sabemos, el desfile de instituciones y ocurrencias. Primero el Insabi, creado para sustituir al Seguro Popular, prometiendo atención universal y gratuita, pero nació con problemas de operación, coordinación y financiamiento. Fue extinguido, reemplazado después por el IMSS Bienestar. Y mientras tanto, Birmex, una empresa pública originalmente dedicada a productos biológicos y vacunas, recibió responsabilidades centrales en la compra consolidada de medicamentos. Y los resultados tampoco fueron los prometidos. En abril de 2025, la propia Secretaría Anticorrupción y Buen Gobierno declaró la nulidad total de una gran licitación de medicamentos para 2025 y 2026 debido a irregularidades e incumplimientos legales de Birmex. Una compra multimillonaria diseñada para abastecer los medicamentos tuvo que volver a empezar. Y es decir, no estamos hablando únicamente de críticas opositoras o de mi caso personal. El propio gobierno no reconoce fallas graves en su procedimiento de adquisición. Y hay algo que debe entenderse. Comprar medicamentos no significa que lleguen a los pacientes. Hay que calcular correctamente las necesidades, adjudicar contratos, garantizar la producción, transportar almacenes, distribuir y entregar. Basta con que falle uno de esos eslabones para que una medicina aparezca en las estadísticas oficiales, pero no en la farmacia del hospital ni en las farmacias privadas. Y a esta desorganización se suman los problemas regulatorios de COFEPRIS. Y aquí regreso a mi experiencia personal, porque la presidenta dijo, pues, ¿cómo es que se queja del desabasto en farmacias privadas? A ver, la escasez de parches de mi medicamento ilustra otro componente de la crisis, las dificultades que surgen cuando las decisiones regulatorias no están acompañadas de una transición adecuada. Se decidió, creo que en julio del año pasado, reclasificar el tramadol, que es un medicamento muy común para el dolor. Es un analgésico que ahora va a estar mucho más controlado. Eso llevó a que personas que ya no podían conseguir tramadol, ni siquiera en las clínicas del IMSS, se volcaran sobre las farmacias privadas buscando los parches que a mí me habían recetado, generando con eso el desabasto que actualmente hay de ese parche que se llama Soloro. Si se alteran las reglas sin garantizar inventarios, permisos y alternativas suficientes, quienes terminan pagando las consecuencias somos los pacientes. Los retrasos en autorizaciones sanitarias, importaciones y trámites también afectan el mercado privado. Por eso resulta tan equivocada la pretensión de la presidenta de separar el desabasto de las instituciones públicas del que experimentan las farmacias particulares. Y también sucede otro fenómeno, que si hay desabasto de un medicamento en las clínicas del IMSS, la gente que no lo consigue ahí, entonces va a las farmacias privadas, haciendo un gasto de bolsillo por desesperación y compra ese medicamento en las farmacias privadas, también generando desabasto. Entonces, el Estado falla en regular, en comprar, en distribuir, y el costo se traslada al paciente en dinero, en tiempo, en angustia, en sufrimiento evitable. Y como hemos visto en estos días, la crisis no se limita solamente a los medicamentos. Hay hospitales sin suficientes insumos, equipos que no funcionan, faltas de especialistas, sobrecarga laboral y personal sanitario obligado a trabajar en condiciones cada vez más difíciles. Y por eso son tan importantes y tan legítimas las marchas de los trabajadores del IMSS. Tienen todo el derecho de protestar, porque defender condiciones dignas de trabajo también es defender el derecho a la salud. Y ante las movilizaciones, Zoe Robledo ha anunciado que recorrerá 277 hospitales para escuchar al personal piso por piso y averiguar qué hace falta. La presidenta ha dicho que va a haber un plan de acción, pero la pregunta, Carmen y auditorio, es inevitable. ¿De verdad necesitan recorrer los hospitales para descubrir lo que médicos, enfermeras y pacientes llevan años denunciando? Porque la presidenta no puede seguir atribuyendo todos los problemas al pasado cuando llevan 8 años gobernando. No puede responder a las denuncias con descalificaciones personales. No debe presentar las carencias como excepciones estadísticas, cuando para quien no recibe su tratamiento el desabasto es absoluto. Yo tuve una experiencia dolorosa, pero transitoria. Para millones de mexicanos, la búsqueda de medicamentos no es un episodio excepcional, es parte de su vida cotidiana, y esa es la verdadera dimensión del problema. Un gobierno que presume poner primero a los pobres no puede obligarlos a pagar con su salud los costos de la improvisación. Un gobierno que dice escuchar al pueblo no puede burlarse de quienes denuncian sus carencias, y un gobierno que se proclama transformador no puede seguir confundiendo la transformación con el desmantelamiento, porque el desabasto más preocupante de todos no está solamente en los anaqueles de las farmacias, está en la capacidad o la falta de capacidad para corregir errores, en la falta de voluntad para reconocerlos y, sobre todo, en el desabasto de empatía de quienes gobiernan, Carmen.
1: Denise Dresser, estoy recibiendo mensajes de personas que están escuchándote y escuchando el programa. Déjame compartirlo contigo y con el público, porque nos dicen: los parches para el dolor están agotados a nivel nacional, tanto para privados como públicos. Me consta porque los hemos buscado en mi familia desde hace un mes y ambos médicos nos dijeron lo mismo. Pero lo que a nosotros nos dijeron es que era un tema de la farmacéutica que los produce. Es parte de lo que nos dicen. También alguien nos dice, otra persona nos dice: mi hermana tiene problemas para conseguir los suyos y en Chiapas, aquí cada uno cuesta 2,500 la caja. Pero hay que esperar una lista, se llama Soloro 7. Y la caja trae solo 2 parches de 5 miligramos cada uno, pero no hay una existencia física en ninguna farmacia de Tepic. En este caso nos mandan el mensaje desde Tepic y hay que esperar. Otra persona nos dice: son parches de buprenorfina y están agotados a nivel nacional. En Chiapas tampoco hay, evidentemente. Otro mensaje dice: la doctora del dolor de mi abuela nos dijo que habrá quizás hasta diciembre. También dice: la doctora de mi abuela es también medicina privada y a una prima también le dijeron lo mismo y se atendió en el ISSSTE. Justo son los parches Soloro, te dan la opción de inyectable, dice aquí. Y bueno, lo que nos dicen aquí como dato adicional es que la empresa que los distribuye es Grunenthal de México. El laboratorio que los distribuye es Grunenthal de México, y pues que llamaron al laboratorio la semana pasada y les dijeron que no tienen, pero que también es un tema de un permiso de la COFEPRIS que los tiene detenidos.
0: Exactamente.
1: Entonces hay un conjunto de cosas aquí.
0: Exacto, sí. El laboratorio, la empresa que los produce, argumenta que está enfrentando dificultades regulatorias con la COFEPRIS, y yo puedo constatar que eso es cierto, porque en una de las farmacias encontramos una caja, una caja llena de los parches, pero con sellos de la COFEPRIS. Entonces, algo no está funcionando bien. Y para quienes dicen, bueno, pues que tu médico te recete otra cosa para el dolor, no es tan fácil. Y además, con la reclasificación del tramadol, el tramadol también hay mucha dificultad para encontrarlo. El ketorolaco, dificultad para encontrarlo. Y para el dolor extremo, postoperatorio o de cáncer, por ejemplo, no hay una opción ilimitada de medicamentos porque son controlados, son fuertes, son para uso limitado. Y sí, yo encontré el inyectable, solo que el inyectable hay que inyectárselo cada 12 horas. No es como el parche que te lo pones y te dura una semana. Entonces, pues ahí la he ido llevando. Alguien en redes sociales se compadeció de mí y me mandó un mensaje diciendo que tenía una caja que le había sobrado después de la muerte de su padre y me la envió. Yo ya estoy en plena recuperación, ya no estoy necesitando el uso de los parches, pero va mi compasión y mi empatía para quienes están pasando el viacrucis de encontrar medicamentos para el dolor en México en estos momentos, Carmen. Y que frente a esto, la respuesta gubernamental sea desconocer el desabasto, desconocer los problemas regulatorios que está generando COFEPRIS y además burlarse de quienes estamos pues en la búsqueda desesperada de los medicamentos y tratar de hacer una diferenciación falsa entre lo público y lo privado cuando el desabasto afecta a ese universo. No son ecosistemas separados, Carmen.
1: No, totalmente de acuerdo. Tiene su propia lógica, su propia circunstancia, pero el gobierno de la República tiene que estar pendiente del conjunto, evidentemente del sector público, indiscutiblemente, pero también tiene que estar la responsabilidad clara del gobierno y de la autoridad, porque para que haya o no haya algo, sí es el sector privado una parte fundamental, pero la regulación, pero si hay algún problema, tiene el gobierno que ver qué está pasando. En fin, hay un conjunto de situaciones que deben ser atendidas por el propio gobierno de la República, independientemente del sector en el cual se encuentre, público o privado. Y nos dicen acá que...
0: Y una cosa más, Carmen, me puse a investigar y me metí a ver cuál había sido la compra consolidada para 2025, 2026 de los parches Soloro. Y el volumen es tan pequeño que eso explica por qué no existe en las farmacias del IMSS.
1: Por eso.
0: Sí. Porque tampoco se planeó bien la compra consolidada para el volumen necesario para este país en este momento.
1: Nos envía alguien que está escuchándote y escucha el programa una parte de su propia historia y nos dice, mi hermana tiene metástasis del cáncer en la columna, en el cráneo, en el hombro derecho, en la cadera y las piernas. Es un caso pues muy lamentable y extremo porque pues tiene este cáncer extendido de esta manera en todo el cuerpo. Y le tienen que poner dos parches de 5 miligramos cada 7 días para controlarle el dolor. Pero tampoco hay la vacuna de denosumab, que se la daba el IMSS para protegerle los huesos por la quimioterapia y la radioterapia, pero ya tiene más de 2 meses que no hay y entonces le está yendo muy mal. Este es un caso específico de alguien que te está escuchando y que nos manda su historia personal.
0: Sí, y como esas historias, seguramente hay cientos de miles de casos. Que en el mío no era tan grave, o sea, pasé 4 o 5 días muy mal por el dolor, pero ya estoy en plena recuperación. Pero pienso en quienes tienen enfermedades terminales, como la hermana de quien te acaba de llamar. Este es un medicamento, como lo decía, que se usa mucho en el tratamiento del cáncer. Pues habría que hacer un reclamo como yo lo hice, pero con la esperanza de recibir una respuesta más favorable y no una simple descalificación por parte del gobierno. Es un problema real y requiere una respuesta real. O sea, habrá quienes digan, bueno, ella privilegiada, ¿por qué se queja? Pues precisamente porque mi voz quizá tenga algo de peso, quise usarla para ayudar a todas esas personas que están llamando a tu programa, que van a la clínica del IMSS, que van a una farmacia particular, les dicen que no hay, y empiezan el peregrinaje y viven la angustia de no contar con el medicamento que su familiar necesita. O sea, cuando la presidenta dice que no hay una crisis en el sector salud, no está comprendiendo la severidad de lo que produce el desabasto de fármacos para el dolor, entre muchos otros, por cierto.
1: Denise Dresser, te mandamos un fuerte abrazo, deseamos tu pronta recuperación, verte pronto por aquí, y por pronto gracias por compartir tu propia circunstancia, tu propia experiencia, y poder pues sumar lo que dijo la presidenta, pues de esta manera, que ya no agrego más a lo que acabas de decir, con un abrazo a las personas que nos están enviando sus mensajes con casos específicos, con casos con nombre y apellido, con historias que se están viviendo en estos momentos en México. Denise, un fuerte abrazo y seguimos hablando.
0: Gracias, nos vemos el próximo jueves.
1: Un fuerte abrazo para ti.

0: manera más brutal. En un mundo donde se presentan dos de los mayores genocidas en la ONU, Donald Trump y Netanyahu, ¿qué está pasando? ¿Qué nos está pasando como sociedad a nivel mundial? Y bueno, en segundo lugar, es muy lamentable ver las escenas de ICE persiguiendo migrantes, cazándolos de la manera más brutal. Y lo peor de todo es que con permiso, con una placa policial. ¿Dónde están las leyes? ¿Dónde están los derechos humanos? ¿Dónde está todo lo que la democracia y todo lo que representa supuestamente Estados Unidos? Y bueno, ni hablar de nuestro país, ¿no? ¿Cómo es posible que se permita o que lleguemos al nivel donde se mata a un maestro delante de sus alumnos? ¿Qué nos está pasando? De verdad, todos tenemos que reaccionar, todas, todos, desde nuestras trincheras, diríamos. Está la invitación para que nos unamos. No nos dejemos de estarnos peleando en horizontal y miremos hacia arriba. Miremos hacia dónde está el verdadero problema. Un saludo muy, muy fraterno desde Mérida de Yucatán, Norma Pasos. Gracias.
1: Hola, buenos días, Mayra Flores de Tlajomulco. Estaba escuchando uno de los comentarios que dicen no saben qué hizo la persona que trataron de ejecutar dos veces y no lo lograron. Ella fue una asesina muy conocida que mató de adolescente casi, era muy joven. Entonces, desde ese punto de vista, no es que yo esté de acuerdo en que se suavicen las penas para quienes realizan este tipo de crímenes a edad muy temprana, pero sí pienso que el hecho de que haya tantos asesinatos, de gente de esa edad últimamente y entes en Estados Unidos, implica también que tal vez no estamos atacando el crimen de la forma adecuada. La idea de poner como ejemplo asesinatos, porque es lo que son, aunque sean asesinatos hechos de forma legal, creo que ya es muy del medievo, ¿no? O sea, ya no estamos en épocas para pensar que poner cabezas y brazos encima de las instituciones sirvan para poner ningún tipo de ejemplo. Insisto, hay cosas que se han hecho por tradición, hay cosas que se han hecho porque así se hacían antes, pero conforme adquirimos nuevos conocimientos tenemos que empezar a aplicarlos. Yo creo que este tema, sobre todo de esta chica, que ya no es tan chica, tenía mucho que ver con la salud mental y su entorno y los abusos que ella sufrió en su momento. Igual, si tienen chance, vean la historia de ella. Es una historia bastante interesante, como la de todos los asesinos seriales o asesinos polémicos, porque nos habla a veces más del deterioro social que de la persona en sí, porque puedes ser psicópata, puedes tener un millón de trastornos mentales, pero es tu entorno el que por lo general define qué tipo de acciones vas a realizar en tu vida, tengas o no tengas trastornos incluso. Entonces, yo creo que esto que está pasando y que vuelva otra vez al debate este asunto debería de abrir también pie para hablar de cómo tratamos la salud mental a nivel Estado y también en cómo procurar que el tejido social se recobre o que nazca en lugares en los que no ha habido jamás, para evitar este tipo de situaciones, más que tratar luego de poner ejemplos con asesinatos.
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3: Gracias al público por estos interesantes comentarios que estamos compartiendo con ustedes esta mañana. Muchísimas gracias por estar aquí. Zoé Robledo, el director del Instituto Mexicano del Seguro Social, acaba de subir este mensaje. Escúchelo.
4: Buenos días. El día de ayer, nuestros compañeros y compañeras, trabajadoras y trabajadores del IMSS, votaron en una consulta convocada por el Sindicato Nacional de Trabajadores del Seguro Social. El ejercicio fue libre, se votó de manera directa y secreta, y la mayoría decidió no aprobar la propuesta de incremento salarial. En el IMSS respetamos esa decisión. Es un ejercicio democrático que fue posible gracias a la reforma en materia de justicia laboral, libertad sindical y negociación colectiva de 2019, y demuestra que la voz de los trabajadores se escucha y cuenta. A partir de hoy, como lo informó la presidenta Claudia Sheinbaum, instalaremos una mesa de trabajo con el Sindicato Nacional de Trabajadores del Seguro Social. Vamos a analizar alternativas para construir una mejor propuesta.

marco de lo posible, una mejora en el salario y también en las condiciones de trabajo de quienes nos cuidan todos los días. Mientras tanto, la atención en el Seguro Social continúa con normalidad en todo el país. Gracias, gracias a cada trabajadora y trabajador por expresar su voz. Vamos a escucharla y vamos a responder con hechos. Siempre con Rumbo al Porvenir.

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3: Auditorio, excelente camino. Continuamos con el reporte vial. La avenida Texcoco presenta circulación favorable en las inmediaciones del Hospital General La Perla, con algunos asentamientos en sus cruces. En tanto, anillo periférico, Canal de Garay, registra carga vehicular a la altura del Deportivo Francisco y Madero, con tramos de avance complicado. Por otra parte, la avenida de las Torres mantiene buen desplazamiento en la zona de los Reyes, con algunos rezagos en sus incorporaciones. Y recuerda que en la Ciudad de México ya es válida la licencia de conducir digital. La puedes tramitar desde tu celular en la app CDMX. Con el reporte vial, Manuel Adauto.
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4: Hola, soy Jesús May y esta es la información deportiva de Radio Red. Los Dodgers están cerca de quedar eliminados de los playoffs de la Major League Baseball. En el tercer enfrentamiento de la serie de campeonato de la Liga Nacional, los Milwaukee Brewers se llevaron la victoria con una pizarra contundente de 6-2 en calidad de visitante. Con este resultado, los cerveceros se colocan a solamente una victoria de acceder a la Serie Mundial 2026, pues lideran la serie de campeonato 3-0. Hoy a las 6 de la tarde se disputará en el Dodger Stadium el que podría ser el último enfrentamiento de esta serie, donde Los Ángeles necesitan ganar para mantenerse con vida.
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5: Daniel Rosas, colega periodista de Grupo Radio Centro, estará con nosotros en un momento más. Estamos viendo con él pues el tema del Tribunal Electoral, que ha confirmado algo sobre Movimiento Ciudadano y su dirigente. Cuéntanos, Daniel, buenos días y bienvenido.
6: Carmen, gracias. Muy buen día para todas y todos. Efectivamente, el día de ayer, pues como parte de la sesión ordinaria del Tribunal Electoral, bueno, pues hizo una confirmación sobre que Movimiento Ciudadano y su dirigente Jorge Álvarez Máynez no incurrieron en actos anticipados de precampaña y campaña, como lo acusó en su momento Morena ante el Instituto Nacional Electoral, y bueno, pues ayer fue ratificado precisamente por parte de la Sala Superior del Tribunal Electoral del Poder Judicial de la Federación. Carmen, en estos alegatos que se hicieron llegar primero al INE y luego que resolvió el tribunal, bueno, pues se aseguraban que se había incurrido en este tema por, pues, básicamente un spot televisivo en el que Jorge Álvarez Máynez y el Partido Naranja, pues, hacían alusión al movimiento del sombrero. Básicamente, Carmen, pues, se había, pues, dicho por parte precisamente de Morena que eso podría incurrir precisamente en estos actos, pues, de anticipados de precampaña y de campaña. Particularmente, el promocional llamado Michoacán cuenta con Movimiento Ciudadano, que fue pautado en televisión en los tiempos oficiales del partido y que, bueno, pues consideraban se constituía con este una narrativa de respaldo y cercanía, ahí se dijo, con el movimiento del sombrero y con miras de cara al proceso electoral 2027. El INE en su momento pues resolvió desechar esta queja porque consideró que pues no se tienen en este promocional pues llamados explícitos o implícitos al voto, que no se promovía una candidatura concreta ni una plataforma electoral, y que en todo caso las expresiones cuestionadas correspondían pues en su contexto a manifestaciones de solidaridad y posicionamiento político. Y esta misma postura, bueno, pues fue analizada por el Tribunal Electoral, que le dio la razón al INE y desestimó estos agravios planteados por Morena. Sin embargo, Carmen, hubo pues un voto en particular, el del magistrado Reyes Rodríguez Mondragón, quien consideró que le corresponde en todo caso al tribunal y no al INE hacer un estudio de fondo de este tipo de expresiones. Vamos a rescatar, si me permites, parte de las declaraciones que se hizo ayer por parte del magistrado.
7: De manera expresa señaló lo siguiente: la vieja política ha intentado acorralar al movimiento del sombrero. No quieren que compitan en las próximas elecciones. Termino la cita. En mi opinión, al estar claramente vinculado al mensaje de una contienda electoral, es necesario que la autoridad competente que analiza de fondo las circunstancias y el contenido del mensaje, es decir, esta sala superior, es la que determine si se cumplen los elementos para actualizar actos anticipados de precampaña o campaña.
6: Y de esta manera, pues, dejó ver no dejar precisamente la puerta abierta para que sea desde los órganos electorales locales que se puedan, pues, precisamente hacer ese tipo de señalamientos, Carmen. Así que, bueno, por lo pronto ahí el fondo es el que les comentaba al principio. El Tribunal Electoral, la Sala Superior, considera que no hubo actos anticipados de campaña, pues, por esta simpatía del Movimiento Naranja al Movimiento del Sombrero, y bueno, se desestima precisamente, pues, la sanción que solicitaba Morena para Jorge Álvarez Maínez y Movimiento Ciudadano, Carmen.
5: Gracias, Daniel Rosas, por contarnos. Buenos días.
6: Muy buenos días.
5: Hasta la próxima.
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9: Esta mañana va Un momento de teatro con una de esas licencias que de cuando en cuando me permito para compartir con el público de este espacio algunas reflexiones que pueden ser del interés común. En esta ocasión abordo una inquietud sobre la capacidad de escucha que parece que estamos perdiendo de manera colectiva. Adelante. Apenas la semana pasada, al referirme al premio con que la Agrupación de Críticos y Periodistas Teatrales, ACPT, homenajeó la trayectoria del maestro Luis de Tavira, comenté que me pareció brillante su discurso cuando, ante los tiempos caóticos que como humanidad vivimos, a menudo escucha la pregunta, ¿qué hacemos? Y su respuesta siempre es, teatro. No se trata de un hombre que no sepa hacer otra cosa o que haya querido reafirmar ante los demás galardonados su amor por las tablas. Se trata de un teórico, docente e investigador que sigue creyendo en el teatro como una actividad con el potencial de moldear diálogos e ideas desde siempre. Todo esto me ha llevado desde esa noche a conectar una serie de acontecimientos que he observado en la prensa internacional y que parecen poner en duda el papel del teatro como una autoridad transmisora del conocimiento capaz de atrapar la atención de un individuo por el tiempo suficiente como para invitarlo a la reflexión. ¿Por qué? Porque me incluyo, empiezo por mí. Estamos viviendo en la era de la inmediatez y del apego a las pantallas que reducen nuestros periodos de concentración y quizá estén estimulando nuestra impaciencia ante la escucha. Y precisamente la esencia del teatro es la escucha para absorber y procesar una idea, comentarla y, momento dado, llevarla a la práctica. Traigo a colación sucesos que considero relevantes porque han roto con los estándares del mínimo protocolo de etiqueta de una función de teatro en cualquier latitud. En julio de 2015, durante una representación del circuito Off-Broadway de Nueva York, sin perder el personaje, Patti LuPone, la actriz ganadora de 3 premios Tony, arrebató el celular a una espectadora que no dejaba de mandar mensajes de texto. El celular fue entregado a una acomodadora que lo devolvió al término de la representación y LuPone emitió posteriormente un comunicado alegando una falta de respeto hacia el resto de los asistentes que estaban perdiendo la magia por culpa del dispositivo. Apenas en septiembre de este año, la ganadora del Oscar, Cate Blanchett, que protagonizó en Londres la puesta en escena Electra, Persona, se dirigió al público tras dar las gracias para invitarlo a valorar la posibilidad de dejar sus celulares, dado que el teatro es uno de los pocos lugares que aún permite la experiencia de la intimidad y el silencio con el artista. En coordenadas sumamente cercanas, hablando de un aquí y ahora, debo confesar lo que de primera mano hemos presenciado durante esta temporada de Nocturno, la puesta en escena que protagoniza Daniel Jiménez Cacho en el Teatro 2, bajo la producción de Alejandro Gou y de un servidor. Si bien Jiménez Cacho se ha preparado con el mayor profesionalismo para recrear todas las noches la historia fascinante de un escritor que reconfigura su identidad tras haber cometido un homicidio imprudencial en su juventud, no ha dejado de sorprendernos que, tras el esfuerzo que implica para el público darse cita en un recinto y pagar un boleto, haya espectadores que sin mayor empacho empiecen a consultar su celular constantemente en una obra que solamente dura una hora y media. Ante esta recurrente inquietud, consulté un artículo titulado Participation as Intimate Act, publicado en 2024 por el Journal of Consent-Based Performance, y que considero que llega a algunas conclusiones importantes al respecto. Una de ellas es que tras el confinamiento, todo indica que nos vimos obligados a renegociar las reglas de comportamiento social al volver a convivir con el prójimo. Según esta investigación de las doctoras Kelsey Jacobson y Bethany Schaffler-Bayback, la humanidad se vio obligada a revalorar la experiencia de lo colectivo, incluyendo las normas que enmarcan la pauta de comportamiento en el presente de una vivencia compartida. Y aquí va lo más valioso. Las experiencias que manejan emociones, léase el teatro, pueden hacer que un individuo se sienta incómodo o amenazado y que éste prefiera aislarse o regresar a un refugio donde nadie le cuestiona lo que siente, lo que un servidor interpreta como una pantalla o la pertenencia a una red social. Finalmente, no hemos perdido la capacidad de escuchar. Todo indica que hemos perdido la costumbre de hacerlo. Tomemos en cuenta que el teatro nos propone lo diametralmente opuesto: observar y escuchar. Retomemos la disposición de escuchar a los otros. Quizá valga la pena hacerlo, especialmente en estos tiempos. Hasta aquí por hoy. La próxima semana tenemos una cita en este espacio para volver a platicar un momento de teatro.
5: Sebastián Barragán con más información. Adelante.
10: Imagina viajar más de 5 horas, dejando tu trabajo y tu familia solo para firmar un papel e intentar salvar tu territorio. Eso tuvieron que hacer decenas de campesinos de Campeche para intentar frenar la destrucción de su selva. Esto es lo que documenta un reportaje de Adriana Navarro Ramírez en Causa Unatura, ahora publicado por Naturaleza Aristegui. Durante años, el juicio de amparo fue el último escudo de las comunidades en México para detener megaproyectos antes de que el daño ambiental fuera irreversible. Pero las reglas del juego acaban de cambiar. Con las recientes reformas legales de 2024 y 2025, la justicia ambiental se convirtió en una carrera de obstáculos. Primero, se limitaron las suspensiones provisionales. Esto significa que una obra destructiva puede seguir avanzando mientras dura el juicio. Y segundo, se endurecieron los requisitos para demostrar quién tiene derecho a reclamar una afectación. En el papel, la justicia debe ser gratuita y rápida. En la realidad, un solo peritaje técnico para demostrar daños al agua o al bosque cuesta más de 50 mil pesos y los litigios pueden alargarse por más de una década. Hoy, quienes defienden la tierra enfrentan una doble trampa. Por un lado, tribunales cada vez más restrictivos y lejanos. Por el otro, una violencia latente. Tan solo entre 2024 y 2025 se registraron cientos de agresiones y decenas de asesinatos contra defensores ambientales en el país. Frente a este muro burocrático y contratos engañosos que buscan arrebatar la tierra hasta por 90 años a cambio de centavos, las comunidades no se rinden. Redes en el sureste mexicano, como la Asamblea Maya Mushimbal, han comenzado a defenderse desde otro frente. Traducen documentos legales complejos a lenguas indígenas, usan radios comunitarias para informar a sus pueblos y construyen alianzas con biólogos y científicos. Para ellos, la defensa en los tribunales es solo una herramienta más, porque la verdadera lucha es por la existencia. Como dicen los propios defensores, sin territorio no hay lengua, no hay cultura y no hay vida.
5: Gracias, Sebastián. Gracias por contarnos de todo esto. Y con esto nos vamos. Gracias al público que está aquí. Gracias. Buenos días. Un abrazo y hasta mañana.
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11: La Secretaría de Seguridad de Jalisco informó que 17 policías estatales son investigados por presuntamente actuar fuera de los protocolos y hacer uso excesivo de la fuerza durante la manifestación del pasado 11 de octubre en Guadalajara, convocada para exigir soluciones a la crisis del agua. El titular de la dependencia, Juan Pablo Hernández González, reconoció que se cometieron errores graves en la aplicación de los protocolos y que algunos elementos reaccionaron de manera desproporcionada. La Dirección de Asuntos Internos integró un expediente con más de 200 videos de los hechos y citó a declarar a los oficiales involucrados. Las sanciones podrían ir desde una amonestación hasta la separación del cargo. El funcionario aseguró que habrá cero tolerancia frente a los abusos policiales y anunció una revisión de los protocolos de actuación, con la participación de legisladores, organizaciones civiles y especialistas en derechos humanos. También informó que 28 policías resultaron lesionados durante los enfrentamientos, 3 de ellos de gravedad, aunque su evolución médica es favorable. La investigación contará con la colaboración de la Comisión Estatal de Derechos Humanos de Jalisco. Hernández González sostuvo que la actuación policial debe privilegiar la protección de los manifestantes y el respeto a sus derechos, incluso frente a provocaciones o agresiones. En Albania, 3 días de protestas contra el gobierno del primer ministro Edi Rama han dejado al menos 71 policías heridos, uno de ellos en estado crítico, y 71 manifestantes detenidos, de acuerdo con el balance presentado este jueves por las autoridades. Las movilizaciones, encabezadas principalmente por jóvenes y estudiantes, han derivado en enfrentamientos con las fuerzas de seguridad en la capital, Tirana y otras ciudades del país. Los manifestantes han lanzado piedras, levantado barricadas e incendiado contenedores, mientras que la policía ha utilizado gases para dispersar las concentraciones. Un comandante policial permanece en estado crítico tras recibir el impacto de una piedra en la cabeza. Las protestas exigen la dimisión del primer ministro y mayores apoyos para los universitarios, quienes denuncian las malas condiciones de sus centros educativos y las elevadas cuotas académicas. Las autoridades también han iniciado procedimientos contra otras 147 personas por su presunta participación en los disturbios. Edi Rama responsabilizó a la oposición conservadora de la violencia y advirtió que los responsables deberán responder ante la justicia. Por su parte, el presidente Bagram Begay hizo un llamado a la contención y al diálogo para evitar una mayor escalada de las tensiones. Las manifestaciones ocurren en medio de un creciente descontento social por presuntos casos de corrupción y un controvertido proyecto turístico vinculado a la familia del presidente estadounidense Donald Trump. Consulta más información en aristeguinoticias.com.

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1: Muy buenos días. Con motivo del Día de Muertos, se espera a más de 2.5 millones de visitantes y 1.5 millones de turistas, destacó Josefina Rodríguez, secretaria del ramo.
2: Se estima que la ocupación hotelera sea entre 70-80% en los destinos turísticos, pero sobre todo genera una derrama en toda la cadena productiva.
1: Y que no se le pase, porque el desfile y concurso de alebrijes monumentales 2026 del Museo de Arte Popular se realizará este sábado 17 de octubre. Inicia a las 12 horas del Zócalo a la Glorieta de la Diana Cazadora, pasando por avenidas como 5 de Mayo, Juárez y Paseo de la Reforma. En otros temas, la presidenta Claudia Sheinbaum ve con buenos ojos la compra de AT&T por parte de Televisa y FinTech Holdings. Señaló que esto permitirá una mayor competencia en el sector. Y en el mundo, Rusia rechazó un nuevo plan de paz para Ucrania filtrado por medios estadounidenses. El ministro de Exteriores, Sergei Lavrov, criticó que la propuesta solo contemple un alto al fuego inmediato en la línea de contacto, sin ofrecer soluciones reales para lograr una paz sostenible a largo plazo. Para Noticentro Informa, Alejandra Martínez Delgado.
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0: Hola, ¿cómo está? ¿Cómo le va? Muy buenos días. Buenos días, qué gusto saludarlo. Siempre un placer y un privilegio, como todas las mañanas. Totalmente en vivo y en directo. Desde esta cabina de trabajo, Lulú, el productor, Martín, el alegre Ochoa. Siempre llega cantando, siempre muy alegre. Desde su natal Colima. Transmitiendo para usted el Super Gol. En el llamado Estadio de la Milla, ¿no? Comienza la semana 6 de la NFL en el Empower Field at Mile High, que es nada más ni nada menos que el Estadio de la Milla, ya en Denver, Colorado. El equipo de los Broncos de Denver recibirá en un buen duelo de Thursday Night al equipo de los Seahawks, a los Halcones Marinos de Atlanta. A los Halcones Marinos de Seattle. ¿Qué dije?
1: Atlanta.
0: No, son los Halcones. Eran Halcones Negros. Claro. Sí, los Halcones Marinos de Seattle, que estarán precisamente en el estadio. Este cabrón me tiene aquí confundillo.
1: Que nos digan que altas o bajas y listo.
0: Sí. Cinco altas. Pases dobles del home run de leyendas. Una canasta de la coculense, dice el productor. Y ya está. Saludamos con mucho gusto a Raimundo González. Tito, buenos días.
2: ¿Qué tal, Jero? ¿Cómo estás? Buenos días, Matrín. ¿Cómo Tito? ¿Estás? Buen día. Un saludo para toda la gente que nos hace el favor de escucharnos este jueves, donde, bueno, los rojinegros del Atlas al ratito saldrán a Aguascalientes, donde mañana...
0: ¿Vas a ir en Primera Plus o no van a ir, pues?
2: Claro, Jerochi, pues ahí ayúdame.
0: Pues ya está, ya les dijeron que ya está.
1: Está
0: puesto el pasaje está puesto. Ay, luego creo que les dan sandwichito y un agua.
1: El famoso box lunch, ¿no? Que cuando te subes, sí, un refresquito o un juguito y ya te dan tu...
2: O sea, ¿hace cuánto que no viajan?
1: Ay, ¿ya no dan?
2: En Primera Plus. No, Matrín, eso pasó, eso quitaron desde la pandemia.
1: Porque antes hasta había una Hostess, ¿no? En los camiones.
2: Sí. No, todavía. Ah. Todavía, pero ya, ñaña. En todas las, pues líneas, ¿verdad? Sí está bien dicho, en todas las empresas, ya ñaña.
0: Uy, torta para llevar.
2: Ah, claro, un lonche de jamón.
0: Acá de los de Don Adrián, del Chavo del Ocho, están buenos.
1: Sí.
2: ¿De con Don Adrián?
1: Sí.
2: Cuando abre, ¿no?
1: Cuando abre. Abre todos los días, ¿no, Tito? Lo que pasa es que llegas muy temprano, Tito, pues así no.
2: Oye, bueno, ayer llegó el Bufo Bautista ahí al evento último previo al triangular de leyendas del próximo sábado, y platicamos un ratito con él y decía que él estaba listo para que, junto con Jorge Vergara, dueño de Chivas, que en paz descanse, le iban a hacer un partido de despedida, pero dice, no, un directivo nefasto que dice, de hecho, salió de Chivas mal. Dije, pues ya sabemos quién, ¿verdad?
0: Pues no, hay que ser un
1: un saurín, un adivino, ¿no?
2: Y dice, pues no se dio. Y dice que, y nos estaba diciendo que ya terminó su curso de entrenador y que en algún momento dado, pues ojalá, dice, él espera que le den la oportunidad de empezar ahí en fuerzas básicas a dirigir. Y dice, y si en algún momento dado se da, pues también pensar en el primer equipo. Dice que él le sigue teniendo mucho cariño y corazón al equipo del Guadalajara.
1: Y como no,
2: me dio mucho gusto saludar al Negrito Medina. Tenía mucho tiempo que no veía a Mauricio Romero.
1: El TNT, ahí anda.
2: El TNT, sí, lo saludé también. Ahí andaban.
0: Ray, déjame decirles algo.
2: ¿Qué?
0: Cuando un jugador, una persona de una empresa habla mal, con o sin razón, habla mal de la empresa, pero habla más mal de quien se dirige así. Porque seguramente, pues una cosa es la libertad de expresión y tener esa libertad para expresarte. Pero ve cómo normalmente los jugadores que se conducen bien, o exconductores de radio y televisión, que ahora andan despotricando contra todo lo que se ponga enfrente y contra las empresas donde estoy. Güey, pues de mal o bien, de alguna manera ahí estuviste, de ahí comiste, ahí te hiciste famoso, fue quien te catapultó. Y si alguien te causó una herida, si alguien te dio un piquetito, pues arréglalo en lo corto, güey. A mí en lo personal no me parece bien, no me gusta. Digo, yo entiendo que estas noticias, pues como la de ayer, fíjate, en medio de un torneo que se está organizando y que es un triangular que ha causado revuelo, pues le dan, ¿no? Le dan o nos dan para hablar y eso, pero pues, no, digo, y no quiero encasillarme en medios de comunicación únicamente, en cualquier empresa, si usted se va despoticando, hablando mal, porque lo trataron, pues ¿qué hacías ahí? Y de alguna manera, por respeto a la institución, yo creo, pues ¿y quién era el bofo cuando llegó a Chivas? Un jugador en ciernes de Tecos, de Pachuca, y aquí fue, por respeto a la institución, pues, digo, y aparte, si vas a decir el nombre, pues no le des vueltas, es este, y hay que oír la versión de él, para ver por qué se portó así con el bofo.
1: O por qué no lo dijo en su momento, ¿no?
0: Y a ver, también, después. es un hecho, que el bofo tampoco es como era una perita en dulce, por dicho, por sus compañeros, por gente que...
2: Oye, pero Bofo no habló mal de Chivas, él solo se refirió que no
0: le dejaron... hablar mal de la institución.
2: No, pues él se refirió a un...
0: Ya después quieren componerle, no, pero yo amo a Chivas, no. No, ¿para qué? Yo digo, ¿para qué, güey? Como para
2: la
0: qué.
2: La neta, con ese directivo todos salieron mal, ¿eh?
0: ¿Y el Bofo cómo salía? ¿Con compañeros de los equipos?
2: Ah, no.
0: ¿Cómo salía el Bofo?
2: Seguramente también no de la mejor manera.
0: No, es cada quien, digo, es un punto de vista, es cada quien. Pero eso creo, pues, quien habla de una persona, de una institución, de eso, pues habla mal de la persona, y más cuando es con razón, ¿no? Que lo trataron mal en una empresa, pero habla más mal de ti, güey.
2: Por ejemplo, a mí me parece lo que está haciendo Pulido y Sandoval, eso sí me parece que está peor.
0: ¿En qué sentido?
2: Ellos sí están hablando mal de la institución.
0: No, pero ver a quién lo está haciendo. Dice, ese muchacho desde Tigres, ayer lo platicaba Medrano, ese muchacho debería darle gracias a Dios de todo lo que el fútbol le dio, en mi punto de vista, sin merecerlo. Y la gente no se equivoca. Tú ve la gente cómo se expresa de él. No, bueno. Ve, las cosas se toman de quien vienen. Siempre, don David Medrano Félix, buenos días.
3: Hola, bebesones, ¿con qué están discutiendo hoy?
0: Hablaba Raimundo en el contexto cerca de la entrevista banquetera que ayer es el lugar de los grandes éxitos, sobre todo en los 90s, en los 2000, ahí en el Abajeño de la Minerva, y ayer pues estuvieron, ¿no?, en una convivencia en medios de comunicación y la gente influencer, la gente que va a estar el sábado en el Jonrón de Leyendas, y pues fue la nota, la verdad lo que dice Ray fue la nota, el bofo dice que ama Chivas, pero se expresó muy mal de un directivo que dice lo trató muy mal. ¿Y cómo salió el bofo? Le digo a Ray, pues también, pues...
3: Bueno, pero fue la forma de ser del bofo. A ver, pues hay futbolistas que sienten que no futbolistas, personas en general.
0: Personas en general, claro.
3: Personas en general, sí, personas en general que sienten que el mundo no los merece, ¿no? Y bueno, son formas de ser. Son formas de ser y bueno, tú te das cuenta que normalmente ese tipo de personas en todas partes van encontrando el mismo tipo de problemas, ¿no?
1: Sí, y en el paso donde estén, lo que decía Jero, el bofo siempre fue polémico, hasta con el trato con la prensa en su momento.
0: Adentro, en el vestidor, pregúntale a sus compañeros.
3: El que alguien te haya tratado mal no significa que la institución te haya tratado mal, ¿tú no?
0: Sí, y luego ponía bien el ejemplo, Ray, acerca de Pulido, la Chofis, dices, no, por favor, pero eso sí hablaron mal de la institución, dices, no, sí, pero, por favor.
3: Claro, pero bueno, finalmente cada par quien. Vividores, oye, finalmente cada quien, ¿no?
0: Pues sí, realmente.
3: Cada
0: sí.
3: Quien habla como le va en la feria. Oye, y ayer algo que en lo que yo estoy de acuerdo con el tipo que lo decía ayer o ayer, en el sentido de que en México la prensa estamos al nivel del fútbol. Yo creo que se quedó alto el Tibu, yo creo que estamos hasta por abajo, Camberos, ¿eh?
0: La prensa se quedó...
3: El nivel del fútbol, decía el Tibu, que piense que él siente que hay periodistas que se cree que están por encima del nivel del fútbol en México.
0: Que son más protagonistas, eso sí.
3: Y que él considera que estamos a la par, no, hombre, yo creo que estamos por abajo, Tibu, ¿eh? Yo creo que estamos por abajo.
2: Y es que...
3: Porque
2: desde
3: el nivel,
2: desde Tito, un principio el nivel, fue... Dime, está Ray, mal sí. aplicado general periodista.
3: Sí, sí, está mal aplicado, Ray, pero en general, Tito, hoy día el fútbol de primera división en México es profesional en todos los aspectos. Y el periodismo en México, hay muchos casos donde no es profesional, Tito.
2: De acuerdo, totalmente de acuerdo. Y no dijo mentiras. Sí, sí.
3: No dijo mentiras, no dijo mentiras, al contrario. Yo creo que el Tibu se quedó corto. Yo creo que en muchos aspectos el periodismo en México estamos por abajo, güey, por abajo del nivel del fútbol de la liga que tenemos.
1: Porque se confunden los roles, ¿no, David?
3: Por todo, Matrín, por todo lo que quieras y gustes. Oye, no nos damos cuenta algunas preguntas en las conferencias, uy, algunas posturas de nosotros, pues, güey, David, es un todo.
1: O creerte más de lo que realmente no eres, ¿no?
3: Es que es una situación de los tiempos modernos, ¿no? Donde pues el periodista muchas veces se cree actor y piensa que es más importante que el juego en sí. Por supuesto que no. ¿No has visto? Oye, yo por eso digo, oye, yo soy enemigo acérrimo de que los periodistas nos critiquemos entre sí. Si nosotros no, nosotros solo contamos la historia, no somos protagonistas.
1: Sí, estoy de acuerdo.
3: Pero los tiempos modernos, Matrín, han llevado a que muchos se sientan que son más importantes que el propio protagonista, que sigue siendo el jugador de fútbol, güey.
1: A tal grado de que nos igualamos, ¿no, David? Digo.
3: No, y algunos se sienten hasta más, Matrín. Sí. Algunos se sienten hasta más que los jugadores, güey.
1: Sí, sí, sí. O el técnico, cuando están en la conferencia, le hablan de tú, como.
3: Ah, claro, y entonces, exactamente. No, y deja. Y de tú, y preguntas así, chingonas, rebuscadas. Oye, güey, espérame.
0: O hablándole de parados al técnico, de cosas tácticas.
3: Oye, tan fácil que es. ¿Qué, cómo, cuándo, dónde, por qué?
1: Se acabó.
3: Las reglas básicas del periodismo, quién, cómo, cuándo, por qué, listo, se acabó. Pero bueno, también es propio de los tiempos modernos, ¿no? Es propio de los tiempos modernos.
1: Como dices, y hay que adaptarse, o sea, no queda
3: hay Dios. Hay que adaptarse, Matrín.
0: ¿Qué andaba haciendo Luis García ayer acá en Guadalajara? Me mandó no el Capi sé, Mauro una foto con él ahí en, fue a comer a la estancia. Pues
3: ya ves que el pinche doctor tiene más business.
0: El
3: doctor tiene más business.
0: Yo he sido un enjuaguito de esos que traen con la...
3: Hasta el próximo mes tenemos un enjuaguito aquí. Pero yo creo que algún business con sus marcas, alguna conferencia del pinche doctor.
1: Pues está bien, ¿no? Como...
3: No, generando. Oye, a tus Dodgers ya se los cargó la santísima, sí. ¿Verdad?
1: Pero deja que
0: yo soy un creyente. Y lo he dicho siempre, el equipo fue bicampeón a pesar de Roberts. Ajá. A pesar de Dave Roberts. Este Roberts, con algunas falencias el equipo, está sacando el verdadero Dave Roberts. El equipo está en un slump de bateo, no batean a la hora buena. Dejaron con la casa llena, sin out, solamente hicieron 2 carreras. Pero al margen de eso, el cuerpo de relevo es muy inestable, pero ni lejos es cercano al de Milwaukee. Yo Romero, Uribe, Steals, la verdad es que no tiene, pero puedes competirle como lo hace Benji con equipos que a lo mejor tienen más talento, pero siempre y siempre lo saca adelante. Ayer salió el verdadero Roberts, sus 2 mejores abridores, Yoshiburo Yamamoto, lo deja 3 entradas. Porque es cierto, lo tocaron, le hacen 4 carreras. ¡Déjalo, cabrón! Estás apostando por uno de los mejores lanzadores de grandes ligas. Y ayer, a Black Snell, que le había lanzado 6 entradas en 0, lo deja con más de 100 lanzamientos. Pues en la séptima le hicieron, le dieron la vuelta. Tampoco hay que ser un...
3: Cabrón, ¿cómo son genios ustedes los que les gusta el béisbol?
0: Superdotado. No, él que le gusta los números, los números.
3: ¿Qué va a pasar? ¡Qué chingo! Por eso me gusta a mí escucharlos a ustedes.
0: Ese es como un sarcasmo, ya con el periódico en la mano, todos cabrón, son chingones. Pero yo les dije, no hay con qué competir. Hay un profe del club muy bravo apostándome. Digo, no, empezar lo opuesto, güey, menos con borrachos. Y segundo...
3: ¡Ay, Dios!
0: Y segundo... Así como le dijiste tú a aquel directivo, cuando usted es buen y sano me hablas, cabrón.
3: Correcto. Oye, con el periódico de lunes todos somos chingones.
0: Sí,
3: y con el soporte de resultados. Ayer Jero con la Roma. ¿Cómo? ¿Por qué no hizo esto, Pallerín? ¿Por qué? ¿Cómo le va? ¿Por qué no metió un grandote a defender el primer poste, las pelotas paradas? ¿Cómo puede ser? Esa es la magia del deporte, cabrón.
1: Y la diferencia de un equipo que más o menos se enrechó en el juego como la Roma y un Patrick, equipo que tiene talento y calidad, ¿no?
3: Y que tiene que ver mucho con el momento anímico, ya no te responde nada. Acuérdate tú, Tepi, que no te respondía nada, Matrina. Así también acá, camberos, saben lo que va a pasar. Ni modo que los de la Roma no supieran, camberos, que la pelota iba ahí. Sabían, pero que ya estaban...
1: O sorprendidos de lo que estaban haciendo, ¿no?
3: A eso, Matrina, entre sorprendidos, ese es el
2: pero
3: tema.
2: Pero los equipos grandes tienen esas reacciones, ¿no?
3: Tito, a eso voy, y de repente... Por más que sepas tú lo que, pues no puedes ya.
2: Oye, pues cierto, hablando de, ¿qué portero tan malo es el del Manchester City?
3: Y ayer ¿viste Donnarumma cómo ayer, se Tito? Ayer se
0: comió, está clasificado como uno de los mejores del mundo, ¿sí? Cabrón.
2: No,
3: hay quien lo considera, Ray, junto con Courtois, los mejores del mundo. Exactamente.
0: Sí. Oye.
3: Ayer se come dos.
0: Está como lo de la que puede tener una mala, ¿no?
3: Bueno, a eso voy, sí, por eso. ¿De qué estamos hablando? De que con ayer, el periódico del lunes todos somos
2: pistas. Me decía un amigo y compañero mío, dice, güey, nunca confíes de un portero italiano.
3: Oye, y Don Dinosov, que jugó hasta los 50 años.
1: Y fue campeón del mundo.
3: Claro, pero sí, ayer tuvo que ver. Pero es la magia de esto, camberos, ¿no? Oye, y aparte también, pues los momentos, oye, esos de Milwaukee, pero no van perdiendo nunca, terminan la entrada perdiendo y en el cierre de la entrada lo remontan, ¿no?
0: Juegan como relojito, o sea, como un relojito.
3: Nunca han sentido en un par de entradas que se te vaya yendo largo el partido, ¿no, hombre? En cuanto se ponen abajo, cuando el siguiente turno al bate dan la vuelta.
0: Y en cuanto tienen una carrera de ventaja, dificilísimo, no se la sacan.
3: No,
0: se
3: están, vienen. Están, como dicen ustedes, on fire en su momento, ¿no?
0: Sí, están en
3: su momento. El deporte también es de momentos. ¿Cuántos casos? Bueno,
0: cualquier deporte.
3: ¿Se acuerdan aquel Querétaro de Bucetich? Con Ronaldinho llegó a una final, camberos.
0: Sí.
3: Aquel San Luis de Raúl Arias llegó a una final. Aquel Celaya del Capi Juan Manuel Álvarez, que en gloria esté, llegó a una final también.
0: Sí, no,
3: nunca más volvió a llegar a otra. Nunca más.
0: Pues a poco el primer campeonato de Pachuca con el Vasco era un equipazo. Al Atlas
3: no,
0: de Quicelo, siendo segundo lugar, el único que jugaba bien Belgueso, Glaría, pero era casi...
3: Pero con el paso del tiempo Pachuca volvió a llegar a más finales.
0: Sí.
3: Y a ganarlas y a perderlas.
0: Sí.
3: Celaya y San Luis, ¿cuándo volvieron a llegar a otra
0: nunca,
3: final? Nunca, güey. Nunca.
1: No, ni el mismo Querétaro, tampoco.
0: Aquel Jaguares Medrano que terminó de superlíder, ¿no?
3: Con el profe Trejo o el Veracruz de Wilson, que con Cuauhtémoc y Kleber, que hasta se dio
0: la misma piedad. El Tecos que llegó a la final con el Piojo sí tenía, ¿va? Tenía ya Coloto, tenía Hacha.
3: Tenía un buen equipo, Jero.
0: Era buen equipo, ¿va?
2: Daniel Guzmán, ¿no? El que llegó a esa final con los Tecos.
3: ¿Con Tecos? Sí, sí, claro. Bueno, ese ya no era tan buen equipo, ¿eh? Ese más era más gestión de Daniel. Pero el Tecos que salió campeón, Tito, ese tenía buen equipo.
0: No, ese era muy buen equipo.
3: El de, oye, Donny, Marcelo, Porfirio, Ordiales.
0: Briones, Mau Gómez, Goncalves, Salgado,
3: Memo Vázquez, Roberto Medina, era un buen equipo.
0: Jaime Ordiales, Porfirio Jiménez, Tito, Edson Suárez, el Chia Rizzo y Osmar Donizete Cándido.
3: Oye, el de Daniel, si mal no me acuerdo, era Briones y Mario Rodríguez, Toño Huerta, el Cheto Leaño, Coloto.
0: Diego Coloto.
3: Andoni Hernández.
0: El de Mazatlán, jugaba bien el que tiene.
3: ¿Elchi Valdés o quién? ¿El Recodo quién?
0: No. Ay, compa.
3: Zahid, el mono.
0: Zahid Godínez,
3: claro.
0: Zahid Godínez.
3: El Hacha Ludueña, el Eliomar, ese era lo que tenía el equipo.
1: Eliomar Marcón, de veras.
3: No era, pero entonces, pero sí, encuentras tu momento y lo sabes potenciar, te puede alcanzar para eso, ¿no? no te va a alcanzar para más, Tito, porque a la larga...
1: Oye, Alejandro Villalobos, David.
3: Al el zurdo Villalobos, correcto, Patrín. No, no, Patrín, el equipo no era nada, el otro mundo.
1: No, era...
3: Era cuando el gordo Guzmán le decía a Samaniego, ¡yésalo, cabrón, yésalo! Cada que aquel se lesionaba, ¿no? ¡Yésalo!
1: Sí. Y le quemó para 4 semanas.
3: Sí.
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7: Auditorio, excelente mañana. Continuamos con el reporte vial. Permanece bloqueado viaducto Presidente Miguel Alemán con dirección al poniente a la altura de Agrarismo por la presencia de manifestantes como alternativas viales. Considera el Eje 3 Sur y San Antonio. En tanto, la avenida Universidad presenta circulación favorable desde Río Churubusco hacia el Parque de los Venados. Por otra parte, la avenida Revolución registra buen desplazamiento en las inmediaciones de Tacubaya con algunos asentamientos en sus cruces. Y recuerda que al pasar una calle o dar vuelta en alguna calzada, da prioridad de paso a los peatones. Con el reporte vial, Manuel Adauto.
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18: Hola, soy Jesús May y esta es la información deportiva de Radio Red. Hoy arranca la semana 6 de la NFL con un emocionante partido entre dos equipos que pertenecen a conferencias diferentes. En el Empower Field, los Broncos de Denver recibirán a los actuales campeones, los Seattle Seahawks. Se espera que este duelo sea emocionante pero también muy parejo, ya que ambos equipos comparten el mismo récord con 3 victorias y 2 derrotas en lo que va de esta temporada. Aunque son los Seahawks los que salen ligeramente favoritos, pues tienen el 57% de probabilidad de victoria para este enfrentamiento. El partido con el que arrancará la nueva semana de la NFL será a las 6:15 de la tarde, tiempo del Centro de México.
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Hola, hola, buenos días amigos de Radio Red 1110 AM, qué placer saludarlos, yo soy Jesús May y hoy es jueves 15 de octubre del 2026, son las 11 de la mañana con 40 minutos, arrancamos con reacciones y para la edición de hoy estaremos hablando acerca de la polémica que se ha generado en el fútbol español con Vinicius Junior. Ayer el conjunto merengue tuvo una gran remontada en la Champions League, esa gran actuación que tuvieron en el mejor torneo de clubes del mundo pasó un poco a segundo plano por la fuerte sanción que se llevó uno de sus mejores futbolistas. Estaremos también teniendo reacciones de lo que dijo Luis Ángel Malagón, lo que sufrió después de haberse perdido la Copa del Mundo tras esa lesión que tuvo, y también reacciones de un ídolo del rebaño sagrado que dijo no se le hizo un homenaje por culpa de un directivo de las Chivas. Así que acompáñenme porque comenzamos con reacciones.

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1: Y arrancamos con lo que sucedió en la Champions League. Esta semana se ha estado disputando la jornada 2 de la fase de liga de este certamen de la Champions League. Uno de los duelos más destacados de ayer fue el que se disputó en Italia, donde el Real Madrid obtuvo una gran remontada, 4-3 contra la Roma. En los últimos 10 minutos, el conjunto merengue anotó 3 anotaciones. El último de Antonio Rüdiger al minuto 90 para llevarse la gran victoria y la gran remontada en este torneo. No cabe duda de que la Champions League está hecha precisamente para el Real Madrid. Es el club que más veces ha ganado este certamen. Es el club que siempre tiene hazañas en la Champions League y anoche consiguió una de ellas. Sin embargo, su director técnico José Mourinho fue autocrítico y no le gustó para nada el trabajo que había hecho su equipo durante la primera parte, durante los primeros minutos. Y estas son las contundentes declaraciones que da José Mourinho contra su equipo, contra sus futbolistas y sobre este compromiso que estaban teniendo allá en Italia.
2: Nosotros empezamos el partido jugando con los 11 jugadores que han terminado el partido y yo pienso que nos meten 5. Porque sería imposible de sostener con esos jugadores, de sostener un equipo súper intenso, súper ofensivo, era completamente imposible.

0: Hay momentos y momentos, hay momentos y momentos, a estrategia. Algunas veces el entrenador es un idiota porque piensa estratégicamente mal. Otras veces un entrenador es muy bueno porque lo piensa bien. Yo he pensado, no voy a ser el fenómeno a decir que había preparado todo para 3-1 a 4-3. No es verdad. Pero pensaba verdaderamente que en los últimos 20 minutos que tenía cambios para hacer y tenía cambios que me podían hacer cosas. Por ejemplo, yo he dicho a los jugadores, es muy difícil que gente como Mancini, que juega al hombre, es muy difícil que no prenda una tarjeta amarilla. Y cuando la prende, o se queda en campo con una tarjeta amarilla, o lo cambian. Y es una cosa, tú mire, ellos tienen 5 defensas y tienen otros 5 en banquillo. ¿Por qué? Porque el modo como juegan, hombre a hombre, tiene muchas situaciones difíciles que un jugador pues empuja, hace una falta, cosas que te dan una tarjeta amarilla. Físicamente, Hermoso, te lleva con Diomandé y cuando Hermoso ya le falta la gasolina, entra Hendrik. Dame un poco de crédito a mí también, he hecho bien.
1: Ahí las declaraciones de Mourinho tras este resultado. Es una realidad que también el funcionamiento del Real Madrid no ha sido el óptimo. Comenzó bien la campaña el conjunto merengue con la dirección técnica de José Mourinho, pero de poco en poco, a pesar de que tienen unas grandes figuras en la plantilla, se le ha caído un poco el equipo. Los resultados que han sacado en los últimos enfrentamientos han sido ajustados. Todo comenzó desde que tuvieron esa victoria contra el Elche en calidad de visitante, pero fue de manera apretada ante uno de los equipos más modestos de la Liga Española. Después perdieron el derbi madrileño contra el Atlético 2-1. El fin de semana derrotaron al Villarreal en casa, en el Bernabéu, apenas con lo justo, con una anotación nada más. Y ahora este resultado contra la Roma, que sí, fue una gran remontada y una gran hazaña, pero pudo haber sido un resultado sumamente doloroso para el Real Madrid. Ha tenido mal funcionamiento el conjunto merengue, insisto, a pesar de contar con figuras importantes. Y ahora se vendrá un calendario complicado, un calendario en el cual se enfrentarán al Sevilla, después en la Champions League al RB Leipzig, y después vendrá el Clásico Español, nada más y nada menos que contra el Barcelona. El Barcelona actualmente está volando en el terreno de juego, está teniendo una gran participación el club catalán y se vendrá ese clásico en contra del Real Madrid. Por cierto, estos 3 partidos que les he mencionado y también el siguiente que tendrán contra el Racing de Santander y el que tendrán contra el Valencia en la Liga Española, el Real Madrid tendrá que jugarlo sin Vinicius Junior, porque también generó controversia esta noticia ayer cuando el Real Madrid estaba a punto de disputar el duelo de la Champions League. Se revela que Vinicius Junior ha sido sancionado con 4 partidos por la expulsión que sufrió el fin de semana, donde precisamente en el duelo contra Villarreal le jaló el cabello a uno de sus contrincantes. A Vinicius Junior lo sancionaron ya 4 partidos por esta situación. Escuchemos lo que opina al respecto José Mourinho sobre la dura sanción para Vinicius Junior.
2: Imagino que en el camino, en el trayecto hacia el estadio, se entera de que le han sancionado 4 partidos en liga. ¿Eso cómo puede afectar anímicamente a un jugador?
0: Pienso que la pregunta es al comité por qué motivo ha hecho salir la sanción en este momento. Si tú haces la pregunta, es seguramente porque tú piensas que puede afectar. Si no, no me haces esa pregunta. Pienso que deberías preguntar al comité por qué no lo ha hecho esta mañana, porque no lo ha hecho mañana por la mañana y porque lo hace 2 horas antes de un partido que es importante para el Real Madrid, y no olvidar que el Real Madrid es un club español. Como mínimo poco respeto. Como mínimo poco respeto. No es una cosa que, mira, jugar en Atenas el miércoles por la noche, llegar a Madrid seguramente a las 5 de la mañana, algo así, y después jugar sábado en Valencia, en un fin de semana que precede una semana de selecciones, donde no tiene sentido absolutamente ninguno, te hacen jugar el sábado en Valencia, que es un partido dificilísimo. No me parece inocente. Las disculpas de siempre, yo no las como, porque estoy en el fútbol hace 25 años. las disculpas de la tele, que ha sido la tele que ha decidido, que ha sido la tele que ha elegido el partido para sábado. Yo ya no como esto, estoy demasiado mayor para comer esto. Y esta historia de Vinicius, 2 horas antes del partido, saber que tiene 4 partidos de suspensión, no merece comentarios. Los madridistas no son estúpidos y yo haré todo lo posible para abrir los ojos a la gente.
1: Pues coincido, la verdad, con el entrenador portugués. Menciona José Mourinho que de alguna u otra manera se quisieron aprovechar de esta situación, porque el anuncio de la suspensión a Vinicius Junior se da apenas minutos antes de que el Madrid disputara este partido internacional, como si el propio fútbol español le quisiera meter el pie a uno de sus propios equipos, como lo es el Real Madrid. Se pudieron bien esperado hacer el anuncio hasta hoy, pudieron hacer el anuncio incluso el lunes o el martes, insisto, ya más tardar hoy, pero ¿por qué hacerlo justamente el miércoles cuando el Madrid tenía participación, y peor aún hacerlo cuando el Madrid estaba a minutos de disputar este importante compromiso? Así que sí, es una situación que generó controversia. Respecto a esta situación también habla Vinicius Junior. Le preguntaron si siente esta persecución por los árbitros, si se siente también dañado por los insultos que recibe constantemente por los aficionados contrarios, y esto es lo que opina Vinicius Junior respecto a la sanción de 4 partidos en los cuales no podrá jugar con el Real Madrid.
3: ¿Qué opinión tienes sobre esa sanción? ¿Te parece excesiva? ¿Qué opinas?
4: No me acuerdo de un jugador que ha tenido 4 partidos de sanción, donde he intentado quitar el jugador delante de mí y al final me agancho en su pelo. La regla es nueva, pero siempre viene el comité de la liga o de otro nombre, que no sé, que viene de los árbitros, a Valdebeba nos explicar las cosas, y nunca nos han dicho nada de eso, cambia. Y ya está, tarjeta roja, por eso me he sorprendido tanto, pero no he dicho ninguna palabra más sonante al árbitro para que me dara 4 minutos, pero contra Vini todo es muy fácil porque la gente del otro equipo va a decir que está bien, la prensa va a decir que está bien también, pero yo quiero entender, solo quiero entender eso, estoy aquí para seguir evolucionando, seguir mejorando, porque sé de dónde he venido, de dónde he salido y dónde puedo llegar.
3: Paso adelante, saliendo por ejemplo aquí, después de no hacer un gran partido, este nivel, a nivel personal, ¿cómo lo estás viendo en este momento?
4: Estoy trabajando para volver cuanto antes. Sé que no estoy en mi mejor versión, pero he tenido momentos peores y donde he vuelto, mucho han dudado de mí, siempre he dado la cara por este club, por eso he renovado 6 años más. Y la buena racha va a volver, el orgullo va a volver, estoy seguro de eso, no tengo ninguna duda, y estoy aquí para ayudar al equipo.
5: Porque ayer nos ha dicho que tiene el corazón roto en ver que tú no quieres mucho, pero no estás aún a tu nivel.
4: Siempre tenemos muy buena relación, me dice las cosas claras. Claro que hoy me he enfadado un poco con él por salir del partido, pero es normal, y al final él tenía la razón, el equipo ha cambiado, ha mejorado, y esto es lo más importante.
3: ¿Crees que se te persigue a nivel de arbitraje, esa afición o la propia prensa, como dices?
4: La afición me da igual, la afición tiene que me pitar, porque estoy ahí para marcar goles contra su equipo, pero los árbitros no entiendo. He visto un dato que son 500 faltas para 5 tarjetas roja y más 500 faltas para no sé cuántas tarjetas amarillas. Y al final la tarjeta amarilla siempre es para Vini. La tarjeta amarilla es para los delanteros, no entiende. Tenemos que defender a los jugadores que hacemos diferente en el fútbol, como Lamin hace en Barcelona, Julián Álvarez hace en Atlético, y así puedo decir muchos más jugadores. Pero al final los defensas tienen todo el derecho de pegarme todo el partido, y al final la tarjeta es para mí.
1: Pues ahí las declaraciones de Vinicius Junior después de esta lamentable situación. Lo tomó con tranquilidad, ahí escuchábamos sus declaraciones, lo tomó con serenidad. Es una situación complicada para él, 4 partidos los que no podrá disputar con el Real Madrid, esos enfrentamientos de la Liga, pero el duelo que más importancia tiene es el que se disputará el próximo 25 de octubre contra el Barcelona. el Real Madrid tendrá que ir al Spotify Camp Nou para enfrentar el clásico español sin uno de sus mejores futbolistas. Por supuesto que la plantilla del Madrid cuenta con otros grandes nombres. Por supuesto que también Vinicius Junior no está en su mejor momento, pero a final de cuentas no deja de ser uno de los mejores futbolistas de la plantilla. Así que eso es lo que está dando de qué hablar Vinicius Junior una vez más en el fútbol español.
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1: Y en información de la Liga MX, este fin de semana con las Águilas del América regresó Luis Ángel Malagón, el guardameta que en su momento fue el titular de la selección mexicana, el guardameta que en su momento muchos creíamos iba a ser el que estaría con la selección nacional de México en la Copa del Mundo 2026. Sin embargo, para su mala fortuna, una baja de juego, pero también una fuerte lesión hicieron que Malagón se perdiera el Mundial con México en este 2026, después de que tuvo meses de recuperación, después de que también tuvo minutos con las categorías inferiores del América. Regresó este fin de semana a la portería en el duelo contra Rayados de Monterrey y será ya el guardameta titular de las Águilas para lo que resta de la temporada. Escuchemos lo que mencionó Luis Ángel Malagón y lo que vivió cuando tuvo esta fuerte lesión con el América allá en Estados Unidos, una lesión que le hizo perderse la oportunidad de ser el guardameta titular en el Mundial con México.
7: Pues yo creo que el primer mes fue más difícil, porque no entendías las razones. Un día que estaba en tu casa ahí en Aguascalientes, y mi mamá me metió a bañar y me hizo recordar cuando estaba chiquitito. Y yo no me fijé cuando me metí a bañar, pero de espaldas pues estaba mi mamá y nunca la vi. Y me agarré llorando y volteé a verla y mi mamá estaba llorando y fue como que decir, ¿por qué? O sea, ¿por qué ahora? ¿Por qué en este momento? Pero, híjole, creo que no te puedo contar las veces que de la nada, casi siempre me pasaba cuando me metía a bañar, lloraba, pero sin sentido, o sea, ahora sí que sin tener ganas me ganaba la emoción. Y sí, fueron mes y medio, yo creo que hasta 2 meses donde sinceramente pues dejé de comer, esto lo ves hoy en mi físico, estoy muy delgado, perdí muchos kilos, a veces hacía una comida al día, porque no tenía ganas de nada. Sí, fue un golpe difícil, complicado por lo que se venía en el momento que es tan cerca una... Bueno, lo que es un mundial lo sientes aquí en las manos y de la nada se va esfumando, pero dicen por ahí que todo pasa por algo y bueno, hoy, te soy sincero, me siento mejor. Obviamente con esa espinita de algún día poder estar en un mundial, pero me siento mejor persona, mejor papá, mejor pareja.
1: Ahí las declaraciones de Luis Ángel Malagón. Sufrió demasiado por esta lesión, pero menciona que ahora trata de recuperar su nivel. Es un futbolista joven, por supuesto, es un futbolista importante y dependiendo de las actuaciones que tenga en los siguientes enfrentamientos con las Águilas del América, podría incluso regresar a las convocatorias con el conjunto tricolor y por qué no ser convocado justamente por Rafa Márquez para esos partidos que tendrán de la Nations League de la CONCACAF en noviembre. Ya hablamos ahora de lo que sucede con las Chivas, porque ayer dio de qué hablar uno de los referentes del Club Deportivo Guadalajara, como es Adolfo Bautista. El Bofo Bautista reveló ayer que estuvo cerca de regresar al Guadalajara para que le hicieran un homenaje. Es un futbolista que fue muy querido dentro de la institución, por lo menos por los aficionados, un jugador que tenía talento, un jugador que también demostró grandes cosas en el terreno de juego. Se le iba a hacer un homenaje, sin embargo, reveló el Bofo Bautista que por culpa de un directivo no llegó este homenaje. Escuchemos lo que mencionó el futbolista mexicano.
8: Sí, en paz descanse Jorge Vergara, yo me llevé muy bien con él. Sí se quería hacer cuando él estaba en vida, pero estaba un directivo que era nefasto y la verdad no se pudo. Ya ustedes lo conocen, ¿no? Salió de problemas de Chivas y estaba planeado hacer el partido de despedida, pero a la mera hora no se hizo y pues estoy en la espera, ¿no? Todavía de que en algún día se pueda hacer o si no, en futuro poder dirigir a Chivas, ya sea fuerzas básicas o en primer equipo.
1: Pues seguramente se refiere a José Luis Higuera, porque menciona que es un directivo que salió mal de la institución. Recordemos que José Luis Higuera incluso también se llegó a pelear ahí con Amaury Vergara en un video que también se hizo muy viral, donde Amaury Vergara le dijo, no, tú no me saludes, tú no eres una buena persona. Seguramente se refiere a José Luis Higuera, así que pues no se pudo dar ese homenaje del Bofo Bautista con las Chivas. Más información de lo que sucede en la Liga MX. El actual director técnico de los Potros de Hierro del Atlante, hablamos de Miguel El Piojo Herrera, en una entrevista con Fox Sports reveló que cuando él dirigía a las Águilas del América en el 2014 y cuando le dijeron que iba a ser el director técnico de la selección mexicana para el Mundial de Brasil de ese año, quien en ese momento era su auxiliar técnico Santiago Baños, actual presidente del América, se molestó. Así que escuchemos esta anécdota del Piojo Herrera que involucra a las Águilas del América.
9: Bueno, y yo, ahí va el ejemplo. Yo me voy a selección con el América.
10: Ajá.
9: Y Baños se enoja. Yo veo 2 días enojado a Santiago y le digo, ¿qué traes, güey? ¿Qué te pasa? No, es que a mí Ricardo Peláez me dijo que me prometía estar de técnico. Si tú te ibas, que yo me quedaba de técnico en el América y que tú te ibas a la selección. Y yo le dije, Baños, ¿qué has hecho tú para ser el técnico del América? O sea, eres mi auxiliar, ya ganamos un título, pero pues eres auxiliar, tienes que salir a ganarte algo.

Hemos llegado al final de esta edición de Reacciones. Muchas gracias por haberme acompañado. Continúen en la frecuencia de Radio Red 1110 AM. Gracias en los controles, como siempre, a Charlie Cáceres. Yo soy Jesús May. Nos escuchamos mañana. Que tengan un excelente jueves.

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2: 15 de octubre.
3: ¿Qué tal? Muy buenas tardes. El Seguro Social formulará una nueva oferta salarial tras el rechazo de los trabajadores a la propuesta gubernamental. La presidenta Claudia Sheinbaum instruyó al director Zoé Robledo a abrir una mesa de negociación y evaluar alternativas dentro del rango presupuestal posible. La Semana Nacional de Educación Financiera 2026 arrancó este jueves en la explanada del Monumento a la Revolución aquí, en la Ciudad de México. El evento gratuito organizado por la CONDUCEF ofrecerá talleres y conferencias sobre ahorro y seguridad digital hasta el 18 de octubre. Y este jueves 15 de octubre se conmemora el Día Mundial del Bastón Blanco, fecha enfocada en la inclusión, autonomía y respeto a los derechos de las personas con discapacidad visual. En México, y de acuerdo con el Instituto Nacional de Estadística y Geografía, existen casi 2.700.000 personas con alguna deficiencia o discapacidad visual. Esta condición representa la primera causa de discapacidad en el país, superando las limitaciones de movilidad. Y en el mundo, un nuevo petrolero se incendió en el estrecho de Hormuz. La Armada de Irán informó que la embarcación navegaba sin bandera visible y con sus sistemas de rastreo apagados dentro de una zona marítima prohibida. Para Noticentro Informa, Alejandra Martínez Delgado.
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7: Amables amigos que nos acompañan a través de Playbook en Radio Red 1110 de AM y también en las plataformas digitales de la Octava Sports, sean ustedes bienvenidos a uno de los programas más esperados cada semana, al programa de el jueves. ¿Por qué el del jueves? Porque ya muchos ya dicen, ya es jueves con sabor a viernes, el jueves, el jueves con los cuates, el jueves de Thursday Night Football, el jueves de casi viernes, el ya pasó el ombligo de semana, pero bueno, no, por todas esas razones no es el más esperado, sino porque hablamos de toda la jornada de la Liga MX, porque el viernes, también uno de los programas que mucho le gusta a nuestro público, se habla de la NFL. Soy Poncho Galindo, me acompaña Diego Alonso. Mi querido Diego, hoy, pues al igual que ya lo hemos estado haciendo, toca analizar la Liga MX, el Thursday Night Football, y yo creo que hoy nos puede dar tiempo de agregar un pixito por ahí de el béisbol, porque lamentablemente hoy puede salir la escoba y que barran a los Dodgers. ¿Cómo estás, Diego?
8: ¿Qué tal, Poncho? Amigos y amigas de Playbook, de las plataformas digitales de la Octava Sports, también en la radio en la Ciudad de México. Saludar a todos, saludarte a ti también, Poncho. Y pues nada, un jueves de muchas cosas, Poncho. Hay Europa League, hay Libertadores también. Se juega el cuarto partido de la serie entre los Cerveceros y los Dodgers. Los Dodgers, que lo decías bien, Poncho, se juegan la vida. Están 3-0 abajo y hoy tienen que ganar sí o sí si quieren mantenerse con esperanzas de avanzar a la Serie Mundial. Ayer que tuvimos muchos partidos de Champions League, algunas sorpresas, la remontada del Real Madrid, la goleada del Paris Saint-Germain 4-2 al Manchester City, goleada del Aston Villa 6-0 al Fenerbahce, y hoy muchos partidos de Europa League, que de hecho varios partidos ya arrancaron, De momento, por ejemplo, el Milan está ganando 3-0 al Salzburgo, la Real que le está ganando 1-0 al Unión de San Gilos, entre otros resultados, Poncho, pero sobre todo hoy es jueves en donde juegan los Broncos de Denver. Poncho, oh, es lo importante el día de hoy. Juegan los Broncos, Knicks y compañía contra el vigente campeón del Super Bowl. Mucho que analizar ese partido, muchos picks que dar, así que nada, Poncho, a darle.
7: Por favor, hoy pierden los Broncos, por favor. O sea, ¿y por qué eso va a ser más relevante? Yo creo que lo más relevante del día es el juego de los Dodgers. A ver, ya comenzó hoy temprano la actividad de la Major League Baseball en estas
8: series
7: de campeonato de liga. Y en la alta de la cuarta entrada, los Guardians de Cleveland le están ganando 1-0 a los Rays de Tampa Bay. El primer juego de la serie que se está llevando a cabo en Cleveland. Ya llevan dos juegos que se llevaron a cabo en Tampa y la serie está empatada 1-1. Y ya después al rato justamente vendrá a las 6 de la tarde este duelo entre Brewers y Dodgers. ¿Te parece bien si vamos con toda la actividad de la Liga MX?
8: Sí.
7: Después le damos a la MLB y finalizamos, como ya es costumbre en estos jueves, con el Thursday Night Football. Entonces vamos con la Liga MX, la jornada de este fin de semana.
8: La 12 ya, Poncho. La 12 ya está.
7: La jornada 12, en donde yo no sé si nos está viendo Manuel Soto o no, pero sería bueno, porque vamos a comenzar hablando del juego, del primer partido de esta jornada, que es el Necaxa contra Atlas. ¿Quieres ir en orden cronológico o quieres ir con el juego más importante de la semana?
8: Vamos en orden cronológico, si te parece, ¿va?
7: Me parece bien, vamos en orden cronológico, así que espero que saque la libreta ya Manuel, porque Necaxa enfrenta al Atlas, el partido que se va a llevar a cabo en Aguascalientes, en donde paga el Necaxa más 150, sale como favorito por el hecho de estar jugando en casa. Así funciona esto, así de simple es, porque realmente argumentos futbolísticos no podemos encontrar una razón. Estamos hablando de un Necaxa que es penúltimo, y si me lo permites, y ya obviamente a un juicio personal, me parece que hoy, después de 11 jornadas y media, porque hay 4 equipos que todavía tienen una jornada pendiente, que es Monterrey que va a jugar ante Querétaro y América que va a jugar ante Xolos, hoy, después de 11 jornadas y media, creo que hay 2 equipos que ya están eliminados del torneo. Que todos tienen posibilidades matemáticas, sí. Pero me parece que los únicos 2 equipos que ya están eliminados del torneo son Juárez, con 4 puntos y una diferencia de menos 8, y Necaxa, con 9 puntos y una diferencia de menos 8. Están a 2 puntos del Atlante, que es el siguiente. El Atlante todavía, creo que a partir del Atlante y para arriba, o sea, el Atlante con 11, San Luis con 12, Santos que ha revivido esa esperanza, que tiene 13, y a partir de ahí Tigres, Pumas, Pachuca tienen 13. Se van a ir definiendo semanas. Por ejemplo, una derrota del Atlante este viernes en el Estadio Azteca ante los Pumas, ya también podríamos empezar a decir que lo más seguro es que el Atlante no vaya a estar en liguilla, aunque eso es algo que ya conocíamos. Entonces, aquí le pongo el no molestar. Entonces, dado a esto, Diego, pues los equipos van a empezar a apretar porque tienen todavía posibilidades matemáticas. Es también por eso la razón por la cual Necaxa sale como favorito. Pero yo no se la voy a comprar el Necaxa. Yo no se la voy a comprar el Necaxa porque, pese a que el Atlas ha sido un equipo regular durante el torneo, esa regularidad, ese no ser un equipo siempre favorito, pero depender de un gran arquero, casi sacan el triunfo en el Clásico Regio, partido importantísimo, sacar un triunfo de visita en un campo tan imponente como es el de los Xolos, la necesidad que tienen los Pumas de ganar y le sacan el empate, le ganaron a Cruz Azul, si han tenido ahí unas caídas contra Querétaro en casa o contra Toluca de visita, pero Atlas es más equipo que Necaxa. Atlas está encontrando ese orden que no lo puedes tener solamente de un torneo para otro. A ver, pregúntenle a las Chivas, ¿cuánto tiempo le costó a Gabriel Milito encontrar lo que hoy estamos viendo con el conjunto de Guadalajara? Pues ya este creo que se cumple un año y medio en este, sí, en este torneo.
8: Y le llevó por lo menos medio torneo, Poncho, un poco.
7: Exacto.
8: Más.
7: Exacto, y después ya hablábamos fabuloso de las Chivas. Pero creo que Atlas tiene buen proyecto con Hernán Crespo. Atlas va a crecer. Atlas va a tener un nuevo estadio. Yo lo decía aquí hace unas semanas. Lo único que le pedimos a Atlas es que empiece a generar esa cantera. Que empiece a conocerse otra vez como la academia. Atlas es mejor equipo que Necaxa. Entiendo las circunstancias. Entiendo la razón por la cual Necaxa sale favorito pagando más 150. El empate más 260. Pero yo voy a tomar Atlas Money Line en este viernes. En más 166.
8: Excelente, me agrada bastante, Poncho. Y si entramos ya, jornada 12, Poncho, estamos en la recta final del campeonato, ya empezando esa última rachita, el último tercio del campeonato, donde sabemos que los puntos, victorias, derrotas y todo impactan muchísimo en la tabla general, sobre todo por cómo está la tabla, Poncho. Lo mencionabas muy bien, o sea, hay un bloque en del 16 al octavo lugar donde solamente se llevan 4 puntos. Entonces hay 8 lugares de diferencia y solamente se llevan 4 puntos, así que va a estar muy cerrada esa pelea por el octavo, el séptimo y el sexto lugar, esos últimos boletos a la liguilla, Poncho. Y sí, estoy de acuerdo también contigo que el Atlas es en papel mucho más que el Necaxa, la única razón por la que lo da favorito es porque es local. Y un Necaxa, Poncho, que arrancó muy bien el torneo con 2 victorias, pero a partir de ahí se cayó a pedazos totalmente. O sea, no gana el Necaxa un partido de Liga MX desde el 26 de julio. En la jornada 2, cuando vencieron 2-1 a Rayados, ha pasado ya mucho tiempo desde ese momento, meses, semanas, y Necaxa que no mejora. Así que yo creo que Necaxa sin duda no va a estar en la liguilla y que Atlas puede conseguir el resultado y que va a ir, creo, con esa mentalidad de que se saben superiores, que saben que van a poder ir a ganar el partido. Yo por eso voy a meter una combinada, Poncho. A ver, voy a meter... Estuve tentado, muy tentado a meter el Money Line como tú también, pero yo sé que la Liga MX es impredecible en ciertos momentos y por eso voy a meter la doble oportunidad mejor, voy a meter empate o Atlas y más de 1.5 goles en el partido, menos 112. Esa es la que voy a meter para el partido que arranca la jornada 12 de la Liga MX.
7: Me gusta, la doble oportunidad, ahora sí que si gana Necaxa... Nos vamos.
8: Adiós todos.
7: Y terminado ese partido, que será a las 7 de la noche, se viene el Aztecazo. El Aztecazo lleva Alonso. A las 9 de la noche, el Atlante juega de local ante los Pumas. Un Atlante que ya también estábamos revisando su necesidad de puntos. Después del Necaxa, ellos van abajo, son el antepenúltimo lugar. Tienen 11 unidades. El rey del empate, lástima por lo del Atlante, porque pues tienen 5 empates y al final sacar de 5 partidos 5 puntos, tener 2 victorias que han sido fenomenales contra Monterrey y contra Cruz Azul, pues te da algo de qué hablar. Las victorias y los mejores partidos del Atlante han sido justamente en el Estadio Azteca. Uno de visita, pero contra Cruz Azul, ahí sí, pues, no tiene nada que ver. Y el otro ante Monterrey, la última vez que justamente jugaron en este recinto. Ahora juegan contra los Pumas, unos Pumas que quieren también revivir. O sea, mañana no me extrañaría nada otra vez que se vuelva a dar el empate, Diego Alonso. Es un pronóstico muy, muy lógico el empate para mañana.
8: Poncho, lo traigo el empate, ¿eh? Traigo el empate, ¿sabes por qué? ¿Sabes por qué? Porque esta sería la sexta vez que le voy a meter empate al Atlante. Las 5 anteriores, Poncho, que empató al Atlante, le metí empate. Entonces, venimos con un 100% de efectividad con el empate del Atlante. Vamos a confiar otra vez en el empate del Atlante. Atlante y Pumas en el Azteca van a empatar más 250.
7: Yo tengo que tomar la doble oportunidad.
8: ¿De quién?
7: De los Pumas.
8: Ok. Sin el Chino Huerta, por cierto, también, ¿eh?
7: Empate o Pumas no me da, paga menos 200. Empate o Pumas combinado con más de 1.5 goles. O sea, si mañana empatan
8: a cero, se acaba.
7: Ajá, pero yo creo que mañana chance empatan a uno. Y si no, un 2-1, un 2-0, como sea, que ganen los Pumas. Pero ahí me dice que otra vez se va a dar el maldito empate a un gol. O sea, es que hasta lo veo y digo, y lo veo como un 1-1, Diego.
8: Y es que aparte, Poncho, el empate, si bien es cierto que Pumas está en el lugar 12 de la tabla, tiene 13 puntos, está solamente a 2 puntos de Tijuana, que está en el octavo lugar, en esa última plaza de liguilla, aún así un empate a Pumas no le conviene tanto, porque sumaría ya, si empata, 5 partidos, Poncho, sin ganar. Sumaría 3 empates y 2 victorias en los últimos 5 partidos, o sea, habría ganado solamente 3 de los últimos 15 puntos disponibles del equipo de Pumas, que si bien es cierto ha tenido un torneo de altibajos, ha mostrado cosas buenas, pero no ha podido tener esa consistencia que busca el equipo de Universidad. El partido pasado que se le fue el empate, o se le fue la victoria, mejor dicho, contra Cruz Azul por el tema de la expulsión del Chino Huerta, pero yo sí veo que va a haber goles. Creo que va a haber un empate, pero que sí, creo que va a ser un empate a goles. Un 1-1 me gusta, un 2-2 me gusta también. Entonces, pues nada, una victoria también tanto para Pumas como para Atlante. Los catapulta a meterse de lleno ya a esa pelea por esos últimos lugares de la liguilla.
7: Y al final, dentro de los dos, me parece más factible que Pumas vaya a ganar.
8: Sí.
7: Pero no es favorito el Atlante no, para ganar. También por temas de circunstanciales y de la localía. Atlante paga más 145, el empate más 250 y Pumas más 180. Yo por eso prefiero la doble oportunidad con los Pumas.
8: Y aparte el Atlante, Poncho, defiende bien, pero es un equipo que le cuesta mucho anotar. Solamente tiene 12 goles en el campeonato. Es la segunda peor ofensiva de la Liga MX, solamente por detrás de Juárez, que lleva 8 goles nada más anotados y está empatado con Santos Laguna con 12 anotaciones. Así que es un equipo que sabe cerrar los partidos, es un equipo que es muy pragmático, que defiende bien, que cierra bien los espacios. Entonces yo creo que se le va a complicar sin duda a Pumas el Atlante en la cancha del Estadio Azteca, la nueva casa de los Potros.
7: Después tenemos también el mismo viernes, pero un poquito más tarde, 5 minutos después, a las 9 de la noche con 5 minutos, se enfrentan los dos equipos que tienen 15 puntos. Los Xolos y Puebla. Y este partido obviamente va a definir bastante porque los Xolos son octavo lugar con 15 puntos, Puebla también tiene 15, en caso de que empaten podrían ser ya superado por los perseguidores que son Monterrey, Pachuca, Pumas, Tigres, Santos. Entonces el empate no le beneficia a nadie. Va a ser un partido trabado, un partido que podría ser similar, pero hay un factor muy importante.
8: Dígame.
7: La localidad de Xolos aquí sí, el césped artificial, el bote de la pelota, cómo se acostumbra. El América es de los mejores equipos que visita Xolos, porque cada vez que los van a visitar cambian el campo de entrenamiento. Se van
8: es muy diferente a
7: las canchas sintéticas, entrenar una semana porque van a enfrentar a Xolos en su campo. Xolos por eso tiene esa gran fortaleza, históricamente es un buen equipo de local. Ha tenido malos pasos Xolos de Tijuana, sí, pero históricamente es un buen equipo de local. Es favorito, paga menos 115 por las circunstancias, por los puntos, por la necesidad, por la localía. Yo veo a Xolos ganando este partido.
8: Excelente, dos equipos, Poncho, que lo decías bien, noveno y octavo de la tabla. Está Xolos de Tijuana, tiene un partido menos, eso sí hay que rectificarlo, son de los 4 equipos que tienen un partido menos, junto con Querétaro, América, Xolos y también Rayados de Monterrey, son los 4 equipos que tienen un partido menos por el tema de la Leagues Cup de hace unas semanas. Y dos equipos también, Poncho, que así como el equipo de Pumas, llega los dos, tanto Puebla como Tijuana, con 4 partidos seguidos, Poncho, sin conocer la victoria. Tijuana y Puebla, los dos en los últimos 4 partidos, 2 empates, 2 derrotas, están ahí en ese filo. Y que este partido, Poncho, falta todavía bastante, faltan todavía después de estas 6 jornadas más, pero este partido, por el duelo directo que se están enfrentando Tijuana y Puebla, por esos últimos lugares también de la liguilla, puede ser fundamental en el resto de la temporada. O sea, podríamos quizá regresar cuando se acabe la temporada regular a la semana 2 y decir, este partido entre Puebla, y los Cholos de Tijuana cambió o determinó quién se metió a liguilla y quién quedó fuera. Así que se juegan bastante ambas escuadras y yo concuerdo contigo, Poncho, también traigo a Cholos ganando un money line menos 115. Estamos bastante de acuerdo hoy, Poncho. Yo sí creo que el equipo de Cholos en su casa va a mostrar superioridad del equipo del Puebla y va a llevarse los 3 puntos, así que vamos con el money line del equipo de Loco Abreu.
7: Y esos son los 3 partidos de viernes, los 3 encuentros que se van a estar disputando este viernes 16 de octubre para comenzar una nueva jornada aquí en la Liga MX. Sí va a haber viernes botanero, que es el de Atlante, pero los otros dos, pues recuerden que la transmisión los tiene Fox.
8: Fox, sí.
7: El de Necaxa y el de Tijuana. Y bueno, el del Atlante va por ESPN, por Disney Plus y también por el canal 7.
8: Sí.
7: Vámonos ahora sí a la actividad del sábado. Llegó el primer partido del sábado.
8: Aleco es mi pastor, y nada me faltará.
7: Qué curioso es la vida. Si yo te hubiera dicho en agosto que estaba comenzando el torneo que uno de los encuentros más atractivos de la jornada 12 iba a ser Santos enfrentando en casa al Querétaro, me dirías que tengo un tornillo zafado.
8: Sí, o que estoy en el 2013.
7: Que me gusta mucho el fútbol. Que el mundial me hizo daño.
8: Sí.
7: El verano en el que me enamoré del Tri. que me podrías decir muchas cosas. Pero hoy, jueves 15 de octubre. Te puedo decir que el partido del sábado entre Santos y Querétaro va a ser uno de los más atractivos que va a tener la jornada. Porque Santos está en el lugar 14, Santos comenzó mal, Santos estaba viviendo una pesadilla, de la nada tienen 4 triunfos consecutivos, están con 13 puntos, están a 2 de los puestos de liguilla, están jugando bien. Y se enfrentan a uno de los que ha sido los mejores equipos de torneo, sí, Querétaro, que está en tercer lugar, uno de los mejores Querétaros de la historia. ¡Qué locura de partido de que se ha vivido este sábado!
8: Partidazo, y está de moda, Pocho, el equipo de Santos Laguna ahorita, Aleco está de moda, está en todos los medios de comunicación, no sé si viste la entrevista que tuve en ESPN también, entrevista que tuve en Televisa, un equipo de Santos Laguna que hace 3-4 semanas... las posibilidades que tenía de avanzar a liguilla eran prácticamente nulas, Poncho, porque si ahorita tiene 13 puntos, en ese momento llevaba únicamente un punto. Antes de estas 4 victorias llevaba únicamente un punto el equipo de Santos Laguna, Poncho, y lo que puede cambiar, yo solamente me pongo a pensar en eso, lo que puede cambiar el cantar color esperanza, Poncho Galindo, lo que impacta en la gente que está alrededor, esa canción tiene aura, esa canción es vida, y esa canción cambió la trayectoria. Diego Torres, le tienen que ir a poner una estatua, los santistas, porque gracias a esa canción se modificó toda la línea temporal del equipo de Santos Laguna, y va a ser un partidazo. Querétaro ha sido la revelación sin duda del torneo, está jugando muy bien, inclusive puede ser líder del campeonato con un partido menos. Lleva en los últimos 5 partidos 4 victorias, 1 empate, defiende muy bien el equipo de Querétaro, es la mejor defensa del campeonato con solamente 8 goles recibidos, Poncho, y el más cercano perseguidor tiene 11 goles recibidos, así que son 3 goles menos recibidos de Querétaro que cualquier otro equipo en la Liga MX. Gran trabajo del equipo de Querétaro, pero las tendencias emocionales, Poncho, son difíciles a veces de frenar, y cuando has ganado 4 partidos de manera consecutiva, sientes que puedes ganarle al Real Madrid o al Paris Saint-Germain, y yo es por eso que creo que no va a ganar el equipo de Querétaro. No va a ganar Querétaro en el partido, voy a ir con Santos, o empate, la doble oportunidad, y ambos equipos anotan, más 114.
7: Okay. Yo, ay, no sé, Diego, no sé. Me voy a ir con la Ponchiña.
8: Y el Ambos anota nada más.
7: No.
8: Ah, el ¿cuál es la Ponchiña? ¿Qué será?
7: El over 2.5 Ambos anotan.
8: Ah, okay.
7: El Ambos anota nada más las menos 180. El más de 2.5 da menos 150. Combinados, okay, te dan menos 113.
8: Me gusta. Yo pensé que la Ponchiña ibas a decir touchdown por tierra de Lucas Di Giorgio, pero al pensar como que...
7: Esa es la de la Ponchiña de NFL.
8: Ah, es cierto. Me gusta. A ver, creo que va a haber goles. O sea, yo sí creo que va a ser un partido con goles. Si bien es cierto que Querétaro defiende muy bien, normalmente cuando mantiene el cero en su portería es en su casa. Santos Laguna va a jugar relajado, va a jugar abierto, y yo sí veo más de 2.5 goles también. El Ambos anotan que metí también me gusta bastante. Entonces, partidazo, Poncho, a las 5, sábado.
7: Partidazo el que se va a estar disputando este sábado en el justamente en el territorio Santos Modelo. Chivas contra Tigres también es uno de los partidos más atractivos de la jornada. Este va a empezar 7 minutos después de ese Santos contra Querétaro. A las 5 de la tarde con 7 minutos. El conjunto de Guadalajara en casa en el estadio Akron sale como favorito. Eliminó a Tigres el torneo pasado.
8: Sí.
7: Pero hay algo que yo siento que siempre se le complica a Chivas enfrentar a Tigres en los últimos años. O sea, el torneo pasado, maldito el día en que Tigres y Chivas jugaron, pero después te voy a explicar por qué. Y ganó Tigres, le propinó una goleada de espanto a las Chivas en aquel partido. Chivas venía jugando bien, Chivas venía haciendo las cosas de buena manera, y 4-1 le ganaron, fue un 11 sí. de abril.
8: 11 de abril, sábado 11 de abril.
7: Cuando ganó Tigres 4-1, claro, en el Volcán, pero Chivas venía jugando espectacular.
8: Normalmente son partidos, Poncho, interesantes, son partidos con goles. La liguilla pasada, lo decías bien, Chivas que le remonta en la vuelta, después de que perdió 3-1 en la ida en el estadio ahí en Nuevo León, y después gana 2-0 en Guadalajara, y eso le permite avanzar a la siguiente ronda. Y en los últimos 5 partidos, Poncho, 2 victorias de Tigres, 2 empates y una victoria del equipo de Guadalajara, que viene de empatar 1-1 contra Atlas en el clásico tapatío. Va a ser un partido muy bueno, va a ser un partido de goles también para mí, pero yo sí veo a Chivas, Poncho, después de empatar en el clásico tapatío, ganándole a Tigres en su casa, frente a su gente. Yo voy con Guadalajara, Moneyline, menos 123.
7: Yo, tú lo dices bien, es partido de goles normalmente, entonces yo voy a ir con la Ponchiña.
8: La Ponchiña.
7: Más de 2.5, ambos anotan en más 114.
8: Va. Pues así, casi tres, todos
7: tres los goles entre los dos equipos y que los dos anoten, sí se da.
8: Y un partido, Poncho, que necesita sobre todo Tigres también, porque se habla mucho de Santos Laguna, que si 4 partidos seguidos y todo, pero Tigres también empezó muy mal, también tenía muchas críticas y se pintaba complicado el camino a la liguilla, y en los últimos 2 partidos, sobre todo el pasado, Poncho, ganarle a Toluca como le ganaron 3-2, si bien fue el Universitario y todo, pero aún así ganarle con gol de Brunetta al 60 después de que los empataran, iba ganando 2-0, los empataron y terminaron por quedarse con la victoria. Viene motivado el equipo de Tigres y sabe que tiene que ganar, sabe que tiene que conseguir puntos, los empates ya no le valen mucho a Tigres, entonces por eso vi un partido abierto, pero sí creo que Guadalajara es superior, ha jugado mejor este torneo, para mí ha sido el equipo que mejor ha jugado junto con Querétaro en ciertas facetas, y el Toluca para mí han sido los 3 mejores equipos en cuestión de nivel futbolístico, y yo sí veo a Chivas ganando.
7: Bueno, pues ahí están estos picks. Vamos a una pequeña pausa, ¿te parece?
8: Venga.
7: Vamos a una pausa. Al regresar analizamos los siguientes partidos de la Liga MX. No le cambie, es en Playbook.
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18: Auditorio, excelente jueves. Continuamos con el reporte vial. Manifestantes permite nuevamente la circulación por dos carriles de Ramos Millán a la altura de Virgilio Uribe. Como alternativas viales considera la avenida Emiliano Zapata y Correspondencia. En tanto, la avenida Bordo de Xochiaca mantiene buen desplazamiento a la altura de la plaza Ciudad Jardín. Por otra parte, la avenida Chimalhuacán registra circulación favorable en las inmediaciones de la colonia Maravillas. Y recuerda, antes de abrir la puerta del auto, mira por el espejo y verifica que no se acerque un ciclista o motociclista. Con el reporte vial, Manuela Dauto.
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0: Y ya estamos aquí de vuelta, amigos de Radio Red 1110 de AM. Muchas gracias por acompañarnos. Se trabó mi computadora.
1: Con razón, ¿eh?
0: Una disculpa a todo el equipo de operación. No me dejaba ver el chat. Entonces, yo no veía cuántos mensajes teníamos.
1: Te puedo apostar que estaban entrando en pánico, Lemmy. Estaban entrando en pánico.
0: ¿Sabes qué es lo peor, Diego? Que yo decía, pues ya se tardó mucho el corte, ¿no?
1: No, yo estoy seguro que Lemmy ya estaba pensando con el operador de que hay que meter un buzzer, ¿sabes? Así
0: no, que... es que aparte ellos me pueden ver aquí. O sea, sí, yo no me voy a ir aquí, me pueden ver en el backstage. Ah, pero okay. yo no veía el conteo. Entonces decía, bueno, pues este corte ya se tardó mucho, pero gracias por estar aquí con nosotros. Te quiero mucho, Ángel, vales mil. Y
1: ¿Hasta el buen Ángel?
0: Sí, está el buen Ángel, ya me estaba llamando. Si no me llama, yo sigo aquí, porque apenas pude ver el chat aquí del stream que se estaba trabando aquí en mi computadora. Pero ya estamos aquí de regreso y espero que no haya sido ningún problema para todos nuestros radioescuchas. Nos faltaban cuatro duelos más de la Liga MX, Diego. Vamos con el de León contra el América, el partido en casa de la Fiera, en donde van a estar jugando justamente ante las Águilas. El América líder, el América que viene a empatar, el América que viene a celebrar su aniversario, el América que es favorito. Yo quiero escuchar cuáles van a ser tus argumentos de por qué el América no va a ganar.
1: Yo nunca he dicho que el América no va a ganar, pero yo sí creo que va a ser un partido... No, pero
0: dijiste al principio del torneo que el América era una basura.
1: No, dije que el América estaba inflado y que iba a entrar a su punto de equilibrio, donde iba a ser un equipo bueno, pero que no iba a ser el gran equipo invicto que decían al principio del torneo y que nadie va a poder ganarle y así. Yo creo que está entrando en su punto de equilibrio y que va a ser un partido muy bueno, Poncho. Otro partido interesante de esta jornada, con dos equipos que están en la parte alta de la tabla. El América es líder y León, que está en quinto lugar con 18 puntos, solamente a 3 del América, que tampoco es tanto. Yo veo un partido parejo, estuve tentado también en meterle al empate directo, Poncho, pero la verdad que no me atreví. Entonces voy a meter una combinada, ambos equipos anotan y León más 1.5. Entonces le voy a dar esa ventajita a León. Yo creo que el América puede ganar el partido, pero no creo que lo vaya a ganar por 2 goles o más. Entonces voy con el León en el handicap asiático más 1.5 y ambos equipos anotan menos 119.
0: Ok. Yo América Moneyline.
1: ¿No tienes problemas?
0: Yo no le temo al éxito.
1: Ay, el Poncho, tú el América lo ves como el América de quién, del Piojo López y Clever Boas.
0: No. Ese es equipo de religión, Diego.
1: Ese sí es un equipazo.
0: Yo no sé cómo ese equipo no ganó un bicampeonato. Nada más porque las Chivas, otro equipo de religión. O sea, de hecho, fue en ese 2006, en donde nos regalan el que para mí hasta había sido el mejor clásico de los últimos tiempos, hasta que vino el partido que acaba de quedar 2-2, pero es un 3-3 con un golazo de

0: de Reynoso desde
1: ah,
0: adelante de media cancha.
1: No me acordé del gol.
0: Con Pavel Pardo jugando en su prime. Cuauhtémoc Kleber, el Piojo, las Chivas del Bofo, esos eran equipos de religión.
1: El Venado Medina y Omar Bravo.
0: Claro, claro, Omarcito,
1: Johnny Magallón.
0: Ramón Morales, Osvaldo, en las porteritas. Ese partido 3-3 es otra cosa. Pero no, yo no gana, yo no sé cómo es América, no ganó un bicampeonato porque los Pumas lo venían a hacer desde 2004, pero bueno, también el nivel se puso más perro a partir de eso, a partir del primer bicampeón en torneos cortos. Pero pero no, Diego, o sea, simplemente es la lógica, el América es líder porque el América tendría que perder contra León, el América está jugando bien. Yo no digo que el América vaya a ser campeón, ojo. Le va a ganar a León.
1: Pues ya lo veremos qué pasa.
0: Porque es inferior, así de fácil.
1: 3 puntos de diferencia nada más en la tabla, Poncho, ¿eh? Tampoco...
0: A ver, ¿tú crees que en serio, porque el americanismo es exigente, ¿tú sí crees que en serio el americanismo se va a dar el lujo de llegar con solamente una victoria en las últimas jornadas? Porque perdió contra Cruz Azul, 4-3, empató con Chivas. Le ganó a Necaxa. Y después de ganarle a Necaxa antes de la fecha FIFA, es la única victoria que ha tenido en las últimas jornadas. Y si le aumentas los amistosos, empató con Cruz Azul y perdió con Chivas,
1: Correcto. A ver,
0: y luego empató con Monterrey en el regreso de la fecha FIFA. El América debe de ganar este fin de semana.
1: El América solamente ha ganado uno en los últimos 4 partidos en Liga. Yo creo que el América no ha jugado pésimo, pero para mí, como te decía al principio del torneo, ha entrado en ese punto de equilibrio donde el América no es un equipo dominante, creo, con el plantel que tiene, pero va a ser un equipo competitivo que va a pelear y va a estar en la liguilla y puede meterse a semifinales, que era mi pronóstico al principio del torneo, que el América le va a dar para semifinales esta plantilla y no más. Yo sí veo a la Fiera, que arrancó el torneo muy bien, arrancó el torneo para mí como el mejor equipo jugando las primeras 3-4 jornadas. Después también como que cayó en los altibajos que caen todos los equipos mexicanos, porque es que es una constante esto del fútbol mexicano. Es muy difícil que un equipo mexicano sea consistente, ¿no? Lo vemos en otras ligas europeas, lo vemos en ligas sudamericanas, donde equipos pueden mantener más la consistencia, y en México a veces cuesta mucho trabajo. Lo hizo Toluca en un momento, lo ha hecho León, Cruz Azul, América, pero normalmente a los equipos mexicanos les cuesta trabajo mantener esa línea pareja, y yo por eso creo que el 1.5 de León me gusta, porque el América puede ganar 2-1, por ejemplo, y aún así me llevo la apuesta.
0: A ver, mi querido Diego, hay 2 partidos más el sábado.
1: Sí.
0: Voy con parley, los voy a combinar.
1: Okay.
0: Juega Toluca-San Luis en Toluca. Toluca es infinitamente favorito, paga menos 300, y Cruz Azul-Juárez en el Estadio Azteca. Y Cruz está pagando menos 313. Combinado de favoritos, de locales, Toluca, Cruz Azul, y te da menos 132.
1: Ok. Yo, como las metí individuales, en el Toluca contra Atlético San Luis tuve que hacer una combinada porque si no, no me daba. Entonces voy a meter en el Deportivo Toluca contra Atlético San Luis. Atlético San Luis, menos de 1.5 goles. Gana Toluca el partido. Y el total del partido son menos de 5.5 goles en total. Me gustó bastante cuando la armé, menos 150, que Atlético San Luis mete menos de 2 goles, que el Toluca gana y que el partido tiene menos de 6 goles.
0: Ok.
1: Menos 150.
0: Híjole. Ya, iba a decir una frase que me la has escuchado mucho tiempo y que hoy no aproveché para burlarme de ti.
1: ¿Cuál? A ver.
0: Si hay 6 goles, no sabes
1: cómo. Vamos a arrancar.
0: ¿Cuántos goles le metió el Viking al Bayern Múnich?
1: Sí,
0: ¿Y cuántos dijiste que no le iban a meter?
1: Menos de 5.5 goles igual.
0: No, que el Viking no
1: era. Ah, menos de 1.5.
0: Y al minuto 2 ya llevaban 1. Y al minuto 38 hicieron el 2.
1: Muchas sorpresas en Champions,
0: y tenían contra las cuerdas al Bayern Múnich, que remontó, pero
1: de después puro de remontar
0: por el doblete de Harry Kane y después del gol de Luis Díaz, pierde la cabeza a Olise. Sí. Y por eso al 90 empate el Viking, pero el Viking, que no le podía meter 2 goles al Bayern Múnich, según tú, le sacó el empate y le metió 3.
1: Cualquier persona que me hubiera asegurado que le podía meter más de 2 goles al Bayern Múnich estaba en otro planeta, Poncho.
0: Yo te dije que me iba a reír mucho.
1: Las sorpresas pueden pasar, pero es que también en Champions League te digo que hubo cosas sorpresivas. El Bodo ganándole al Borussia Dortmund.
0: Ahora ya nos excusamos. Ya nos excusamos por una mala lectura.
1: No, es una mala lectura. El fútbol es impredecible, Poncho, y eso es lo bonito. El deporte y el fútbol son impredecibles.
0: ¿Traes algo de Monterrey, Pachuca?
1: Por supuesto que
0: yes. Yo paso,
1: Monterrey Pachuca. Bueno, primero Cruz Azul contra Juárez, que es el que tú metiste en tu combinada. Voy a meter Cruz Azul Juárez. Evidentemente Cruz Azul creo que va a conseguir la victoria. Juárez es el peor equipo de la temporada por mucho, pero no me daba. Entonces voy a meter más de 1.5 goles de Cruz Azul y voy a meter una que normalmente no la hacemos tan común en este programa, pero que a mí me agrada para este. Más de 8.5 tiros de esquina en el partido, menos 113. Yo siento que Cruz Azul va a ser un vendaval encima, que puede golear inclusive al conjunto de Juárez, porque viene de hacer 3 goles contra Pumas, porque al final de ese partido, a pesar de que tenía un jugador más, para mí hizo muy buena generación de fútbol el equipo de la Máquina Cementera, que se quedó con esa espinita de no conseguir la victoria contra Pumas, y por eso va a salir con todo contra el equipo de Juárez. Y ya por último, Poncho, Monterrey contra Pachuca, ¿no?
0: ¿Qué dice que te decía? Que yo no traía nada, dale.
1: Yo traigo el money line de Monterrey, me pasé por poquito, menos 155, Rayados le gana a Pachuca para cerrar la jornada 12 de la Liga MX y pura pandilla, ya sabes que son mis muchachos.
0: Perfecto. Vámonos al béisbol rápidamente. En este momento los Guardians ganan 3-2 ante los Rays. Se habían puesto ya en la cuarta entrada 3-0 arriba. Y después en la quinta, pues, en la baja de la quinta, ya es donde los Rays hicieron sus dos carreras. 3-2 está ese encuentro y ahorita van en la sexta entrada. A las 6:00 p.m. los Dodgers. Los Dodgers, si pierden, se despiden después de haber ganado un bicampeonato. Se despiden de la postemporada de la MLB. Se rompería esa racha, no habría tripit. Y hoy Tyler Glasnow sale a la lomita por parte de Los Ángeles contra Shane Rohan de los Brewers, en donde deben de ganar los Dodgers, aunque queden eliminados en un futuro. Hoy, como sea, deben de ganar los Dodgers, y más en Dodger Stadium, caray.
1: Por lo menos tienen que ganar uno, Poncho. No se pueden ir blanqueados. O sea, blanqueados sería terrible.
0: Moneyline menos 150, ¿de qué me hablas?
1: Yo también lo pongo. Moneyline. Los Dodgers ganan hoy, se mantienen con vida. Va a ser muy difícil que gane la serie, Poncho, porque remontar una serie 0-3 es dificilísimo. Y yo creo que hoy van a ganar, van a terminar poniendo un poco más decoroso el marcador de la serie en total. Van a tener que quedarse con la victoria y van a poner 1-3 la serie. Pero sí veo complicado que puedan ganar a los cerveceros en la serie y avanzar a la serie mundial. Se va a quedar en 2 los campeonatos de los Dodgers de manera consecutiva.
2: Puro Dodgers,
1: puro LA.
2: Puro LA.
1: Es que tú eres chico LA, ¿verdad? Le vas a los Lakers, le vas a los Dodgers.
0: ¿A quién más le vas a los Dodgers? Son de Anaheim, pero California.
1: Ok.
0: No le voy a ningún equipo de fútbol americano porque no existían cuando estuve por allá.
1: ¿Es verdad?
0: Y puro LA.
1: ¿Y por qué no le fuiste a los Clippers, Poncho, mejor?
0: Porque no le fui a los Lakers por vivir allá.
1: Ok, le fuiste por Kobe.
0: Fui a los Lakers cuando jugaba Kobe aquí y cuando, pero me valían un sorbete, o sea, era como de, es mi equipo de básquet y veía los playoffs. Pero cuando me fui a vivir a Anaheim, en donde no le van ni a los Ducks ni a los Angels, no había fútbol americano en Los Ángeles y preferían irle a los Kings o a los Dodgers.
1: Es verdad, a los Kings.
0: Los Lakers en Anaheim, ni siquiera en Los Ángeles, eran una religión porque no había fútbol americano allá. Era una religión. Entonces yo aprendí a abrazar a los Dodgers. A los Lakers. A los Lakers y a los Dodgers, porque te digo, allá no le van a los Angels. Le van a los Dodgers, prefieren irle a los Kings que a los Ducks. A los
1: dos. Sí, lo mismo que pasa en Nueva York. Nadie le va a los Mets y nadie le va a los Jets.
0: Exacto. Vámonos con el Thursday Night. Partido de prime time en la NFL que sí pinta. Gracias, Dios. Sí pinta. Como prime time. En el Empower Field de Mile High. ¿Sí? Los Broncos de Denver reciben a los Seahawks de Seattle. Y el vigente campeón viene herido y el vigente campeón después de perder contra los 49ers, quiere revancha. ¡Hay pixitos, Diego, date!
1: ¡Hay pixitos! Venga, primero, quiero decir que va a ser un partidazo, porque ya se confirmó también, Pocho, que no está ni Patrick Surtain, ni tampoco va a estar Hufanga. Entonces, dos de las piezas más importantes de los Broncos en la secundaria no van a estar, así que yo sí creo que Jackson Smith en Jigba hoy va a hacer mucho daño a la secundaria del equipo de los Broncos. Veo un partido parejo, creo que los Broncos a base de su defensa pueden competir con los con el equipo de los Seahawks. Y tanto se ha hablado, Poncho, de los Broncos estas últimas semanas, que si Bonix no está funcionando bien, que si no lanza hacia el centro, que si ha tenido un regress en su desempeño también, y han estado hablando y hablando y hablando. Hay mucho foco específico hacia Bonix y hasta esta ofensiva de los Broncos, Poncho, que no ha funcionado, porque estaba primero Davis Webb mandando las jugadas. Recuperó ya Sean Payton el play calling, y también la semana pasada no hubo mucho en ofensiva. Si bien es cierto, remontaron contra los Chargers al final del último cuarto. Yo creo que le tenemos que exigir mucho más a esta ofensiva de los Broncos de Denver, pero no le tienen que cargar todo a Bonix, porque la línea ofensiva no ha estado bien, no han abierto huecos para el juego terrestre, que ha estado también imposible. Entonces va a ser importante que los Broncos logren establecer el juego terrestre desde temprano en este partido, para que le abran el playbook tanto a Sean Payton como a Bonix. Y yo traigo dos picks, Poncho. El primero, que es el pick para mí que lo veo más seguro, más de 38.5 puntos en el partido. Son dos defensas muy buenas, es por eso que la línea está muy baja. Entonces yo creo que por lo menos un 20-20 se me hace fácil, 21-18. Entonces voy a meter el más de 38.5 puntos bastante confiado en menos 150. Y el segundo pick, una combinada, los Broncos más de 17.5 puntos, combinada con touchdown en cualquier momento de Jackson Smith en Jigba, que es el líder de touchdowns en la temporada. Y yo creo que hoy vuelve a mojar el receptor abierto de los Seattle Seahawks. No me atreví a meter ganar, perder ni nada. Voy con esas dos.
0: Oye, tenemos un buen de comentarios que no he leído. Saludos al Minotauro. Hoy sí me pasé, no sé qué le pasa a mi StreamYard.
1: Anda con todo, Poncho, hoy.
0: Digo, al Minotauro.
1: Que desayunaste una... Sí.
0: Saludos a Jesús Niebla. Jesús Niebla, no sabía que ya también estabas en este programa. Muchísimos saludos, me estoy pasando.
1: Sí, ¿eh?
0: Saludos, Ponchito, ¿cómo se llama este programa? Saludos, se llama Playbook, bienvenidos, aquí damos picks, también estamos en una renovación.
1: O sea, el día que tenemos comentarios, si no los sacas.
0: Y demás, que si hoy va a haber Copa Libertadores, sí, con Lea y con un servidor, sintonicen la Copa Libertadores hoy a través de Radio Red, y ahí te van mis picks. Voy con, ahí va el primero arriesgado, en el primer cuarto más de 7.5 puntos. En más 110.
1: ¿Cómo te encantan esas rápidas del principio? Y ahí se va. Los Dodgers, estabas tan seguro que no iba a haber carrera en la primera entrada, ¡pum!
0: Bueno, no dije eso, dije que iban a empatar en la primera entrada y quedaron 1-1.
1: No, dijiste que no iba a haber carreras.
0: No, que se empataba la primera entrada y quedaron 1-1.
1: Revisaremos el bar luego, pero bueno.
0: Yo cobré ese pick. Perdóname, yo cobré ese pick. Y traigo parlay de más 325 Seahawks Moneyline, más de 40.5 touchdown de Smith Nikba, y también traigo Seattle menos 3, porque es un auténtico regalo, como dice Jesús Niebla, es un regalo, y que él trae Seattle primera mitad es el pick.
1: Pues puede ser bueno. Y por último, Poncho, antes de irnos, pick de la Libertadores, Estudiantes de la Plata contra Flamengo, hoy.
0: Dos tiempos y te da igual, pero bueno.
1: Dale. A través del Octava Sports, doble oportunidad de empate Flamengo y más de 1.5 goles, menos 109. Vámonos.
0: Dodgers y Seahawks, más 185. Ese es el par de ellos. Vámonos, muchísimas gracias por sintonizarnos en Playbook. Mañana, hoy dimos Liga MX, mañana todos los picks de la NFL, y también hablaremos de cómo los Broncos del señor Diego Alonso van a tener una nueva derrota en esta semana.
1: Bonix y 10 más.
0: Muchísimas gracias. Mañana volvemos con más picks.
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4: ¿Qué tal? Muy buenas tardes. A 12 años del desastre de Grupo México, el gobierno federal inició este jueves la remodelación ambiental en la cuenca del río Sonora, con la meta de retirar 100.000 toneladas de suelo contaminado. Los trabajos durarán 87 días e incluirán vuelos de drones y la toma de 800 muestras hídricas para limpiar los municipios afectados. Protección Civil de la Ciudad de México pide armar la mochila de emergencia Petaca para mascotas. Debe incluir agua, alimento y platos. También requiere cartilla de vacunación, correa, medicamentos y una foto. Las autoridades recuerdan que hay que protegerlos ante cualquier desastre. La Cámara Nacional de Comercio, Servicios y Turismo de la Ciudad de México aceptó el pacto propuesto por la jefa de gobierno, Clara Brugada, para impulsar la inversión y el empleo formal. Tras el segundo informe de gobierno, el presidente del organismo, Vicente Gutiérrez Camposeco, respaldó la creación del próximo Instituto del Emprendimiento. En el mundo, el presidente de Estados Unidos, Donald Trump, canceló la transmisión en vivo del fusilamiento de Nidal Malik Hassan, exmilitar condenado a muerte por asesinato premeditado y terrorismo tras perpetrar la masacre de 2009 en la base de Fort Hood, esto en Texas, donde mató a 13 personas e hirió a más de 30. El mandatario dio marcha atrás al plan debido al masivo rechazo bipartidista. Para Noticentro informa Alejandra Martínez Delgado.
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0: ¿qué tal? Bienvenidos a esta edición de Lucha Estelar. Los saluda Cristian Molle junto a Jesús May, Ángel Hernández, Poncho Galindo para llevarles la mejor información de lo que pasa en el mundo luchístico, porque el que era el cero victorias empieza a tener ya un éxito importante dentro de la WWE. También lo que sigue con esta historia del hijo de Fishman, en qué terminó esta resolución luego de el sensible fallecimiento de el referee que era conocido como el búho, y por supuesto Consejo Mundial con la final por el Campeonato Universal de Amazonas, Skadi contra Olimpia, este viernes en una lucha que será 100% femenino. Mi querido Jesús May, ¿cómo estás? Te saludo con mucho gusto. La gente te pide, te aclama y ya estás aquí listo para entrar al ring de Lucha Estelar.
1: ¿Cómo estás, Cristian? Te saludo con mucho gusto a toda la gente que ya nos está escuchando, que ya nos está sintonizando. Sí, una situación que ha dado mucho de qué hablar, ¿no? En los últimos días, la semana pasada lo comentábamos, esa situación que se dio con el hijo de Fishman, desafortunadamente el fallecimiento del señor Gerardo Germán Pineda y todo lo que ha sucedido, ¿no? En los últimos días, en las últimas horas. Y hablando acerca de lo de Penta Cero Miedo, es increíble cómo mucha gente se termina subiendo a los triunfos, y pasa en todos los ámbitos, en todos los rubros, en el deportivo, ¿no? Sobre todo cuando alguien ya le empieza a ir bien, cuando alguien ya comienza a tener este tipo de reconocimientos, este tipo de victorias, todos se suben a su barco, todos se suben a esos triunfos, a pesar de que lo llegaron a criticar en un momento y a pesar de que no estaban con él apoyándolo desde un inicio. Así que pues felicidades para Penta, que la verdad es un orgullo mexicano.
0: 100% orgullosos de lo que está haciendo Penta. Y también, Ángel Hernández, ¿cómo estás? Me imagino que feliz por ese muchacho en el que tú confiaste y que ahora empieza a cosechar estas victorias.
2: Hola, Cristian, Jesús, amigos de Lucha Estelar, ya estamos aquí una vez más, una semana más presentes. Y sí, hay que dejar en claro una cosa, bien lo comenta Jesús May. En el barco se quieren subir, pero todos. ya no hay cupo, los que estuvimos desde el principio son los que deben de estar, y hubo mucha gente que incluso ya no está aquí, que le tiraba, que decía el cero títulos, el cero victorias, todo eso, y ahora que está llegando a planos estelares dentro de WWE, ahora sí se quieren subir al barco y ya no hay lugar. Además de, sí, tenemos ya la resolución del caso del hijo de Fishman, comentarlo un poco, y creo que dentro de esta final por el Campeonato Universal de Amazonas se nos viene una lucha muy muy buena. Skadi y Olimpia, dos Amazonas con gran potencial, y vamos a ver qué nos depara esta lucha.
0: Sí, totalmente de acuerdo. Y uno de esos críticos en un principio fue el fan absoluto del que hoy en día se sube al carrito. Con el escorpión dorado, que probó el agua de horchata, que lo sorprenden con trucos de magia. Mi querido Poncho Galindo, ¿cómo estás? ¿Qué opinas de esta victoria contundente de Penta? Y además sacando un maletín bastante bonito que tú tenías ganas de hacerte de él, pero ha sido tantas las chucherías que has comprado que no te sirven para nada, que los zapatitos de Cars, que las calcetitas de Buzz Lightyear, lo que sea, y ya no te alcanzó para lo que realmente vale la pena, que es ese maletín.
3: No es que no va a alcanzar a Chris, la verdad es que los crocs del Rayo McQueen siempre van a estar en mi corazón. Los saludo con gusto a todos, y hasta estuvo con Robbie Grill, el gran John Cena, haciéndole que chille, también probó el agua de Jamaica ahí. Y no es que no va a alcanzar a Chris, es que yo estaba a punto de comprarlo, pero me di cuenta de algo, que el maletín no incluía pirotecnia, y el de Penta sí, y dije, no, no voy a gastar $220 para que cuando quiera hacer mi entrada como Penta, no saque toda esa pirotecnia. Se equivocó en la tienda de la WWE, porque sacaron por el mismo precio por $230 el maletín firmado, pero era un error. O sea, nada más 21 personas pudieron comprar por $10 más el mismo maletín, pero firmado.
1: Tremendo.
3: De todas las piezas que se han vendido en la tienda de la WWE, porque el precio es vale $100 más por el puro hecho, bueno, $110 más por el puro hecho de tener la firma de El Cero Miedo. Y creo que el tiempo, qué bueno que estoy aquí para hablar de eso, me ha dado la razón.
4: Oh, ya
2: ¿de
4: iba.
2: Qué hablas?
3: Ay, porque iba. Tú dices que yo fui de los críticos, y no, para nada fui de los críticos, yo fui de crítico con gente como Ángel, que pensaba que Penta tenía que casi en el Raw que hizo su debut en Netflix, en donde Penta no debutó hasta una semana después, pero que Penta en su debut tenía que ser campeón mundial. ¿Pero por qué Penta tenía que ser campeón mundial en su debut? Y yo pensé que Penta en ese primer año que tuvo, en donde fue un año muy duro y tuvo una rivalidad hasta con New Day, por favor, el New Day que hoy está en AEW
2: y que la está rompiendo en AEW,
3: que ya andan pidiendo los fans de AEW que por favor terminen el contrato con Kofi Kingston y con Xavier Woods, que ni idea cómo se llama en AEW y ni siquiera es importante, porque así de malos son, y esas son el tipo de rivalidades que tuvo Penta, tuvo que aguantar mucho. Pero en aquella lucha de WrestleMania, en donde Penta siempre ha sido una estrella, no importa si tenga esa rivalidad con New Day, o si tiene una rivalidad con Chad Gable, como la tuvo en un principio, o si tiene una rivalidad con Pete Dunne, no importa. Penta es una estrella por lo que te da de lucha y por el personaje que tiene, que es algo que no tiene Fénix.
1: Sí, Poncho, sí.
3: Y lo decíamos tú y yo, Cristian, el lunes. ¿Qué luchón nos regaló Fénix con Chad Gable? Lástima que no tiene el personaje que tiene Penta, no tiene Cero Miedo y demás. Entonces, Penta es una superestrella, eso lo sabemos. Pero ¿por qué merecía ganar el título intercontinental en su primer WrestleMania? No lo merecía porque era el momento de impulsar a Dominic Mysterio. Entonces creo que la WWE por primera vez ha hecho bien el camino de Penta. Con dificultades, ganando el título intercontinental, teniendo un buen reinado, perdiéndolo contra la persona que tiene que perder, que es Chad Gable, y después ganando el maletín y ahora tener una oportunidad por un título mundial. Ahora bien,
4: se está cansando, Poncho, de hablar tan bien de Penta.
3: No, las cosas
2: es la sangre.
3: Yo admiro a Penta, pero por ejemplo, también en el partido, en la lucha en México, no lo apoyaba. ¿Por qué Penta tenía que haberle ganado a Roman Reigns? No tenía sentido en la historia.
1: Hablando de Roman Reigns, ¿podría ser que de verdad lo vaya a retar, que le vaya a quitar el campeonato?
3: Es que eso es a lo que voy, May. O le va a tener que quitar el campeonato a Roman Reigns o a Obafemi.
1: Tiene que ir por el título absoluto.
2: El tiro ya fue con Roman Reigns.
1: No, pero el tiro es contigo, Ángel, porque le fue directo contra
4: Ángel. ¿Qué le tienes que decir?
2: Es que a mí no me escucha.
4: Sí, te escucha.
2: Pero bueno, es Poncho Galindo es un tipo que se llena la boca criticando a cuanto luchador se le pone enfrente que no sea John Cena, y cuando ve que las cosas no salen a su favor, ahí sí dice, no, es que fue una crítica constructiva, es que yo soy el que sé de lucha libre. Ya lo conocemos, eso es normal en él. Todos son malos menos John Cena y Roman Reigns. Pero aquí se dijo, tiene que llevar su tiempo, tiene que hacer lo que debe de hacer dentro del cuadrilátero, porque el micrófono lo tiene, porque el apoyo del público lo tiene, y el resultado ya está. Que se quieran subir al barco ahora diciendo, no, yo siempre estuve, no.
3: No me estoy subiendo a ningún barco, por el amor de Dios. Yo siempre te lo he dicho, Ángel. Yo no dudo de las características de Penta. Yo pedí que Penta dejara de estar en AEW para que viniera a WWE, para que de verdad se consolidara, porque hoy en día, a mí me pueden decir lo que sea, a mí me pueden decir, es que AEW da más espectáculo que la WWE. No. A mí me vale un pepino. No. Hoy te consolidas siendo superestrella de la WWE. Y Penta no merecía ser campeón intercontinental en su primer WrestleMania. Pero yo nunca he dicho, Penta es un mal luchador, Penta no merece estar en WWE.
1: Yo creo que
3: es como
5: tú tratas de pintarme a mí como el villano. Penta tiene mucho mérito de estar en WWE.
6: Yo creo que la situación con Penta y la WWE cambió a partir de ese Monday Night Raw aquí en la Ciudad de México.
2: Sí, totalmente.
6: No sé si Penta estaba destinado a ganar verdaderamente Money in the Bank en esta edición, pero creo que cambió completamente después de la gran exhibición que tuvo contra Roman Reigns, después del gran apoyo que recibió por los fanáticos, empezando desde la manera en la que llegó, con un caballo, ¿no? Cómo llegó a la arena.
2: Imponente.
6: O sea, desde ahí fue algo completamente asombroso, una atmósfera increíble, y yo creo que esa gran lucha que tuvo contra Roman Reigns hizo que la WWE hiciera que ganara el Money in the Bank, y por eso mismo yo creo que Penta va a ir a retar al perro grande, ¿eh?
5: Mira, te voy a decir algo, bueno, ya el perro grande no, y gracias a Dios ya no lo es. O sea, si Roman Reigns siguiera siendo el perro grande, sería la misma porquería que nos regalaron.
6: No, es el perro grande, es el perro grande. Porquerías los luchadores que después ya no se pueden mover.
2: Pero ese es el campeón, ese es el campeón que él apoya. Ese es el campeón que Poncho apoya.
5: Las cosas más horribles que he visto en mi vida como fan de WWE. Es el jefe tribal, eso sí, ese es el personaje que se respeta de Roman. Pero
2: lo vemos caminando aquí por los pasillos con su playera de Roman Reigns. ¿De qué habla? ¿De qué habla?
4: Ya se compró la de Penta.
2: ¿De qué habla, por Dios?
6: Y pagó por una foto con Penta.
2: ¿Sí?
6: ¿Tú pagarías una foto para alguien que criticas?
5: ¿Te das cuenta? No, es que a ver, gracias, Mike. Gracias,
6: es que no ves, es radio, no es a ver.
5: Gracias por decir lo de la foto de Penta, Mike. Ahí se dan cuenta ustedes que yo nunca tuve nada de
6: no, sí, de Penta, porque en su momento te lo dijimos, porque tú ya criticabas a Penta y después...
4: ¿Es serio?
6: Y después subiste una fotografía para que con me escuche, Penta por y favor. Fue ahí donde más te criticamos. Dijimos, ¿cómo pagas una fotografía con alguien que has hablado mal?
5: Cuando tenía que ser criticado. Yo nunca he dicho que
6: no, Penta... No, pero no hablabas... O sea, la crítica es válida.
5: Yo decía que en ese momento Penta no tenía materia para ser campeón de WWE. El tiempo me dio la razón. Cuando tuvo materia, fue campeón intercontinental y fue un gran reinado. Y cuando tenía que dejar ese reinado, por como Chad Gable viene trabajando su personaje, entonces, por haber hecho también la historia del gran americano, entonces lo deja. Y yo le dije a Ángel en ese momento, se lo dije fuera del aire porque hubo una seguidilla.
6: Ah, no, fuera del aire se dice.
5: No invitarme, porque decidieron no invitarme y que Ángel sea lo suficientemente que
2: respire,
5: hombre para
2: que respire.
5: Admitir lo que yo le dije. Le dije, ojalá...
4: Está hombre, es serio.
6: No es hombre, eso es duro, ¿eh?
5: Nada más que no ahorita. Y te
6: estás
5: voy a decir
6: hablando
5: algo.
6: Desde tu...
4: Échale. Porque esta es tu caída, después le toca a Ángel.
5: Siendo 15 de octubre del 2026 y Penta teniendo la oportunidad por el campeonato, Penta no merece ser campeón mundial hoy. Qué bueno que tiene un año para cambiar ese maletín. Y estoy feliz de que tenga el maletín y que vaya a ser campeón. Hoy, 15 de octubre, Penta no merece ser campeón mundial. Hoy, hace un mes, cuando se hizo ese evento de la WWE en México, Penta no tenía que ganar la Roman Reigns, aunque muchos salieron llorando del evento, diciendo, Triple H, ¿cómo no le das el título mundial a Penta? No lo merecía.
4: ¿Triple H es el que da los títulos?
2: Triple H da los títulos.
6: Yo quiero decir algo relacionado a eso.
5: Se ha cambiado la perspectiva de Penta, sí, a partir de esa lucha, porque demostró lo que podía hacer.
6: Pero...
5: Lo que al principio venía a ser Penta, que es algo que yo nunca he criticado.
2: Ya era campeón.
5: Yo criticaba qué merece y qué no merece Penta. Y les voy a decir algo.
6: No.
5: Para que Ángel pueda hablar y decir lo que quiera. Hace un mes, Penta cambia la perspectiva a tal grado que se mete a la lucha Money in the Bank. Él no iba a estar. Y hace una semana, ha crecido tanto Penta. Penta fue el único luchador de la WWE que pudo destrozar... ¿En cuánta gente busca su nombre en Google a Roman Reigns por primera vez desde WrestleMania 40? Entonces, a partir de eso, obviamente Penta se ganó la admiración del público de la WWE y Bron Breakker era el que iba a ganar el sábado. El sábado Penta se enteró que tenía que ganar el Money in the Bank. Tiene que ir por Roman Reigns, como dice este Mike, pues quién sabe, porque la próxima rivalidad de Roman Reigns va a ser Obafemi. Y el otro título no tiene nada que ver con Penta. Qué bueno que tenemos un año, porque muchos escenarios pueden pasar. Y qué tal si la decisión dentro de 8 meses es que Penta vaya por el otro título, posiblemente antes de que vaya por ese título en un draft. Yo creo que lo debe de canjear el Money in the Bank en México hasta septiembre del próximo año.
2: Ay, bueno, bueno. Es un cuento de nunca acabar con Poncho Galindo, porque siempre va a estar criticando a todos los luchadores. Justo hace un momento lo acaba de decir cuando Jesús dijo que Roman Reigns seguía con lo del perrote mayor y dijo que si no sería una basura. Es la misma basura que se llevan comiendo 2 años atrás y que hoy en día Poncho Galindo se pasea por los pasillos de Radio Centro con la playera de Roman Reigns. Esa es una. Ahora, habla de merecer. Déjame hablar. Habla de merecer. En su momento, John Cena no merecía ganar el campeonato intercontinental y se lo dieron para que fans como Poncho no lloraran, como él dice que ahora muchos lloraron porque Penta no salió campeón. Para que muchos fans no lloraran de que, ay, John Cena tenía que llevarse todos los títulos habidos y por haber en un año. Eso lo hicieron solo para complacer. Si se trata de merecer, John Cena no lo merecía. No merecía tener ese título, pero bueno. Ahora, esto no es solamente de la lucha de México. Él ya venía trabajando y venía demostrando que podía ser una de las caras principales dentro del roster de WWE, para muestra lo que vino haciendo en sus rivalidades con Chad Gable, con la misma visión también tuvo ahí con el New Day para llegar a ser campeón intercontinental. O sea, lleva un trabajo que lo pone hoy como uno de los estelares. Sí, la lucha de México tuvo mucho que ver, pero no solo es eso, es todo el trabajo que lleva haciendo desde que llegó. Y no es porque mereciera o no mereciera, él ya tenía un nombre hecho fuera de WWE. Solo es reafirmarlo y ahora tiene la oportunidad. Que estén acostumbrados fans como tú al producto que te da WWE con los samoanos y con Roman Reigns y todo eso, eso es diferente. Los que ven la lucha de fuera y no solo WWE pueden entender el proceso que lleva Penta y que ahora tenga la oportunidad, que sí, no lo va a canjear ahorita porque tiene un año y porque las ventas han sido tremendas de lo del maletín, eso está clarísimo, pero tiene la oportunidad ahora de aquí a un año para poder ser la cara de la empresa y yo creo que tiene lo suficiente para poder hacerlo y para poder enfrentarse a Oba Femi, a Roman Reigns o al que le pongan.
5: Dios mío, Ángel, y sigues diciendo, las personas que ven lucha por fuera, pero ya se ha demostrado, porque yo también veo IW, veo el consejo y veo lo que me dicen que tengo que ver, que me parece que en su mayoría, no, y no lo digo por luchísticamente qué buenas empresas son, pero no están a nivel de WWE ni siquiera en ratings, pero sigues diciendo... Por la carrera que tenía Penta fuera de WWE, vale un comino eso. Eso vale un comino. Y te voy a decir por qué vale un comino. Por el simple hecho de que a la WWE no le importas qué hagas fuera, le importa lo que hagas dentro. 2 de las 3 rivalidades que me mencionaste de Penta fueron una porquería, y no por Penta. Ojo, es que aquí vuelvo justamente a lo mismo. No tiene nada que ver el luchador. Penta hizo muy bien su trabajo en esas 3 rivalidades, pero 2 fueron una porquería. Y tú dices, no tiene mucho que ver la lucha en México, ¿no? Porque Penta no iba a estar en el Money in the Bank, pero vino a la lucha en México y decidieron meterlo. No, porque el mismo sábado el ganador que tenía la WWE por los últimos 3 meses iba a ser Bron Breakker. Entonces, si no hubiera existido esa lucha en México que tú dices que no tiene nada que ver, Penta hoy no sería el señor dinero en el banco. Punto número 1. Punto número 2. Hablaste de John Cena, cada vez que hables del mejor que ha habido en la WWE, y él lo ha dicho, no técnicamente, yo no soy Rey Misterio, lo dijo ahí con el escorpión, pero en personaje, en lo que la WWE buscaba y demás, cada vez que hables del mejor de la historia...
2: Y en personaje, Penta es lo mismo.
5: ...de títulos mundiales, por favor, lávate la boca porque merecía ser campeón Grand Slam como quieras, por su carrera. Que tal vez...
2: No. Entonces, ¿es de merecer o no es de merecer? Es que se contradice. ¿Es de merecer o no de merecer?
5: Todos los títulos en un año, como tú dices, pero que lo merecía, por favor, no vengas a decir que no lo merecía. Ahí tienes 2 puntos incorrectos, el de John Cena y también el de Penta. La lucha en México tuvo todo que ver para que ganara.
2: Bueno, está bien.
5: Bueno, dime, hoy en día, si Penta no hubiera sido el señor dinero en el banco, ponlo en una lucha otra vez por el título. No le gana a Roman, no le gana ni tampoco a este... a Oba Femi, ¿eh?
2: A Oba Femi, ahorita no hay quien le gane. Eso es un hecho.
5: Ese es el panorama que estamos poniendo. Oba Femi va por el título de Roman.
2: Sí, pero puede ir por cualquier título. Sabemos que va a ir por el de Roman, pero también está el de Sami Zayn. No pasa nada.
5: Sami Zayn tiene una historia ahorita con otros 10 luchadores de SmackDown que están en su contra.
2: Y contra, o sea, el que sea que llegue. Y
5: para contra si el que queremos hacer campeón, pues ya que vaya por el megacampeonato de la AAA.
2: Y contra el que sea que llegue, penta, ¿no? Va a ser una mejor historia que la que tienen actualmente. Contra el que sea que llegue, ya sea Sami Zayn, Roman Reigns, Oba Femi, contra el que sea, va a ser una mejor historia de la que hay ahorita.
5: Yo no estoy diciendo que no.
2: Ahí
5: pero
2: está.
5: ¿Tú pensaste que Penta iba a ser campeón mundial desde que llegó? O sea, que el primer día que Penta tocó WWE ya merecía ser campeón. Y es ahí en donde dije que no merecía. Pero yo nunca he dicho, Penta es malo, Penta no merece estar en WWE. Son cosas diferentes. Ustedes se dejan llevar y en todo siempre me quieren poner como el villano de la historia. Ya me acostumbré, no hay problema. Nada más que no pongan palabras en mi boca que nunca dije.
2: Hay que buscar los archivos, hay que buscar los archivos donde
6: es
2: está todo eso.
6: Es gracioso porque es real.
2: Es gracioso, sí, exacto, es gracioso porque es real, pero bueno. Ya, ¿qué más le puedes decir a Poncho?
6: ¿Terminado?
2: ¿Qué más le puedes decir?
6: ¿Ya podemos mandar a pausa o seguirán con esa discusión?
2: ¡Mójate, May! ¡Mójate! ¡Mójate! ¿Qué pasa? ¿Hoy no quieres hablar? ¿No puedes? ¿No?
6: Es que no te escucho, tengo que estar haciendo esta comunicación. Debió hacerse la comunicación desde allá, desde el principio.
2: No lo quieren hacer, pero bueno.
6: Como lo hacemos tú y yo, Poncho. A ver, el tema es que... De entrada, Penta Cero Miedo ya era una estrella antes de llegar a la WWE. Por eso es reclutado por la WWE. Porque en la mejor liga... están los mejores luchadores, ¿no? Es como en el Real Madrid, en el mejor equipo están los mejores jugadores, es una realidad. Por eso Penta llega a la WWE. Por eso ahora también se le tiene que estar dando este reconocimiento a Penta. Hay que tener en cuenta que Penta, aunque sigue siendo joven, ya no es un muchachito, ya no es un luchador de 20 y tantos años que tenga una proyección increíble. A Penta hay que, si bien es cierto, no hay que tener tanta prisa en darle este tipo de reconocimientos en la lucha, sí, tampoco tienen que tardar demasiado, porque es un luchador que ya tiene los 40 años, ya tiene más de 40 años. Entonces, hay que darle estos reconocimientos a Penta. Yo por eso digo que después de la gran exhibición que tuvo contra Roman Reigns, ahora debe de ir por el campeonato mundial completo, por el campeonato más importante de la empresa. Por eso ganó Money in the Bank, que no vayan a salir con sus cosas. La realidad es que a Triple H le dio miedo que Penta saliera con el triunfo en la Ciudad de México. Debió hacerlo completamente.
2: Y a ver, convengamos una cosa, no va a ser la misma historia de Roman Reigns o de John Cena, simple y sencillamente porque ellos son productos hechos de WWE. La historia y toda la trayectoria de Penta fue fuera de la empresa. Ahora llega y ya no tienes el tiempo para poder llevarlo poco a poco como se hacía en su momento con John Cena o con Roman Reigns, para poderlos poner en el plano en el que están o en el que estuvieron. Hay que entender esa parte. Penta es un luchador que toda su carrera fue fuera de WWE, que como bien dice Jesús, llega a la empresa como uno de los mejores luchadores fuera de WWE. Entonces, creo que es el momento adecuado y por eso se pensaba que desde el principio tuviera planos estelares, porque venía siendo una estrella fuera de WWE.
6: Poncho.
5: Ya, o sea, es que a mí me sigue diciendo lo mismo que dijo al principio del programa. O sea,
2: porque es la verdad.
5: Si en serio para ustedes no tuvo nada que ver la lucha en México, entonces
6: vamos a tener... No, sí, para mí sí, por eso lo dije yo.
5: Sí, ya lo sé, Mae. Pero entonces sí vamos a tener que leer justamente todo esto que se está planificando para atrás y lo podrás ver seguramente en alguna temporada de Unreal, en donde te vuelvo a decir lo mismo. El ganador del Money in the Bank era Roman Reigns. Eso es algo que ya se sabe, eso es algo que viene con información confirmada por fuentes. Entonces, yo no estoy diciendo que Penta no era una estrella antes. Penta, por favor, o sea, lo que hizo en AEW es de locura. Que AEW no sepa vender bien su producto, pues es diferente. Y llegar siendo mexicano, 100% mexicano, no siendo de San Diego como Rey
6: Misterio,
5: de San Diego como Dominic, siendo 100% mexicano como Alberto del Río, y ganarte la confianza de los escritores que realmente 100%. Si tienen algún problema,
6: pero siempre a él se refiere al del nacimiento. Escucha, Poncho.
7: No hay mexicanos de primera y ni de segunda, son mexicanos. No hay mexicanos 100% o 50%, discúlpame.
5: El panorama en Estados Unidos...
7: Ante la Constitución, ante nuestra... Pero en Estados Unidos...
5: Si tú eres de México, y más que nada en las empresas como la WWE, sí cambia. Rey Mysterio, y también por la muerte de Eddie Guerrero, que ese es otro tema muy sensible...
7: Cuando quieras lo platicamos, de Eddie Guerrero... Yo lo sé, si sabes quién es su papá, ¿no? ¿Quién fue su papá?
5: Pues sí, viene de la dinastía de los Guerreros.
7: ¿Cómo se llamaba el papá?
5: Eddie.
7: Ahí te la dejo, gracias, hasta lueguito.
5: Hasta luego. Bueno, yo me iba hablando de otro tema realmente.
7: Gori Guerrero, el gran socio del Santo, el enmascarado de plata, de ahí viene Eddie, Mando.
2: Es que Poncho es de John Cena para acá.
5: Pero... Eso no tiene nada que ver con la crítica que yo estoy dando hoy a la WWE.
7: No, tú estás diciendo, tú estás discriminando a los mexicanos si son al 100% o al 50%.
5: Pero bueno, por dónde nació Rey Misterio y dónde nació su hijo Dominic, no nacieron en México. Entonces, ok, los quitamos.
7: Pero son mexicanos por nacimiento, porque son de padres mexicanos.
5: Sí, representan a México, pero el hecho de que ellos hayan nacido en San Diego les abre mucho más la posibilidad de poder destacar en la WWE, porque así se manejan estas empresas. No estoy siendo racista con los mexicanos, justamente lo de Penta es... plausible, al igual que lo que hizo Alberto del Río, poder destacar ante esa gente que no confía en los mexicanos. Y aquí me va a decir Ángel que no. ¿Cuándo fue la última vez que vimos una estrella mexicana en la WWE?
2: Alberto
5: del Río. ¿Quién ha ganado el Money in the Bank aparte de Alberto del Río siendo mexicano? Penta. Solamente tres latinos. El otro es Damian Priest, que es puertorriqueño. Entonces, al final, es difícil. Penta llega obviamente con un buen currículum de lo que ha hecho en las empresas mexicanas, de lo que ha hecho en AEW, llega a WWE, pero los escritores tenían otros planes para Penta. Penta hoy en día, y claro que lo aplaudimos, pero lo aplaudimos justamente porque somos mexicanos. La gente que veía WWE no sabía quién era Penta. Se lo tuvo que ganar y lo ha hecho bien. Yo nunca critiqué al luchador, por favor. O sea, si quieres saca los archivos y saca todo lo que tengas que sacar, ponen palabras en mi boca que no son ciertas. Pero que otra vez vuelva a lo mismo de, es que Penta ya tenía carrera, es que Penta todo eso. Bueno, si nos vamos con la carrera que tenía Penta, entonces Penta hoy no sería Money in the Bank. Lo ganó por lo que ha hecho en WWE. Es totalmente diferente.
6: Escucha... ¿Quieres responder algo, Ángel?
2: No, ya es un cuento de nunca acabar, vámonos a pausa.
6: ¿Quieres responder algo acerca de...?
7: No, tampoco.
6: Ok, perfecto. Gracias, Poncho. ¿Algo más que quieras agregar sobre WWE?
5: No, pues ya lo que se viene es Crown Jewel. Todavía la WWE no ha
6: cancelado... Ese es en Arabia.
5: Es que esa es la cosa.
6: Ok, ese es otro tema.
5: No ha cancelado el evento.
7: ¿Cuándo es?
5: Ha puesto una nueva sede el 6 de noviembre.
7: Yo tengo información, no se va a llevar a cabo.
5: No, obviamente no se va a llevar a cabo, pero ellos no han dicho nada. Y el Six Kings Slam del tenis ya quedó pospuesto hasta diciembre. La WWE ya
7: es más,
5: el Superdome de New Orleans para las fechas de WrestleMania, ¿eh?
7: Lo que te estoy diciendo es información. Ya ves que también Saúl Canelo Álvarez tiene pactada una pelea ya, ¿no?
5: Sí.
7: Ya... tienen como opción alternativa Egipto, llevarse la función a Egipto.
6: Sí, porque al final de cuenta, y también a ver si no pasa algo similar con la WWE, porque todo depende exactamente, y quién está ahí, el jeque árabe, Turquía Leshit. Entonces, lo más probable es que pueda ser algo similar, y con el dinero que maneja el jeque árabe y con las ideas que tiene el jeque árabe, no dudes que, y también con lo del Canelo, que rente un ring que haga todo un escenario justamente en las pirámides, así como lo hizo en el Fatal Fury con la pelea de Teófimo López y también la cartelera que tuvo Ryan García con Rolly Romero, donde lo hicieron ahí.
5: Oye,
6: en...
5: Pero ahí no se te meten esos escarabajos que había en la momia, que si te llegaban a hacer eso, te matan.
6: Pues a lo mejor sí, pero podría ser.
5: Pero
6: o sea,
5: por último, May, sobre todo esto, o sea, ahorita el tema está muy caliente. Y esto va a ser en noviembre, seguramente va a quedar cancelado.
6: Ya estamos, sí, a puesto, tres semanas.
5: O lo van a mover de sede. Pero la preocupación de WWE ya llegó para las fechas de abril, en donde hay un WrestleMania en Arabia de dos días. Bueno, Lo que se sabe es que la WWE ya fue a Nueva Orleans, en donde fue el evento este fin de semana, y ya rentó el Superdome, no una arena, el estadio de los Saints, ya lo rentó para la semana de WrestleMania. Ojito, porque ojito, en cualquier momento pueden decir, no solamente Crown Jewel, que es la...
7: Sí sabes que hay algo fundamental, ¿no? ¿Por qué lo rentaron, Poncho?
5: Claro, para que sea la opción alternativa.
7: No, y además como algo muy icónico por los 20 años del triste evento de Katrina.
5: Sí, pero al final la WWE también históricamente le debe un WrestleMania a New Orleans. Lo habían dicho que iba a ser ahí la edición pasada, la movieron a Las Vegas y ahora si se vuelve a mover de sede, la van a quitar de Arabia y se la van a dar a Nueva Orleans.
6: Perfecto. ¿Algo más que quieras decir de Penta Cero Miedo? ¿No? Perfecto, gracias Poncho.
5: Gracias a ustedes, los quiero.
7: Vamos. Te quiero mucho Poncho.
5: Yo también.
6: Vamos, ya no llores por John Cena. Vamos a hacer una pausa y enseguida regresamos a Lucha Estelar.
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7: Seguimos aquí en Lucha Estelar y es momento de escuchar por primera vez las palabras del hijo de Fishman luego de haber provocado el fallecimiento del referee conocido como el Búho. Habló sobre su sentir, cómo vivió esos momentos después de hacerle esta variante de martinete.
8: A veces te dejas llevar por la adrenalina, por muchas situaciones. En ese momento te podría decir lo que pasó por mi cabeza después del acontecimiento. Después, el castigo se llama Package Back Driver. Es una variante de, más no es un martinete, para que los medios que a lo mejor no tienen el conocimiento, pues también lo consideren, ¿saben? Después de ello, me bajo acaba la lucha, me bajo a tomar fotos con la gente y en ese momento nada más dicen, no responde, subo al ring y ve al señor que todavía respiraba. Entonces empecé a sentir una desesperación, una angustia horrible, pero horrible, o sea, realmente no dimensiono lo que sentí en ese momento, porque es algo que diario lo he asimilado, he tratado más bien de asimilarlo, pero sentí una angustia, desesperación, ansiedad, ¿sabes? El de que una señorita grita, necesita oxígeno el señor. Lamentablemente, ¿saben qué le aventaron al señor para que según intentara reaccionar? Una botella de alcohol y un gel antibacterial. Mucha gente intentó llamar a la ambulancia y

0: por dentro decía, pues ya que llegue, sentía que pasaba el tiempo y no llegaba. Entonces, son cosas que hasta ahorita lo siento y pues al fin de cuentas eso sientes, mucha angustia, miedo, desesperación, ansiedad, pero uno trata de tratar de mirar al frente y afrontar todo tipo de cosas, ¿no? No sé cuándo pueda volver a ser la persona que era, no sé si llega a ser el mismo de siempre, pero por algo pasan las situaciones, estuve involucrado y lo único que sí te puedo decir que estoy muy determinado, que jamás mi intención fue dañar al Señor. Jamás mi intención ha sido dañar a ninguno de mis compañeros con los que me he enfrentado. Es parte de lo que nos dedicamos y pues al fin de cuentas sabemos los riesgos, pero pues a veces dices, ay, voy a bajar entero, pero pues no sabes.
1: Así sus palabras, y ahora escuchamos también al presidente de esta Comisión de Lucha Libre de la Ciudad de México, al Fantasma, que le pidió a los luchadores ya no meterse más con los referees.
2: No, que el Fantasma, que el presidente de la comisión, primeramente les comento que ustedes saben que esto no sucedió aquí en la Ciudad de México. Dicen que no hay reglamentos, sí hay reglamentos. La gente que está hablando mal de las comisiones es porque estaba en un reglamento viejísimo del 84, no sé. Y ahorita este reglamento ha estado actualizado. Sabemos que, pues más que nada, mi más entero pésame a la familia del compañero Búho. Sabemos que el compañero Friedman no tenía ninguna necesidad o ningún interés de lastimarlo, porque pues ustedes lo han visto, se ha hecho muchas veces, pero yo siempre se los he recomendado, la máxima autoridad arriba de un ring es el referee. Entonces, y yo les voy a decir, yo pienso que este Friedman lo sabe que no tiene por qué. Pues lo que pasó, ¿no? Ya él arregló su problema, qué bueno, gracias a Dios que se arregló bien. Pero miren, aquí traigo yo mi licencia y todos los que traen esa licencia, yo no sé si quieres leérsela, por favor. ¿Qué dice aquí?
3: Como luchador profesional tengo prohibido que mis acciones dentro y fuera del ring, luchar abajo del ring, faltar de palabra, derecho, referee o al público con fundamento a la ley para la celebración.
2: Desgraciadamente, la verdad para mí es... pues es triste, ¿no? Porque yo sé lo que siente este Friedman después de esto. Desgraciadamente no se la deseo a nadie porque va a vivir toda su vida con esa pena, ¿no? Y la verdad yo lo único que le pido aquí delante de ustedes que por favor nunca más en tu vida vuelvas a hacer uso de un referee, porque es muy diferente y quiero que tú se los digas. Desgraciadamente uno como luchador a veces anda caliente, yo lo entiendo porque soy luchador profesional y pues sucedió, y la verdad pues más que nada él ya arregló su problema con las autoridades, ya arregló su problema con los familiares, ahorita pues pues borrón y cuenta nueva, y por favor, quiero que te comprometas, por favor, delante de ellos, a no volver a tratar de que el referee interfiera interferir en las, con los referees.
1: Así las palabras del Fantasma. No sé qué opinan, Jesús May, qué opinas tú también, Ángel, sobre esta situación.
4: Bueno, es algo que ya habíamos comentado aquí. No hay la necesidad, no hay ningún motivo por el que un luchador deba de interactuar con los referees. Lamentablemente es una práctica que se viene haciendo desde las independientes, pero es algo que ya habíamos comentado. No hay necesidad y no hay por qué el meterse con un referee. Si te metes con un referee, pues incluso el Fantasma ya lo dijo, o sea, está prohibido. Y también uno como luchador pues debes de estar totalmente enterado de la edad o del de qué edad tiene el referee que está ahí en el cuadrilátero contigo. Si es un tipo de 30, 40 años, dices, a lo mejor todavía.
5: No, pero le pudo haber pasado también, es sí, parte de la lucha, sí, aunque sí, tuviera...
1: Pero aplicarle algo, pero aplicarle... una variante de martinete a alguien de 75 años, exacto. Perdón, es no tener
5: lo
1: madre.
5: Sé, exacto, lo sé, pero exacto. Es igual a que si fuera una persona sí, de 25, están, 27 años.
4: Sí, están en el
5: años.
4: Mismo riesgo, sí. Pero pues pero las capacidades físicas...
1: la capacidad de resistir un castigo de esos sí, es exacto. Diferente.
4: Entonces, de entrada está mal, lo sabemos, ya lo dijo el mismo fantasma, pero tener esa congruencia y ese profesionalismo dentro del cuadrilátero.
5: Yo sí. Yo quiero preguntarte a ti, Moya, o sea, el señor fantasma, con todo el respeto a la gran trayectoria que tuvo y eso, pero esto sucedió en Hidalgo. Él sí. Es el encargado de la lucha libre aquí en la Ciudad de México. Entonces, ¿por qué? ¿Por qué? ¿Qué tiene que hacer él?
1: Pues nada más les prestó el lugar, porque son sus tacos.
5: Sí, pero...
1: para que fueran ahí, hicieran esta conferencia. Se le preguntó también qué consecuencias deportivas iban a venir para...
5: ¿el luchador?
1: Para Fishman y para futuras cuestiones de, sobre todo, luchadores que se metan con referees.
5: ¿Y cuál es la sanción que va a tener el hijo de Fishman?
1: El hijo de Fishman no va a tener ya ninguna sanción.
5: ¿Ninguna?
1: Ninguna. Él va a cumplir con sus fechas, wow. Solamente... ya solucionó wow. El tema
4: legal,
1: pero en lo deportivo va a tener la libertad de poder seguir trabajando sin ninguna consecuencia, ningún castigo de por lo menos a lo mejor en Ciudad de México no estar o uno o dos meses sin poder trabajar, no sé. Pero para mí lo más triste es que justamente cuando el fantasma le estaba diciendo que por favor no se metiera con ningún referee, sí. La cara del hijo de Fishman fue como de, ay, este ya va, ¿qué está hablando? ¿Qué está diciendo?
5: Okay.
1: Y en ningún momento el hijo de Fishman ha aceptado que se equivocó.
5: Claro.
1: Todo lo maneja como, sí. Fue un accidente, esto me pudo haber pasado a mí, sí, o le pudo, no, es que eso no le pudo haber pasado a cualquiera.
4: Ojo, a mí, para mí, ya la situación legal y todo ya quedó saldado como sea. Pero para mí algo que no lo puedo sacar de mi cabeza, no se me va a olvidar y yo voy a dejar al hijo de Fishman con eso, es la cara de burla cuando fue presentado ante, ¿sí?, las autoridades.
1: Su sonrisota como quedo, diciendo, ay,
4: yo me quedo
1: salir,
4: con
1: no
4: eso. Yo me quedo con eso.
5: Y yo creo que esta conferencia de prensa responde a también las críticas que le llegaron al fantasma, porque también mucha gente sin conocer la situación que fue en Hidalgo, que el fantasma es el encargado de la Ciudad de México, lo comenzaron a criticar. Ahora, ¿qué va a decir? Nada más va a los eventos del consejo a pararse y a saludar. Yo creo que esta conferencia de prensa responde un poco a las críticas que recibió en redes sociales, pero queda más exhibido el señor fantasma, insisto, con la gran trayectoria y la gran leyenda que es para la lucha libre, pero específicamente para el puesto que tiene en estos momentos, creo que queda exhibido, porque a final de cuenta un luchador se equivocó, mató a una persona lamentablemente, y ¿qué es? ¿Cuál es la consecuencia que tiene que el fantasma le diga, ah, ya no lo vuelvas a hacer, que le da un sí. Pequeño regaño ahí públicamente, queda completamente exhibido el señor fantasma.
1: Sí, y para lamentable. Mí los dos exhibidos, tanto el hijo de Fishman por no aceptar su error, es claro que no buscó quitarle la vida al referee, pero tiene que aceptar la gravedad de la equivocación, más porque esta variante de martinete se la aplica cuando ya había acabado la lucha, no sí. Era ni siquiera
5: que es necesaria. Que baja y vuelve a subirse,
1: y en
5: ¿no?
1: La parte del fantasma, ya para irnos a una pausa, como dices, lo más triste es que llegó, se sentó y habló lo que se le ocurrió, no iba ni preparado, no tenía ningún discurso como tal, algo redactado, algún comunicado. Vergonzosa esa situación. Vamos a una pausa y seguimos aquí en Lucha Estelar.
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1: Se terminó el tiempo, mi querido Jesús May Ángel, en esta edición de Lucha Estelar. Gracias por habernos acompañado.
5: Gracias a ti Ángel, por habernos invitado. Es bueno tenerte de regreso, es bueno tenerte aquí en tu programa, Cristian Moya.
1: No te acostumbres. No
4: fue, va a ser, hoy fue triple no amenaza, pero esto sigue siendo de parejas nada más.
1: Eso sí, mientras hayan rivales, luchas y más cosas, siempre vamos a tener lucha estelar. Atentos también a las redes sociales de La Octava y todos nuestros espacios, porque les llevaremos quién se queda con este campeonato universal en la Arena México.
4: Ya con Olimpia, ¿eh?
1: O en su caso también puede ser Olimpia. Esto fue Lucha
5: Estelar.
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10: ¿Qué tal? Muy buenas tardes. A través de un videomensaje en redes sociales, el director del Seguro Social, Zoe Robledo, anunció que este jueves se instalará la mesa de negociaciones con el sindicato para analizar una nueva propuesta de incremento salarial.
11: En el marco de lo posible, una mejora en el salario y también en las condiciones de trabajo de quienes nos cuidan todos los días.
10: El Tribunal Electoral de Guanajuato revocó la reserva obligatoria de 13 alcaldías para mujeres, una medida que había sido emitida previamente por el Instituto Electoral Local. Al resolver una impugnación, el tribunal determinó que la autoridad electoral excedió sus facultades al limitar de forma estricta la libertad de postulación de los partidos políticos y de los aspirantes independientes. La Universidad Nacional Rosario Castellanos abrió su convocatoria de posgrados 100% en línea. La oferta académica incluye especialidades, maestrías, doctorados, todos gratuitos y sin examen de admisión. El periodo de registro estará disponible en su plataforma hasta el 9 de noviembre. Y en el mundo, Nicolás Maduro y Cilia Flores rechazaron los nuevos cargos en su contra al declararse no culpables de conspiración para cometer torturas en un tribunal federal en Nueva York. El juicio formal fue programado para comenzar a mediados de junio de 2027. Para Noticentro Informa, Alejandra Martínez Delgado.
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12: Auditorio, excelente jueves. Continuamos con el reporte vial. Tomen sus precauciones porque se reportan semáforos descompuestos en el cruce del eje 3 Sur Baja California y el eje 1 Poniente Cuauhtémoc, lo que podría complicar el tránsito. En tanto, la avenida de las Granjas registra buen desplazamiento a la altura de la estación Pantaco. Finalmente, la avenida Ceilán presenta circulación favorable entre el eje 5 Norte y las inmediaciones del Hospital Juárez de México. Y si encuentras un encharcamiento y no distingues la profundidad, evita cruzarlo. Con el reporte vial, Manuel Adauto.
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1: Muy buenas tardes, qué gusto estarlos saludando ya en este jueves de quincena, jueves 15 de octubre del año 2026. Yo soy Bianca Aguirre y a nombre de este gran y extraordinario equipo, como siempre, le damos la más cordial bienvenida. Muchísimas gracias, de verdad, por el privilegio de su sintonía a través del 88.1 de FM. También estamos en el 1110 de AM, aquí en la Ciudad de México. Gracias para quienes están en el 700 de amplitud modulada en Guadalajara, Jalisco, y también en el 1540 de AM en Monterrey. Esta es la información que le presentamos el día de hoy. El 6.8% no convenció a los trabajadores del IMSS. La mayoría rechazó el incremento salarial sometido a consulta y ahora se abrirá una nueva negociación. El director del instituto, Zoe Robledo, anunció la instalación de una mesa de trabajo con el sindicato para buscar una mejor oferta económica y así atender las demandas laborales. En Jalisco, el abuso policial durante la marcha por el agua limpia ya tiene a 17 elementos bajo investigación. El gobierno de Pablo Lemus reconoció el uso excesivo de la fuerza y ya analiza más de 200 videos para identificar responsabilidades. Esta madrugada, Trudy se intensificó a huracán categoría 1. Por cierto, ¿sabía usted que un huracán puede dejar a un negocio en la quiebra? Bueno, pues le adelanto que en México solo el 18% está asegurado y las pólizas son cada vez más caras. ¿Qué propone el sector empresarial? En un momento más le contamos todos los detalles. Y en el plano internacional, Trump vuelve a lanzar acusaciones contra México. El presidente estadounidense insiste en que los cárteles controlan el país y aseguró que se lo dijo directamente a Claudia Sheinbaum. ¿Qué responderá el gobierno mexicano? Así, arrancamos con la información.
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1: Qué gusto de verdad que nos esté acompañando ya en este jueves, como ya le comentaba, jueves de quincena. De verdad, como siempre, le mando un fuerte abrazo, la mejor energía y bueno, pues vamos a iniciar justamente este día con información en materia vial. Y es que hoy nuevamente los trabajadores del sector salud, bueno, pues están realizando bloqueos aquí en la capital. La información a detalle la tiene nuestro querido compañero Octavio Ojeda. Octavio, ¿cómo estás? Bienvenido, buenas tardes, te escuchamos.
2: Hola, ¿qué tal, Bianca? Un gusto en saludarte. Buena tarde para todos. Como lo mencionas, de nueva cuenta, un grupo de manifestantes del sector salud, específicamente del sindicato del estado de Guerrero, se realizaron una manifestación al cerrar completamente el viaducto Presidente Miguel Alemán, tanto en carriles centrales como laterales, a la altura de la calle Agrarismo, esto en la colonia Escandón, perteneciente a la alcaldía Miguel Hidalgo con dirección hacia el anillo periférico, una manifestación que duró alrededor de 5 horas y lo que afectó a cientos de automovilistas que procedían de la zona oriente del Valle de México, por lo menos desde la calzada de Tlalpan. Hace unos instantes retiraron en su totalidad este bloqueo, primero lo habían hecho sobre carriles centrales y hace unos momentos ya se han retirado, ya hablaron con autoridades de esta dependencia federal para realizar lo que ellos estaban solicitando sus peticiones específicamente en aquel estado. Por lo que ya en este instante la vialidad fluye de manera normal con dirección hacia la zona poniente del Valle de México. Únicamente estos manifestantes del sector salud han realizado un bloqueo en la Ciudad de México. No sabemos si posteriormente otro grupo de manifestantes vaya a realizar otras manifestaciones en diferentes puntos de la capital, por lo que estaremos pendientes cuando se dé esta protesta por parte de trabajadores del sector salud. De momento, la información, Bianca, hasta aquí mi reporte.
1: Y es que justamente más adelante les vamos a dar esta información a detalle, pero les adelanto que los trabajadores pues rechazaron la propuesta salarial en la consulta realizada ayer jueves 14 de octubre y miércoles 14 de octubre. Y bueno, pues hoy por la mañana Zoé Robledo anunció que va a instalar una mesa de trabajo con el Sindicato Nacional de Trabajadores del Seguro Social. Esto para explorar una mejor propuesta económica y laboral. Esperemos que haya, por supuesto, resultados positivos. Gracias, como siempre, Octavio Ojeda, y seguimos al pendiente.
2: Hasta luego, buena tarde.
1: Buenas tardes, Octavio.
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1: Dos de la tarde con 5 minutos. Vamos a iniciar la información estatal justamente posicionándonos en Mazatlán, Sinaloa. Y es que este jueves se están manteniendo los operativos de seguridad tras la reciente detención de José Luis N., alias El Huicho, identificado como presunto operador financiero y logístico del grupo criminal Los Rugrats, ligado a La Malliza, que es una facción del cártel de Sinaloa, quien además es buscado por el gobierno de Estados Unidos. Y justamente para conocer el panorama completo de esta información, hacemos contacto en estos momentos con Aarón Ibarra, corresponsal en la entidad. ¿Cómo estás, Aarón? Bienvenido, adelante, te escuchamos.
3: Buenas tardes, Bianca. Por supuesto, buenas tardes a toda la audiencia de Grupo Radio Centro Noticias. Autoridades federales reportaron el aseguramiento de José Luis N., El Huicho, operador logístico y financiero de la célula de los Rugrats, brazo armado de la facción de Ismael Zambada Siqueiros en el sur de Sinaloa. El arresto ocurre durante el martes 13, pero fue dado a conocer hasta la tarde-noche del miércoles 14 por la Secretaría de Seguridad y Protección Ciudadana y por parte del Ejército Mexicano. El operativo, Bianca, se realizó en Mazatlán, zona turística donde operaba El Huicho y desde donde financiaba a este grupo armado fundado por Carlos Alberto Páez Pereda, conocido como Carlitos Rugrats, quien es originario de la Laguna Colorada, zona rural de Culiacán. Y precisamente, Bianca, esta mañana en esa localidad de la Laguna Colorada, fuerzas federales llevan a cabo un operativo en donde ya han detenido a una mujer, quien ha sido identificada como Carlota N., pero según reportes de medios locales, los mismos pobladores están impidiendo que esta mujer sea llevada a disposición de la justicia. Respecto al aseguramiento del Huicho, esto ocurre en una zona en las afueras de Mazatlán, gracias a trabajos de inteligencia militar. Sin embargo, Bianca, este municipio permanece como un sitio de interés para la guerra entre chapitos y mayos desde hace meses, por lo que ha sufrido un incremento en la incidencia delictiva derivada precisamente de este choque entre facciones rivales, lo cual pues ha orillado a la reciente cancelación de la edición 41 de la Expo Feria Canaco Mazatlán 2026, según informó el mismo comité organizador en el puerto. Este evento, Bianca, estaba planteado del 12 de noviembre al 6 de diciembre en Mazatlán, zona extremadamente turística y pues prácticamente la joya de la corona en temas de desarrollo económico en Sinaloa, y que a últimas fechas pues ya se está viviendo el cierre de negocios en esa zona de Sinaloa. Mi reporte, Bianca.
1: Gracias, como siempre, Aarón. Y mientras tanto, en Jalisco, le comento que diversas organizaciones civiles están alzando la voz ante el anuncio del megaproyecto del acueducto, con el que las autoridades están buscando hacer frente a la crisis del agua contaminada en la zona metropolitana. Pero eso no es todo. Tras las protestas del pasado domingo y los señalamientos por el uso excesivo de la fuerza contra los manifestantes, las autoridades estatales también informaron sobre la situación de los elementos policíacos involucrados. Para conocer los detalles de ambos temas, me enlazo en estos momentos con Elizabeth Rivera, nuestra corresponsal en la entidad. Querida Eli, ¿cómo estás? Buenas tardes, adelante.
4: ¿Qué tal, Bianca? Un saludo para ti y para toda la audiencia de Grupo Radio Centro Noticias. Les platico que efectivamente colectivos ciudadanos, especialistas y habitantes de la Ribera de Chapala, del Salto de Juanacatlán, exigieron el día de hoy al Congreso de Jalisco frenar el proyecto del acueducto sustituto Guadalajara-Chapala, al advertir riesgos financieros, inconsistencias en los estudios técnicos y posibles afectaciones ambientales. Durante el Parlamento Ciudadano que se realizó el día de hoy en el recinto legislativo, señalaron que, aunque la construcción se estima en 11.922 millones de pesos, Los pagos del contrato podrían alcanzar los 48.296 millones durante 25 años bajo el esquema de construcción, mantenimiento, rehabilitación y operación, es decir, un CMRO. Marco Eli Fregoso, quien es representante del Frente de los Pueblos Unidos de la Ribera de Chapala, sostuvo que este modelo implicaría entregar a una empresa privada funciones relacionadas con el abastecimiento de agua durante 25 años. Por su parte, Julio César Carmona Velázquez cuestionó la viabilidad económica de la obra, afirmó que el aumento de la inversión rebasó el margen previsto en la evaluación costo-beneficio original, por lo que sostuvo deben revisarse los estudios. El expositor agregó que el incremento superior al 32% comprometería la rentabilidad social del proyecto y cuestionó la rapidez con la que se aprobaron los procedimientos administrativos. En tanto que Alan Carmona, quien es habitante del Salto e integrante de la asociación Un Salto de Vida, pidió revisar las concesiones de agua otorgadas a empresas industriales e inmobiliarias. Afirmó que algunos pozos registrados para uso agrícola serían aprovechados por industrias sin una medición suficiente de las extracciones. El activista exigió asegurar los pozos privados que desde su perspectiva pues no atienden necesidades prioritarias de la población y recuperar esos volúmenes para el abastecimiento público en momentos en que está siendo muy preocupante para Jalisco. Y entre las demandas de los participantes están mantener la gestión de agua bajo control. Además, también se pidió la liberación de los procedimientos legales que se abrieron contra las personas detenidas, que dos ya fueron vinculadas a proceso y que cuatro fueron imputadas, y que se definirá su situación legal el próximo viernes, en donde decidirán si los vinculan o no. Para ello, toda esta organización civil está pidiendo ya cesen estos procesos jurídicos contra los detenidos en la protesta donde se buscaba agua limpia ya. Es el reporte, Bianca.
1: Eli, también cuéntanos, por favor, hoy en la mañana el secretario de Seguridad de Jalisco, Juan Pablo Hernández, pues habló acerca de los 17 policías que no acataron la orden de permanecer tranquilos y de resistir ante lo que fuera a presentarse durante la manifestación. Cuéntanos, por favor.
4: Así es, Bianca, el día de hoy pues sorprendió de alguna manera que se haya citado una media hora antes a este mensaje que dio a conocer justamente el quien encabeza la Secretaría de Seguridad del Estado de Jalisco. El titular de esta área informó sobre los avances de la investigación por las anomalías registradas en la manifestación del pasado 11 de octubre en la que se demanda o se demanda todavía agua limpia. Como resultado preliminar de estas indagatorias, dijo que se han identificado a 17 elementos policiales que presuntamente actuaron fuera de los protocolos y ejercieron uso indebido y desproporcionado de la fuerza. Él pues también hizo algunos otros señalamientos. Él dijo que reaccionaron de forma desproporcionada y al parecer hicieron uso indebido de la fuerza. Estas acciones, dijo, no son compatibles con la formación y los valores que promueve esa secretaría. Dijo que han estado mejorando las condiciones laborales y dando capacitación. El órgano independiente de asuntos internos conformó un expediente que incluye en estos momentos, Bianca, 200 videos tomados desde diferentes ángulos en esta movilización. Los 17 oficiales bajo investigación ya han sido citados para rendir su declaración al área de asuntos internos y, dependiendo de su grado de responsabilidad, las sanciones aplicables podrían ir desde una amonestación hasta la separación definitiva del cargo. Es el la información. También él reconoció la responsabilidad de los mandos policíacos en pues llevar las actuaciones de la mejor manera.
1: Así es, Eli. Bueno, pues 17 policías ya están bajo investigación interna. Gracias, como siempre, Eli. Te mandamos un fuerte abrazo.
4: Uno de regreso y quedamos al pendiente de las novedades sobre este tema que está afectando. Hay que recordarlo que el día de hoy ya inician esta rotación de agua para las colonias del área metropolitana de Guadalajara, es decir, alguna zona de la ciudad ya estará recibiendo menos agua de la habitual.
1: Bien, estamos al pendiente. Gracias, Eli.
4: Hasta luego.
1: Buenas tardes. Y justamente, bueno, cambiando un poquito el tema, en información climatológica, le comento que la Coordinación Nacional de Protección Civil se mantiene en alerta. ¿Esto por qué? Bueno, pues ante los efectos que pueda generar el huracán Trudy, categoría 1 en la escala Saffir-Simpson, el cual se ubica a 460 kilómetros de Acapulco, Guerrero, mientras que la tormenta tropical Simón permanece estacionaria a 285 kilómetros de Cabo Corrientes, Jalisco, y que por el momento no está generando efectos en el territorio nacional. Por lo pronto, las autoridades de los tres niveles de gobierno están manteniendo las acciones operativas en los municipios costeros del Pacífico para salvaguardar a la población. Y déjeme decirle también en este mismo tenor que el Frente Frío número 2 y su masa de aire polar recorrerán este día el norte del país y en los próximos días se van a desplazar por el Golfo de México hasta llegar a la península de Yucatán, generando así un evento de norte intenso, así que por favor tómelo muy en cuenta. Y precisamente el desplazamiento de Trudy ya está ocasionando consecuencias meteorológicas en Guerrero y también en Oaxaca, estados donde se mantiene el pronóstico de lluvias muy fuertes, acompañadas de vientos con rachas de hasta 70 kilómetros por hora y posible tormenta eléctrica. Recordemos que en Guerrero todas las actividades académicas, tanto en las escuelas públicas como privadas, están suspendidas este jueves 15 de octubre. En este sentido, la Coordinación Estatal de Protección Civil y Gestión de Riesgos informó que se prevén lluvias fuertes a puntuales intensas en el Istmo de Tehuantepec y también en la costa y la Sierra Sur, así como en algunas zonas de la Mixteca y la cuenca del Papaloapan. Asimismo, las condiciones marítimas van a continuar deteriorando a lo largo de la línea costera de Oaxaca debido a la presencia de mar de fondo y se encuentra cerrada también la navegación en Puerto Escondido y Puerto Bahías de Huatulco. Por ello, se exhorta a la población y también al sector turístico a extremar precauciones y atender las indicaciones de las autoridades. Y ahora nos vamos a Baja California, porque continúa el recuento de daños por los estragos que dejó el paso del huracán Rachel en la entidad. Además de que continúa la búsqueda de las personas desaparecidas a causa de las inundaciones por las intensas lluvias que azotaron la región durante el fin de semana pasado. Por ello, hago contacto en estos momentos con Eunice Nazul López. Ella es nuestra corresponsal en el estado justamente para conocer todos los detalles. ¿Cómo estás? Bienvenida. Adelante.
5: Bien, ¿qué tal? Te saludo a ti y a todo tu auditorio y equipo. En efecto, suman ya 9 personas fallecidas derivadas del paso de la tormenta Rachel en Baja California. Ayer, en conferencia de prensa de la gobernadora, informaban sobre las 13 personas reportadas como desaparecidas, de las cuales, al reporte justo del día de ayer, 8 ya habían sido encontradas sin vida y entre ellas 4 menores de edad. Cabe señalar que entre las personas fallecidas, 5 pertenecen a una misma familia originaria de Hermosillo. Sin embargo, bueno, la búsqueda no ha cesado y hace unas horas confirmaron el hallazgo del cuerpo de una persona más, sumando ya 9 de las 13 desapariciones. Ensenada se encuentra en un momento de crisis. 22% de la población de Ensenada carece de agua porque la planta desaladora que la surte se inundó. Hay viviendas, caminos y puentes dañados. Se perdieron cultivos y alrededor de 200 reses también están en carácter de desaparecidas. El ayuntamiento de Ensenada, que encabeza la alcaldesa morenista Claudia Josefina Agatón Muñiz, hizo del conocimiento público que le solicitó una declaratoria de desastres que le permita acceder a recursos extraordinarios para enfrentar los daños, a lo que hoy la presidenta de la República, Claudia Sheinbaum, indicó que están en espera del recuento de daños de un primer diagnóstico para que el gobierno federal pueda o no intervenir. Así lo dijo.
6: El plan Marina, el plan DN3, atendiendo la emergencia. Enviamos también un equipo de la Comisión Nacional del Agua para que pueda evaluar el caso de el abasto de agua, también están por darme la información y todo el apoyo que requiera Baja California lo vamos a dar. Estamos haciendo una primera, un primer diagnóstico, un censo, incluso la gobernadora lo sabe, para de ser necesario el apoyo del gobierno de México estaremos ahí. Yo espero que hoy me puedan ya dar un informe de cómo está la situación para poder apoyar a Baja California.
5: De momento, la Secretaría de Bienestar Estatal reportó afectaciones en al menos 370 casas de Ensenada y 258 en San Quintín. Al momento, están desplegados en Baja California 3.560 elementos militares, navales, así como policías estatales y elementos de protección civil. Bianca, cierro con el comentario popular que se escucha y se lee en redes sociales. Nadie pensó que este fenómeno haría tanto daño, pero bien que sabemos bien que ante la naturaleza ningún sitio en el mundo está exento, así que continuaremos pendientes y estamos en comunicación con la información.
7: Así es, el poder de la naturaleza. Gracias, Nazul. Y precisamente frente a este panorama, le cuento que apenas, escuche esto, por favor, 2 de cada 10 negocios en México cuentan con algún tipo de seguro, mientras que protegerse contra inundaciones y huracanes es cada vez más costoso. De acuerdo con la Confederación de Cámaras Nacionales de Comercio, Servicios y Turismo, las pólizas, que incluyen, por supuesto, coberturas contra fenómenos hidrometeorológicos, han aumentado entre 15 y 25% en los últimos 3 años. En este sentido, el riesgo es que sin una póliza, los daños provocados por un desastre pueden dejar a los comerciantes en total desamparo. Así lo explicó Octavio de la Torre, presidente de Concanaco Servitur.
8: Cada día que un negocio familiar o una empresa no abre, significa ventas que no ingresan, y ahí sí hay una nómina, ahí sí hay una renta, hay un proveedor, hay un pago de servicio, hay obligaciones tributarias pendientes, hay catastros, prediales, inspecciones, distintas modalidades que tiene que llegar a generar y cumplir esas obligaciones el negocio familiar. De acuerdo con algunos datos estimados, un seguro para una pyme, para un negocio familiar, para un pequeño negocio, puede ubicarse aproximadamente entre los 4,000 y 20,000 pesos anuales. Eso dependiendo el giro, la ubicación.
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7: Ya son las 2 de la tarde con 21 minutos. Nos vamos a los temas legislativos. Con el objetivo de homologar la información catastral en todo el país y fortalecer la recaudación, pues le cuento que el Senado aprobó ayer en lo general y también en lo particular la nueva Ley General para el Fortalecimiento y Armonización Catastral. La reforma contempla actualizar la cartografía de inmuebles y asentamientos humanos, así como unificar los procedimientos relacionados con el registro de la propiedad. Además, se prevé implementar una plataforma digital a cargo de la Agencia de Transformación Digital para administrar información de viviendas, edificios y predios, incluido su valor comercial y los datos de sus propietarios. El sistema también podría facilitar la actualización de los registros de propiedad y la información relacionada con el pago del impuesto predial. La Federación está buscando que lo que está registrado coincida con lo que el ciudadano tiene, es decir, con lo que está pagando. Mientras tanto, ya fue turnada al Ejecutivo para su publicación y entrada en vigor. Al respecto, escuchemos a la senadora del PRI, Carolina Villano, y Blanca Fiesco, de Morena.
9: La ley pone la maquinaria. Morena nos dirá que la ley no sube el predial, y es cierto, no cambia la tasa. Pero el predial se calcula con base en el valor catastral de tu casa. Si te cobran el mismo porcentaje y ahora el gobierno dice que tu casa vale más, pues pagas más, aunque nadie haya tocado la tasa. Ese es el predialazo por la puerta de atrás.
10: Que la asignación de la clave única no constituye prueba de propiedad ni convalida actos irregulares. Es decir, se moderniza la información sin que la tecnología se convierta en un instrumento para legitimar despojos.
7: Y mientras tanto, en la Cámara Baja fue aprobada la Ley de Ingresos de la Federación 2027, con la que se buscará recaudar 10.6 billones de pesos para el próximo año. Además de un endeudamiento público adicional de 1.700.000 millones de pesos para cubrir el déficit presupuestario, una cifra que dividida entre los hogares del país equivaldría a alrededor de 42.500 pesos por familia. Estamos hablando de una comparación ilustrativa, ojo, no de una deuda individual que deba pagar cada hogar. En este sentido, el bloque oficialista defendió que se busca preservar la estabilidad y sostenibilidad de finanzas públicas al no proponer la creación de nuevos impuestos ni incrementos a las tasas generales. Es la voz de la morenista Carmen Patricia Armendáriz.
11: Y vengo a esta tribuna a defenderla. Primero, la consolidación y cero endeudamiento irresponsable marcan nuestro presupuesto, nuestra ley de ingresos de 2027. Segundo, orden y soberanía energética con el derecho petrolero para el bienestar. Tercero, eficiencia tributaria. La ley no crea nuevos impuestos generales ni afecta a economía popular. Al contrario, cierra la pinza contra la elusión corporativa, limita los abusos en deducciones de pérdidas e intereses de grandes grupos financieros, aprieta los controles en las aduanas y combate el contrabando de combustibles con trazabilidad.
7: Y mientras que del lado de la oposición se advirtió que además del endeudamiento interno por 1.7 billones de pesos, se hereda un déficit externo por 13.500 millones de dólares. Escuchemos al priista Jerico Abramo.
12: Alguien decía hace un momento, el pedir prestado no está mal. No, no está mal, pero hay que pedir prestado para hacer infraestructura que se vea y que genere riqueza. No hay que pedir prestado para ir a comprar la despensa que te vas a comer y que no va a generar producción. Eso es lo que le está pasando al país, amigas y amigos legisladores. Cambiemos el rumbo.
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7: 2:25 p.m. y vamos a dar otro giro a la información. Como ya le comentaba, la mayoría de los trabajadores del Instituto Mexicano del Seguro Social que participaron ayer en la consulta, pues rechazaron la propuesta de revisión salarial para el año 2026. Rafael Olivo Hernández, secretario general del Sindicato Nacional de Trabajadores del IMSS, aseguró que respetarán la decisión de la base trabajadora y que la organización asumirá la responsabilidad de representar su voluntad. Además, adelantó que informarán a la base trabajadora sobre los avances que se alcancen en las nuevas negociaciones. Vamos a escucharlo.
13: Hoy tenemos un resultado y nos corresponde actuar en consecuencia. Por ello, solicitamos retomar la mesa de negociación con el Instituto Mexicano del Seguro Social con el propósito de revisar propuestas y buscar mejores condiciones salariales para nuestras compañeras y compañeros.
7: Y en este mismo frente informativo, este jueves el director general del Instituto Mexicano del Seguro Social, Zoé Robledo, confirmó que trabajadores del sector salud rechazaron la propuesta inicial de incremento salarial. Esto luego de la consulta sindical realizada ayer en distintos hospitales del IMSS. Aquí su voz.
14: Se votó de manera directa y secreta y la mayoría decidió no aprobar la propuesta de incremento salarial. En el IMSS respetamos esa decisión. Es un ejercicio democrático que fue posible gracias a la reforma en materia de justicia laboral, libertad sindical y negociación colectiva de 2019 y demuestra que la voz de los trabajadores se escucha y cuenta. A partir de hoy, como lo informó la presidenta Claudia Sheinbaum, instalaremos una mesa de trabajo con el Sindicato Nacional de Trabajadores del Seguro Social. Vamos a analizar alternativas para construir una mejor propuesta, en el marco de lo posible, una mejora en el salario y también en las condiciones de trabajo de quienes nos cuidan todos los días.
7: Y precisamente en medio de las protestas por la falta de personal, desabasto de insumos médicos y las condiciones laborales en hospitales del IMSS, la presidenta Claudia Sheinbaum anticipó que se trabajará en una nueva propuesta que podría presentarse en los próximos días a la base sindical. Y justamente para conocer esta y más información de la conferencia matutina presidencial, hacemos contacto en estos momentos con Daniel Rosas. Dani, ¿cómo estás? Bienvenido, buenas tardes, cuéntanos.
15: Bianca, gracias. Muy buena tarde para todas y todos. Pues tras el rechazo de la base trabajadora del IMSS a la propuesta de incremento salarial del gobierno, ahora su director Zoé Robledo deberá abrir una mesa de trabajo para explorar nuevas alternativas. Fue lo que informó la presidenta Claudia Sheinbaum. Agregó que con la reforma laboral de la administración anterior se permite ahora esa opción, aunque no quiso hablar todavía de un porcentaje de negociación con el sindicato. Será dentro del rango de lo posible, sentenció. Aquí su voz.
6: Tiene que abrir el director del IMSS una mesa de trabajo para y buscar las alternativas para poder dar una mejor propuesta. Entonces, el día de hoy y mañana, pues, Zoé Robledo va a hacer un análisis para ver una propuesta que pueda ser pues de beneficio.
15: Además, la mandataria confirmó que este jueves la gobernadora de Morelos, Margarita González, estuvo presente en el Gabinete de Seguridad. Ante el déficit de uniformados, el Secretariado Ejecutivo de Seguridad Pública prepara un plan para reforzar a las policías estatal y municipal, aunque dijo que este plan de Morelos será diferente al plan Michoacán, que fue puesto en operación, como ustedes recordarán, hace algunos meses. Pero, mientras tanto, en el caso de Morelos, se va a enviar a la Guardia Nacional. La voz de la presidenta.
6: Hablamos también de este tema en el municipio en donde tuvo que soltarse a esta persona para poder evitar mayores problemas en el municipio, enmarcado en un refuerzo para la seguridad en Morelos. Miren, Morelos tiene, hoy me lo decía la gobernadora, alrededor de 1,000 policías estatales. Tiene 36 municipios, si mal no recuerdo, a ver si me lo checas. Imagínense, pues, cuántos policías por municipio.
15: Y bien, que en otro tema, Chemo Pardo dijo desconocer los detalles de la represión policíaca fuera del metro Tlatelolco durante la pasada marcha del 2 de octubre aquí en la capital mexicana, pero llamó a las autoridades locales a que no se permita la impunidad. Lo mismo que en Jalisco, en donde informó que la CNDH, con el acompañamiento de la Secretaría de Gobernación, ya inició la investigación sobre los abusos policiales y en cuanto a la parte técnica para resolver el problema del agua sucia en Jalisco, la mandataria confirmó que se están analizando dos propuestas.
6: Pero pues sí, tengo que conocer técnicamente todo el planteamiento que se está haciendo, qué recursos podríamos aportar. Yo espero que esta semana ya tengamos todo el análisis y que ya podamos dar información a los habitantes de Jalisco.
15: En más información, Bianca, tras el incumplimiento por parte de la defensa para entregar información sobre la guerra sucia y pese al mandamiento reciente de un tribunal, la también comandante suprema de las Fuerzas Armadas instruyó a que se cumpla con ese mandamiento judicial, además de exponer otras acciones que su gobierno está realizando. Escuchamos a la presidenta Claudia Sheinbaum.
6: Secretaría de la Defensa pues tiene que responder ante esta petición del juez. Y con los colectivos de desaparecidos de aquella época, particularmente Eureka, se está trabajando en tres sentidos. El primero es el reconocimiento como tal del Estado mexicano, que no se ha reconocido, de la desaparición forzada de aquella época, provocada como un ordenada desde las más altas esferas del poder. Tiene que haber un reconocimiento, porque no ha habido ese reconocimiento como tal. Lo segundo, tiene que haber verdad y justicia. Y lo tercero es encontrar el paradero de los desaparecidos.
15: Y en otro momento la mandataria resaltó algunos datos económicos positivos, entre ellos la reciente compra de AT&T, el crecimiento del PIB entre los países de la OCDE, la contribución de México para reducir la pobreza según la CEPAL, entre algunos otros, pero también las cifras positivas del sector turismo.
6: 67.7 millones de viajeros internacionales, 67.7, 6.3% más, turistas internacionales, 32.7 millones, 3.9% más, y 24.152 millones de dólares, de enero a agosto, de derrama económica por el turismo.
15: Y por su parte, la secretaria del ramo, Josefina Rodríguez, expuso la previsión que se tiene con motivo del Día de Muertos. La escuchamos.
16: Esperamos a más de 2,5 millones de visitantes, más de uno y medio de turistas, que es el Día de Muertos. Una marca que ha sido ya de manera internacional muy reconocida y que hoy se vive de norte a sur. Se estima que la ocupación hotelera sea entre 70-80% en los destinos turísticos, pero sobre todo genera una derrama en toda la cadena productiva.
15: Bianca, la información del día de hoy.
1: Gracias, Daniel Rosa. Son las 2:33. Vamos a un corte. No se vaya, todavía hay más información para usted.
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1: 2:38 PM, ya estamos de vuelta aquí en la octava noticia. Soy Bianca Aguirre y vamos con el panorama internacional de este jueves. Le comento que Haití vuelve a quedar en un escenario de incertidumbre política. La crisis de violencia que azota al país ha complicado las condiciones para organizar elecciones y avanzar hacia la estabilidad institucional. Las bandas armadas mantienen el control de amplias zonas del territorio, mientras que la población enfrenta desplazamientos, inseguridad y una profunda crisis humanitaria. Y justamente para analizar qué tan viable es recuperar el control del país y qué papel

interna de Haití, es necesario analizar desde diversas perspectivas tanto los factores económicos, políticos y sociales que influyen en su realidad. Para ello, es importante retomar ciertos elementos de su historia para que podamos comprender de cierto modo por qué hay tanta incertidumbre dentro de la democracia política en Haití. Haití nació en 1804 como la primera república independiente surgida de la Revolución de Esclavos y la primera nación latinoamericana en abolir la esclavitud tras conquistar su independencia. Esto es un punto que hay que admirar precisamente de Haití, que se encuentra en contra y que podríamos también aludir a un poco al sistema económico y a las complicaciones a las que se encuentra en este momento, es que el precio de esa emancipación fue extraordinariamente alto. Hemos de recordar que Francia exigió una indemnización a cambio de reconocer su independencia, imponiéndole al país una deuda destinada a compensar a sus antiguos propietarios franceses por la pérdida de esas propiedades. Esta obligación financiera, que posteriormente requirió de nuevos préstamos, condicionó las finanzas haitianas durante generaciones. A esta carga histórica debemos sumar la ocupación estadounidense, que se llevó a cabo de 1915 a 1934, así como también la dictadura de la familia Duvalier de 1957 a 1986. Posterior a la transición democrática, nos encontramos con diversos momentos de inestabilidad política, golpes de Estado, intervenciones extranjeras. Asimismo, hay que reconocer que la misión de estabilización de las Naciones Unidas en Haití, esto en 2004, en lugar de sumar, tuvo ciertas repercusiones que impactaron fuertemente en la salud de los haitianos, debido a que esta misión fue responsable de introducir el cólera dentro del territorio haitiano. En este contexto, la debilidad institucional y la inestabilidad política obstaculizaron las condiciones de un Estado que fuera capaz de garantizar la gobernabilidad y asimismo responder a las necesidades de su población. Sumado a lo anterior, Haití es un país especialmente vulnerable a los desastres naturales, cuyos efectos han agravado con profundidad sus dificultades económicas y sociales. Por señalar algunos, el terremoto de 2010 dejó más de 200.000 muertos y provocó una destrucción generalizada, especialmente en Puerto Príncipe. En 2016, el huracán Matthew devastó también amplias zonas del país y para 2021 un nuevo terremoto sacudió la península sur. Cada una de estas catástrofes puso a prueba la capacidad de respuesta de un Estado marcado por su debilidad institucional, la precariedad de su infraestructura y la falta de recursos. Aunque la ayuda internacional contribuyó a atender las emergencias y en cierto modo también a financiar los proyectos de recuperación, los esfuerzos de reconstrucción, no lograron resolver las vulnerabilidades estructurales del país. De este modo, los desastres naturales no solo dejaron pérdidas humanas y materiales, sino que también profundizaron en gran medida las dificultades para consolidar instituciones que fueran capaces de garantizar la recuperación y sobre todo el desarrollo a largo plazo. Hemos de tener en cuenta que Human Rights Watch afirma que más del 40% de la población haitiana no sabe si comerá el día de hoy y el 59% vive con menos de $3 al día. El acceso a la electricidad, agua potable y los servicios de saneamiento es limitado y la falta de infraestructura básica también lo son. En materia de seguridad, como lo mencionabas hace un momento, Bianca, Haití atraviesa una profunda crisis como consecuencia de la violencia ejercida por las pandillas. En los últimos años se han multiplicado los asesinatos, las violaciones y el reclutamiento de menores. Haití, de una población de 11 millones de habitantes, lleva 10 años sin elecciones regulares. Y para poder entender el por qué es tan difícil que haya votaciones, conviene analizar la participación de las pandillas y la falta de apoyo por parte de la comunidad internacional. El martes 7 de octubre, autoridades electorales de Haití anunciaron el aplazamiento indefinido de las elecciones presidenciales y legislativas previstas para diciembre de este año.

0: este año. El país no celebra elecciones nacionales desde 2016 y persiste una crisis política y de seguridad que obstaculiza la recuperación de instituciones democráticas. Jovenel Moïse, quien ganó las elecciones presidenciales en 2015, aunque su victoria fue reconocida hasta 2016, asumió la presidencia en 2017. Su mandato quedó atrapado en una disputa sobre la fecha de su conclusión. Y mientras el Parlamento avanzó progresivamente, Moïse fue asesinado ante la resistencia. Aquí lo que podemos observar es que el mayor obstáculo que encuentra Haití para alcanzar la democracia son las bandas criminales que controlan la mayor parte de la capital y se extienden hasta otras zonas. La ONU, a pesar de su intervención, no ha sido lo capaz para poder controlar a estas bandas, y ante este escenario es importante considerar que Haití no necesita una fecha para elecciones. Lo que Haití necesita son condiciones para que sea posible votar y que la comunidad se encuentre segura. Mientras las armas controlen el territorio, el calendario electoral seguirá siendo una promesa frágil únicamente.
1: Así es, bien dicho, doctora. Muchísimas gracias, de verdad, por haber estado con nosotros y por este comentario. Rocío Méndez Bautista, académica de la FES Aragón, le mandamos como siempre un fuerte abrazo.
0: Gracias, Bianca, con todo gusto.
1: Buenas tardes.
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1: Y continuamos justamente con información internacional. Este jueves, el presidente de Estados Unidos se volvió a referir a nuestro país. Le cuento que durante un almuerzo en los jardines de la Casa Blanca, Donald Trump reiteró que los cárteles del narcotráfico tienen el control de nuestro país. Además, durante su intervención, Trump presumió su campaña militar contra lanchas, que afirmó transportan drogas por vía marítima, y advirtió que aún faltan sus operaciones por tierra, y agregó que su gobierno sabe dónde están todos los cárteles y dónde viven, y enfatizó en que los están golpeando con fuerza. Vamos a escucharlo.
3: Ni siquiera hemos dicho, ni siquiera hemos iniciado la parte terrestre a toda marcha todavía, pero está comenzando. Tenemos que trabajar, estamos trabajando con México, pero desafortunadamente los cárteles controlan México. Se lo digo a la presidenta de México, ella no está contenta, es una gran mujer, una mujer maravillosa, pero los cárteles controlan México, pero los hemos golpeado duro y es muy, muy, aunque queríamos encargarnos primero del mar y del agua.
1: Y ahora nos vamos a Costa Rica, porque justamente al estilo de Donald Trump, la presidenta Laura Fernández nombró como organizaciones terroristas a grupos criminales de varios países, entre ellos a los cárteles de la droga mexicanos. Así lo anunció durante la inauguración de una megacárcel destinada a los presos de mayor peligrosidad e inspirada en el modelo penitenciario impulsado por su homólogo de El Salvador, Nayib Bukele. Vamos a escucharlo.
4: Mi gobierno dio otro paso valiente y necesario en ese sentido, al condenar y ampliar la declaratoria como organizaciones narcoterroristas a los carteles mexicanos de Sinaloa, Jalisco Nueva Generación, del Noreste, antes conocido como los Zetas, del Golfo, la Nueva Familia Michoacana y Carteles Unidos.
1: Y en otros temas, este jueves Nicolás Maduro y su esposa Cilia Flores se declararon no culpables de conspiración para cometer torturas, un nuevo cargo del que son acusados por el gobierno de Estados Unidos. Durante su audiencia, realizada en Nueva York ante el juez federal Alvin Hellerstein, Maduro calificó este señalamiento de estar basado en falsas acusaciones y testimonios, mientras que Flores afirmó ser completamente inocente. inocente. Mientras tanto, ambos permanecen detenidos en el Centro de Detención Metropolitano de Brooklyn tras su captura justamente en Caracas, Venezuela, y su posterior traslado al territorio estadounidense. Esto hasta el inicio de su juicio, el cual fue aplazado hasta el próximo 14 de junio del 2027. Son las 2 de la tarde con 50 minutos. Es momento de marcar otra pausa. No se vaya, es breve.
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1: Ya estamos de regreso aquí en la Octava Noticias y nos vamos directo a los escenarios con Edgar Estrada.
13: Hombres G celebró más de 40 años de carrera con un concierto lleno de nostalgia y éxitos en el Auditorio Nacional. No podían faltar temas como Devuélveme a mi chica, Venecia, Te quiero y Lo noto. Por supuesto, los 10.000 asistentes no dejaron de cantar con la banda comandada por David Somers. Y La Llorona en Xochimilco se renueva para beneplácito del público con más de 50 actores en escena, música en vivo y un montaje lleno de luz, agua y sonido. Esto comentó la actriz Mayra Sierra para Radio Centro.
14: Mira, La Llorona tiene 33 años en Xochimilco, pero la producción es nueva. cada se va renovando y la verdad es que ahorita sí trae una calidad mucho, mucho más elevada que los próximos años, me atrevo a decirlo. Desde que vas entrando al embarcadero de Cuemanco, hay unas figuras enormes que evidentemente son imperceptibles, o sea, no las puedes dejar de ver, y esas figuras las puso la producción. Es muy importante especificar que son varios embarcaderos. Xochimilco es muy grande y hay muchas lloronas, y está muy bien, porque para todos sale el sol, pero nosotros la que estamos haciendo y la producción nueva y donde vas a ver las figuras gigantes y donde se ve en trajinera es el embarcadero de Cuemanco. Entonces, todo el embarcadero de Cuemanco es nuevo.
13: La Llorona en Xochimilco tiene funciones de viernes a domingo y la obra Niño Perdido también se renueva constantemente desde hace 10 años. Nos hace reír y reencontrarnos con nuestros niños perdidos, tal y como lo comentó Quecho Muñoz, su protagonista y dramaturgo.
15: Es una obra que llevamos 10 años haciéndola y siento que lo que está súper lindo es que sigue muy vigente el mensaje. Es importante, creo, que la gente la vea para apapacharse el corazón. Creo firmemente que vivimos en momentos de la sociedad donde andamos medio decaídos, donde andamos perdiendo el sentido de la vida. Y esta obra, sin ser pretenciosa, es como un apapacho para el corazón que te hace reflexionar sobre cosas que están interesantes preguntarse de vez en cuando y que dan un mensaje esperanzador. Es una comedia, es muy importante que la gente sepa, es muy divertida.
13: Niño Perdido se presenta con Lolita Cortés, David Anguiano, Paloma Jiménez y por supuesto Quecho Muñoz en el Teatro Versalles los lunes a las 20:30 horas.
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1: Y ahora es momento de irnos a lo mejor de la información deportiva con Enrique Beas. ¿Cómo estás, Enrique? Bienvenido. Feliz jueves.
16: ¿Cómo estás, Bianca? Qué gusto saludarte. Muy buenas tardes, amigas, amigos. Aquí vamos con la información deportiva porque el equipo de los Dodgers el día de hoy está obligado a ganar. De lo contrario, va a dejar su reinado, su bicampeonato. Van a jugar contra los Cerveceros de Milwaukee. A las 6:00 p.m, ayer los Cerveceros le ganaron el tercero de la serie. La serie está 3-0, algo que solamente en más de 100 años ha logrado solamente el equipo de los Medias Rojas de Boston ante los Yankees. Vamos a ver si los Dodgers pueden dar una remontada histórica. En el otro duelo, los Guardians de Cleveland le ganaron 3-2 a las Reyes de Tampa Bay y con esto el equipo de Cleveland lidera la serie de campeonato de la Americana 2-1. En más información también del rey de los deportes, Benji Hill, el famoso manager de la selección mexicana, de la novena mexicana, es presentado con los Diablos Rojos del México. Deja los Charros de Jalisco, que había sido su último trabajo y último proyecto en donde fueron bicampeones de la Liga del Pacífico, y ahora cambia de franela. Por cierto, la Hormiga González jugó con el Olympiacos y le ganaron al equipo de Marsella, esto en la UEFA Europa League, 1-0 el equipo griego. Le ganó apenas hace unos minutos. Los principales resultados: el Milan 4-0 al Salzburgo, la Juventus 2-1 al Celta de Vigo. Y la invitación a que nos acompañen hoy por la tarde, 6:30 p.m, el juego de ida de la segunda semifinal de la Copa Libertadores. Del Flamengo contra el Estudiantes de La Plata será un juegazo y los esperamos al ratito en Radio Red 1110 AM, así como al término de este espacio con el show de la Octava Sports, Bianca.
1: Claro que sí, ahí estaremos al pendiente. Gracias, como siempre, Enrique.
16: Fuerte abrazo.
1: Un fuerte abrazo. Son las 2:58 p.m. Muchísimas gracias por haber estado hoy con nosotros aquí en la Octava Noticias. Soy Bianca Aguirre. Por favor, no olvide que hoy a las 8:00 p.m. hay más noticias, en esta ocasión con la gran Ilse Aguilar. Por favor, no deje de escucharla, no se la pierda. Y también habrá retransmisión en punto de las 9:00 p.m. Muchísimas gracias, como siempre. Un honor haberle informado.
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17: ¿Qué tal? Muy buenas tardes. Tome nota. El Estadio Olímpico Universitario albergará un megacentro de salud mamaria del 18 al 23 de octubre para ofrecer estudios gratuitos de prevención de cáncer. En el estacionamiento 3 de 9 de la mañana a 3 de la tarde se realizarán mastografías y ultrasonidos a mujeres de 40 a 69 años. La jornada, le comento, requiere un registro previo que se realiza escaneando el código QR oficial del evento o en el sitio web de Salud UNAM. Y vamos a otros temas porque el secretario de Seguridad de Jalisco, Juan Pablo Hernández, admitió que hubo una actuación desproporcionada por parte de los policías durante la marcha del pasado domingo en Guadalajara en demanda de agua potable limpia.
18: Al día de hoy, tener 17 compañeras y compañeros identificados que presuntamente actuaron fuera de los protocolos, reaccionaron de forma desproporcionada y al parecer hicieron uso indebido de la fuerza. Estas acciones no son compatibles con la formación y valores que promovemos en esta Secretaría.
17: La Coordinación Nacional de Protección Civil emitió una nueva alerta por lluvias extremas en gran parte del país debido al huracán Trudy y la tormenta Simon. Tensas en Chihuahua, Coahuila, Durango y Oaxaca, además de oleaje elevado en el Pacífico. Y en el mundo, lluvias récord provocan un colapso masivo en Estambul, Turquía. Las precipitaciones, las más intensas registradas en zonas urbanas desde 1985, dejaron al menos 3 muertos, calles convertidas en ríos y más de 1 millar de reportes por inundación. Para Noticentro Informa, Alejandra Martínez Delgado.
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0: Bienvenidos al show de la Octava Sports de Radio Red 1110 AM en Guadalajara, Jalisco, a través de Frecuencia Deportiva en la Sultana del Norte por ABC Deportes en el 92.1 y 660 AM. 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Arrancamos porque hablaremos sobre la lamentable muerte del joven futbolista en Veracruz. Les daremos todos los detalles de lo que está pasando en torno al caso de Gael Uscanga, que perdió la vida con Piratas FC. Además, les informaremos sobre el jalón de orejas que recibirán los árbitros mexicanos. Aquí comenzamos con el show de la Octava Sports.
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2: Amigos de la Octava, hoy es de esos días que uno no hubiera querido hacer un editorial sobre el tema que vamos a tratar. Pero es necesario, porque estas cosas no las podrá escuchar en muchos otros lados, porque seguramente habrá censura o no querrán hablar del tema. Hace algunos días murió en un evento de lucha libre en el estado de Hidalgo, el Búho, un referee, por un martinete que le aplicó el hijo de Fishman. Cuatro días después, la familia de este referee supo con certeza de que había muerto. Le entregaron la autopsia de manera oficial y tuvo acceso a la carpeta de investigación. 4 días. La ley expedita. Bueno, pues ahora vámonos a la contraparte. 40 días después, en Veracruz. Porque somos es el mismo partido político. 40 días después de la muerte de un chico de 15 años, Gael Uscanga Carranza. Es la fecha de que no le han entregado

ordenado la autopsia. No ha tenido la madre, que es viuda, que es de clase humilde, acceso a la carpeta de investigación. ¿Qué ocultan? ¿Qué ocultan? ¿O qué tratan de ocultar en Veracruz de la muerte de Gael? Homicidio doloso, negligencia criminal, y hay denuncias penales. Un presidente, un doctor, un director general y un entrenador de piratas de la Liga de Expansión han sido denunciados por posible homicidio, por omisión o culposo. De esto y más hablaremos hoy aquí, en la octava.

0: Bienvenidos, bienvenidos amigos, un gusto saludarlos. Aquí andamos, muy buenas tardes en el show de la Octava Sports con Carlos Ponce de León, Nacho el Fantasma Suárez, Luis Enrique Alfonso, parece que Nacho no me escucha, Miguel Ángel Luis Castillo.
1: No, no soy, ¿usted Nacho, me escucha?
0: Entra, salta y vuélvete a conectar, ya sabes, aquí, si no llegan a escuchar a uno, no se apuren, o uno es el que está mal,
2: o todos,
0: y ya nada más uno sale y entra. Pero bueno, tema delicado, Charlie, ¿cómo estás? Qué gusto saludarte, muy buenas tardes.
2: Ya, es que mis dedos no le daban, quítale el mute. Bueno, ¿cómo estás, Enrique, doctor Castillo, Luis Enrique y a Nacho también, ya regresará? Vaya tema, mira, ahora se fue Enrique. Yo sigo pensando que Piratas es uno de los equipos que no debería de estar en la Liga de Expansión, es uno de estos clubes que no cumplen con lo que se necesita para estar en una liga que aspira a abrir el ascenso. Imagínate que Piratas tuviera la posibilidad de ascender. Me parece que desde que inició este club en Veracruz, pues está viciado todo el proceso para haber llegado esta franquicia a la liga de expansión, y sin embargo ahí está, ¿no? Entonces creo que ojalá que Nacho nos pueda explicar cómo es que tiene que actuar la justicia para que pueda pagar el club por esta tragedia que ha sucedido bajo su sombrilla, bajo su amparo, y que sigamos poniendo el tema en la mesa de clubes como estos, que hay varios en la Liga de Expansión, no deberían de tener un derecho para ascender, sino tendríamos que consolidar una liga, realmente hubiera equipos que tengan no solamente el mérito deportivo, sino también la capacidad de gestión económica, administrativa, de poder subir a una Liga MX. A mí se me hace de verdad inconcebible que un equipo como Piratas, primero, que esté en la Liga de Expansión, y segundo, que si se abre el ascenso, que tenga la oportunidad Piratas de poder jugar en la Liga MX después de esto que ha pasado.
0: ¿Qué pasa, Miguel Ángel Luis Castillo? ¿Cómo estás? Buenas tardes.
3: ¿Cómo están? Qué gusto saludarles. Para mí va más allá, ¿no? ¿Dónde está la fiscal, la maestra? Ese es el gran tema, y que creo que es lo que hoy plantea Nacho en un grito de alerta. ¿Dónde está la fiscalía que le encabeza la maestra Lisbeth Aurelia Jiménez Aguirre? Porque hoy es un tema que compete esa fiscalía. ¿Por qué no se ha entregado, bien lo dice Nacho, la autopsia? ¿Por qué? Qué bueno, y la autoridad señalará si son inocentes o culpables las personas que ha puesto sobre la mesa Nacho Suárez. Pero han pasado tanto tiempo que es increíble que la autopsia no se haya entregado. ¿Qué es? Pues algo que le compete a la fiscalía, ¿no? Que tendría que entregar, ¿no? Que tendría que determinar, y a partir ahí, Nacho, tú que estudiaste derecho en la UAM, a partir de ahí, de una autopsia, se deslindan responsabilidades, ¿no? Justamente responsabilidades penales. La responsabilidad moral sabemos de qué es, ¿no? Pero no basta la responsabilidad moral, el señalamiento de la opinión pública. Sino aquí, al haber alguien que ha perdido la vida, la autoridad tiene que determinar si hay una responsabilidad penal de una o varias personas en esta situación. Es donde estamos detenidos, Nacho.
4: Y mira, es un tema de verdad bastante doloroso. El día martes, y vamos a ver, le mandé a la producción el documento, el día martes, 39 días después, la madre de Gael tuvo que recurrir con abogados de una gente que de esas empresas que tratan de ayudar por motivos humanitarios, para que le entregaran la carpeta de investigación y la carpeta de investigación y la autopsia. No está la necropsia. Podrá decir, pues sí, a lo mejor tenía una enfermedad congénita, sí, pero ni siquiera eso sabes. Y lo más lamentable del caso es todas estas negativas, y en toda esta investigación, esta documentación, te puedo confirmar que han presentado una denuncia por posible homicidio culposo por omisión a Carlos Vives, a Mario García Ovalle, a Carlos Benavides, obviamente al doctor, por posible negligencia y omisión. Y es que En aquel momento, aquel 4 de septiembre, han salido nuevas evidencias. Cuando sucedió este hecho, lo que recordarán que salió un comunicado donde dicen es que Gael era invitado. Hoy se tiene la certeza documental que desde el 29 de junio, el 29, diversos reportes periodísticos de Veracruz hablaban de que Gael había debutado ya con el primer equipo, había anotado goles, lo consideraban la joya. Junio, julio, agosto, septiembre, cuatro meses después dijeron, es que todavía seguía siendo invitado. Fuera de eso, después de ese evento que pasó en la mañana, a las 8 de la mañana, hay testimonios de que pueden comprobarse como de verdad una negligencia criminal severa. El traslado de Gael desde el estadio donde entrenaban, donde estaba el primer equipo, a la Cruz Roja se hizo, según la madre, en 25 minutos. 25 minutos. Carlos Benavides dijo que habían sido en 13 minutos. El hecho es de que había un hospital a 750 metros que se llegaba en 2 minutos, el sanatorio San Francisco. Luego había 4 hospitales más privados que estaban a 3, a 4, a 5, a 7 minutos, hasta el sanatorio español. ¿Por qué fueron allá? Porque le preguntaron a la mamá, oye, ¿tiene seguro tu hijo? No tiene seguro. Ah, pues entonces vamos a la Cruz Roja. Lo trasladaron de manera inconsciente, pasando por los protocolos de FIFA, por los protocolos médicos, lo trasladaron a una camioneta de utilería. Según las investigaciones, el chico ya no recibió ni siquiera atención médica en la Cruz Roja porque ya no tiene signos vitales. Se les murió en el trayecto, nunca aseguraron la camioneta. Esto y otras agravantes ahí tendrán que deslindarse. ¿Por qué no lo metieron ahí si es un equipo de expansión que certificó? Se opusieron 8 equipos a que Piratas fuera avalado y que fuera certificado. Sin embargo, Íñigo Riestra lo aprobó a pesar que había una carta, solicitud, de que no se aprobara el registro de Piratas. Bueno, en teoría, un equipo que está certificado, pues debes tener un convenio con hospitales privados para atender a tus jugadores. ¿Y qué sucedió? Que a final de cuentas, cuando sucedió esto todo, cuando vino el fallecimiento, sí, Piratas pagó el funeral de Gael. Quizá hubiera preferido pagar el hospital privado, que a lo mejor, aunque tuviera una enfermedad congénita, Samuel, a lo mejor lo hubieran retirado del fútbol, no hubiera jugado más, pero hubiera salvado la vida. Eso es lo que se va a investigar, que es una negligencia criminal, que puede ser un homicidio por omisión, o culposo, como se le quiera llamar legalmente, pero es un tema donde la federación tendría que también tomar cartas en el asunto. No es un tema menor, ¿eh? Yo no sé alguna vez si ustedes vieron algún presidente, algún dueño de club, algún técnico, estar demandado, por lo menos, por homicidio culposo o de omisión. Eso para mí es histórico.
3: Es inédito, Nacho, lo que está pasando. Yo tampoco lo recuerdo, ¿eh?
2: Dos dudas para darle contexto a la gente, Nacho. Se había dicho en principio que este chico, la afectación fue un golpe de calor. ¿Sigue esa teoría? ¿O sea, sigue
4: caminando? A final de cuentas, se descartó que había sido un golpe de calor porque había sido muy temprano el entrenamiento. Fue a las 8 de la mañana. Entonces, la mamá refiere que fue a dejar al chico, todavía le tomó la foto, y que media hora después, mientras ella estaba desayunando ahí cerca para recogerlo y llevarlo a su casa, recibió un llamado, pero ni siquiera de alguien del club, sino de un chico, de un familiar que estaba ahí, que su hijo estaba mal. El tema
2: ¿Pero
4: es que
2: saben
4: pueda...
2: de qué? ¿O tienen una teoría de qué? ¿Por qué?
4: El certificado de defunción, ahí es donde empiezas a tejer, que esto hay algo que no te cuadra. El certificado de defunción dice infarto agudo al miocardio.
2: El tema es que
4: si tienes el infarto agudo al miocardio, pues ¿y dónde está la autopsia que te diga que eso pasó? O sea, ¿cómo
3: que lo confirme, no?
4: O sea, que pues lo que primero tiene que tener la autopsia para, no, y más porque fue un
2: ahí
4: tipo
2: lo que hace falta es saber. Ahí lo que hace falta saber es qué lo provocó.
4: ¿Qué lo provocó? ¿Qué lo provocó? Y hay muchas inconsistencias en lo legal, en los protocolos, porque, por ejemplo, Carlos Benavides le dijo a David Faitelson que tenían ahí a la mano un desfibrilador, tenían ahí un desfibrilador.
3: Okay.
4: Y todos los médicos, consultados los especialistas, incluso el protocolo de FIFA de atención, dice a la letra que en caso de un desvanecimiento, una arritmia severa, se tiene que tomar como si fuera un paro cardíaco y en consecuencia se tiene que utilizar el desfibrilador para estabilizarlo y mandarlo todo. Eso dice los estatutos y los reglamentos de FIFA. Eso no lo hicieron. Al chico le pusieron con por lo menos hay la duda razonable de que confundieron el diagnóstico. Al chico que tenía arritmia, que no podía respirar, le dieron salbutamol, que es un producto para el asma. Y eso es grave porque oculta muchas cosas y puede desencadenar. Transportar a un chico tanto tiempo sin que tenga una atención adecuada lo va a conducir a la muerte. Por lo menos eso dicen los especialistas. Por eso estas negligencias tan graves, tan evidentes, se tendrán que saber. Hablando con algunos doctores, le digo, oye, pero si tenía una enfermedad congénita, dice, mira, lo que queda claro con las evidencias que hay aquí es que no fue un infarto agudo al miocardio, no fue un infarto fulminante, porque el infarto fulminante te da en 2 minutos y te mueres y no hay manera que te resucite. Pero aquí el chico se trasladó por lo menos vivo 23 minutos, 24 hasta que llegó a la Cruz Roja. Si lo hubieran perdido cada minuto en un evento cardíaco, hace la diferencia entre la vida y la muerte. Y si hubiera tenido una enfermedad congénita, lo sacan, a lo mejor ya no vuelve a jugar fútbol, pero no estaría muerto.
3: Pero justo es lo que tú dices y planteas es, ¿qué es lo que va a determinar? Por eso hay una autopsia de ley en este tipo de casos, si es una enfermedad congénita o no. Es la autopsia la que finalmente va a señalar qué es lo que realmente pasó. En ese momento la autopsia, lo básico es el rigor mortis. A partir del rigor mortis, el médico forense determina la hora del fallecimiento. Justamente es eso que se necesita saber para entender. Porque al final lo que hemos sabido justamente es a través de lo vi, lo subí y justamente ya en el plano científico de la medicina forense es justamente lo que se ocupa saber realmente, rigor mortis, que es algo muy básico en la medicina forense, compañeros, es a partir de ciertas pruebas, el médico especialista en medicina forense determina la hora aproximada de la muerte.
4: Y las causas reales.
3: Exactamente, a través de la autopsia.
5: Oye, Nacho, los saludo, no me pimponearon, entonces me tuve que meter, ¿cómo están? Los saludo, ¿verdad?
2: Que Enrique Veas de repente se abruma.
5: No, pero me puedo ir media hora, güey, aquí estoy nada más como oyente. Oye, Nacho, aquí
0: no necesitaba claro, presentación, Luis Enrique, no se ha sentido.
5: Aquí queda claro que todo está mal y como dirían en el pueblo, el que nada debe, nada teme. Y seguramente están ocultando situaciones porque desde que se dio el fallecimiento de este chico, todo está mal. Todo lo hicieron mal. Todo fue llevado con las patas y desafortunadamente se vuelve otra vez con esta situación que no ha cambiado en el país. Si la familia del chico tuviera dinero, fuera influyente o tuviera alguna conexión, esto hubiera tenido una consecuencia. Pero como es una madre soltera, no hay más...
4: es viuda, no hay tanto es viuda. Bueno, es viuda. Agrégale que es viuda. Este niño es un huérfano de padre.
5: A mí lo que me brinca, Nacho, porque obviamente todo el contexto... Es un asco, o sea, es un asco todo lo que estás comentando y están dejando que pase el tiempo para que la gente se olvide y entonces que el tiempo lo vaya tapando y que en el olvido llegue conforme pase. Yo no he visto mayores coberturas de notas, por ejemplo, al respecto, como que nadie dice nada, ¿no? Lo que yo quería preguntarte, tú que estás muy empapado del tema, ¿la federación tendría que impulsar algo o también se va a lavar las manos?
4: Yo digo porque... si tu eslogan de la liga es siente tu liga, pues hasta por empatía, y yo le haría aquí un extrañamiento a la propia Rocío, a la Rocío Nale, no para que te su influencias, ella también es madre, ella es madre, ella tiene hijos, sabe lo que significa ahí. ¿Cuántas miles de madres buscadoras andan con palo en mano buscando un hueso para ver si ahí está su hijo? En el caso de Rosario no es así. Rosario sabe dónde está su hijo porque nada más le prohibieron que lo incinerara, pero lo enterraron, le pagaron un funeral muy ostentoso y decía, ay, mira, te vamos a ayudar con 10,000 pesitos para los rosarios. O sea, migajas para decirle, si te apoyamos, pues eso lo hubieran pagado si se van al hospital que está ahí enfrente. Y entonces hubieran actuado con decencia y dices, bueno, y que murió ahí, pues era lo más cercano que teníamos. No les puede tapar el pozo. No sé qué vaya a hacer la federación, yo desconfío mucho que vaya a hacer algo la federación.
2: Creo que una parte de clave de todo esto es el hecho de que si estaba el chico entrenando por fuera para ver si se metía al club o ya había debutado. Dijiste no. Lo que presentaste que ya había debutado. ¿Jugó sí, en mira, la Liga de Expansión?
4: Él estaba en juegos de preparación. Estaban en juegos de preparación, incluso metió goles. Los reportes periodísticos de portales de Veracruz hablan de que Mario García Valle hablaba muy bien de este chico, habló que metió goles en dos partidos, que eran los que se iban a quedar entrenando con el primer equipo. De hecho, entrenaban con el primer equipo, por eso el entrenamiento fue ahí. Pues es como los chicos.
2: ¿Pero no tenía contrato o qué? O sea, ¿por qué con la mano en la cintura se pueden desligar de tener a este chico ahí?
4: Porque, fíjate, estuvo 4 meses. Por lo menos hay evidencia. Si ponen fotografías, creo que se las mandé también a producción, hay fotografías ahí siendo dirigido por Mario García, que ojalá lo pueda poner la producción. Hay material en mi canal de YouTube, que acabo de subir un video con evidencias, con los documentos, con más cosas. Hay evidencias que entrenaba con el primer equipo. Pero cuando pasó esta tragedia, lo primero que hicieron fue decir, era invitado, no sabíamos.
2: Es decir, no tenía contrato. O sea, legalmente no tenía esa liga todavía.
4: Después de 4 meses, pues en teoría no tenía contrato y entrenaba con el primer equipo. Y en teoría no tendría que tener unos exámenes médicos, pero aplicados por el club. Si entrena con tu primer equipo, tú tienes ya la responsabilidad.
5: Desde que tienes el logo del equipo, aunque sea la casaca de entrenamiento, ¿no?
4: Y estás entrenando con el primer equipo, es tu responsabilidad.
2: Claro, sí, no basta con ponerse la playera, porque sí necesitas sostener una relación que había casi profesional. No digo profesional, porque si no tenía contrato pagando.
5: Es un error del equipo dejarle ponerse la playera o el logo, porque
2: por tanto tiempo. Es que
3: era Luis Enrique, lo que estaba, perdón compañeros, lo que estaba era
2: cauteas talento, nada más, sí se pone en la playera, pero acá entiendo que si ya tienes 4 meses trabajando, sí, es que porque si sí estás siguiendo un proceso de relación
3: para darle un contexto, perdón Luis Enrique. Este chico junto con otros era parte de un grupo, efectivamente no hay contrato, de un grupo de jugadores que iban a representar en un torneo de la Federación Mexicana de Fútbol, que estaban preparando, entiendo yo, ¿no?
4: Esa fue una de las versiones que se dio, Luis. Pero también hay evidencia fotográfica donde el chico está entrenando con el primer equipo. Si tú tienes jovencitos que van a jugar no estás entrenando con el primer equipo. Claro. O sea, por supuesto que no es un riesgo para ellos y para ti. Imagínate que a un chico, mira, ahí está, ¿no? ahí está el de la casaca rosa, es Gael, ahí está Mario García. Imagínate para un chico que no tienes contrato, pero que está entrenando a diario con profesionales, si uno de tus profesionales lo fractura, ¿lo hubieran llevado a la Cruz Roja?
3: Exacto, no, y lo que
4: siempre... Tiene responsabilidad, mira, esa es la evidencia.
2: Con piratas, ¿quién sabe, Con piratas.
3: Y ya lo tienes, si ya lo tienes en la disciplina del primer equipo, justamente, de inicio son los estudios médicos, ¿no? O sea, justo es ahí que justo hoy podemos a mí lo que me llama mucho la atención es que la fiscalía no ha entregado, o sea, vuelvo al mismo tema. ¿Es Rocío Nale la que está metiendo la mano en este aspecto? ¿Es Rocío Nale la gobernadora?
0: Eso sería muy grave, Luis.
3: Es que eso es un tema porque en el mundillo político de Veracruz es lo que se dice, ¿no? Que hay una protección hacia de Rocío Nale hacia los Vives, ¿no? Sí, justamente es eso. Entonces, no que una fiscalía no debe tener injerencia del poder ejecutivo estatal. Está muy raro. muy raro lo que está pasando.
0: Y ahora lo que dice Nacho, Charlie, también entiendo esa parte de la ley.
5: Imagínate con esta iniciativa de ley
0: que quieren aprobar. No se va a volver a manifestar, Nacho. O sea, lo va a dejar ahí como que ya... Tantán, hoy por lo menos la reflexión que se hace a partir de tu información muy bien conseguida, Nacho, pues es que al final del día también se está esperando un tema todavía de un protocolo que es el famoso tema de la autopsia, pero mientras no se tenga eso, entonces la liga va a dejar las cosas como están.
4: O sea, es que al final de cuentas, más allá de que haya un contrato, haya una responsabilidad moral de acompañamiento, ¿no? Oye, fue un jugador que se murió, que estaba entrenando en el primer equipo, olvídate más allá, las evidencias que ves, está entrenando con el primer equipo, tendría que haber tenido un acompañamiento, o por lo menos un extrañamiento, y no pasó así. Bien lo dice Charlie, o sea, este equipo nació oscuro y está oscuro, y qué pena con esto que sucedió. La madre dice que él no tenía asma, que no sabe por qué le dieron salbutamol, que había sido un chico pues totalmente sano. Digo, a veces las enfermedades congénitas no te avisan, pero eso también lo tendrías que saber con la autopsia. Y 40 días después, pues todos vamos a dudar de la autopsia. Porque si ahorita mañana aparece la autopsia, por la presión periodística, ¿tú vas a creer en los resultados de la autopsia?
3: No estarían en duda, y por eso, Nacho, qué bueno dentro de esta tragedia, a lo mejor está mal utilizada mi expresión, pero podría pedirse otra autopsia, ¿no? Por eso no se dejó que se incinerara los restos, porque hay la posibilidad de buscar un tercero y hacer otra autopsia en caso de que esta tenga muchas dudas, Nacho, la verdad, ¿no?
4: Pues es que después, si no ocultaras nada, pues le entregas. Claro, y dices, claro, esto es lo que tengo, y el tema. Y ya. O sea, la autopsia se hizo en el tiempo programado. ¿Por qué 40 días después no tienes un documento? O sea, puedo entender que te pases 5 días, 7, porque tienes exceso de trabajo y tiene muchas autopsias el doctor, pero ¿30 días? No, y de repente ya va a aparecer la autopsia así de la nada, y ya nos van a decir, y le vamos a creer.
5: Quiero dejar un tema en la mesa a partir de esto, que lo decía muy bien el doctor Castillo. Es increíble que haya injerencia gubernamental en todo esto, lo de Rocío Nale. Hay que recordar que el estadio donde juegan los Piratas es de gobierno. Es que al final, quien le entrega la posibilidad a Piratas de que pueda jugar es gobierno, claro, de Veracruz. Está politizado. Y quiero dejar un punto aquí, que con esta ley que está a partir del Senado, que va a ser aprobada en el Senado, la iniciativa de ley para que siga avanzando, esa iniciativa de ley contempla que gobierno ya se meta en los asuntos del fútbol. Abiertamente dice, gobierno, éntrale al fútbol. Entonces imagínate, si esto lo están haciendo en lo oscurito, a partir de unos intereses políticos, ¿qué van a hacer entonces a futuro si esta ley se termina aprobando y que dejan por ley que se pueda meter gobierno en los asuntos del fútbol profesional?
6: Es que me parece que era un tema que incluso hasta era evidente, ¿no? Esta situación de que la ley era pareja para todos, porque simplemente en la violencia en los estadios, ¿no? No quiero irme demasiado para entenderlo, pero para que igual la gente lo vaya asimilando. Un tipo con una playera podría golpear a otro que llevaba otra playera solo por una diferencia en cuanto a de equipo. Eso, quítale las playeras y que sea en otro escenario fuera del fútbol, eso automáticamente era un delito, pero en los estadios parecía que había una permisividad para poder hacer...
3: Y que volvemos a Luis Enrique, que hoy por cierto se estrenó mi serie documental Tragedia en el Estadio Corregidor en HBO, en donde toman parte de la narración que se hizo en la Octava Sports con tu relato, Luis Enrique Alfonso y Dani Barba. ¿Y qué pasó con la Ley Federal de Cultura Física y Deporte? Fue, según recuerdo, Gerardo Liceaga en algún momento, no pasó, porque esa ley tiene que ser aprobada por cada uno de los congresos estatales. Aunque somos entre una república, pero somos centralista, se tiene que, y no pasó. Cuando lo que tú dices, tenía que aprobarse en cada uno de los congresos, y ahí quedó atorado y quedó guardado, tristemente. Sí,
6: se meten en archivos, en carpetas, burocracia. Ahora que viene una parte electoral muy importante en el país, es que de pronto se ve que parece que algunos entran en esta politiquería, ojalá no sea así, para tratar como de tocar temas sensibles, pero porque les
7: ¿tú crees conviene, que no? Porque ¿tú crees populares? Que el tema del ascenso y el descenso no es político para claro, jalar agua al claro, molino de un partido en especial o de un político?
6: Pero si no hubiera quizá este trampolín o este tema electoral, les valiera madre. Es que es eso. Y la vida de este joven, de este chamaco, de verdad es inadmisible que con una mano en la cintura se tarden en sacar una autopsia, que la autoridad no diga nada, que se laven las manos, que volteen para otro lado y que nada pase. ¿Por qué? Porque hay intereses políticos de por medio y porque obviamente alguien va a salir raspado. Pero como atentan ante la inteligencia de la gente y esperan que en el anonimato y el tiempo se pierda toda evidencia, por eso no hacen nada.
4: Y sí, es muy triste. Aquí la fiscal que lleva el caso, que tendría que obligar a decir al doctor, oye, tienes 40 días sin la autopsia, entrégamela para... Mira, a mí me saltan muchas cosas. Porque antes de la autopsia, la mamá a los 4 días pidió el acceso a la carpeta de investigación. Oye, pues que hay que investigaste cómo fueron los traslados. Se la negaron.
6: No, o sea, puedo imaginar, Nacho, la
4: desesperación. O sea, imagínate de la mamá, que le nieguen a la madre. Oye, porque tiene acceso, por ley es obligatorio que se la entreguen. Ni siquiera ha tenido acceso a la carpeta completa de investigación. Por eso, el día martes tuvo que meter con una organización abogados para decir, oye, ayúdenme, quiero ver la carpeta de investigación y que en ese aparezca la necropsia. Y si no está la necropsia todavía, pues que me digan por qué no está. O sea...
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9: Toma y daca. A ver, ahora sí me escuchas, Luis.
10: Sí. Luis, ¿escuchas a Beas?
11: Yo siempre lo he escuchado a Beas, no sé si él me escucha a mí.
9: No lo escucho, déjame me
10: salgo. No se muevan. Ah, pero haz la pregunta y en lo que te sales debatimos.
11: Que la canción. Todo mal, porque aparte todo este tiempo neceando era para que hubiéramos sacado esta gustosa sección de
10: Maidaka. Oye, además hace referencia a que era más competitiva. ¿Eso qué? No importa si era más competitivo o no. Tiene un origen oficial. La Liga MX nace gracias a que, rastreando la historia, existía la Liga del Centro. No le vas a la Liga del Centro se le suma el de Occidente, porque el de Occidente era el externo.
11: ¿No me escuchas ya?
10: Uy, ya. Ahí está. Yo a ti sí te escucho, pero a Beas yo no lo escucho.
11: ¿No? Haces bien.
9: No, yo no lo escucho.
10: No te escucho. Plantea la pregunta, Beas, tú respondes.
11: Yo puedo ser el interlocutor, porque esto es una fiesta.
9: No, es una fiesta que, ¿sabes cuál va a ser la bronca? Que si se sale Carlos Ponce de León, ahora seguramente ya no te va a escuchar a ti. O sea, esto es un relajo. Pero, a ver, empieza tú dando la respuesta, Luis Enrique. O bueno, si quieres, dale la pregunta al buen Charlie. Que ese es un tema, porque ya hay nuevo, ¿cómo le llamaron al nuevo comité este de árbitros? O sea, va a venir una nueva revisión, comité de enlace arbitral.
11: Comité de enlace arbitral.
9: ¿De qué carajos va el comité de enlace arbitral?
11: A ver, Charlie, ¿de qué va? El comité de enlace arbitral, ¿me escuchas ahí? Ese es el toma y daca.
10: El comité de enlace arbitral. Bueno, se filtra una carta que le manda José Manuel Herrero a los árbitros y ahí explica unas nuevas pautas de conducta en la vida privada y profesional de los árbitros. Y dentro de todas estas mejoras avisa que va a haber un comité de enlace arbitral justamente para tener un mejor diálogo con los árbitros, con los miembros de los árbitros, que se puedan quejar a través de este comité, que puedan plantear cambios a lo que ellos creen que se necesita, etcétera. Yo no repararía tanto en ese comité, sino en el nuevo código de conductas que van a meter a los árbitros. Entre ellos, ya está prohibido que se metan en temas de la vida profesional, en su vida privada, a través de redes sociales. Es decir, tiene nombre y apellido, la Yaitzel. Aquel posteo que hizo después de lo del Turco, directamente para ello. También tiene que estar ya regulado con un permiso por escrito y 15 días antes de que hagan el partido, esto de dirigir en la talacha. Y este va dirigido para César Ramos, que estuvo ahí en Morelos, ¿no? Tienen que pedir permiso a la comisión de árbitros y tienen que recibirlo por escrito 15 días antes. Y entre esos hay muchas otras cosas que tienen que ver con la conducta, con un control mayor de los árbitros. Pero aquí lo que es de verdad irónico es que este comunicado trae en todos lados, así empieza y así termina y así viene a la mitad. Dice, esto es confidencial, ya no se pueden filtrar la información que damos entre el grupo. Y tómala, Barro, que sale la carta por todos lados. Vaya caos.
11: Todo esto está bien,

0: que quieran darle un orden a todo lo que está ocurriendo, pero que piten mejor, ¿no? O sea, creo que todo eso no, estaría, no se cuestionarían muchas cosas si el actuar de los árbitros fuera mínimamente mejor que el que están mostrando. Pero bueno, toma y daca, toca yo.
1: Toma y daca, ya nada más es el último, mi querido Luis Enrique. Entonces, vamos a ser. Bueno, es que no tengo aquí yo otro teléfono, con mucho gusto vamos al siguiente. Toma y daca.
2: Toma y daca.
1: A ver, vamos al siguiente toma y
0: Cuchilló
1: daca
0: la
1: para que.
0: silla.
1: Para que ojalá se cierre bien el tema. A ver, aquí está, aquí está, aquí está. Aquí está, aquí está. No, solo era ese el de ponen el cinturón al arbitraje. Era ese nada más. Ese nada más. Era ese. Vamos a una pausa, mi querido Carlos
0: Que ya
1: Ponce
0: nos
1: de
0: acabamos,
1: León.
0: Charlie, que no había más toma y daca. Ya.
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11: Muy buenas tardes, aquí el reporte vial. Manifestantes bloquean la circulación vehicular en ambos sentidos de periférico, a la altura de la carretera Picacho-Ajusco. Usa como alternativa el eje 10 Sur. En otro punto de la capital también encontrarás cerrada la circulación vehicular en Liverpool, debido a obras en el carril confinado del Metrobús, a la altura de Avenida Insurgentes. Mejor dirígete a Avenida Sevilla y Bucareli. Intenso tránsito vehicular tendrás en Viaducto Miguel Alemán, de San Antonio Abad a la Avenida Patriotismo. Tu desplazamiento será a vuelta de rueda en Paseo de la Reforma, de la Estela de Luz a la Fuente de Petróleos. Mantén tu distancia con otros vehículos para que puedas frenar paulatinamente ante cualquier percance. Hasta aquí el reporte vial, te informa Alex Leiva.
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3: 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Cuenta con 6 títulos de la Liga MX. 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
7: ¿Cómo les va? ¿Cómo les va, amigos del show de La Octava Sports? Qué placer saludarlos. Soy Víctor Rodríguez y toca hablar de la pelotita caliente, de las grandes ligas y también del béisbol de nuestro país. Pero demos inicio con el tema de los Diablos Rojos del México, que ya tienen nuevo manager. Sabemos que Lorenzo Bondi tomará otro puesto en el conjunto escarlata, pero el manager ya no sería. Y por eso los Pingos estarían buscando nuevo manager y encontraron a su nuevo manda más en la figura de Benjamín Gil. Sí, ese personaje que en el pasado habría declarado que nunca, nunca representaría a un equipo como los Pingos, pues ahora se convertirá en su manager para la próxima temporada de la Liga Mexicana de Béisbol. Benjamín Gil seguirá al mando de los Charros de Jalisco para la Liga Mexicana del Pacífico, pero no regresará con ellos para el verano, para el inicio de la Liga Mexicana de Béisbol. Llega Benjamín Gil a un equipo que dejó grandes rachas, que volvió a tener glorias, que logró el bicampeonato al mando de Lorenzo Bondi, pero habrá que esperar para saber cómo lo recibe la afición escarlata después de aquellas declaraciones tan polémicas. Sabemos de la capacidad de Benjamín Gil, ¿no? Con 2 finales con los Charros de Jalisco en la Liga Mexicana de Béisbol, con 6 campeonatos de la Liga Mexicana del Pacífico y, lo más importante, en el Clásico Mundial llegar y conseguir el tercer lugar de ese torneo. Así que a esperar a ver cómo le va a Benjamín Gil. Y en tema de las grandes ligas, pues los Cleveland Guardians se vencieron hoy 3-2 a los Tampa Bay Rays y se ponen adelante en la serie 2-1. Esto se empieza a complicar para las Rayas de Tampa Bay, que parecían llegar como los grandes favoritos para llevarse esta serie de campeonato. Y del otro lado, los Dodgers de Los Ángeles el día de ayer sucumbieron de nueva cuenta contra los Cerveceros de Milwaukee. Iniciaba ganando la novena de Los Ángeles, pero de a poco, errores de Will Smith, de Wild Pitch, muchas circunstancias que no están trabajando de buena manera con el equipo de los Dodgers, pues se hicieron evidentes y permitieron que los Cerveceros dieran la vuelta y ya no la dejarían ir para terminar el juego 6-2. Hoy es el último juego, podría serlo, porque los cerveceros de Milwaukee están arriba 3-0. Una losa complicadísima hasta para un equipo todopoderoso como lo es el equipo de los Dodgers de Los Ángeles. Hoy será el último juego de los Dodgers en esta temporada y dejarán vigente ese bicampeonato que consiguieron al mando de Dave Roberts. Pues estaremos al pendiente para saber cómo les va. Esta es la información del béisbol, amigos del show de la Octava Sports. Continuamos con más. Yo soy Víctor Rodríguez. Nos escuchamos y nos vemos. Hasta la próxima.
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0: Excelente tarde, aquí la información. El Consejo Ciudadano para la Seguridad y Justicia de la Ciudad de México reportó 1.239 casos de fraudes esotéricos desde 2021, mediante servicios como amarres y limpias espirituales. El 63% de las víctimas sufrió amenazas o extorsión. El secretario de Educación Pública, Mario Delgado, entregó el premio Primera Novela 2026 al escritor yucateco Jovaín Vázquez Bailón por La Travestiada. Además, anunció que el 3 de noviembre entrará en vigor la regulación del uso de celulares en las escuelas. La Secretaría de Marina reforzó la búsqueda de Rosalinda y Rosa María Olivera Almazán, de 24 y 44 años, respectivamente, desaparecidas en Maneadero, Ensenada, Baja California, tras las inundaciones asociadas con la tormenta tropical Rachel. El Departamento del Tesoro de Estados Unidos sancionó al Banco Internacional de Comercio de Cuba por presunta colaboración con el banco iraní Karafarin como parte de las medidas contra actores financieros de Irán. Para Noticentro informa Melissa Mendoza.
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2: ¡Pago anticipado! Cuando antes de finalizar el encuentro, tu apuesta es ganadora por la ventaja que pueda llegar a tener un equipo independientemente de cómo acabe el resultado. En el fútbol se cobra con una diferencia de 2 goles, en el básquetbol con 20 puntos de diferencia, en el americano con 17 y en el béisbol con 5 carreras, por mencionar algunos ejemplos.
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2: ¡Bono! Cantidad de dinero que se te regala por tu lealtad o por un registro de bienvenida en alguna casa de apuesta. También se te otorga el día de tu cumpleaños, tanto para jugarlo como para poder cobrarlo, dependerá de las reglas establecidas en un inicio por cada casa de apuestas.
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25: Jesús Corona se convirtió en el gran ídolo de Cruz Azul porque fue un ejemplo de trabajo duro y perseverancia. Defendió la portería del equipo de sus amores durante 14 años. Acumuló 45.280 minutos en el terreno de juego con la camiseta celeste y es el tercer jugador con más apariciones en la historia del club con 504 partidos. Corona había perdido 4 finales del fútbol mexicano, pero su revancha llegó cuando tenía ya 40 años de edad, en el torneo Guardianes 2021, donde ayudó a su amado Cruz Azul a romper una larga racha de 23 años sin título, convirtiéndose en leyenda de la institución.
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0: ¿Cómo están? Qué gusto saludarles. Bienvenidos aquí a Máximo Avance para platicar del fútbol americano de la Liga Mayor de la UNEFA en esto que será la semana 7, el arranque de la semana 7. Y bueno, toda la jornada la vamos a estar platicando para dar los pronósticos. Así que bienvenidos a este programa y por supuesto saludar a toda la gente que nos sigue a través del 98.5 FM en el Heraldo Radio y todas las estaciones de la República Mexicana. Además de unirse al 1110 de AM en la Ciudad de México a través de Radio Red, del Octava Sports. Por supuesto también la gente que nos sigue a través de Estadio Deportes, de Formas Digitales, de Máximo Avance. Bienvenidos a este espacio. Les saluda Arturo Carlos. Y saludar hoy plana mayor dentro del programa, y qué bueno que me pudieron invitar para poder compartir con ustedes, mi querido Daniel Mann. ¿Cómo estás, coach Mann?
3: ¿Qué nombre? ¿Qué tal, mi querido Arturo? Pues ya listos para platicar de lo que se viene en esta semana 7 de la UNEFA, y así rápidamente ya estamos en la semana 7, todavía con la incertidumbre de ver los equipos que van a estar peleando ese boleto a playoffs, pero ya estaremos hablando de los partidos que se vienen.
0: Bien, saludamos al coach Sandoval. Coach, ¿cómo andas? ¿Qué tal? ¿Cómo te trata este Juárez? Ya sé que vas a decir que van a ganar las Águilas Blancas contra los Pumas, te voy a decir que no, pero pues el chiste es que nos puedas luego argumentar de dónde vas a sacar el milagro, pero ¿cómo andas?
4: Ah, yo contento, muy bien, como bien dice Daniel, una jornada 7 que está por venir, con uno de los juegos más espectaculares por todo lo que está alrededor del partido. No importa que vayan, si van 5-1, 3, como sea, el escenario va a estar pletórico, no va a haber capacidad, va a haber la fiesta completa, y ya solamente que nuestros amigos que luego visitan los juegos y que son conocidos como las porras, lo hagan de la mejor manera para que no haya ningún incidente, ¿no?
0: Sí, es. De hecho, yo nada más te digo que van a perder porque van a jugar contra los compas. Entonces, ¿El por qué se va a dar así? Con eso es más que suficiente. Julián López, ¿cómo estás? Qué gusto tenerte acá en el programa. ¿Qué andas haciendo allá abajo? La gente que te escucha en la radio.
5: No, ¿quién? ¿Yo?
0: ¿Estás asaltando las tarjetas o qué?
5: No, estaba viendo mi celular, estaba viendo un poquito de estadísticas. ¿Cómo están, Chato? Dani, por supuesto, Coach Sandoval, muy contento de estar por acá con todos ustedes para platicar de una semana que va a ser crucial. Evidentemente destaca mucho el clásico universitario, ver ese bonito uniforme que ya tienen nuestros amigos de Rayo Negro, de los Cóndores de Ciudad Universitaria, por unas Águilas Blancas, que vengan como vengan, evidentemente siempre van a mostrar ese espíritu combativo, mi querido Arturo Carlos, Coach Dani, porque el clásico se juega de una manera distinta, sea favorito quien sea, es de pronóstico reservado.
0: Sí, va a ser un muy buen partido, y esperemos que sí, que aguante hasta el final y que sea dramático y todo. Pues lo que es un clásico, ¿no? Que gane quien gane, pero que los Guayas y los Wellums estén en todo lo alto ahí del Olímpico. Eso lo trae bastante bueno. Pero obviamente vamos a estar hablando de ese partido. Mándenos mensajes a la gente que nos sigue. Ya hasta está sonando el teléfono de la cabina acá, porque ya están protestando porque decimos que van a ganar las Águilas Blancas.
3: Teléfonos en el estudio.
0: Bueno, a ver, acá nos dice Arturo Díaz, que él nos escribió hace unos días, valga la redundancia o la coincidencia del apellido, porque nos había dicho que habían quedado mal ahí con el quarterback de Pumas Acatlán, ¿no? De algún ofrecimiento, no supimos de qué fue el ofrecimiento, nadie investigó acá, pero no tenemos el oficio periodístico del señor Enrique Beas para poder estar averiguando qué es lo que le habían ofrecido, pero nos dice acá, pues, saludos y preguntas serias a todo el panel. ¿Un ofrecimiento a un jugador es responsabilidad de la institución, el head coach o alguien más del staff? Yo te diría, depende, porque si el acuerdo o el ofrecimiento es en lo oscurito, pues, ¿qué credibilidad puedes tener, no? O sea, ¿qué responsabilidad y demás que pueda existir? Si es algo firmado como una beca, pues es la institución, ¿no? La que respalda este documento firmado o lo que te ofrezcan ahí para que pues pueda darse darse el, pues sí, el porcentaje de beca, ¿no? Lo que vaya a estar ahí incluido, las condiciones, el housing, la alimentación, qué sé yo. Si te van a dar una lana por estar jugando ahí y viene en el papel, pues también. Pero si te la dan por fuera, pues ¿a quién la reclamas? ¿No? Manja, es como cuando vas al tianguis, voy a comprar y quieres garantía de algo.
3: Yo creo que sí se ha formalizado, ¿no? Los ofrecimientos, pero aún no es una práctica normal o estandarizada. Más bien, lo convencional son las invitaciones informales, ¿no? Son los acercamientos informales por parte de algún miembro del staff o algún miembro de alguna institución. Inclusive, por muchos años hemos visto que también gente, llámense papás, llámense gente cercana a instituciones, papás de jugadores que ya están dentro de alguna institución, también se encargan de hacer esa labor de estar invitando a gente, de estar viendo clubes, de estar, etcétera, etcétera, haciendo ese tipo de ofrecimientos, ¿no? Y muchas veces no es con el respaldo de la institución, no quiere decir que esté mal, muchas veces no es con el respaldo de la institución ni del head coach, simplemente lo hacen por iniciativa propia, el ofrecimiento, y si ya tienen una respuesta favorable de decir, ah, sí me interesa conocer, esas mismas personas van a la institución o van con el head coach y dicen, oye, tengo unos chavos que quieren venir a probarse, o quiero unos chavos que quieren venir al tryout, o tengo unos chavos que quieren venir a hablar contigo, ¿no? Esa es la práctica que se ha dado. Pero sí también está el otro lado, lo que menciona, sí ya hay una estandarización en la cuestión de ya hay una carta formalizada con la membretada de la institución que invita, a veces cualquier institución, ya dirigida a los padres de familia, ¿no? Con el ofrecimiento, con lo que en ese momento te están ofreciendo, también existe esa parte, lo que hay que homologar el proceso.
0: De acuerdo, y eso, bueno, pues va mucho del cómo se haya llegado a un acuerdo y obviamente, bueno, pues darle ahí a esa veracidad de todo eso. Y de hecho nos dice, no es cuestión de reclamar, solo muy triste que el jugador y el equipo pierdan por irresponsabilidad en ofrecimientos. Creo que el coach García es un coach serio. Entonces ahí lo pasamos a... Entonces, hay que hablarle al coach Horacio, a ver cómo está el rollo.
3: A ver qué
0: tú tienes línea directa. Tú tienes línea directa, pues digo, para saber de qué se trata el asunto. Porque aquí nada más andamos como...
3: A mí me reclutó el coach Horacio. Cuando yo jugaba
0: en los Bucks.
3: Al 100%.
0: Me cumplió. No en los de Tampa Bay, en los de satélite.
3: En los Box, ahí el coach Horacio García fue quien me reclutó para el Tectolú. Y me cumplieron todo al 100%. Así,
0: Luis
3: todo.
0: López Esquivel acá está escribiendo, dice, saludos a la gran mesa de análisis desde la UAM Azcapotzalco y en especial al vocalista del grupo Frontera. Ya le das ahí también en los ratos libres, manja. Con razón luego no estás haciendo los shows.
3: Es que hay que corretear la chuleta, ¿no?
5: Siempre llega tarde.
0: ¿Sí es cierto, Poncho, eso que él canta en el grupo Frontera?
6: No te preocupes, manja, a mí también me dicen luego lo mismo, que soy el vocalista del grupo Frontera, y el otro día comentaron en un reel, ajá, donde estábamos manja y yo, que yo me estaba hablando a mí mismo, pero del futuro, y yo, oigan, respétenme, yo estoy más guapo que manja.
0: A ver, ponte a cuadro, güey, para ver si es cierto.
6: No, ahorita van a pensar que yo estoy más viejo que manja. No, y sí. Chados y no sé por qué.
0: Está dado al catre este güey, pero bueno. Pues, sí,
3: imagínate.
0: Pero bueno, vamos a entrarle con...
3: Guapo.
0: Exacto. Oigan, pues vamos a darle a los juegos, ¿no? Para lo que nos vamos a encontrar este fin de semana. Hay dos, no como los de hace dos semanas, pero todo arranca allá en Mexicali con el partido de los Zorros del Cetis y obviamente el equipo de los Borregos del Tec Ciudad de México, que obviamente pues están tan del Tec que pues necesitan ganar, deberían ganar, pero ¿cómo encarar este juego, manja? Porque pues hay que demostrar más cosas, ¿no? Que no solo ganar.
3: Por parte de los Zorros del Cetis, tienen una dura misión en este cierre de temporada. Esa es la realidad. Tienen que buscar por lo menos un par de victorias. Tienen que dejar ya todo lo que puedan tener de recursos, de todo lo que puedan tener en el campo, porque ellos ya están casi condenados a regresar a la Conferencia Nacional, y solo los salvaría un par de victorias, porque en dado caso de que ellos consigan una victoria y al final de temporada empaten en récord con Leones Cancún, ellos tendrían la desventaja de haber perdido el juego directo. Entonces, para los Zorros del Cetis son de vida o muerte. Esa es la buena mala, pero la mala es que reciben a unos Borregos SM que en el papel son mucho mejor equipo, que vienen de ganar, no, de perder. Los Borregos SM vienen de perder con los Burros Blancos y quieren buscar quién les pague esa derrota en series extras que tuvieron la semana pasada. Van a Mexicali, donde los Zorros suelen tener buenos juegos, pero yo no creo que tengan para hacerle daño a los Borregos del Campus de México. Gana el CCM.
4: Tal parece que Arturo anda fuera, Daniel. Entonces, pues yo creo que es un partido importante para ambos, porque, como bien dices, Zorros ya está más allá del mal que del bien. Difícilmente va a poder librar esta temporada, pero ya le dijo fuera este año a la clasificación. Todavía ganando, y ganando el próximo, podría por ahí estar dentro de la clasificación, dependiendo de los resultados de la serie de combinaciones. Pero Ciudad de México va a ese juego con la obligación de ganarlo.
0: ¿Tú qué piensas, Julián?
5: Sí, estoy...
0: Sin palabras, dice, no, yo sin palabras.
5: No.
3: Sin comentarios.
0: No comments, sir.
5: Fue, digamos, muy inoportuno esa derrota que se lleva el equipo de la Anáhuac Cancún la semana pasada en contra de Guadalajara, que por ahí, evidentemente, ya se le hubiera complicado muchísimo a Cetis si hubiera sucedido lo que la lógica te dice, que es que un equipo que dobla en yardas a una ofensiva como la del TEC Guadalajara y en Cancún, pues tenía que haber ganado el partido. Nada más que vinieron pick six muy inoportunos, tres ofensivas en zona roja donde no sacas puntos, la polémica jugada donde se la juegan por sacar el partido a pesar de que ya los habían castigado al equipo de Cancún, y evidentemente no fueron por el empate a pesar de tener el momento, y esos detalles todavía mantienen la esperanza para un equipo de Cetis Mexicali que sigue siendo la peor ofensiva terrestre de la Liga Mayor, que su mayor anotador es el Panzón Rodríguez esta temporada, y que quizás no es tan mala señal, ¿no? Porque a veces hemos tenido jugadores como Jorge González que dices, bueno, este playmaker sí te la paso que sea mi mayor anotador, pero en el caso de Cetis Mexicali sí se ha visto muy desangelada la ofensiva esta temporada, a diferencia de 2025, donde era un verdadero fortín jugar allá en California, ¿no? Entonces creo que es obligatorio para el campo Ciudad de México que respondan, porque están teniendo una temporada muy, pero muy discreta debido en gran parte al muy difícil calendario que han tenido en este año. Y por ahí queda la duda de qué va a pasar con Jorge González, porque Iker Colín nos ilusionó metiendo más de 35 puntos en concreto en contra del TEC Puebla. Y la semana pasada pues tuvo una actuación muy decepcionante ante una defensiva de Burros Blancos que dio la cara por el equipo, Arturo.
0: ¿Por cuánto ganan entonces el TEC Ciudad de México, Manja?
3: El TEC Ciudad de México va a ganar por 17 puntos.
0: ¿Tu coach?
4: Me quedo con 14.
0: Julián dice que no quiere dar el pronóstico.
5: Ah, yo creo que por 14 también. Por 14 tendría que ganar el Ciudad, aunque en Mexicali pues le ha costado equipos como Guadalajara cuando han tenido que visitar a los Zorros.
0: Ah, yo le pongo unos 10 puntitos para este partido en favor del Tecnológico. En el Corral de Plástico el viernes por la noche va a estar chido, lleven sus celulares cargados para que hagan las lucecitas y canten Sweet Caroline y demás. Se pone bueno el ambiente, ¿no, Manja? Ahí en el Tech Champs, porque van a recibir a los Linces de la UVM, que además es tiro ahí entre Lomas Verdes y Atizapán. O
3: sea, sí, mucha gente se espera por la cercanía de las dos instituciones, de los dos equipos, por la zona, porque es viernes, y porque ya es todo un espectáculo ir los juegos al Corral de Plástico los viernes en la noche, se pone agradable el ambiente.
0: Se pone coqueto, pero se pone más chido ahí que en el estadio de Monterrey, que Borregos.
3: Pues, no sé, tal vez, ¿no? Porque
0: a ver, estos dos equipos, Monterrey y el CEM, han puesto la vara muy alta en ambiente estudiantil en las gradas. Sí. Por ahí, los Pumas y obviamente las Águilas Blancas, ¿no? Pero fuera de eso, o sea, y a ver, y Pumas y Águilas Blancas, uno por la cantidad de aficionados, pues depende del rival y demás. Pero ambiente, la neta. Digo, si no juega Pumas contra Águilas Blancas o duelo entre Poli y Universidad, pues luego están como un poco más apagados.
3: Ah, pero están aburridos. Sí. No va la gente, ¿no? Pero ahora ayuda también de noche, que sean los juegos de noche, ¿no? Entonces puedes tener este juego con las luces, la música, o sea, realmente se pone bien ahí en el Corral de Plástico el ambiente para la gente que acude todos los viernes a cantar Sweet Caroline y apoyar a los Borregos M. Va a ser, y ahora que van contra Linces, sí creo que va a ser una buena entrada de parte del equipo visitante. Y eso puede ayudar al espectáculo. Buen partido entre los Borregos Semi y los Linces. Dos equipos que están peleando esos boletos a playoffs. Los Borregos Semi que quieren remontar el inicio de temporada que no fue tan bueno. Después de la victoria con Cancún, después cuatro derrotas consecutivas. Ya regresaron a la senda del triunfo en frente de los Aztecas. Y ahora quieren cerrar la temporada con victorias que les permita terminar un récord de 5-4 y con eso poder o tener la posibilidad de alcanzar un boleto a playoffs. Por su parte, el equipo de los Linces, pues una temporada inconsistente, una temporada medio gitanona la que ha tenido el equipo del coach Rodrigo el Goofy Pérez, y que esta es una gran oportunidad para demostrar que los Linces pueden estar en playoffs, pueden estar peleando, siempre y cuando sean constantes en las tres partes del juego, en la ofensiva, en la defensiva y en los special teams. Me parece que va a ser un juego muy, muy agradable, muy parejo, muy atractivo, en el que, como siempre, quien cometa los errores en los momentos importantes se va a llevar la derrota.
0: Mucha gente creía que se iba a caer, Julián, el equipo de Linces por la salida de Iker Ayala. Es cierto, no es el mismo equipo, pero están mejor que los Aztecas. O sea, le da oportunidad a pelear este juego a los Borregos del Campus Estado de México.
5: Sí, y yo creo que incluso mejor que otros equipos, aunque tengan mejor récord que, por ejemplo, el TEC Guadalajara, que no me convence con ese récord de 4 victorias. Fíjate que si no es Chana, es Juana en el equipo de los Linces, ¿no? Porque la temporada pasada metían más de 35 puntos, pero también les metían más de 30, y ahora que tiene una defensiva muy, pero muy decente, que la semana pasada era como la segunda mejor de la Liga Mayor, pues la ofensiva es la que no les está dando para aguantar, porque sus corebacks son muy jovencitos, ya lo decíamos, jugaron apenas las semifinales, de la juvenil primavera de la UNEFA este año, el otro coreback 19 años, y pues evidentemente es difícil llenar los zapatos que dejó Iker Ayala, pero creo que la defensiva está obligada a responder, como bien lo hizo ante Pumas, como nos demostraron que esa base de veteranos, que ya muchos de ellos van de salida, como es el caso de Samuel Sheamus Mesa, Johan Vegas, Abdiel Salas, esos playmakers como Juan Carlos Calderón, están teniendo muy buena temporada la defensiva. Es un gran reto visitar el Corral de Plástico, porque evidentemente Alejandro Hernández es el mejor corredor que hay esta temporada en Liga Mayor, el corredor del Campus Estado de México, Chirino, Urtusuategui, y lo que pueda hacer evidentemente ahí Karim Ochoa, que está empezando a agarrar ritmo, no había estado jugando prácticamente toda la temporada, y va a ser un reto muy interesante. Creo que es de los partidos más cerrados, y que me tendría que ir arriesgadamente aquí con el equipo de la UVM, porque quiero darle ese paso de confianza para un equipo que va a tener un reto muy complicado también, porque la defensiva del Campus Estado de México es cosa seria, ¿eh? Entonces, si los Linces ya fueron capaces de superar esa barrera de los 17 en contra de un equipo como lo es Pumas, que metieron 20 y se quedaron a posesión, creo que están obligados a dar un buen espectáculo en el Corral de Plástico, y me voy a arriesgar con los Linces por 3 puntitos a quedar la campanada esta semana 7.
0: Tu coach.
4: Pues mira, va a ser un escenario majestuoso, bonito, para, como dice Daniel, jugar los viernes en la tarde noche, viste mucho el escenario, dos equipos muy cercanos. Yo creo que el Campus Estado de México se va a llevar la victoria por pocos puntos, cuando mucho 6, por lo bien que ha estado jugando, por lo bien que también demostró el equipo de Linces, haberle ganado al equipo de Águilas Blancas en CDX y posteriormente pues pelearle, pudiéramos así decir, al equipo de los Pumas, que están en primer lugar. Va a ser un juego muy cerrado, bonito juego de grupo, de la conferencia, y de nueva cuenta. Yo creo que el que pierda, igual, ya puede quedar fuera. El que gane, está ahí rascándole para poder entrar. Entonces son juegos que ya determinan la postemporada o bien la eliminación.
3: Sí, ahora Juli le va a los Lices porque quiere que lo dejen entrar el próximo juego al fondo. Por eso,
5: es contra Tigres.
3: Por eso quiere estar ahí, no quiere que le cierren las puertas.
5: No, oh, pero tienes... ojo,
3: hay algo muy interesante de los Borregos SEM, que si bien solo se menciona, no se le creo, siento que no se le ha dado el peso que merece lo de Alejandro Hernández, ¿eh? Porque Alejandro Hernández está como líder corredor de la UNEFA por encima de nombres como Fernando Mayén, ¿no? Que trae todo el reflector y todo el marketing detrás de él, como Ángel Alvarado, que es el corredor del actual campeón y fue el líder corredor del año pasado y es un tractor y el ataque terrestre de los Tigres y la tonelada de oro y etcétera, etcétera, etcétera, ¿no? De una Costa que ha desaparecido en los Aztecas esta temporada. O sea, lo de Alejandro Hernández realmente ha sido espectacular esta temporada corriendo el balón en los Borregos.
0: Sí, y fíjate que al final creo que eso le ha dado mucho a... No es un equipo contendiente, pero los ha mantenido a flote. Tener tiempo de posesión, como que se hablaba un poco esta parte de... pues la defensa que le rescate. Entonces ellos van a buscar eso, creo, en el juego, ¿no? Que puedan tener series largas y quitarle...
3: Qué bien lo ha hecho, posesión. Qué bien lo ha hecho el coach Tella en la ofensiva, ahí en los Borregos SEM.
0: Ay, güey, además, ¿por qué es tu compadre, güey?
3: No,
0: bueno. ¿O estás hablando como el coach Sandoval objetivamente, a ver?
3: No, objetivamente, saludos al
0: topo. Aparte aquí casi ni conocemos a los coaches ni a nadie, ¿no? Pero hablamos sin compromiso, que es la ventaja. Podemos decir que, aunque sean nuestros cuates, podemos decir que son malos y no pasa nada.
3: Saludos al coach Héctor Palacios, head coach de los Borregos, ¿eh?
0: Exacto. Mira, acá nos decían también que fue Interlomas Osvaldo Barrientos y que la pasó muy bien, que estuvo bastante bueno allá en casa
3: también,
0: en
3: Anáhuac. También en Anáhuac se pone sabroso.
0: Y que los Linces están muy bien coachados, pero que la talla del equipo pues no les da para ser contendientes. Y obviamente pues sí, es una diferencia que se nota, como lo ha dicho aquí también Ian Gumphrey, ¿no? En ese sentido, porque los Leones de la Nahua, ahora hablando de Interlomas, de Huixquilucan, van a viajar a la jungla de Gaspar Más. Y ese partido va a estar bien complicado para ellos, porque es el juego que yo creo que los va a poner en el parámetro si merecen o no estar en postemporada. O sea, si este equipo es de verdad para poder ser, pues... darse una oportunidad en los playoffs es este juego. Y no digo que ganen, pero pues que se vea que es un equipo que les puede competir y que le aguante los cuatro cuartos, ¿no?
3: Sí, que ese es como el para no esperar que le ganen a los Auténticos Tigres, porque sí lo veo complicado, pero la forma en que enfrenten el partido, creo que la Nahua esta temporada tiene un muy buen equipo, tienen la motivación, tienen la actitud, o sea, se ve un equipo que quiere trascender este año, y es una buena prueba para ellos, enfrentar al actual campeón, hacer el viaje, meterse al Gaspar Más, tratar de detener a Mirko Marcos, Ángel Alvarado, a todo tratar de hacerle daño a esa defensiva de los Auténticos Tigres, encabezada por Mandujano, que tuvo un partidazo la semana anterior, pero los Leones de la Nahua tienen las armas necesarias, tanto ofensivamente como a la defensiva, para hacer un gran partido en Monterrey, y creo que ese es el parámetro de qué están hechos los Leones realmente esta temporada, ver cómo enfrentan a los Auténticos.
0: ¿Tú, Juli, qué piensas de este partido?
5: Sí, va a ser una prueba de fuego definitivamente para el equipo de la Anáhuac. Quedan ahí por ahí las dudas de qué va a suceder con Mirko Martos, ¿no? Que salió lesionado en el segundo, al final del segundo cuarto en contra del Tec Puebla. Y evidentemente Joel Rodríguez lo hizo bien, regresando a los orígenes, al equipo de Auténticos Tigres, desgastar defensivas con Chaib, dárselo todo a la tonelada de oro, ahí estando Ángel Alvarado, que es un monstruo, Cruz Rodríguez, todos los corredores de Auténticos Tigres, y creo que con eso el equipo de Auténticos Tigres es más que suficiente para, sí, pasarte por encima. Yo creo que aunque la Nahua que ha tenido una buena temporada en ataque, esta defensiva está a otro nivel, esta defensiva te obliga a que les juegues como ellos quieren, como lo sucedió con el equipo del Tec Puebla, en donde todo el tiempo estuvieron obligando a que el equipo poblano les lanzara, y terminó siendo un partido donde fácilmente pudieron ser 8 intercepciones o hasta más. Al final terminaron cayendo 6, pero es una defensiva que creo que sí está en otro nivel. Está construida para defender ese campeonato, que creo que evidentemente lo que pasó la semana pasada en contra de Puebla ya prácticamente nos deja muy, pero muy cercanos de que va a haber una quinta final regia, ¿no? Porque parecía que el equipo de Eric Fischer era el único que podía evitar que eso sucediera, y para que eso sucediera tendría que haberle quitado o haberle intentado quitar la localía al equipo de Auténticos Tigres, y la verdad es que no sucedió, inclusive perdiendo a su quarterback titular, el equipo de Auténticos Tigres nunca se vio realmente en peligro ese marcador, a pesar de que Puebla por ahí se quedó 14-12, pero la defensiva realmente está intratable, no te da oportunidad. Ya le pasó al equipo de Águilas Blancas, que fue aplastado, apenas consiguieron meter 7 puntos, les metieron más de 40, y creo que sí. Evidentemente el equipo de Toño Zamora será favorito por más de 3 anotaciones en este partido.
3: Oh,
5: ahí estás muteado, Chato.
0: Había vez que porque iba a decir unas groserías, entonces pues no pueden salir al aire, pero 3 posesiones, güey. Dale sí, chance
5: a más de 21 puntos.
0: Dale chance a los Lions. Let them hunt. Hay que ir a la pausa, pero rápido, coach, ¿cuánto tu pronóstico de este partido? ¿Por cuánto? ¿Cómo está el asunto? ¿Quién gana?
4: Mira, yo le voy unos 20 puntos a los Tigres. Yo creo que la Anáhuac, con esa renovación o regreso de coaches, se están haciendo bien las cosas, pero no, ir a jugar a Monterrey es criminal, es un sacrificio anticipado, entonces yo creo que en las 3 posiciones se va a Auténticos Tigres a salir.
0: Bueno, vamos a una pausa, regresamos para seguir platicando y del clásico estudiantil del fútbol americano en nuestro país, las Águilas Blancas contra los Cóndores.
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11: Muy buenas tardes, aquí el reporte vial. Manifestantes continúan cerrando la circulación vehicular en Avenida 20 de Noviembre, al cruce con República del Salvador. Evita el tráfico en República de Uruguay y Venustiano Carranza. En el sur de la capital continúan cerrando la circulación vehicular en la carretera Picacha-Ojosco, a la altura de la Universidad Pedagógica Nacional. Mejor dirígete hacia la Avenida Unión. Intenso tránsito vehicular tendrás en Tasqueña, entre División del Norte y Canal de Miramontes. Y finalmente, aumenta el tránsito vehicular en Avenida Oceanía, del Eje 1 Norte a Circuito Interior. Evita conducir con prisas. La paciencia en el volante reduce el riesgo de accidentes. Hasta aquí el reporte vial, te informa Alex Leiva.
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0: Estamos de vuelta acá en el programa de fútbol americano Máximo Avance, para toda la gente que apenas nos sintoniza. Síganos en las redes sociales, arroba Máximo Avance, aquí está Daniel Manjarres, Julián López, el coach Sandoval y un servidor Arturo Carlos platicando bajo la producción del señor Poncho Galindo. ¿Ya has aprendido algo de la UNEFA, Ponchito, o no? Yo, pues para que la gente ve cómo nos chulea, güey, que la gran mesa y todo el rollo de análisis y todo el asunto.
3: Dice que ya.
0: Y no vemos que mejore, ¿verdad?
3: Dice que ya haya ido aprendiendo.
0: Eso. Y acá nos dicen que no va a abrir Mirko para los auténticos Tigres. También ya no, que no quieren al coach interino de los Aztecas. No quieren, nada les acomoda ya en la última de la misión.
3: Nada.
0: Y luego dicen que nosotros somos los incendiarios. Bueno, ni siquiera yo, pero.
3: No, ahora ya también saludos ahí, saludos en ex, ahora.

0: A ver, Burros Blancos creo que ha hecho buenas cosas Manja en la temporada, ¿no? Ha conseguido buenos resultados, a lo mejor con pocas expectativas, y este partido ante Borregos Monterrey, con lo que ha hecho su ofensiva de meter pues la cantidad de puntos que quieras, como en el Madden o en el College Football, ¿qué esperar de estos Burros Blancos para tratar de derrotar al Tec de Monterrey?
1: El sello del equipo esta temporada, pelear, ser aguerridos, competir al tú por tú con el equipo que esté enfrente, sacar buenos scouts. O sea, creo que el trabajo, y coincido, el trabajo que ha hecho Burros Blanco esta temporada a mí me ha gustado. Lo han hecho muy bien, el coach Fernando Rojas junto con su staff han trabajado muy bien, vienen de ganar en series extras ante un equipo como el Tec Ciudad de México, un equipo explosivo, un equipo también bien trabajado, un equipo con experiencia, y lo que ha hecho Burros Blancos, la verdad, me ha gustado. Ahora, es una dura prueba enfrentar a un equipo como Borregos Monterrey, con la ventaja tal vez que históricamente se dice, ¿no?, de que viajan a la capital del país y bajan su rendimiento, pero no creo que sea tanto así el caso de esta ofensiva de Borregos Monterrey, que para mí es la mejor ofensiva de toda la liga, es una ofensiva imparable y una defensiva que después de la semana de bye que tuvo Borregos Monterrey ya regresó con otros bríos, con otro performance, con otra mentalidad de que ya no fuera esa ofensiva que inició la temporada que le metieron 40 puntos por partido. Entonces, iba a ser una dura prueba para los Burros. No creo que tengan posibilidad de ganar, de llevarse el triunfo, pero sí creo que pueden tener una buena posibilidad, Coach Sandoval, de pelear y de hacer un buen partido ante Borregos Monterrey en su casa, en el Wilfrido Massieu.
2: De hecho, sí lo ha demostrado el equipo de Burros Blancos. También hay la integración de staff. Está el coach Lavanderos, que ya fue coordinador ofensivo también de Águilas Blancas. Es el coordinador ofensivo de Burros. O sea, entre equipos del poli ha habido rotación de algunos entrenadores y eso les ha ayudado. Recordemos también que la historia dice que cuando Monterrey viene a jugar al Wilfrido Massieu les cuesta mucho trabajo el horario y el terreno. Y no ha sido fácil para los triunfos. No quiero decir con esto de que pienso que vaya a ganar Burros Blancos. Indudablemente el Tec de Monterrey, junto con Auténticos Tigres, son los dos que van a jugar la final. Es un gran equipo. Le va a costar el juego al equipo de los Borregos. Y yo pensaría que unos 10 puntos se puede llevar Monterrey a su favor.
1: Tal vez al inicio, Juli, le cueste trabajo a Borregos Monterrey. La primera mitad podría ser contra los Burros, ¿o crees que sea algo no tan complicado?
3: No, es una ofensiva que realmente pues te anota el 85, el 90% de todas las veces que ha estado en el campo esta temporada, y tomando en cuenta que si hubo mejoría, es difícil saber si hubo una gran mejoría en cuanto a Burros Blancos la semana pasada por cómo dejaron al Tec Ciudad de México, ¿no?, en 13 puntos en solamente 4 cuartos, o si evidentemente lo del Tec de Monterrey, que ha estado intratable, que sí es cierto, cuando ha visitado el centro del país ha metido más de 40 puntos, cuando visitó el Cráter Azul y cuando vino aquí a Xochimilco, pero creo que con esas 2 semanas de descanso, que ya estamos hablando la natural y la que se tuvo que tener por la suspensión del Clásico Regio, este equipo viene en forma, viene con las ganas de mantener que es una ofensiva simplemente imparable, y a la defensiva creo que también tiene las armas para limitar mucho un equipo de Burros Blancos, que va a ser una prueba muy difícil. Yo creo que va a salir Javier López, desconozco cómo esté Aldo Herrera, si ya va a estar de regreso en los controles, pero con Félix de León, evidentemente lo de Rodrigo de Alba, el número 10, Covarrubias, Renzo Viviano, Arsenio Salmones, es una defensiva a la cual creo que el equipo de Burros Blancos todavía no hace medido esta temporada, y sí va a ser muy complicado. Creo que será la primera vez que el Tec de Monterrey anote más de 50 puntos cuando visite el centro del país, y por ahí si el equipo de los Burros puede meter más de 10, pues creo que será un buen partido, y lo digo con todo respeto porque sí, la diferencia de talento y de roster entre estos dos equipos sí es muy, pero muy grande, Dani.
1: De plano, más de 50 puntos, dice Julio.
2: Cálmate, Julián.
1: Para Burros Monterrey.
3: Le metieron 44 al Ciudad de México, le metieron más de 40 a Puebla, que creo que son mejores defensivas que la que ha tenido el equipo de Zacatecas esta temporada, coach. Lo digo con todo respeto.
1: Yo también.
3: Casi nada. Mejores defensivas que la que ha tenido el equipo de Zacatecas esta temporada, coach. Lo digo con todo respeto.
1: Yo también.
0: Casi nada.

0: de Cancún recibiendo a los Borregos Puebla. Es un partido de trámite para Puebla, de viajar a la Riviera Maya, echarse unos coquitos y ponerse bronceador. ¿O?
1: Sería un error pensarlo de esa forma, para los Borregos Puebla, que vienen de ser literalmente sacudidos por los Auténticos Tigres, principalmente a la ofensiva de los Borregos Puebla. Y Leones de Cancún, pues son de los equipos peligrosos que no tienen nada que perder, que al contrario salen a divertir, salen a hacer, van a salir a jugar trick plays, a arriesgar, están en su casa, realmente son esos equipos que se vuelven muy, muy complicados. Y Borregos Puebla, lo repito, lo peor que puede hacer es salir confiado a pensar que es un juego de trámite. Borregos Puebla tiene que salir a hacer su juego, tiene que salir a pulir lo que dejaron de hacer la semana anterior, si quieren y están pensando en ser ese equipo de playoffs, o ese equipo que también mucha gente los ponía como el tercer lugar del standing, solo por debajo de Tigres y Monterrey. Para que eso pase, Borregos Puebla tiene que poner y dar un mensaje en este partido de lo contundente que pueden ser tanto a la ofensiva como a la defensiva.
0: Sí. ¿Tú cómo lo ves, Julián?
2: Creo que tendría que sacarlo el equipo de Borregos Puebla sin problema. Tiene que volver a la confianza. No creo que tenga el mismo problema que enfrentó con una secundaria de la calidad que tiene Auténticos Tigres la semana pasada. Patricio Hernández, evidentemente Iván Albarrán, Emilio Lozada, Luis Herrán, secundaria de la calidad que tiene Auténticos Tigres la semana pasada. Patricio Hernández, evidentemente Iván Albarrán, Emilio Lozada, Luis Herrán.

0: mejor promedio cada vez que le dan el balón a este pequeñito coreback de parte de los Leones Anáhuac, y por ahí Acosta, su coreback, aunque mejoró, sí creo que sigue cometiendo algunos errores de lectura que evidentemente en la Conferencia Nacional no se notaban, pero que ya ante una defensiva como la de Borregos Guadalajara, pues prácticamente le costó el partido, y eso yo hubiera dejado sepultado definitivamente al equipo de Cetis Mexicali si hubieran conseguido una victoria, que estaban más que obligados a conseguirlo por lo bien que se vio su ofensiva la semana pasada en contra de Guadalajara, Arturo. Entonces yo me voy con Puebla, mínimo 3 posesiones también.
1: Puras palizas para Julián, tu coach.
2: Mira, a ver, el equipo de Cancún ya está en la conferencia de los 14 grandes por otro año, que se haga divertirse. Cuando tú reconoces que el equipo contrario es más grande, más fuerte, más rápido, tiene más habilidades técnicas, juega con otra mentalidad. Tienes que jugarte a divertirte en cada jugada, a hacerlo diferente, a hacerlo cada vez mejor. Estás en tu campo, estás con tu público, y no lo ha hecho mal. Ahora, el equipo de Borregos Puebla, en lo personal, no porque me quede a deber de Coach Fisher, pero yo pensaba más y mejor de Puebla, de lo que ha venido haciendo en el último año. Este año, por ahí, hay partidos en los que no sabíamos ni qué ni cómo logró sacar la dificultad que tuvo para algunos triunfos. Sí va a ganar el equipo de Puebla. Yo creo que 2 posiciones es suficiente, pero ya que nos muestre algo más el equipo de Puebla para verlo mejor todavía en la ronda de playoff.
1: Y fíjate, a ver, yo no todavía, coach, le faltan 4 juegos al Cetis. Yo sé que uno es contra Auténticos Tigres, pero así decir que ya se fueron. Como ha estado la temporada, yo creo que nada escrito. Evidentemente está muy complicado, pero pues así ganaron las Águilas Blancas, coach.
2: Otra vez las Águilas Blancas. Te voy a decir, como digo, Julián es el único que te llena, ¿o qué?
0: Mira,
2: tenía una lana y ahí vemos.
0: Con todo respeto para la afición de los aztecas, que ya nos debe de odiar, ganarle a Aztecas esta temporada no es un buen parámetro.
1: Esta semana los Aztecas no van a perder, ¿eh?
0: Bueno, porque...
3: No, esta semana no.
1: Esta semana no pierden.
0: Y con todo respeto para el Poli, pero ganarle a Aztecas este año es ganarle a un equipo que está un poco mejor que los últimos 2 equipos recién ascendidos. Esa es la realidad de las cosas.
2: Nos deja agarrarnos de algún lado y decirle, ganamos a los Aztecas de los lados.
1: Exacto. Oye, y bueno, obviamente platicar, mira, acá nos dicen buenos recuerdos de los clásicos entre Águilas Blancas y los Cóndores en los 80 y los 90, que después con el tiempo se convirtió en aficionado a Borrego, dándole seguimiento a sus sobrinos, a Sebastián Hernández y Gibran, que luego acá recuerda un partido que transmitimos en el 2019 precisamente allá en Monterrey, coach. Pero, a ver, recuerdos del clásico Águilas Blancas, porque este es el clásico de la Que veíamos en temporada regular. Eran los 2 equipos de mayor referencia, tanto el Politécnico como de la Universidad, que eran los Cóndores, ¿no? Cuando estaban las Águilas Reales, los Guerreros Aztecas, los Osos Acatlán. Y del otro lado, pues había también varios equipos del Politécnico, como los Pieles Rojas. Pero este era el juego que volteabas, porque además se decidía campeonatos, Manja. ¿Qué recuerdos tienes de un Cóndores Águilas Blancas?
3: No, sí tengo recuerdos de niño, lo he platicado, me llevaban a ver juegos de los Cóndores a Ciudad Universitaria, tengo la imagen así, sábado en la tarde, noche, el casco negro, las luces del Estadio Olímpico, el jersey negro, o sea, y los juegos contra las Águilas Blancas, pues era un Estadio Olímpico lleno totalmente. Realmente sí tengo buenos recuerdos del coach Diego García Mirabete, head coach de los Cóndores en esa época dorada.
1: ¿Por eso te conquistaron para irte a jugar a Toluca?
3: Sí, o sea, realmente sí. Yo jugaba en Acatlán y...
1: Te dijeron, el staff está lleno de los Cóndores.
3: Yo quería jugar en los Cóndores, yo quería jugar con el coach Diego García Mirabete, jugar en los Cóndores. Cuando ya toca mi edad para poder elegir dónde jugar, pues ya no estaba el coach Mirabete en los Cóndores, pero estaba en Toluca. Pero
1: ya no había Cóndores, güey.
3: Ajá, ya no había Cóndores, pero estaba en Toluca, y por eso es una de las razones por las cuales yo acepto irme para allá, por el coach Diego García Mirabete, ¿no? Pero sí entiendo toda esa nostalgia, la viví de niño, toda esa convicción, todo ese amor, toda esa pasión que genera el Cóndores Águilas Blancas.

0: Blancas, en Bucaneros muchos, muchos jugadores de Cóndores estuvieron de coaches, o sea, realmente sí está muy cercano mi carrera deportiva a toda esa parte de la UNAM y desde los Cóndores. Entonces creo que el juego va a estar espectacular porque merece, no sé, como si hay que darle un acierto a los amigos de Rayo Negro y a la UNAM por esta situación de que quisieron recordar año con año los equipos representativos de la UNAM como Guerreros Aztecas, Águilas Reales, y este año que toca el equipo de los Cóndores con los uniformes, creo que este va a ser el más exitoso por todo lo que representa Cóndores en el fútbol americano estudiantil y en la historia de nuestro fútbol nacional, ¿no? Entonces, sí creo que lo del sábado, además del homenaje que se le va a hacer tanto al coach Manuel Neri y al coach Diego García Mirabete, el homenaje que va a haber el sábado en CU, o sea, todo va a ser una fiesta espectacular.
1: Qué bueno que nos vas a dejar tantito para platicar. Coach, ¿recuerdas de haber jugado contra los Cóndores, tú como jugador de Águilas Blancas?
2: Sí, tuve esa gran dicha de poder estar ahí en contra de la universidad, de los Cóndores, sobre todo como jugador y como coach. Tuve la oportunidad, ahorita metieron algo en redes del juego de 1979, una semifinal que nos gana Cóndores. En ese partido tuve la fortuna de haberles anotado. Y jugar contra ellos era pletórico, ya después de como jugador, seguirlos como entrenador, tenerlos que ir a grabar, me tocaba hacer todo ese trabajo y ver salir a los viernes en la noche en Ciudad de los, en el estadio de práctica, porque ahí lo jugaba a Puma, es totalmente lleno, ¿no? Era la fiesta, es un uniforme emblemático, llamativo, que no te espantaba, porque no te espanta, ¿no? Pero sí jugabas contra ellos y era padre, para mí en lo personal, jugar en contra de Cóndores o jugar en contra de Pieles Rojas, cero de lo más excitante. Ahora, este juego, después de que quita los clásicos, se dice que se vuelve más emblemático. Y es por eso el otro día comentábamos. Este juego es el segundo partido de mayor riesgo en la Ciudad de México, ya, después de la América Pumas. Y no nada más era, pues nos vemos el sábado a las 11 de la mañana en zona universitaria, no. Eran reuniones toda la semana en seguridad pública, de la universidad, cómo iban a llegar, cómo entrábamos, a qué horas salías. Iban la gente de seguridad al casco de Santo Tomás, nos escoltaban. O sea, eran los jugadores, muchos de ellos por fuera del camión, tocando, gritando. Ah, es una fiesta antes, durante y creo que después, lógicamente ya después, dependiendo de dónde. Y déjame decirte, los clásicos, recuerdo que te comentaba mi compadre de la Caledonia Nava, cuando ganaban en el estadio de que ahora es el Azul, o el de práctica, ya que le cambian como quieran de nombre, Ciudad de los Deportes, después de ganar, se iban caminando de ahí hasta Catenco o al casco de Santo Tomás, porque la gente no los dejaba estar, no los dejaba que se subieran al camión, se iban caminando con ellos. Entonces imagínate la fiesta que existía después del juego, irte caminando por todo Insurgentes hasta llegar a tu terreno, a llegar. O sea, es totalmente una fiesta, no importa cómo vayan. Yo creo, les dije al principio que les metieron una apuesta, no quisieron, y qué bueno, pero van a ganar las Águilas Blancas.
1: Ya estamos casi llegando, dime Manja, pero ya estamos llegando
0: casi. Es que cada semana el coach Andoval dice que van a ganar las Águilas Blancas, ya si uno pega va a decir se los dije, ¿no? Es a ver cuál pega.
1: Rápido, en un minuto, Julián, claves del partido y por cuánto gana quién.
3: Creo que es favorito el equipo de Pumas, es una de las mejores ofensivas que hay en México.
1: Los Cóndores, güey, los Cóndores.
3: Va a ser clave la presencia o no de parte de Maximiliano Delgadillo, el mariscal de campo titular y novato de las Águilas Blancas, que es una lástima porque viene prácticamente de tener el que parecía ser su partido de confirmación dentro de los 14 grandes. Estaba jugando muy bien en contra de los Leones de la Anáhuac, y cuando sale del partido evidentemente se cae muy gacho la ofensiva de las Águilas Blancas, que a pesar de tener playmakers con Alejandro Victoria, con Paulo Palacios, con Obed Hurtado, que tiene muy buenos jugadores, si no está Max Delgadillo, creo que sí va a ser un partido muy distinto porque vas a poner todo el peso prácticamente en la en la línea ofensiva de las Águilas Blancas, y va a ser muy complicado que con los corredores pueda sacar adelante este partido, teniendo en cuenta lo bien que lo ha estado haciendo Rafa Saavedra y Joshi Morrison, que regresa a este partido porque estuvo ausente, lo expulsaron la semana antepasada y por eso no jugó en contra de la UVM. Entonces creo que por ahí va el partido, reto muy complicado para la defensiva de las Águilas Blancas, que creo que no ha enfrentado a una ofensiva de esta calidad desde la semana 1, en donde cayeron vapuleados ante los auténticos Tigres, Arturo.
1: ¿Quién gana, Manja, y por cuánto?
0: Yo creo que gana el equipo de Cóndores, el equipo de los Pumas. Sí creo que son un mejor equipo, me gusta lo que han hecho a la ofensiva, lo de Yadiel Ponce ha sido espectacular esta temporada, pero creo que el juego va a ser muy cerrado, va a ser muy competido, se juega más que el resultado, se juega el orgullo, se juegan muchas cosas, pero la victoria va a ser de Pumas por un touchdown, no más de un touchdown de diferencia.
1: Tu coach, Águilas Blancas, ¿y por cuánto?
2: Águilas Blancas, y por 4 puntos.
1: Por 4, yo creo que los Pumas ganan por 8 puntos, me gusta por 8 puntos, así que va a estar bueno el partido. Ojalá que no sea en garbage time y que haya mucha diferencia ahí de pronto, y las Blancas lleguen, que esté el tiro parejo y que haya vueltereta. Nos vamos, gracias por habernos acompañado en el programa. En nombre de Poncho Galindo, nuestro productor, Julián López, Daniel Manjarres y José Antonio Sandoval, se despide Arturo Carlos, y los esperamos mañana con más aquí en Máximo Avance, y por supuesto el sábado 11 de la mañana a través de Máximo Avance, desde temprano, 11, 10 y media creo, por ahí vamos a andar ya al aire con este duelo entre los Pumas de Ciudad Universitaria, hoy disfrazados de Cóndores, y las Águilas Blancas.
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5: Excelente tarde, aquí la información. La Fiscalía de la Ciudad de México y las instituciones del Gabinete de Búsqueda iniciaron la tercera fase del Plan de Recuperaciones Controladas en el Panteón Civil de Dolores, cuyos trabajos continuarán los días 16, 17 y del 20 al 23 de octubre. El objetivo es tratar de reconocer a personas fallecidas inhumadas sin identificar. Petróleos Mexicanos informó que no detectó fugas ni anomalías en su infraestructura tras la presencia de hidrocarburo en el arroyo Chacalapa en Jaltipán, Veracruz. La empresa señaló que el producto proviene de instalaciones ajenas y que proporcionó equipo especializado para contenerlo y recuperarlo. A través de sus redes sociales, el presidente de Panamá, José Raúl Mulino, anunció que Panamá fue incluido en el sistema de alertas sísmicas de Android en cooperación con Google para detectar terremotos y alertar a la población segundos antes de un sismo. De nuestro almanaque. Cada 15 de octubre se conmemora el Día Internacional de la Muerte Gestacional, Neonatal y de la Infancia Temprana. Y en México, según el Instituto Nacional de Estadística y Geografía, en 2024 se registraron más de 22.000 muertes fetales. Para Noticentro informa Melissa Mendoza.
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Bienvenidos al mejor noticiero deportivo de la radio en México. Sí, usted está en la estación correcta y a la hora correcta. Esto es Reacciones a través de Radio Red 1110 de AM, arrancando con todo el mood al ritmo de Whatever, esta canción de dos artistas top 100 mundiales escuchados, Kygo y Ava Max, que además van a tener una nueva colaboración que va a salir este viernes. Así que nosotros estamos muy felices poniéndole todo el ambiente a la información deportiva. Y aquí arranca Reacciones.

0: No le gusta caigo al operador, al parecer. Le encanta cortar las canciones cuando viene el final. Así que no perdemos la costumbre con él, como tampoco perdemos la costumbre de estar informados de la mano de David Medrano, a quien pueden escuchar en el Super Gol todos los días a las 11 de la mañana. Ayer en este espacio, a esta misma hora, nosotros estábamos platicando sobre la selección mexicana, sobre la lesión de Raúl Jiménez, y bueno, David Medrano también tiene que opinar sobre esta lesión de Raúl Jiménez y sobre otros temas que se han estado llevando a cabo. Así que vamos con reacciones de nuestros especialistas con David Medrano.
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2: El centro delantero mexicano Raúl Jiménez tiene que ser intervenido quirúrgicamente de la rodilla. Se intentó con un tratamiento muy conservador de un mes evitar el quirófano, una lesión en el ligamento colateral. Por eso Raúl no vino a estos 4 partidos de la fecha FIFA, porque presentó esta lesión y la gente del Wolverhampton pensaba que con un tratamiento conservador, precavido, la podía librar. No fue así. Se cumplieron prácticamente las 4 semanas, no hay mejoría y se decidió que lo mejor es que Raúl tenga que ir al quirófano. Con lo cual, pues evidentemente que está descartado para los partidos ante Jamaica y también estará entre 3 y 4 meses fuera de circulación. Se considera que no es una lesión grave, pero sí que requiere este tiempo para su recuperación el delantero mexicano, que podría estar de regreso para el Final Four, las semifinales de la Liga de Naciones. ¿Qué sigue? En la fecha FIFA jugó Berterame, jugó Hormiga y jugó Santi. ¿Se la va a jugar con ellos Rafa ante Jamaica? ¿Va a recurrir a Henry Martin? ¿Tendrá otra oportunidad el cuate Sepúlveda? ¿Volverá a llamar al Memote? ¿Tendrá opción Ricardo Marín? Eso es lo que hay en cuanto a centros delanteros en el fútbol mexicano ante la lesión de Raúl Jiménez. Los partidos ante Jamaica, ya se sabe, son 14 de noviembre en Kingston y 17 de noviembre en la ciudad de Monterrey. Con esos no podrá contar Rafa con Raúl Jiménez. Cantado vale doble, ¿verdad? Se los decía ayer que estas protestas contra algún trabajo arbitral no cambia nada del partido que ya pasó. No te regresan el penalti, no te quitan el castigo, pero siembras a futuro, porque evidentemente que hay mucho más cuidado. ¿Y qué pasó? La comisión de arbitraje tenía planeado por lo menos darle 2 o 3 semanas de castigo a César por haber ido a pitar en la Copa Talachera. Ante la situación que se presenta, ante la queja de Monterrey, dicen, a lavarnos las manos. ¿Te quejaste, Rayados? Ahí te viene el mejor, César Ramos. César es el mejor árbitro que tiene el fútbol mexicano y va el sábado a pitar el partido de Monterrey contra Pachuca. Listo. Sí sirven las quejas. Sirven las quejas, reitero, no te cambia nada del resultado, pero este tipo de cosas, por supuesto que sirven. A propósito de designaciones arbitrales, como tenía que ser, Óscar Mejía no pita. El árbitro del Monterrey contra América no pita esta semana, su trabajo no fue bueno. El que sí repite es el Gato Ortiz, que estuvo en el Clásico Tapatío y que mucha gente lo cuestiona, que un penalti aquí, que otro penalti allá. Finalmente, para la comisión de arbitraje, el Gato Ortiz hizo un buen trabajo y el Gato va a ir a Toluca a pitar el partido de Toluca. Lo que sorprende es la designación para el Atlante contra Pumas, que es un partido bravo. Es un partido bravo y se designa al más experimentado, al Trivi Santander. No me refiero a lo que sorprende por la experiencia. El Trivi es un árbitro muy lento ya. Le cuestan mucho los desplazamientos y da la impresión de que va a ser un partido rápido. Sin embargo, la comisión considera que el Trivi puede con ese partido. Para el Chivas contra Tigres se designa al Curro Hernández y para el León contra Américas, López Peñuelas, que hizo un buen trabajo en el Cruz Azul contra Pumas. Alan Pulido volverá a vestir la camiseta de Chivas, pero tranquilos, no se calienten planchas. Será con las Leyendas de Guadalajara. Nos confirmaba Joel el Tiburón Sánchez, que es el organizador principal del Home Run de Leyendas, este evento que se va a llevar a cabo el sábado en la ciudad de Guadalajara, en el Estadio Panamericano de Béisbol de los Charros de Jalisco, que ha confirmado la participación de Alan Pulido. Alan Pulido estará con las leyendas o veteranos o históricos, como usted le quiera nombrar, de Guadalajara, en el partido, en el triangular que van a celebrar frente a los rojinegros del Atlas y frente a las Águilas del América. Desde que salió de Chivas, Alan no había querido aceptar invitación para jugar con los veteranos. Sin embargo, en esta ocasión, aprovechando que el partido es en Guadalajara, Pulido se volverá a vestir con la camiseta de Chivas. Guadalajara, que tiene confirmados a Joel Sánchez, Camilo Romero, Tilón Chávez, Johnny García, Gustavo Nápoles, Ramón Ramírez, Ramón Morales, contra los rojinegros del Atlas, que tendrá la generación dorada reforzada por Vicente Matías Buoso, Miguel Cepeda, Daniel Osorno, y las Águilas del América, que vienen con el matador Luis Hernández, Aquivaldo, Reinaldo Navia, Chitiva, a jugar este triangular en un estadio de béisbol donde se acondicionará una cancha de fútbol. No van a jugar béisbol, van a jugar fútbol 11 contra 11, y la gran novedad es que Alan Pulido, que salió con muchos cuestionamientos de Chivas, volverá a vestir la camiseta de los Rayados, aunque sea en un partido de veteranos o en un partido de leyendas. ¡Gusto saludarlos! ¡Nos vemos la próxima!
0: Muchas gracias a David Medrano por toda la información que siempre nos da y por mantenernos informado de esa manera. Vamos a más información, porque ayer fue tendencia una entrevista que se le hizo a Efraín Juárez, que le damos crédito al medio, lo hicieron nuestros colegas de Claro Sports, en donde habló sobre muchos temas, entre ellos su salida de los Pumas, y la cual ha causado mucha polémica. Hasta Joaquín Beltrán, parte de esta mesa de análisis, se además se enojó, dijo que tenía contrato con la institución y demás, pero vamos a escuchar qué fue lo que dijo Efraín Juárez sobre esta salida de los Pumas, parte, porque realmente, si nos vamos con todo lo que dijo, no acabaríamos el programa, no nos da, pero esto es parte de lo que dijo de su salida de los Pumas.
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4: Yo tenía 15 años de que me había ido del club y tenía mucho tiempo que no estaba en México, entonces realmente no entendía. O sea, a lo lejos puedes tener, pero nunca no estás en el contexto claro, porque la zona, el cambio de horario, y tú estás en tus cosas, es complicado seguir muchas cosas de lo que pasa. Entonces, yo me voy con un club que es bicampeón con Hugo, campeón con Tuca, y al siguiente año son campeones con Memo. Yo me voy con un club gigante, o sea, enorme. Y cuando regreso 15 años después, yo no sabía la magnitud de lo que había pasado en el club, ¿no? No tendría conocimiento, sino porque no lo viví, o sea, no lo experimenté. Entonces, cuando llego, sí llego a un club que había pesimismo, que había mucha resignación a que no va a pasar mucho, que había mucho, realmente te voy a ser bien sincero, a mí, gente muy cercana, cercana es cercana, me decía, cometiste un error en ir a Pumas.
5: ¿Por qué te metes ahí?
4: Es imposible, eso no lo saca nadie, eso no hay manera. O sea, fue un error muy... Tú vienes de ser campeón en Atlético Nacional, bicampeón, solo tres técnicos en la historia de la Liga Colombiana han conseguido la Liga y la Copa, y uno de ellos dirigió nuestra selección nacional, Osorio, luego... Fue en el 50 cuando pasó eso. 50 soy yo y Efraín Juárez. ¿Por qué vas a Pumas? ¿De verdad? Y obviamente una de las cosas por las que yo decido, entendiendo el contexto, que no lo tenía tan claro, pero no está tan bien el equipo, pues el amor, el cariño, un poquito regresarle todo eso que me dieron a mí de jugador, porque es en los momentos importantes, es cuando se ve a la gente, en los momentos cuando están jodidos. Y realmente yo me acuerdo que pues, en ese tiempo todo el mundo me juzgaba que era mala decisión, que no tenía que haber ido, que por qué yo tenía otras opciones, y es verdad, tenía otras opciones en propio México. Y decido porque pues, es mi club, es mi casa, y cuando la casa te llama y te requiere para poder ayudarla y aportar un granito de arena, pues, tienes que estar ahí. Y eso fue lo que dije el primer día. Obviamente hubo, como todo proceso, porque ningún proceso es así. Los procesos tienen que ser ondulados, no tienen que haber picos. Ni ganar espectacular y perder 7-0. Los procesos tienen que ir obviamente siempre hacia arriba, pero en una ondulación. Bajas un poquito, das un... nada extremo. Y en ese aspecto hubo altas, hubo bajas, pero terminamos en un proceso de líderes generales, la mayor cantidad de puntos en la historia de torneos cortos en el club, la mejor ofensiva, la segunda mejor defensiva, un equipo muy sólido, que nos quedamos a nada de ser campeones, esa es la realidad. Y en ese aspecto, pues, cuando tú hablas de regresar, no, yo no le regresé. Pumas siempre ha tenido esa ilusión, ese club siempre ha tenido esa afición. Es una afición exigente, es una afición, pero también al mismo tiempo es que te respalda y se mata por ti en todo momento. Es una afición que le agradezco enormemente, no solo de entrenador, sino de jugador. Salimos campeones de jugador, me tocó colgarme en Pachuca. Hay una foto buenísima que estoy colgado en Pachuca festejando el campeonato del 2009.
5: Con el Tuca.
4: Y, sí. Con el Tuca. Y, okay. y la realidad es que en ese aspecto, ver un estadio, por ejemplo, en unos cuartos de final contra América, pletórico, y hacerle 6 goles al América, 6, al tricampeón, o ir a la semifinal con Pachuca, sí, y ganarla, y estar ahí. Y luego realmente, pues, el dolor de perder una final, a lo mejor soy muy expresivo y eufórico en todos sentidos, pero en esas cosas sí soy, trato de ser, de estar calmado como un líder tiene que ser, porque ni cuando ganas eres el mejor, ni cuando pierdes eres el peor. Y entonces en ese aspecto, obviamente a mí me dolió muchísimo, me dolió, no es por perder la final, es porque creo que la afición, por todo lo que habíamos logrado, se merecía, no Efraín Juárez, la afición y el club se merecía, porque la habíamos pasado, la pasamos gorda por momentos complicados en el club, y al final todo se conjuntó para estar ahí peleando, y desafortunadamente no se logró el objetivo, pero en ese aspecto sí puedo decir que la conexión, el equipo, Efraín Juárez, esos Pumas con la gente, de esas veces de que yo llegué y que a lo mejor antes que yo no lo sentía, que no estaba tan, no es que no estuviera orgullosa, pero ya no sentían esa misma ilusión, creo que se devolvió. Y eso muchas veces es más importante que un campeonato.
0: Pues ahí está lo que decía Efraín Juárez de su salida de los Pumas en esas entrevistas que han surgido a media semana y que han dado mucho de qué hablar en torno a estos temas que a veces ya parecen olvidados y vuelven a resurgir de una u otra manera. Hablando de este tipo de entrevistas, también vamos a escuchar a Luis Ángel Malagón, porque él tuvo una entrevista muy curiosa con Medio Tiempo, en donde le preguntaron sobre su última lesión que lo dejó fuera de un mundial, y dijo que sí fue triste para él este tema del mundial, pero que también sintió temor de no saber si iba a volver a caminar en su vida. Escuchamos al guardameta de las Águilas, que por cierto ya regresó a las canchas, Luis Ángel Malagón.
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6: Y fue un golpe difícil, complicado, por lo que se venía en el momento que es tan cerca una... Bueno, lo que es un mundial lo sientes aquí en las manos y de la nada se va esfumando, pero todos dicen por ahí que todo pasa por algo y bueno, hoy, te soy sincero, me siento mejor, obviamente con esa espinita de algún día poder estar en un mundial, pero me siento mejor persona, mejor papá, mejor pareja y tratando de, lo comentaba el otro día, de volver a estar acá, poner otro título y pensar en lo que se venga, que realmente sí dolió, pero créeme que hoy el hecho del renacer es mejor y con el hecho de querer ir por más y volver a ganar más títulos con el América. Al principio, cuando empezó todo esto, la lesión, no sabía si iba a volver a caminar. Aquí bien saben, David, la gente, me costó mucho caminar, como que el cuerpo pierde de lo que tiene que hacer, pero creo que gracias al cuerpo médico, al doctor Vázquez, al doctor Díaz, a Fer Gilardi, Cris Mota, Eder, mis entrenadores de porteros, todo el staff, igualmente mi familia, mi pareja, pero lo más grande de todo, mi hija. Creo que el verla ahí con vida y siendo mi motor fue lo que me dio para arriba y decir, híjole, no puedo rendirme, tengo que echarle.
0: Ahí están las palabras de Luis Ángel Malagón después de, pues de esta lesión que tuvo. Ya regresó a las canchas con el América, ya está portereando otra vez con las Águilas, pero sí, en un momento no supo si iba a poder volver a las canchas o si su carrera ya había terminada. Sin duda fue un momento muy difícil para el guardameta de las Águilas. Vámonos ahora a la previa del fin de semana. Una nueva jornada en la Liga MX. Es la jornada 12 la que se va a estar jugando a partir de este viernes, en donde el primer partido de la jornada es Necaxa contra Atlas. Partido que se va a llevar a cabo en Aguascalientes, partido en donde Necaxa, que es el penúltimo lugar de la tabla general, solamente arriba de Juárez, está necesitado de sumar en casa. Vamos a escuchar las palabras del director técnico para ver cuál es su lectura de este próximo partido. Estamos hablando de Juan Reynoso.
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5: Nuestra intención es replicar los buenos momentos del domingo pasado, superarlos y a ver qué muestra Pachuca, ¿no? Es una cancha difícil, que ellos, la verdad, se sienten más cómodos ahí que de visita. Pero bueno, hoy creo que son esos retos que tenemos que ver para qué o de qué estamos hechos. Y vamos muy ilusionados de sacar un buen resultado. Va más a depender de nosotros de lo que ellos saben, ¿no? Mira, justo viendo el video de ellos ayer, viendo fortalezas, le remarcamos 4-5, una las de Salomón, pero siempre este es lo que haces o dejas de hacer. Va a depender más de nosotros de potenciar sus fortalezas o de maquillar y nosotros potenciar nuestras fortalezas para sorprender y neutralizar.
0: Ahí están las palabras de el director técnico del Necaxa, Juan Reynoso, previo a este encuentro que va a tener este viernes el conjunto de Aguascalientes. Ahora escuchamos a Matías Espíndola, también uno de los jugadores del Necaxa, que habla sobre el rival que van a enfrentar.
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7: Un partido lindo que nos salieron bastante bien las cosas que preparamos en la semana. Nos sentimos cómodos, lamentablemente nos trajimos un punto nomás, pero bueno, yo creo que este es el camino. Bien, bien, bien, me gusta esto de poder sumar minutos, de ir acomodándome a la liga. Es una liga nueva y la verdad que me voy sintiendo cada vez mejor y bueno, mis compañeros me ayudan mucho a adaptarme. Sí, sí, se viene un lindo partido. Por suerte pudimos ver bastante partido en las concentraciones o mismo acá. Y la verdad juegan bien, pero también nosotros encontramos una manera de jugar y creo que le vamos a proponer bastante peligro.
0: Fueron esas las palabras del jugador del Necaxa, Matías Espíndola. Entonces ya lo saben, a las 7 de la noche, este viernes comienza la jornada 12 y es con ese duelo, Necaxa contra Atlas. A las 9 de la noche, Atlante contra Pumas. Y a las 9 de la noche con 5 minutos, Xolos contra Puebla, el partido que se va a estar llevando a cabo en la cancha del Tijuana. Y hablaron jugadores poblanos antes de hacer el viaje a la frontera. Primero vamos a escuchar a Facundo Almada hablar sobre este encuentro.
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8: Sí, la verdad, yo vine a sumar, a poder darle lo mejor de mí al equipo, al club. Siempre me baso mucho en trabajar, en ser mejor día a día para poder tener esta consistencia. Y realmente entiendo el problema de los resultados, pero bueno, nosotros trabajamos todos los días para poder conseguir victorias y poder seguir sumando, pero creo que venimos en un gran paso que todavía estamos en crecimiento. Y creo que podemos dar un gran salto ahora. No, nuestro diálogo es que sigamos concentrados, que realmente sigamos el plan de partido, que podamos seguir de la misma manera, porque creo que hay veces o situaciones que se nos complican en el juego, porque el juego es así, el fútbol es así. Y realmente nosotros lo que buscamos es estar concentrado y mantener concentrado todo el equipo los 97, 100 minutos que juguemos.
0: Ahí están las palabras de Facundo Almada, uno de los jugadores que más importantes son para el conjunto de la franja. También habló Alonso Ramírez sobre el rival, sobre los Xolos y sobre Gilberto Mora, que podría reaparecer para este partido.
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9: Pues mira, así como yo me tocó a mí iniciar el partido pasado, lo puedo haber hecho cualquier otro compañero, porque la verdad la competencia interna está muy fuerte y me toca a mí, lo tengo que aprovechar. Entonces pues así es esto. Sí, mira, Tijuana es muy importante, así como lo son todos los partidos de la temporada, y sabemos en el lugar que estamos, sabemos lo que nos estamos peleando, y nosotros estamos enfocados totalmente en ganar el partido. Como se lo comento a tu compañero, nosotros estamos enfocados en ganar, esa es nuestra mentalidad. Sabemos lo que queremos, que es estar en liguilla, y nuestra mentalidad está en ganar 100%. Sí, obviamente sabemos la calidad que tiene Mora, y que es un jugador muy joven y que tiene mucho futuro, pero pues así como lo dijiste, nosotros también somos jóvenes y con mucha calidad. Tengo muchos compañeros jóvenes que tienen mucha calidad y que están felices y quieren demostrarlo dentro de la cancha. Así que sí, estamos contentos por enfrentar a Mora y a sus compañeros, pero pues nosotros también tenemos calidad, queremos ganar este juego.
0: Palabras de el jugador de Puebla, Alonso Ramírez, que bien menciona, también quieren ganar ese partido. Vámonos a más encuentros de la Liga MX. El sábado Santos enfrenta a Querétaro y también Chivas enfrenta a Tigres. Ahorita vamos a hablar del Guadalajara. León enfrenta al América y Toluca enfrenta a San Luis a las 7 de la noche. Habló Everardo López, jugador del Toluca, en la semana sobre un problema que tiene este equipo: los goles en contra. No le fue bien a Toluca contra Tigres, terminaron perdiendo 3-2. En las últimas semanas han recibido varios goles el conjunto de Toluca, por ejemplo contra Cruz Azul también quedaron 3-3, ahí ya son 6 goles en los últimos 2 partidos, claro, sin contar el amistoso en donde recibieron 2 por parte de Monterrey. 3 les metió Santos y son 9 en los últimos 3 encuentros de Liga MX. Entonces habló sobre este problema Everardo López.
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10: No, yo creo que más allá de que sea un problema, obviamente que como todos sabemos que no siempre se puede hacer las cosas correctamente de todos los juegos, obviamente que hay detalles que afinar. Sabemos que sí, los últimos juegos nos ha venido costando un poquito, pero justamente el grupo está tranquilo, el equipo sabemos también de lo que somos capaces, lo hablamos ahora también con el Turco. Y creo que son sumamente o simplemente detalles que hay que volver a retomar y afinar cosas que se tienen que mejorar y nada más.
0: Las palabras de Everardo López, jugador del Toluca, previo a este encuentro. Y ya estábamos diciendo que el conjunto de Chivas va a estar enfrentando a Tigres este fin de semana. Y es por eso que habló Luis Rey en la semana, porque las Chivas están teniendo algunas bajas, él ya tuvo la titularidad contra Atlas, habló sobre Milito, sobre la titularidad, sobre la responsabilidad. Escuchamos al jugador de las Chivas, Luis Rey.
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11: Sí, como dices, por ahí tuve un paso por Puebla que para mi carrera fue muy bueno, para mi edad yo creo que era necesario. Y nada, el profe habló conmigo cuando regresé, me dijo que me dejó el estilo de juego muy claro, yo creo que no fue tan difícil entenderlo y nada, estamos trabajando para mejorar cada día. También lo otro que dices de los tiros libres, sí, yo creo que desde chico me ha gustado practicar y pues ahora se dio la oportunidad, yo comí la oportunidad y bueno, hay que seguir mejorando. Sí, Yo creo que somos jóvenes que estamos empujando muy bien, estamos trabajando, tratando también de aprovechar las oportunidades cuando toca, estar listo. Y nada, lo tomamos con una responsabilidad, lo tomamos con mucha motivación también y con la personalidad de responderle al profe que nos da la confianza. Y nada, trabajando fuerte para el bien del equipo.
0: Palabras de Luis Rey, el jugador de las Chivas, en esta nueva etapa que está teniendo con el conjunto rojiblanco. Y por último, escuchamos también a el Bofo Bautista, no en algo sobre este fin de semana. El Bofo ya está retirado, aunque sabemos que seguramente va a estar en ese triangular de leyendas de América, Atlas y Chivas que se va a llevar a cabo en Jalisco. Y es por eso que vamos a escuchar al Bofo Bautista, que le preguntaron sobre Jorge Vergara, sobre el expresidente de las Chivas, que en paz descanse, sobre su partido de retiro, el cual nunca tuvo, un partido de homenaje, y también sobre el hecho de algún día dirigir al Rebaño Sagrado.
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12: Sí, en paz descanse Jorge Vergara, yo me llevé muy bien con él. Sí se quería hacer cuando él estaba en vida, pero estaba un directivo que era nefasto y la verdad no se pudo. Ya ustedes lo conocen, ¿no? Salió de problemas de Chivas y estaba planeado hacer el partido de despedida, pero a la mera hora no se hizo y pues estoy en la espera, ¿no? Todavía de que en algún día se pueda hacer o si no, en futuro poder dirigir a Chivas, ya sea fuerzas básicas o el primer equipo.
0: Son las palabras de el exjugador de las Chivas y leyenda rojiblanca, Adolfo, el Bofo Bautista. Vamos a una pausa aquí en Reacciones, no le cambie, no le mueva, que al volver tenemos más información deportiva. Pausa y continuamos.
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23: Muy buenas tardes, aquí el reporte vial. Manifestantes cierran la circulación vehicular en Avenida 20 de Noviembre, a la altura de Venustiano Carranza. Evita el tráfico en Isabela Católica. También permanece bloqueado el paso de vehículos en Allende al cruce con Donceles. Mejor dirígete a Avenida 5 de Mayo y Calle de Palma. Intenso tránsito vehicular tendrás en Periférico, de la Fuente de Petróleos a Barranca del Muerto. Similares condiciones viales hallarás en Avenida Constituyentes, del Panteón Civil de Dolores al Colegio de Arquitectos. Frena con suavidad en lluvia para evitar derrapes y la pérdida del control. Hasta aquí el reporte vial, te informa Alex Leiva.
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8: Ya estamos de regreso aquí en Reacciones. Está bueno el chisme en cabina, señor operador. Allá traen un chismesazo del otro lado. Vámonos ahora con más información deportiva, porque se llevó a cabo este jueves la jornada de Conference League y también de Europa League, en donde hubo muchos resultados, pues, ¿cómo los podemos decir? Tal vez no sorpresivos, sino pues muchos resultados. En la Europa League juega Mateo Chávez del AZ Alkmaar, que ganó 2-1 hoy ante uno de los peores equipos de este torneo, que es el Bush Shiva. Y termina ganando el equipo de Mateo Chávez, con Mateo Chávez en la banca y entrando de cambio al minuto 75. Y habló en Flash Interview después del encuentro, y esto fue lo que mencionó Mateo Chávez después de una nueva victoria del AZ Alkmaar.
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10: Oh, feliz, creo que son importantes para el equipo. Sobre todo en los partidos en casa tenemos que intentar sacar siempre los 3 puntos y nada, fue un partido difícil, se nos complicó mucho, pero era de esperarse, ¿no? Feliz de que el equipo haya ganado.
11: Nos llamó la atención que hoy fuiste suplente, después viendo la alineación vimos que también fue una mezcla, ¿no? Entre titulares y suplentes, ¿cómo fue eso para ti o si te dijeron algo?
10: No, pues creo que, o sea, a lo largo de la temporada el entrenador había tomado en cuenta más jugadores, pero pues creo que se nos ha hecho saber que no hay titulares ni suplentes. Vamos viendo semana con semana quién juega, y el entrenador decidió tomar ahora a lo mejor compañeros que no habían sido tan recurrentes en el once inicial, pero es parte de la competencia, ¿no? Y sobre todo, pues, que, pues, o sea, yo el año pasado que a veces no jugaba mucho, y ese tipo de partidos que me dan la oportunidad para mí dan todo, y ahora desearon.

0: mejor al compañero, porque sé que Pario es todo también y nada, creo que es parte del compañerismo y del grupo que tenemos.
1: ¿Qué tan diferente es jugar Europa League, por ejemplo, la vez pasada contra el Sunderland, hoy contra el Apoel, que el área difícil? ¿Sí, sí se nota mucho el cambio?
0: Pues son partidos muy intensos, ¿no? O sea, de intensidad, creo que los equipos juegan con otro tipo de mentalidad también, sea el equipo que sea. Pero no, pues sinceramente son equipos, bueno, obviamente el Sunderland pues es un equipo de primer nivel, el Premier League, pero todos los partidos son difíciles, Europa League, Conference League también fue muy difícil y nada, vamos nosotros partido por partido e intentando sacar los 3 puntos en todas las competencias.
2: Ahí están las palabras de Mateo Chávez, el jugador de la AZ Alkmaar, después de esta nueva victoria que tuvo su equipo, que es el lugar 20. Primeros 3 puntos que suman en esta competencia, la cual no habían iniciado de la mejor manera. ¿Cómo está la tabla de posiciones? Los que todavía tienen 6 son Juventus, Bayer Leverkusen, Benfica, Besiktas, también ahí está el Bournemouth, Omonia, el Lyon, el Sunderland y el Olympiacos, todavía equipos que siguen invictos. Más abajo, hundiéndose con 1 punto la Real Sociedad, también por ahí está el Milan, solamente con 3 unidades, y bueno, los únicos que no han sumado ni siquiera una unidad para este torneo, bueno, son varios, pero destaca el tema del Celta de Vigo, el Anderlecht, entre otros. Esa es la información del fútbol europeo. Ahora hay que ir a hablar del deporte blanco, del tenis, porque el Kings Slam, el Six Kings Slam, ha quedado pospuesto en Arabia por la situación que se está viviendo.
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4: ¿Qué pasa, Poncho? Amigos de Reacciones, qué gusto saludarlos. Hablemos de lo que está pasando en el mundo del tenis, porque más allá de que se están disputando algunos torneos, todo se ha centrado en lo que ha sido la cancelación, o por lo menos la postergación del Six Kings Slam. ¿Qué es el Six Kings Slam? Es ese torneo que ya lleva 3 ediciones hasta este 2026, en donde reúne a los mejores tenistas del año y que en Arabia Saudita terminan enfrentándose en un formato distinto. Sobre todo, ¿cuál es lo que llama la atención de este torneo y que ha sido tan disruptivo desde su llegada hace 2 años? El tema de los premios económicos. Y es que este Six Kings Slam ha dado mejores premios económicos que cualquier gran slam. Ha pagado cerca de 6 millones de dólares al campeón, que eso no te lo da ni Wimbledon, ni Roland Garros, ni el US Open, ni el Australian Open. Por eso es que los tenistas lo han considerado como uno de los torneos vitales en su calendario, en el año con año, porque está claro que nadie te va a regalar 6 millones de dólares si eres campeón de un torneo. Y es por eso que inclusive Jannik Sinner todavía no anunciaba su baja del torneo después de que se diera a conocer que no iba a jugar hasta enero, por lo mismo, porque estaba tratando de ver si podía llegar o no a disputar esta edición del 2026 del Six Kings Slam. Lo que es un hecho es que terminó siendo pospuesto por la situación complicada que se vive en Arabia Saudita. Recordar que hay un conflicto bélico actualmente, un enfrentamiento importante entre Arabia Saudita y Yemen, que ha provocado inclusive que el aeropuerto de Riyadh recibiera un ataque de un grupo armado hace algunos días, provocando también la muerte de 12 personas lamentablemente y más de 300 heridos, lo que significó este evento en el aeropuerto principal de Arabia Saudita. Y es por eso que se ha afectado a diferentes torneos deportivos en los últimos meses por todo lo que se vive en la zona y el conflicto bélico. Recordar que se terminaron cancelando los grandes premios hace ya algunos meses, hablando de la Fórmula 1, que hay algunos partidos de la Liga Árabe que han iniciado tarde debido a posible riesgo de bombas. Inclusive estos mismos torneos de la Champions Asiática también han pospuesto los partidos por la misma situación, y ahora se emitió un comunicado de la organización de estos jeques árabes que terminan por traer los torneos importantes del mundo del deporte a su país. Y en este comunicado se informan que la tercera edición, que se iba a disputar del 21, 22 y 24 de octubre, ahora se va a jugar del 27 al 30 de diciembre, esperando que la situación sea mucho más calmada y que ya se pueda realizar el torneo sin ningún riesgo, sobre todo para los espectadores, ¿no? Que es lo más importante. Ellos manejan la situación como una situación logística, ¿no? Que traen en problemas de logística y por eso es que se termina por mandar hasta diciembre el evento. Lo que es un hecho es que no quieren arriesgar a los espectadores por lo que está pasando. Misma cosa que está pasando, por ejemplo, con la pelea de Saúl y el Canelo Álvarez, que si bien todavía el Canelo quiere que se dispute ahí en Arabia Saudita, no es un hecho que se vaya a poder realizar. Por eso es que este Six Kings Slam, que no contará con Jannik Sinner, porque se terminó lesionando el ex número uno del mundo, pero que sí iba a contar con Alexander Zverev, con Carlos Alcaraz, con Lerner Tien, con Daniil Medvedev y con un sinfín de tenistas que están en la élite, no se disputará en octubre, el 21, 22 y 24. Saludos, amigos de Reacciones, yo soy Jaime Sandoval, hasta la próxima.
2: Gracias ahí a Jaime Sandoval por toda la información que tiene que ver con esto que está sucediendo en el mundo del tenis y que seguramente también traerá repercusiones en la misma WWE, ya que a inicios de noviembre es Crown Jewel y no parece que se vaya a llevar a cabo en Arabia. Ahora vamos a más información de otros deportes, la MLB con Víctor Rodríguez.
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4: Soy Víctor Rodríguez y toca hablar de la pelotita caliente, de las grandes ligas y también del béisbol de nuestro país. Pero demos inicio con el tema de los Diablos Rojos del México, que ya tienen nuevo manager. Sabemos que Lorenzo Bondi tomará otro puesto en el conjunto Escarlata, pero el manager ya no sería. Y por eso los Pingos estarían buscando nuevo manager y encontraron a su nuevo mandamás en la figura de Benjamín Gil. Sí, ese personaje que en el pasado habría declarado que nunca representaría a un equipo como los Pingos, pues ahora se convertirá en su manager para la próxima temporada de la Liga Mexicana de Béisbol. Benjamín Gil seguirá al mando de los Charros de Jalisco para la Liga Mexicana del Pacífico, pero no regresará con ellos para el verano, para el inicio de la Liga Mexicana de Béisbol. Llega Benjamín Gil a un equipo que dejó grandes rachas, que volvió a tener glorias, que logró el bicampeonato al mando de Lorenzo Bondi, pero habrá que esperar para saber cómo lo recibe la afición escarlata después de aquellas declaraciones tan polémicas. Sabemos de la capacidad de Benjamín Gil, ¿no? Con dos finales con los Charros de Jalisco en la Liga Mexicana de Béisbol, con 6 campeonatos de la Liga Mexicana del Pacífico y lo más importante, en el Clásico Mundial llegar y conseguir el tercer lugar de ese torneo. Así que a esperar a ver cómo le va a Benjamín Gil. Y en tema de las grandes ligas, pues los Cleveland Guardians se vencieron hoy 3-2 a los Tampa Bay Rays y se ponen adelante en la serie 2-1. Esto se empieza a complicar para las rayas de Tampa Bay, que parecían llegar como los grandes favoritos para llevarse esta serie de campeonato. Y del otro lado, los Dodgers de Los Ángeles el día de ayer sucumbieron de nueva cuenta contra los Cerveceros de Milwaukee. Iniciaba ganando la novena de Los Ángeles, pero de a poco errores de Will Smith, de Wild Pitch, muchas circunstancias que no están trabajando de buena manera con el equipo de los Dodgers, pues se hicieron evidentes y permitieron que los Cerveceros dieran la vuelta y ya no la dejarían ir para terminar el juego 6-2. Hoy es el último juego, podría serlo, porque los Cerveceros de Milwaukee están arriba 3-0. Una losa complicadísima hasta para un equipo todopoderoso como lo es el equipo de los Dodgers de Los Ángeles. Hoy será el último juego de los Dodgers en esta temporada y dejarán vigente ese bicampeonato que consiguieron al mando de Dave Roberts. Pues estaremos al pendiente para saber cómo les va.
2: Ahí está el reporte de Víctor Rodríguez. Muchísimas gracias por toda esa información. Ahora vamos a reacciones de la NFL.
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2: En el mundo de los emparrillados, este jueves arranca la semana 6 de la NFL. en donde los Broncos de Denver estarán enfrentando a los Seahawks de Seattle, partido que se va a llevar en High Mile, partido de muchas repercusiones, ya que ambos equipos han arrancado la temporada con récord de 3-2. Es decir, que los Seahawks necesitan ganar para mantenerse en la pelea en el oeste, ya que los 49ers tienen un récord de 5-0. Por su parte, los Broncos, con un papel tal vez un poco más simple, los Chiefs están 4-0 en su conferencia, o sea, algo similar ahí a lo que está pasando con el equipo de Seahawks, y también con la necesidad de ganar, porque si no, Raiders los puede empatar y no quieren atrasarse en la temporada. Así que encuentro atractivo el que va a estar esta noche con la presencia de Jackson Smith Nigba, que no va a estar lastimado, va a estar Bo Nix en los emparrillados con los Broncos de Denver, así que se pueden venir cosas buenas desde el Empower Field en este duelo. Con eso nosotros estamos llegando al final de Reacciones. Muchísimas gracias por habernos acompañado. Y no sé qué canción haya decidido utilizar en esta ocasión la operación. ¿Es duele el amor de Alex Intec? Es duele el amor de Alex Intec, porque seguimos muy sintéticos, porque seguimos con toda esta onda de lo que está pasando con Alex Intec, y lo apoyamos en su locura y en todo lo que haga y en sus proyectos y en sus próximos conciertos. Alex Intec, de parte de Radio Red 1110 de AM, te queremos mucho, siga siendo música gigantesca como siempre lo has hecho, mi querido Elton John mexicano. Nos despedimos, muchísimas gracias por acompañarnos, a nombre de todo el equipo de producción, a nombre también de el Ángel del Gol, Ángel Hernández, quien estuvo en la operación haciendo su ridículo cero miedo. Yo soy Poncho Galindo, pásenla muy bien.

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1: Excelente tarde, aquí la información. Familias de bebés fallecidos en hospitales públicos de Guadalajara y Durango denunciaron al Instituto Mexicano del Seguro Social ante la Fiscalía General de la República por presunta negligencia médica y falta de higiene. Indicaron que al menos 15 muertes están asociadas con infecciones hospitalarias. En otros temas, la Asociación de Bancos de México respaldó el Paquete Económico 2027 y la Ley de Ingresos de la Federación, al considerar que mantienen el equilibrio de las finanzas públicas, la inversión y el gasto social. Su presidente, Emilio Romano, destacó la importancia de controlar el endeudamiento del país. El Gabinete de Seguridad detuvo a 7 personas durante 5 cateos en Culiacán, Sinaloa, como parte de investigaciones de inteligencia para desarticular una célula delictiva generadora de violencia. En el operativo se aseguraron armas y drogas. El Departamento de Seguridad Nacional de Estados Unidos eliminó la extensión automática de hasta 540 días para ciertos documentos de autorización de empleo para reforzar las verificaciones de antecedentes y seguridad antes de aprobar las renovaciones. Para Noticentro informa Melissa Mendoza.
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